0: donde nos dan la señal clave y la señal más clara de ese momento y ese tiempo que precede la segunda venida del Cristo. Un evento que traerá la justicia sobre este planeta Tierra, que es un evento que no tiene nada que ver con religiosidad. Ya lo hemos explicado en otros momentos. Hoy quiero hablar de esto por un artículo que estuve viendo en noticias que tiene que ver con Isaac Newton y una predicción que él hizo acerca del fin del tiempo y la segunda venida. Vamos a estar analizando esta supuesta predicción y a lo último vamos a utilizar la profecía para entender cuál es el momento exacto. Por acá nos dice: inquietante profecía de Isaac Newton predice el apocalipsis en 37 años. Es decir, desde este momento hacia el futuro quedarían, según Isaac Newton, 37 años. Recordemos que Isaac Newton fue un gran investigador, científico, matemático, entre otras cosas, e hizo una contribución muy grande, según lo que cuenta la historia oficial, para el descubrimiento de lo que sería la fuerza de gravedad, ¿no? Con todo el tema de la manzana y, bueno, la historia que ya comúnmente conocemos. Lo que muchos no sabían es que en algún momento Isaac Newton hizo predicciones acerca del final de los tiempos, porque Newton, además de científico, también tenía cierta afinidad, ¿no?, por ciertos temas místicos, esotéricos, proféticos. Tenía algo de eso también. Entonces nos dice que el legendario científico Sir Isaac Newton predijo en una ocasión que el mundo se acabaría en el año 2060. Y ahora la gente está aterrorizada ante la posibilidad de que tuviera razón, dado que solo restarían 37 años. Muchas personas han predicho el fin del mundo desde San Juan el Divino en el siglo I después de Cristo hasta en la actualidad, los singulares viajeros del tiempo de TikTok. Pero aunque la mayoría de estas profecías no se tomen en serio, cuando el padre de la ciencia moderna predice el fin de todas las cosas, probablemente merezca la pena prestarle atención. La predicción de Isaac Newton. Según Newton, que realizó numerosos descubrimientos pioneros en la física y matemática, creía que el mundo tal y como lo conocemos acabará en el año 2060. Eso podría parecer muy lejano cuando escribió sus detallados cálculos en 1704, pero hoy solo faltan 37 años. Muchos de nosotros seguiremos vivos cuando llegue esa fecha. Según encuestas recientes, aproximadamente una de cada 7 personas cree que el mundo llegará a su fin durante su vida. ¿Cómo realizó su profecía? Newton estudió detenidamente la Biblia y otros escritos religiosos para calcular una fecha concreta en el que el mundo que conocemos llegaría a su fin y sería sustituido por un reino de los cielos literal en la tierra. Creía que a mediados del siglo XXI Cristo regresaría y reinaría durante un milenio, y el pueblo judío construiría un reino floreciente y eterno en Israel. Newton escribió en inglés antiguo de la época. Esto fue lo que él plasmó. Así que el tiempo y medio tiempo son 42 meses o 1260 días o 3 años y medio. Contando 12 meses por año y 30 días por mes como se hacía en el calendario del año primitivo, y los días de las bestias de corta vida siendo puestos por los años de los reinos vividos, el periodo de 1260 días, si se calcula desde la conquista completa de los tres reyes en el 800 después de Cristo, terminará 2060 después de Cristo. Puede terminar más tarde, pero no veo ninguna razón para que termine antes. Opinión de un experto, ¿no? Un experto en Newton. Él es Stephen Snowellen. Él explicó que los eruditos conocían la predicción de Newton desde hace muchos años, pero que el gran público la ha conocido hace relativamente poco. Él escribió: para muchos, la revelación de que Newton era un creyente apasionado que se tomaba en serio las profecías bíblicas fue una especie de shock. Snowellen añadió que los científicos siguen haciendo predicciones apocalípticas. Curiosamente, un par de meses después de que saliera a la luz la historia del 2060, Sir Martin Rees, uno de los científicos más destacados de la actualidad, publicó un libro titulado Our Final Hour, nuestra hora final en el Reino Unido, en el que sostiene que la raza humana solo tiene un 50% de posibilidades de sobrevivir al siglo XX. Con las guerras y los rumores de guerra llenando nuestras noticias a diario y la amenaza de una nueva pandemia rondando las pesadillas de los científicos, es fácil creer que el mundo podría acabarse cualquier día de estos. Al menos, si creemos a uno de los británicos más inteligentes de la historia, nos quedarían 30 años. Bien, esta fue la predicción de Newton haciendo cálculos matemáticos con ciertas medidas de tiempo que están en la Biblia y otros documentos. Él trazó una línea de tiempo hacia el futuro, desde los años 1700 hasta la era actual, y él calculó que esa cuenta probablemente acabaría en el 2060 y ahí sucedería la segunda venida de Cristo. ¿Cómo él logró de alguna forma hacer esos cálculos? Hay varias teorías, ¿no? Varias hipótesis o interpretaciones de cómo Newton lo hizo al detalle. Acá nos dice que, de acuerdo al diario El País, que es uno de los que investigó pues toda esta noticia, ¿no?, o esta predicción de Newton, él tomó como base varias citas sobre el libro de Daniel y efectuó algunos cálculos matemáticos para determinar por qué este evento catastrófico pasaría ese año. Estas fueron 7 razones. La primera: los 2300 días proféticos no comenzaron antes del surgimiento del cuerno pequeño del caballo. Segundo punto, esos días no empezaron después de la destrucción de Jerusalén y el templo por los romanos en el año 70. Tercero, los tiempos y la mitad de los tiempos no comenzaron antes del año 800, en el que comenzó la supremacía de los papas. Cuarto punto, no comenzaron después del reinado de Gregorio VII en 1084. Sexto, los 1290 días no comenzaron antes del año 842. La diferencia entre 1290 y 1335 días son una parte de las 7 semanas. Lo que yo no comprendo bien, obviamente no tengo todo el contexto al detalle de la predicción que hace Newton y los cálculos matemáticos, es porque en el tema de los 1260 días o 3 años y medio, que hace la interpretación que esa medida de tiempo no comenzaría en esas fechas que él plasma allí, no 1084, ni en el 70 después de Cristo, ni por allá en los años 800, cuando esto son medidas de 3 años y medio, y que según las profecías esto estaría ubicado al fin del tiempo. Yo les recomiendo un video que hicimos acá como propuesta investigativa donde hablamos de esos 7 años del final, esos 7 años que estarían divididos en 2 periodos de 3 años y medio. Por acá se los voy a dejar para que le echen un vistazo, y también el video donde hablamos sobre las 70 semanas de Daniel. Ahí exponemos nuestra visión, lo que nosotros interpretamos de todo el entramado profético para entender cuáles serían las señales claves del cumplimiento de esas profecías. Aquí obviamente la interpretación que hace Newton, que es respetable, ¿no?, cualquiera puede hacer los cálculos, siento que hay ciertas cuestiones que no tienen en cuenta. Una de las principales es el tema del calendario. El calendario gregoriano, los calendarios que se usaban, todo esto está desfasado. Hacer cálculos sobre los calendarios que hemos utilizado para medir el tiempo, esos cálculos van a estar errados. No van a funcionar porque nosotros a nivel terrestre tenemos un desfase del tiempo. Entonces, ¿qué pasa con las profecías? Cuando las profecías hablan de medidas de tiempo, esas medidas de tiempo no están ligadas al calendario gregoriano, porque esos calendarios han cambiado en el tiempo. Antes era el romano, antes era otro calendario. Bueno, han habido muchísimos. Por lo tanto, en esos cambios de calendarios se han perdido mucho tiempo, meses o incluso años. Por lo tanto, las medidas que habla la profecía de 1290 días o 42 meses o 2300 tardes, como habla Daniel en algún pasaje, eso difícilmente podríamos encajarlo en el calendario gregoriano. La profecía se mide por un tiempo distinto. La profecía está sujeta al tiempo universal. Entonces, el tiempo de la profecía lo va midiendo el cumplimiento de las señales. Van pasando ciclos de tiempo dentro de todo el entramado profético y la señal nos va mostrando una guía, ¿no?, la señal cumplida. Entonces es como una ruta o una carta de navegación donde nosotros vamos moviéndonos por ese tiempo profético, y cada señal cumplida es como si fuese una estación o un punto de referencia que nos ubica en el momento que estamos viviendo y lo que nos falta. Entonces, la profecía habla de la aparición de un anticristo, un falso Mesías. Eso es un punto de referencia. Y esa señal, la profecía la marca como un evento del final del tiempo. Es decir, que a partir de ahí faltaría muy, muy poco tiempo para el desenlace de todo lo que está escrito que va a ocurrir. Si ese evento todavía no ha aparecido, no se ha mostrado, no se ha cumplido, quiere decir que debemos echar la vista hacia atrás y ver qué eventos que preceden a la aparición del anticristo faltan por cumplirse. Porque en la medida que los vayamos identificando, quiere decir que nos vamos acercando a ese evento concreto, en el ejemplo que puse, ¿no?, de la aparición del falso Mesías. Vamos interpretando las señales que se van cumpliendo hasta llegar a esa, que es una de referencia. Luego de esa, hay algunas más que ya nos muestran cuál sería el desenlace. Pero si yo hago un cálculo y digo, bueno, esto se va a cumplir en el año 2070, 2050, y lo arrojo como una fecha producto de una investigación que hice, es válido el ejercicio, cualquiera lo puede hacer, pero yo debo tener en cuenta que eso no se va a cumplir, porque yo estoy basando mi proyección en una medida de tiempo que está errada, que es nuestro calendario. Si yo quiero hacer una proyección profética y entender que estamos cerca a un tiempo convulso, a un tiempo definitivo, yo no debo leer los calendarios ni sumar y restar números. Yo lo que debo es, primero, estudiar la profecía, tratar de interpretarla, comprenderla lo más posible, entender las señales y ubicar señales cumplidas. Cuando yo ubico señales cumplidas, entonces yo puedo determinar qué tan cerca o qué tan lejos podríamos estar de todos los acontecimientos finales. Pero esa cercanía o esa lejanía de tiempo, yo no la puedo ubicar por años, o debo evitar ubicarla por años, porque el tiempo profético puede expandirse o puede contraerse, porque no funciona 30 días, 365 días, un año, y así como nosotros pedimos. No funciona así. Entre una señal cumplida y otra, puede expandirse el tiempo y puede contraerse, porque además hay algo que en todos estos cálculos no se comprende bien, es que la profecía es espiritual. La profecía también se mueve por el avance o retroceso espiritual de la humanidad para la que fue entregado ese mensaje. Entonces, a nosotros se nos entregó ese mensaje para advertirnos de ciertos eventos. Y ese mensaje nos impulsaría a salir de la condición de atraso que tenemos. Entonces, en la medida que la humanidad vaya avanzando, ese impulso, esa vibración que vamos alcanzando, esa vibración nueva, va moviendo procesos en la naturaleza, va moviendo procesos interiores en el ser humano, y eso genera también el movimiento de eventos externos que están relacionados con señales proféticas. Por ejemplo, si la élite que controla empieza a detectar que comienza a haber un despertar de seres humanos, un despertar masivo, eso a ellos los pone en alerta. ¿Y qué tienen que hacer? Ejecutar alguna estrategia de control agresiva para tratar de detener eso. Como por ejemplo estallar una tercera guerra mundial. Para poder de alguna forma boicotear ese proceso de despertar y sumir nuevamente a la humanidad en el miedo y en la manipulación. Eso les obligaría a acelerar ciertos pasos. Entonces, cuando el ser humano genera ciertos procesos a nivel colectivo, mueve el tiempo profético o lo comprime, vamos a llamarlo así. Pero cuando nosotros seguimos distraídos en las cosas pues que a diario nos ha impuesto el sistema para desenvolvernos, ese tiempo se puede prolongar. Por eso cuando ponen una fecha, no, que en tal fecha se va a acabar el mundo, y nosotros lo que hacemos es esperar el año para que suceda, nunca se cumple. Porque la profecía va por un lado en el tiempo y el calendario que utilizamos va por otro. No se unen. Aquí se mide por señales cumplidas y acá es por días, por años. Esa es la diferencia. Entonces, en este tema quise traerlo, quise reflexionarlo, porque bueno, primero llama la atención que un científico como Newton hiciera este tipo de proyecciones, de análisis, ¿no? Y que además tuviese que ver con la segunda venida, ¿no?, con la profecía bíblica, porque es muy raro que un científico haga este tipo de cosas. Y esto nos sirve para comprender un poco más cuál sería una señal contundente para mostrarnos que eso que hemos llamado segunda venida está cerca. Y yo se los voy a mostrar. Si vamos al Antiguo Testamento, exactamente la profecía de Daniel 7 y la visión de las cuatro grandes bestias, aquí vamos a ver claramente cuál sería la señal que antecedería el tiempo de la segunda venida. Y luego voy con una cita del Nuevo Testamento. En Daniel 7 nos dice: en el primer año de Belsasar, rey de Babilonia, tuvo Daniel un sueño y visiones de su cabeza mientras estaba en su lecho. Luego escribió el sueño y relató lo principal del asunto. Daniel dijo: miraba yo en mi visión de noche, y aquí que los cuatro vientos del cielo combatían en el gran mar, y cuatro bestias grandes, diferentes la una de la otra, subían del mar. La primera era como león y tenía alas de águila. Yo estaba mirando hasta que sus alas fueron arrancadas y fue levantada del suelo y se puso enhiesta sobre los pies a manera de hombre y le fue dado corazón de hombre. Y aquí otra segunda bestia semejante a un oso, la cual se alza de un costado más que del otro, y tenía en su boca tres costillas entre los dientes, y le fue dicho así: levántate, devora mucha carne. Después de esto miré, y aquí otra semejante a un leopardo, con cuatro alas de ave en sus espaldas. Tenía también otra bestia cuatro cabezas, y le fue dado dominio. Después de esto miraba yo en las visiones de la noche, y aquí la cuarta bestia, espantosa y terrible en gran manera, fuerte, la cual tenía unos dientes grandes de hierro y devoraba y desmenuzaba y las sobras hollaba con sus pies. Y era muy diferente de todas las bestias que vi antes de ella, y tenía 10 cuernos. Mientras yo contemplaba los cuernos, he aquí que otro cuerno pequeño salía entre ellos, y delante de él fueron arrancados 3 cuernos de los primeros. Y aquí que este cuerno tenía ojos como de hombre y una boca que hablaba grandes cosas. Aquí ya hay 3 momentos importantes para ubicarnos en esa carta de navegación profética y entender ¿qué tan cerca podría estar la segunda venida? Primer elemento que deja la profecía de Daniel. Habla de 3 primeras bestias que se levantarían al final del tiempo. Entonces, como la profecía no es literal, sino que invita a la interpretación del símbolo, no vamos a pretender, ¿no?, que van a ser 3 monstruos literales que se van a levantar. Aquí está hablando de poderes que dominan el mundo. Y estos poderes tienen gran autoridad. Entonces habla de un primero, que es un león con alas de águila. Hay que entender los símbolos. Ese león y esas alas de águila hacen referencia a poderes o potencias dominantes. Se está haciendo referencia aquí a Estados Unidos y su aliado Israel. Estados Unidos con el tema del águila, que es su símbolo. Israel con el león, que es un símbolo que tienen los judíos, ¿no? El león de la tribu de Judá y todo aquello. Hay una segunda bestia que es un oso que se levanta más de un costado que del otro. Y ese tiene que ver con Rusia. Se levanta más del lado oriental. Es poderoso, consume carne, devora. Es una gran bestia. Es el oso ruso. Y usted investigue, se va a dar cuenta que Rusia tiene relación siempre históricamente con el oso. Y la tercera bestia es el Reino Unido, Gran Bretaña. Un símbolo del leopardo que tiene 4 alas y 4 cabezas. ¿Qué son esas 4 cabezas? Bueno, los 4 principales países que tiene Gran Bretaña, ¿no? Gales, Escocia, Irlanda y, por supuesto, Inglaterra. Y que además, como dice ahí, se le dio dominio, ¿no? Es una corona que ha colonizado y aún tiene muchos países bajo su mandato. Es un imperio, ¿no?, que aparentemente terminó, pero que todavía tiene mucho dominio. Entonces ya tenemos las 3 potencias ubicadas en el símbolo. ¿Qué falta? Que aparezca la cuarta bestia. Ya estamos en este momento. Si nosotros analizamos el panorama mundial, eso ya está. Aquí nos ubicamos como ese punto de referencia. Luego dice la profecía que debe aparecer una cuarta bestia, que es como un dragón, que tiene 10 cuernos, tiene unas garras poderosas, tiene grandes dientes, como un monstruo terrible, ¿no? Es una bestia que no se parece a las 3 anteriores, es mucho más grande y fuerte. Esa bestia podemos interpretarla como aquel sistema que se levantará y reemplazará el sistema de gobierno actual, o digamos que reemplazará los poderes actuales. Ahí estamos hablando del nuevo orden mundial, como potencia o como poder dominante al fin del tiempo. Eso todavía no ha sucedido en su máxima expresión. Eso se está terminando de construir por parte de las élites. Quiere decir que esa bestia como tal todavía no ha aparecido sobre el escenario mundial. O sea que estamos ¿en qué tiempo? En el tiempo de las tres anteriores bestias y ya a punto de llegar la cuarta. ¿Y qué dice la profecía? Que junto con esa cuarta bestia que tiene 10 cuernos, tres principales, y esos tres principales de manera inicial tiene que ver con las tres potencias anteriores, ¿no? Esas potencias de alguna forma impulsan el nuevo orden mundial a que este, digamos, que se pueda crear en el mundo. Pero cuando ya él está creado, estas tres potencias ya deben desaparecer, ¿no? Lo que es Estados Unidos, Rusia y la corona británica. Entonces, ¿qué sucede ahí? Dice que hay un cuerno pequeño que va creciendo y le quita el poder a esos tres principales cuernos o poderes. Y ese cuerno pequeño que crece es el anticristo. El nuevo orden mundial que trae al anticristo, que dice que tenía ojos como de hombre y una boca que hablaba grandes cosas. Ese es el líder de ese nuevo orden mundial. Entonces tenemos las tres potencias, que eso ya está, es una realidad. Falta que venga la cuarta bestia y junto con la cuarta bestia el cuerno pequeño, que sería el anticristo. Ese sería, digamos, que la ruta de navegación, los símbolos que faltarían para la llegada de ese personaje. Entonces faltaría la consolidación de ese sistema de gobierno totalitario para que llegue este personaje. Pero cuando hablamos de la segunda venida, aquí nos sigue diciendo la profecía. Estuve mirando hasta que fueron puestos tronos y se sentó un anciano de días cuyo vestido era blanco como la nieve y el pelo de su cabeza como lana limpia. Su trono llama de fuego y las ruedas del mismo fuego ardiente. Un río de fuego procedía y salía de delante de él. Millares y millares le servían y millones de millones asistían delante de él. El juez se sentó y los libros fueron abiertos. Yo entonces miraba a causa del sonido de las grandes palabras que hablaba el cuerno pequeño. Es decir, Daniel en el símbolo profético se está visionando el tiempo del fin. Ya en lo que está narrando aquí, ya ese cuerno pequeño está sobre el mundo, está gobernando. Y dice, yo entonces miraba a causa del sonido de las grandes palabras que hablaba el cuerno, miraba hasta que mataron a la bestia y su cuerpo fue destrozado y entregado para ser quemado en el fuego. Había también quitado a las otras bestias su dominio, pero les había sido prolongada la vida hasta cierto punto. Miraba yo en la visión de la noche, y aquí con las nubes del cielo venía uno como un hijo de hombre, que vino hasta el anciano de días y le hicieron acercarse delante de él, y le fue dado dominio, gloria y reino, para que todos los pueblos, naciones y lenguas le sirvieran. Su dominio es dominio eterno, que nunca pasará, y su reino uno que no será destruido. Entonces, en el tema de la segunda venida hay un punto clave. Solo en el momento que aparece el cuerno pequeño o la bestia, ese es el tiempo de la segunda venida. Porque como dice ahí en los símbolos, que se sienta el juez, el símbolo del anciano de días, es la segunda venida. Y dice que miraba hasta que mataron a la bestia y su cuerpo fue destrozado y entregado para ser quemado en el fuego. O sea que cuando se manifiesta el anticristo, ese es el tiempo de la llegada de la justicia sobre el planeta Tierra para destruir ese programa oscuro. La señal que precede a la segunda venida es la aparición del anticristo. La segunda venida no sucede antes y el anticristo después, como aseguran en algunas interpretaciones religiosas, que supuestamente aquellos que estén fieles a su religión y sean llevados en el arrebatamiento o en el rapto, no vivirán el tiempo del anticristo, porque ellos estarán en el cielo y no vivirán pues todas las situaciones difíciles de esos 7 años finales. Pero lo cierto es que eso no es así. Toda la humanidad va a vivir el tiempo de gobierno del anticristo, porque él se manifiesta primero. Cuando eso suceda, la segunda venida está cerca. ¿Cuánto tiempo después de que él surja como líder del mundo se dará la segunda venida? No podemos dar un tiempo cronológico en años. Solo sabemos que la señal siguiente a la aparición del anticristo en el tema de la profecía de Daniel es la segunda venida. Ahí ya está muy cerca. cuando más oscurece es porque va a amanecer, dice una famosa frase. Entonces, cuando ya está manifestado sobre el planeta, digamos que la culminación de ese programa oscuro encarnado en un solo hombre, en una bestia, entonces quiere decir que ya su círculo se cerró. Por lo tanto, las jerarquías eternas pueden traer la justicia, luz a este planeta y limpiar todo lo que pertenezca a ese programa negativo. Esa es la señal. La aparición del anticristo nos mostraría que la segunda venida está muy cerca. Ahora, si vamos al Nuevo Testamento, vamos a ver algo muy similar. Esta vez en 2 Tesalonicenses, capítulo 2, del 3 al 10, dice así: nadie os engañe en ninguna manera, porque no vendrá, es decir, la segunda venida, sin que antes venga la apostasía y se manifieste el hombre de pecado, el hijo de perdición. O sea que primero se debe manifestar el hijo de perdición. Esa es la señal. Recuerden la carta de navegación. Nos ubicamos en un punto de referencia que nos ayuda a entender qué punto le sigue o qué símbolo le sigue. Y lo que sigue es justicia. Justicia, luz en la segunda venida. El cual se opone y se levanta contra todo lo que se llama Dios o es objeto de culto, tanto que se sienta en el templo de Dios como Dios, haciéndose pasar por Dios. ¿No os acordáis que cuando yo estaba todavía con vosotros os decía esto? Y ahora vosotros sabéis lo que lo detiene, a fin de que a su debido tiempo se manifieste, porque ya está en acción el misterio y la iniquidad. Solo que hay quien al presente lo detiene, hasta que él a su vez se ha quitado de en medio, y entonces se manifestará aquel inicuo, a quien el Señor matará con el resplandor de su boca y destruirá con el resplandor de su venida. Se muestra el inicuo y acto seguido la segunda venida para destruirlo. Aquí lo está diciendo muy claro. Inicuo cuyo advenimiento es por obra de Satanás, con gran poder y señales y prodigios mentirosos, y con todo engaño e iniquidad para que los que se pierden, por cuanto no recibieron el amor de la verdad, para ser salvos. Ahí está la referencia, en una cita del Antiguo Testamento y en una cita del Nuevo Testamento. Los mismos símbolos, el mismo orden en los acontecimientos, por ponerle un término, ¿no? O las mismas señales. Entonces, ¿cómo sabemos que está cerca la segunda venida? Porque sea el año 2050, porque sea el año 2030, por todo lo de la Agenda 2030, porque Newton dijo que es en el 2060, esa no debe ser nuestra referencia. Nuestra referencia son los símbolos proféticos. Si vamos a Daniel, hablaba de cuatro grandes bestias. Ya hay tres. Tiempo presente. Y ya esas tres grandes bestias están preparando fuertemente la venida de la cuarta bestia, que es el nuevo orden mundial. Entonces, queremos entender qué tan cerca está el anticristo. Cuando el nuevo orden mundial esté prácticamente en marcha, ya el personaje está ahí detrás, impulsando todo eso. Y no va a demorar mucho en manifestarse. Cuando él se manifieste como líder del mundo, entonces el proceso de justicia en la segunda venida es el acto a seguir. Está muy cerca. Esos son los acontecimientos. Entonces, ¿cómo puedo medir yo los tiempos? ¿Dónde estamos actualmente, según lo que dicen estas dos profecías que acabo de leer? En el tiempo de las tres grandes bestias. Lea la profecía y se va a dar cuenta cuál es el punto de referencia que sigue. Aquí estamos tocando puntos de referencia principales, ¿no? Pero hay otras señales como colaterales, podríamos llamarle así, que nos van mostrando entre un punto de referencia y otro qué tan cerca está uno del otro, ¿no? Hay cosas que pasan en medio, por ejemplo, entre que surjan las tres grandes bestias y aparezca luego la cuarta como nuevo orden mundial, hay eventos como, por ejemplo, la Tercera Guerra Mundial. La Tercera Guerra Mundial es un evento que trae la cuarta bestia, que es el nuevo orden. Hay otros eventos que también muestran la cercanía de la aparición del anticristo como rey del mundo, como el tercer templo, la reconstrucción del tercer templo. Ese es un elemento también importante que nos va mostrando cada punto de referencia. Por ejemplo, un punto de referencia que no es mencionado en estas señales proféticas, que también advierte la cercanía de la segunda venida, una vez esté manifestado el anticristo, es un proceso de despertar humano en una parte de la humanidad. Porque la segunda venida es primero interna y luego es un proceso de justicia externo. Entonces, cuando el anticristo se manifieste sobre el mundo, ese es el tiempo donde muchos van a despertar. Y ahí comienza la segunda venida. Primero destruyendo el anticristo interno o el programa oscuro interno que intenta destruirnos, es destruido por la luz que surge desde adentro del ser humano, en aquel ser humano que logra despertar, logra hacer un trabajo. Y eso impulsará un proceso externo de justicia con los cuatro elementos. ¿Cuándo será esto? ¿Será en el 2060? ¿Será en el 2032? ¿O en el 2043? Esa no es la forma correcta de ubicarnos. Porque si nos ubicamos en años, vamos a estar totalmente perdidos. Pero si hacemos el ejercicio de buscar puntos de referencia o señal profética cumplida, entonces me podré ubicar mejor. Claro está, para poder entender esos puntos de referencia, identificarlos e interpretarlos lo más correctamente posible, obviamente debo haber estudiado las profecías, conocerlas, interpretarlas lo mejor posible y además algo muy importante, ese estudio, ese análisis, si está acompañado de un proceso de limpieza mental, física y espiritual, va a ser mucho mejor, porque en la medida que el ser humano se limpie, el símbolo profético se abre mucho más y lo podemos entender mejor, porque la profecía como plan de la luz está cifrado y está encapsulado en símbolos para que el programa oscuro no lo pueda descifrar, porque imagínense, si ellos llegasen a descifrar y entender eso, pues sería muy complejo, ¿no? Echarían por tierra el plan y ahí sí que estaríamos totalmente perdidos. Entonces, en la medida que nosotros nos acerquemos al mensaje profético con una intención sana, con la única intención en el corazón de aprender, de comprender y de ubicarnos para tomar las mejores decisiones posibles, y además de eso, un trabajo interior, seguramente ese proceso de ubicación estará mucho más acercado a la realidad. Es un ejercicio que cualquiera puede hacer, porque la profecía no es un plan de las religiones, ni de escuelas místicas, ni nada de esto. Es un mensaje para el ser humano terrestre, para cualquiera de nosotros que quiera acceder a él. Me pareció interesante compartir con ustedes este artículo, una noticia de lo que profetizó, ¿no?, el señor Isaac Newton. Sé que muchos que tienen a Isaac Newton como una gran eminencia, quizá vean este video y podrían incluso insultarme, ¿no?, porque estoy cuestionando su estudio acerca del fin del mundo. Pero bueno, él pudo haber sido un gran físico, un gran matemático, pero en el tema profético, con esto demostró que quizás no comprendía tanto acerca de ese mensaje luz. Así que ahí les dejo la reflexión con el tema de las señales, de la ubicación y sobre todo el símbolo de la segunda venida. Por supuesto, hay muchas más profecías, incluso dentro de la Biblia hay más pasajes que nos ayudan a entenderlo mucho mejor. Pero estos dos que les mostré son claves y seguro nos ayudan a ubicarnos mucho mejor. Bien, eso era lo que quería compartir hoy con ustedes. 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Les envío un fuerte abrazo y nos estamos viendo en un próximo video.
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0: 7:38 p.m.
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0: 8 de la tarde con 2 minutos.
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Hola, ¿qué tal amigos? Bienvenidos a Descubriendo con la certeza en la búsqueda de la verdad en los jueves de análisis Descubriendo. Les saluda Neil Barrios y con ustedes voy a compartir esta temática que sigue profundizando el entendimiento de los Elohim en cada uno de estos pueblos de esa antigüedad, de esos pueblos semitas, de esos pueblos que incluso se enfrentaron entre ellos mismos por órdenes de estos personajes. Hemos venido dedicando bastante tiempo, o casi que enfocados por ser el que más se habla, el personaje conocido como Yahvé, el Elohim o Elohá, si lo queremos decir en singular, de uno de los tantos pueblos semitas, en este caso, pues, el hebreo. Pero además, recuerden que el documento bíblico nos anima y nos muestra luchas entre varios de esos pueblos semitas. Incluso también se narran aquellas proezas de los dioses sumerios o los dioses egipcios o otros muchos más. Y entonces es necesidad de ampliar más la visión. De acuerdo a lo que les hemos compartido en nuestra investigación de que solo en el documento bíblico, en el Antiguo Testamento, se pueden diferenciar más de 20 Elohim. Y esto inmediatamente nos coloca en la búsqueda de conocer cada uno de estos personajes que luego, lamentablemente, y por razones políticas y religiosas de dominio y de control, se simplificó a un solo término, a un solo nombre. Pero hoy vamos a entender, vamos a conocer, vamos a profundizar en uno de los Elohá que fue adorado como Dios por uno de esos pueblos de origen semita en la región del Levante de Israel, ¿no? Lo que le llamamos hoy Israel. Me refiero a Baal. A pesar de que este término, como lo vamos a estudiar hoy, tiene también otra connotación, pero, sin embargo, en el estudio de las características de este personaje, aprenderemos muchas cosas interesantísimas. Así que, bienvenidos a este tan interesante tema sobre el Elohá Baal, el dios de los fenicios. Recientemente habíamos estudiado el dios de los filisteos, ¿no? Hemos venido estudiando varios de estos personajes, los filisteos con Dagón, pero también ahora con los fenicios que están ubicados un poco más al norte. Así, amigos, esto va a estar muy interesante, vamos a ampliar. 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Suscríbanse a este su canal de investigación Descubriendo. Y además, active la campanita de las notificaciones compartiendo a otras personas que ustedes sepan que también están en esta inquietud de la búsqueda, del conocimiento y del entendimiento. Vamos a iniciar. Bueno, como vamos a hablar de Baal, el dios de los fenicios, pues se hace necesario entender el contexto histórico de este pueblo, donde se ubicó geográficamente y posteriormente cuál fue su culto, su rito, su adoración. Lo primero que vamos a conocer es que los fenicios fueron una antigua civilización semita, esto es interesante, con una lengua semítica, por lo tanto, de grandes navegantes, y esto los relaciona también mucho con los filisteos. Como lo habíamos estudiado en el capítulo que dedicamos a ellos, también fueron grandes navegantes. Pero estos tuvieron algo adicional, los fenicios. Fueron grandes comerciantes reconocidos en aquel tiempo, más o menos en el siglo, entre el siglo primero y segundo antes de Cristo, ¿no? Una civilización comerciante establecida en el actual Líbano, lo que conocemos hoy en el Líbano. Es decir, en la costa del Mediterráneo Oriental entre el primero y segundo milenio. Todo esto, claro, antes de Cristo. Y esto me pareció importante abordarlo hoy en el programa de jueves de análisis porque también hay que entender qué es lo que está enfrentando hoy o cuáles son los motivos que están enfrentándolos a los israelíes de la actualidad con el pueblo o la gente del Líbano. Se habla precisamente de la confrontación, dice Israel, que no solamente o no es solo con los libaneses, sino exactamente contra Hezbollah. Pero eso hay que entenderlo, ¿no? En el contexto histórico, que es lo que nos puede dar una respuesta más allá de lo que diga Netanyahu,
que poco hay que creerle, ¿no? En sus intenciones oscuras. Bueno, el punto es que estos fenicios, además de navegantes y comerciantes, se caracterizaron por ser claves a la hora de hacer intercambios de cuestiones que se utilizaban bastante en aquella época. Organizados, y este dato también es interesante, en ciudades-estado como Tiro, Sidón y Biblos. Miren que el término Biblos está muy cercano a lo que conocemos con el término Biblios de la Biblia, conjunto de libros o biblioteca. Pues resulta que hasta comerciaban o intercambiaban con los egipcios unos elementos que de regreso les daban pergaminos, que son los que sirven para lo que antes llamábamos libros o biblioteca. Bueno, entonces eso era interesante porque no era un solo reino, sino que era un conjunto de ciudades que en algún momento trabajaban a manera de federación, una federación de pueblos fenicios. En ese sentido, también se destacaron por crear el alfabeto fonético, comerciar con púrpura para la realeza, ustedes saben que ese es el color predilecto para los reyes, lo vendían a la realeza de aquel entonces, y fundar colonias como Cartago, recuerden, Cartago al norte de África. Como fueron grandes navegantes, no solamente tuvieron, digamos, una influencia en el levante de esta costa del Mediterráneo, el levante de la costa este del Mediterráneo, sino que también viajaron y fundaron parte de su cultura, de su identidad y de su culto en lo que se conoció luego como Cartago. Son fenicios también. Pero no se les olvide que tienen una relación con el mar y con los filisteos. Al parecer, el origen de los fenicios fue los mismos pueblos cananeos. Vamos a ver cómo es esto. No formaron un estado único en estas tres ciudades más importantes como Tiro, Sidón y Biblos, sino que eran ciudades, estados independientes con gobiernos independientes de reyes y consejeros de comerciantes. Se les conoce también como cananeos, púnicos, o por los griegos como los pueblos púrpura, por el comercio de del tinte púrpura que vendían a la realeza del tiempo. Dato interesante, si nosotros queremos hablar de los fenicios, tenemos que hablar que sus orígenes, siendo un pueblo semita, es lo que conocemos como los pueblos cananeos, ¿sí? Los pueblos cananeos, que no solamente son los fenicios. Los fenicios se ubicaron en la parte norte de lo que hoy llamamos Israel, llámese hoy Líbano, mientras que hay otros pueblos cananeos como los amorreos y otros. Cananeos viene, recuerden, de Can, uno de los hijos de Noé. Fueron tres, Cam, Sem y Jafet. Sin embargo, hay que también con entender que una parte de los cananeos quedó en la costa este del Mediterráneo, en esa parte que le llaman el Levante, y otra bajó hasta lo que conocemos como los pueblos africanos. El semita, que implica toda esta región de la que hoy llamamos Medio Oriente, y los jafeitas, que son los que fueron al norte, a lo que hoy llamamos Europa. Entonces, es un pueblo cananeo, se deriva de los pueblos cananeos, que se ubicaron al norte con las capacidades que ya les acabo de mencionar. Entonces, en el documento bíblico, los fenicios son muy referenciados. De hecho, se conoce que la deidad de la que hoy vamos a hablar, su Elohá Baal, fue como uno de los máximos enemigos de Jehová, del Elohá Jehová. Y vamos a ver por qué. Resulta, amigos oyentes, que las luchas de Israel contra los cananeos, la lucha de Israel contra los cananeos, narradas principalmente en los libros de Josué y el de Jueces, representan la conquista de la tierra prometida. Ahí está lo que les enfrentó. La promesa que le hizo Yahvé, el Elohá Yahvé, a los patriarcas hebreos, significó la razón o el motivo de su enfrentamiento. Esto fue iniciado específicamente y directamente por Josué,
Un ejemplo de esto fue Jericó y Ai. Fue una serie de campañas militares para expulsar a los pueblos cananeos que ya habitaban antes de que llegaran los hebreos en esta zona. Impulsada por motivos teológicos, es decir, de los Elohim, y asegurar la posesión de la tierra. El enfrentamiento fundamentalmente fue por la tierra y cómo esos mandatos estaban dirigidos por sus deidades. Entiéndase ya las deidades como los seres extraterrestres de tipología o agenda negativa, que a partir de ese enfrentamiento garantizó el planteamiento dual que explicamos recientemente en el programa, que garantizaba conflictos y enfrentamientos. Esto significa que en el tiempo en que inició este enfrentamiento de Israel con los cananeos, luego fue cambiando. Una vez que Israel se tomó a la fuerza el territorio, comenzó a cambiar de a poco la relación. Ya estando allí, los cananeos, luego fenicios, con estas características que les mostré, entonces comenzaron una relación entre estos dos pueblos, israelitas y fenicios, que fue principalmente caracterizada por una alianza comercial. Al principio se dieron diente, al principio se dieron machete, pero luego comenzaron una alianza comercial y cooperativa, dicen algunos investigadores de ese tiempo, de lo que ocurrió en ese tiempo, mejor. No de conflicto militar como había pasado en anterioridad. Aunque los cananeos fueron vistos como enemigos bíblicos, los fenicios, derivados de ellos, de los cananeos, y el reino de Israel, prosperaron juntos, cada uno en el territorio que luego terminó, pues, aceptando, intercambiando recursos como trigo, aceite y materiales para la construcción del Templo de Salomón, como el cedro del Líbano, ¿no? Lo que llamamos el cedro del Líbano, que también fue comerciado por estos en toda la región. Eran grandes constructores de barcos, es decir, tenían la industria de los astilleros muy bien definida. Miren que resulta un pueblo muy, muy, muy capaz, un pueblo bastante adelantado si lo comparamos con el incipiente pueblo israelita, que luego fue que comenzó a medio ganar, luego de las guerras, una predominancia en esta región. Pero antes de ellos, por supuesto, cananeos, fenicios y los que estudiamos recientemente como los filisteos. Estos que no eran de allí, los filisteos sí llegaron del mar, los pueblos del mar. Y traían, los filisteos, traían una deidad que era hija de los dioses del mar Egeo, ¿ok? De lo que antes, de lo que conocemos como la antigua Grecia. Y esto también es interesante, esa traída de esa adoración a esta región de lo que hoy llamamos Israel, también trajo una serie de deidades que en este caso los fenicios adoptaron en el culto. Y vamos a ver cómo es esto. Vamos a hablar entonces ahora de los principales Elohim de los fenicios. Los pueblos de la antigüedad tenían algo en común todos, incluso el hebreo, contrario a lo que le dicen allá en las iglesias. Todos eran politeístas. ¿Por qué eran politeístas? Porque habían varios Elohim en la región. Y cada uno se prendía del que más presencia hacía en la región. En ese momento, recuerden que todo este relato que estoy haciendo es un relato postdiluviano. En ese momento ya los Elohim, como grupo de seres extraterrestres, hacían su intervención de manera limitada. Los seres de la Hermandad Cósmica Solar ya habían hecho los primeros ajustes para que estos personajes no tuviesen la libertad como la tuvieron en los tiempos prediluvianos. Así que esas apariciones que hacían estos personajes, incluso hacían entre ellos disputas para robar el favor, culto, rito o entrega de sacrificios de los seres humanos en esa región. Entonces, en el caso específico de los fenicios, tenían varios Elohá que adoraban, o varios Elohim. El más fuerte, por supuesto, cada uno tenía uno que más destacaba, era Baal, que fue una deidad principal, según esto, la fertilidad. Es decir, este con el tema de la sexualidad era bravo, ¿eh?
este Lojá en el tema de la sexualidad era bravísimo. Recuerden lo que hablábamos recientemente en el programa de el apareamiento de los Elohim. Bueno, este se le consideraba el toro de la fertilidad, las tormentas y la lluvia en el antiguo Oriente Próximo, adorado por cananeos, los mismos fenicios después, como el señor, se le conoce como el señor o dueño, que controlaba las cosechas. Considerado, y este punto es clave en la investigación, considerado hijo del dios El. Y aquí entonces comencé a profundizar la investigación para ver realmente quién era ese Él, porque de arrancada podríamos asociarlo con el Todopoderoso o el Shaddai. Sin embargo, la característica, la forma en que se grafica a Baal varía de la forma en que se grafica el Shaddai, o por lo menos lo hemos nosotros descubiertos en nuestras investigaciones. Quiere decir que son tipologías diferentes, como también eran tipologías diferentes los dioses sumerios, que eran Anunnakis. Los dioses semitas se dividieron en dos, semitas y cananeos, los reptilianos y los dinoides. Cuando escuchen el término dinoide, es un término adoptado dentro del contactismo. ¿Qué quiero decir? Que dentro de los contactos extraterrestres que se han presentado en el planeta Tierra, se ha incorporado el conocimiento de que los seres que están conformados con cuerpo humano, humanoide, y rostro o cabeza de un animal, a estos se les conoce en la galaxia, no es un término terrestre, en la galaxia como dinoides. Hemos hecho programas en los que hemos explicado los dinoides. Los dinoides, para ubicarlos inmediatamente, unos que pues gozan de mucha fama en la actualidad, muchos creyendo que son positivos, son los Urma, los dioses felinos, los Urma. De hecho, los pintan dentro de todo este mundo de los dioses de la antigüedad como bellos y hermosos, como probablemente podemos ver bello y hermoso un león en la actualidad. Sin embargo, eso no es tan así como muchos se interpretan. Los dinoides son resultado de la experimentación genética del Imperio Draconiano. Es el resultado de la hibridación genética que hicieron estos personajes en su proceso expansivo. Así que los dinoides cumplen una agenda de regresión, de destrucción. Entonces les decía que la región, por ejemplo, la Sumeria, el Imperio Acadio y todos estos, ahí se entiende más el tema Anunnaki. En los semitas y cananeos, que son también sus semitas, podemos ver los reptiloides del Imperio Draco y los dinoides que también estuvieron al sur, más al sur, como en Egipto. Entonces, este personaje del que estamos hablando hoy, Baal, el dios de los fenicios, se interpreta también, se muestra como un dios dinoide o un Elohá dinoide, mitad de humanoide y mitad del cuerpo distinto. Este fue considerado hijo del dios El, y ahorita vamos a investigar, vamos a mostrarles el resultado de la investigación para detectar quién es este El, padre de Baal, mencionado en el Antiguo Testamento varias veces como una gran tentación para los israelitas de abandonar el culto a Jehová. Se cree, amigos oyentes, y ahí está la discusión, de que ese becerro de oro podría ser entre el dios Moloch o el Elohá Moloch, el ser extraterrestre Moloch, o el ser extraterrestre también Baal, que no son el mismo. Además, se trata de confundir y de mezclar el uno con el otro, porque son cultos parecidos, son acciones parecidas, todos son Elohim, amigos. Ellos todos se comportan casi igual, entonces es muy fácil relacionarlos o creer que son los mismos. Por lo tanto, o por tal motivo, en la Biblia se presenta como el máximo rival de Jehová. El máximo rival de Jehová, el dios de los cananeos, en este caso los fenicios, Baal. Bien, continuamos. Los dioses principales del panteón, o de la creencia, del culto de Baal, de los fenicios, incluía Baal, señor,
Dios principal incluye a Baal, que es el Señor, el Padre Supremo, él, que sería el Padre Supremo, el Hijo, el Padre de Baal, Astarte, amor, esta es femenina, un Elohim femenino, Melkar, patrón de Tiro, y Eshmun, de sanación. Cultos como el de Taní también fueron cruciales, pero esta vez ya en otra colonia que establecieron en Cartago. Aquí se habla de los varios que ellos adoraban, pero el de ellos, el que les correspondió a ellos, fue Baal. Aunque este término también se asocia con un título, ¿ok? El Baal no solamente podríamos entenderlo como un ser, sino un título que tuvieron varios Elohim. Vamos a profundizar mucho más en él y vamos a notar lo siguiente. Siendo amplios en su significado, más amplio en su significado, existieron muchos Baalim, ¿sí? Que es el plural de Baal. Existieron muchos Baalim o muchos Baal. Aparece más de 90 veces en la Biblia como el mayor rival de Yahvé, como ya le expliqué, adorado por los israelitas en tiempos de crisis. Entonces, cuando pensemos en el becerro de oro, esa figura que siempre nos han mostrado como la imagen que adoraron los israelitas una vez Jehová se fue a tomar las tablas y la ley ante Yahvé, y como se demoró mucho, pues esta gente estaba acostumbrada al politeísmo, ¿no? Al poli-elegeísmo, un término que me acabo de inventar. Entonces, cuando él llegó, pues esta gente tenía un zafarrancho armado, un culto y rito con sacrificio y todo a bordo a Baal, y ese fue pues la indignación de Yahweh, y con las consecuencias graves que esto tuvo para ese pueblo desobediente, ¿no? Cada que un Elohá no recibía los sacrificios, el alimento que esperaban por parte de ese pueblo, pues era una lucha entre ellos mismos, por el carácter confrontativo que estas entidades tenían, o tienen. Entonces, bueno, ya les dije que aparece más de 90 veces en la Biblia como el mayor rival de Yahvé, adorado por los israelitas en tiempos de crisis. Presentaba o representaba un ciclo de muerte y resurrección ligado a las estaciones, adorado con ritos de, esta parte es interesante, adorado por los pueblos cananeos, fenicios y también los israelitas cuando Jehová se les perdía, con ritos de prostitución, se le llama prostitución ritual. Imagínense, comiencen a imaginarse ustedes qué significado tiene eso. Prostitución ritual y a veces sacrificios humanos, a menudo de primogénitos. Ahora, ustedes van a decir, bueno, eso es lo malo de Baal y lo bueno de Jehová, que no hacía eso. Jehová también. Todos hacían lo mismo, sino a que Jehová le han lavado la cara, porque lo convirtieron en el Dios universal, no siéndolo. Entonces, el tema que dimos recientemente del apareamiento Elohim y el tema de la sexualidad y la incorporación de la lujuria de estos seres en la humanidad se puede entender con más amplitud cuando estudiamos Baal y encontramos que el rito, uno de los ritos que se le presentaban era prostitución ritual. Mujeres y hombres que en ese acto hacían de la sexualidad un acto lujurioso. Y eso se entendía como una ofrenda a esta entidad. Y el otro, muy recurrente en aquella época por estos Elohim, era el sacrificio humano. No pensemos que solamente los sacrificios eran de los animales, como el Levítico lo explica, sino que también está incorporado los seres humanos, sobre todo los primogénitos. Y hay un caso típico para relacionar a Jehová con el sacrificio humano de humanos, es cuando le pide a Isaac, ese era el primogénito, se lo pidió. Entonces esto muestra cómo Baal, Yahvé, Moloch, todos estos carajos eran del mismo clan, eran del mismo combo.
¿Cuál es la diferencia que uno nota aquí? Esta entidad era un dinoide, humanoide con rostro, como se presenta aquí, tal vez no de la misma manera en que se lo imaginaban, pero con un rostro de un rumiante, de un toro, algo parecido a esto, ¿no? Para que lo tengamos en cuenta. En los textos ugaríticos, por ejemplo, descubiertos recientemente en Siria, Baal es hijo de Dagón, y aquí ya hay respuesta de quién era el o el padre o el jefe de Baal, Dagón, del que hicimos, recuerden, un programa aquí recientemente. Si no lo han visto, pues les invito a que entren al canal y lo busquen. De Dagón, recuerden que Dagón era el dios de los filisteos, el dios de los pueblos del mar. Y originalmente Dagón no es una entidad o un ser extraterrestre propia de la zona. Tal vez esa era la rabia que tenía Jehová, porque esta es una deidad de la antigua cultura o ritos o mitos, como también se le llama, de los pueblos del mar o del mar Egeo o de la antigua Grecia. Era uno de los titanes, Dagón. Entonces, un descendiente de Dagón, recuerden que Dagón también es un dinoide, uno de los descendientes de Dagón, según los textos ugaríticos, era Baal. Por eso, la especie que dominó la zona que Jehová quiso controlar fueron los reptilianos. Y más allá de esas fronteras, en el caso del mar Egeo, ahí estaban los dinoides, igual que en Egipto, que recuerden que Egipto también tiene costas con el Mediterráneo. Entonces, esas deidades se movían en esas zonas y los pueblos del mar trajeron al levante israelí, que llamamos hoy Israel, estas adoraciones. Ahora, tengan en cuenta que todo esto, y esto me parece importante que siempre lo digamos, estos son tiempos postdiluvianos. Esto, cuando yo se los diga siempre, hago referencia a que esto eran los tiempos en que estos personajes gobernaban indirectamente, aparecían furtivamente. No eran los tiempos antiguos o antes del diluvio, cuando ellos gobernaban a sus anchas panchas. Eso que permite entender que muchos de los cultos no eran directamente a la entidad, sino a las figuras que los seres humanos tenían de esos seres que recordaban, creían que existían. Por ejemplo, Dagón, incluso Baal, en el hecho este en que se enfrentó en la época de Elías, que hubo un supuesto enfrentamiento entre el dios del pueblo hebreo con Baal no hizo nada, pero el otro sí se presentó. Esto podría explicar que en los tiempos en que los fenicios tenían este dios como figura, la presencia física pues era casi nula. La diferencia que tal vez, todo es un tal vez, Jehová también podría tener una presencia, si bien no permanente, un poco más, digamos, activa. Entonces, no era que un dios era más poderoso que el otro, no, como en la Biblia se quiere hacer ver esto, sino que uno estaba más presente que el otro. Recuerden que ellos estaban fugitivos, ya en ese momento estaban escondiéndose. Venían a la policía cósmica solar encima, amigos. Esa parte es importante. Entonces, es hijo de Dagón, un dinoide, un Eloja audaz que lucha contra Yam y Mot, según los textos ugaríticos, que nos sirvió para conocer quién era ese él, o sea, quién era ese padre de Baal, Dagón. Bueno, ahora vamos a hablar de aspectos claves de Baal. ¿Cómo se conocía? ¿Cómo se presentaba?
aquí tengo para verlo más ampliamente. De imagen imponente, a menudo con armadura o vestimenta real, sosteniendo un rayo o una maza, un mazo, representante de la fertilidad, el sol y la lluvia. Al parecer, este personaje cuando andaba por ese mundo antiguo, fue uno de los que se mezcló, los que se comían a las mujeres. Cuando se escuche Dios de la fertilidad, es que era la que se comía a la que se la atravesaba. Y lo digo así, porque no lo puedo decir de otra manera, porque pues eso no era una unión natural, era la lujuria que predominaba. Y en ese sentido llegaron los semidioses, las descendencias o los híbridos que de ahí salieron. Y el sol y la lluvia, por eso se llama el tema de la fertilidad, y por eso queda dentro del culto, si lo escucharon bien, queda dentro del culto el rito de la prostitución, o la prostitución ritual, como se le conoce, que ya luego de su presencia como tal, el culto, el rito, a la figura, la imagen, constituía también entonces esta prostitución ritual. Además, amigos, asociado frecuentemente con el toro, símbolo de fuerza, fertilidad sexual y potencia masculina. Hay quienes dicen que tal vez el rostro de toro más hace referencia a esa potencia sexual con la que se aparejó con quien quiso, ¿no? En textos como la clave menor de Salomón, en el texto clave menor de Salomón, Baal o Bael, como se le conoce ahí, es descrito con una apariencia grotesca, como la tenían varios de estos seres, un cuerpo de tarántula o humanoide. Humanoides si eran, claro, a menudo sin una forma física fija, asociado a lugares altos de culto. Esto de sin una forma física fija podría estar dándonos a entender que ya en los tiempos fenicios ya la presencia cada vez era más nula. Recuerden que la presencia de ellos fue disminuyendo luego del diluvio. El diluvio, ya hemos explicado que es el fenómeno que comprende varias acciones que de parte de la hermandad cósmica solar se generaron para mermar, para disminuir la presencia de estos seres negativos en el planeta. Y eso no fue de un día para otro, eso fue un proceso que, miren, fue mostrando una debilidad de estos personajes y una ausencia progresiva hasta el punto en que ya los mismos pueblos solamente quedaron adorando imágenes o templos o hacían sacrificios a quien ya no estaba. Eso tenemos que contemplarlo, porque siempre creemos en la idea que tenemos de estos personajes de que ellos siempre se mantuvieron al lado de ellos. Eso lo podemos pensar si no sabemos que hay, no lo puedo hablar de hubo, en ese tiempo lo hubo, claro, pero todavía está un plan para destruirlos a todos. Y en aquel entonces eran muchos y fueron disminuyendo. Entonces, les repito como les dije, ¿no? Entre comillas, luchas entre ellos, que no eran realmente entre ellos, sino entre los pueblos que los adoraban, como no se manifestara el uno o se manifestara el otro, entonces el mío es más fuerte. No es más fuerte por eso, sino que el tuyo ya no está. Tú sigues creyendo en algo que ya no está. Entonces, además de esto, Baal no era, y esta es la parte que les iba a decir, Baal no era solo una entidad, solo un dios o un Elohá, sino que el término funcionaba también como un título regional, existiendo variantes como Baal Peor, de Moab, o Baal Zebú, donde ya queda Belzebú, ¿no? El término original es Baal Zebú, de Ecrón, otra región. Entonces, el término comenzó a ser asociado con otros Elohá, con otros seres caídos. Baal, por eso ya como les dije, queda como un título regional, Baal. Pero se está refiriendo precisamente a un bicho de estos, ¿no? ¿Me están viendo? Sí.
creo que hubo un salto en el internet, ¿no? Vamos a ver si ahí me están viendo perfectamente. Hubo, parece que un salto en el internet, pero ya estamos aquí, afortunadamente. No pasó a mayores. Entonces, de esta manera ustedes pueden ver los aspectos claves de Baal. En tradiciones posteriores, y ya después de, pues, de ese mundo antiguo, las tradiciones posteriores, como la ciencia que estudia los demonios, demonología, y en el Ars Goetia, Baal fue denominado o demonizado, siendo descrito como el primer rey infernal y una figura de gran poder astuto. Hay quienes todavía le rinden culto, porque, bueno, se cree en la presencia de estos personajes. Ok. Algo interesante es la diferenciación de Moloch y Baal. ¿Por qué se hace necesario? Porque siempre se relaciona, sobre todo en ambientes religiosos, ambientes iglesieros. Moloch y Baal no son necesariamente la misma deidad. ¿Por qué? Uno, vamos a poner acá. Uno, Moloch es descendiente del Shaddai, y esa es una casta reptiliana. El superior del Shaddai es el león. Toda esa línea es reptiliana. Pero por el lado de Baal, estos vienen, no son de la región, son de los dioses del mar Egeo. Ya se los expliqué, dinoides. Entonces, son castas, son distritos gobernantes distintos. Ahora, Moloch y Baal no son necesariamente lo mismo o la misma deidad, aunque sus cultos estén estrechamente relacionados y a menudo se confunden en textos bíblicos debido a la naturaleza de sus rituales. Y ustedes saben que la Biblia, todo se mezcló, todo se redujo, varias tradiciones o varios relatos se fueron sincretizando hasta el punto de creer que es el mismo. Baal era un título que significaba señor o amo, usado por diversos dioses cananeos como Moloch, derivado también, recuerden que Moloch realmente se deriva de Melech o rey. Se asocia más específicamente con un ritual de sacrificio infantil por fuego. Mientras que el ritual a Baal era un ritual de prostitución ritual y sacrificio de primogénitos, el de Moloch se relacionaba mucho con el sacrificio infantil, es decir, era más pequeño. Y esto era a través del fuego, calcinados, amigos oyentes. Seguramente este Moloch, en sus correrías, en sus presencias, lo pedía de esa manera, y después quedó el hábito, porque cuando ya no estaban, los seres humanos no renunciaron a ese rito, lo seguían haciendo como hoy la gente sigue adorando a Jehová. O sea, no están, pero lo siguen adorando, igual. Entonces, luego aparece esa figura de toro, del que se mete internamente a un niño, y luego este toro metálico se pone bajo el fuego o encima del fuego hasta que sea calcinado, con los gritos y todo esto que esto representa, ¿no? Este ritual es posterior a la presencia física de estos personajes, porque lo que prefería la entidad al estar viva era comerse el sacrificio. Y recuerden que el sacrificio humano infantil está asociado con algo que se llama el adrenocromo, la sustancia que a partir de las emociones de dolor y de estrés se segregan en el torrente sanguíneo en todo el cuerpo, y esa carne humana estresada para ellos era un deleite cuando estaban vivos, cuando se comían eso. Luego queda el rito, ¿sí? Ya no está la entidad, pero los seres humanos siguen haciendo los sacrificios
y utilizan estos elementos para sacrificar a los infantes. Horroroso, horroroso. Entonces hay quienes dicen, menos mal Jehová no hacía eso. Menos mal. Bueno, también los profetas bíblicos a veces describen los sacrificios de niños como hechos a Baal, aunque el nombre Moloc se utiliza específicamente para este rito. O sea, cuando se trata de los bebés, ahí está Moloc, que es de la casta Anunnaki, perdón, de la casta draconiana, reptiloide, que le encantan, a todos les encanta el sacrificio, pero estos eran bárbaros. Si hubo de las tipologías la barbarie en pasta, eran los reptilianos, no siendo los otros unos ángeles hermosos, ¿ah? Eso es importante. Bien, entonces aquí tenemos el organigrama que venimos compartiéndoles para ir entendiendo a cada entidad. Hoy el dios fenicio, o el dios que adoran los fenicios, descendiente de Dagón, un dinoide, mitad, recuerden Dagón, dios del mar, como le decían, una entidad, ¿cómo le llamamos a esto? Anfibia, Dagón, hijo de Dagón, Baal, también dinoide. Recuerden que estos, Dagón fue hermano e hijo de Urano y Gea, los dioses de la mitología, o los dioses o los Elohim del mar Egeo. Entonces ahí tenemos, amigos oyentes, esta organización que venimos haciendo en el programa Descubriendo, de todos estos personajes que los pueblos antiguos que adoraron como sus gobernantes, porque el término Dios, eso apareció después. Ellos lo adoraron como sus poderosos, como quienes les resolvían o quienes les castigaban. Pero el concepto de Dios que nosotros hoy tenemos no era el que tenía esa gente en aquel entonces. Todo eso luego fue cambiado en las traducciones y hecho ver como si fuese así. Lo que yo les mostré en un programa anterior, al que llamé lo que nunca imaginó Jehová, ser Dios. Porque ellos no vinieron a presentarse como eso, sino a gobernar, a saquear, a esclavizar, a que trabajaran para ellos. Ese era su propósito. El concepto de divinidad se incorporó después por los seres humanos, hasta el sol de hoy, que asociamos erróneamente estos personajes con Dios. Y aún se siguen adorando como si existieran. La gente se las arrodilla como si los escuchara, desconectados realmente de lo que hablábamos ayer en el programa Los Windmaker, cuando hablábamos de la primera fuente. Es un contraste. Se toma el programa de ahí, lo ve, y ve el de y entonces notará lo perdido que estamos. Cuando ayer estudiamos, por ejemplo, cuando dice la primera fuente en el texto de los Windmaker que mi presencia en tu mundo está perfectamente escondida, pero ¿a razón de qué? De tu creencia en lo que crees que es Dios. Es decir, la conexión que la humanidad tiene con todo esto lo aleja de la primera fuente, la aleja de la primera fuente. El propósito de estos programas es llenar el cuerpo mental de la suficiente información para hacer el paso consecuente. Sabemos que a estos programas llegan personas que están en la búsqueda y de pronto no tienen el tiempo que alguno de ustedes puede tener de años escuchando ya estas investigaciones. Por eso hacemos los contenidos, para que las personas que recién llegan a Descubriendo puedan ir enlazando y buscar respuesta también en otros programas de los que hacemos. Entonces, este es el Elohá Baal, que no solamente se puede relacionar con uno, sino que también es un título que otros tuvieron, el dios de los fenicios. Fenicios, que eran pueblos como el israelita, como los filisteos, como los amorreos, no diferenciaban, amigos. No diferenciaban. No es cierto lo que nos quieren hacer creer de que los israelitas eran los santos porque andaban de pipí cogido, como dice uno por acá, con Dios. No, nada. También eran Elohim. Todos adoraban Elohim. Sin embargo, sucedió algo, ¿no? Y era que, según los relatos, el Elohá Yahvé, siendo
siendo de la casta reptiliana y conocido como Jehová Sabaot o Jehová Dios de los ejércitos, era bastante guerrerista, belicoso. El título lo dice todo: Jehová Sabaot, Jehová Dios de los ejércitos. Ponía en ventaja por sus habilidades guerreristas, tal vez con otros dioses que ya no permanecían directamente, pues que, recuerden, estaban huyendo, todos estaban huyendo, y se imponía en las luchas que tenía ese pueblo con los otros para la tierra, ¿no? Que eran la razón principal de sus enfrentamientos, la posesión de la tierra. Miren ustedes que lo que hay que analizar ahora es lo siguiente: en la actualidad vuelve y se enfrentan fenicios o cananeos con los israelitas, hoy israelíes. Igual por lo mismo. Un enfrentamiento teológico, o sea, por lo que Dios les manda hacer, y por la tierra. En estos días vemos cómo Benjamín Netanyahu está dando la orden a su ejército de hacer la invasión del sur del Líbano. Y no respetar el alto el fuego que Estados Unidos había firmado con Irán hace apenas unos días atrás. Esto generó la indignación de la opinión pública, incluso de aquellos países que siempre respaldaron a Israel, como España con Pedro Sánchez, como Giorgia Meloni en Italia y otros más que han quedado como, bueno, como ¿qué hacemos ahora, no? Pero Israel no se detiene. Esta tarde compartí un short en el canal donde hablé o le puse como título El pueblo Elohim que no quiere la paz. ¿Por qué? Porque aquella tierra que peleó con los fenicios cananeos en aquel entonces aún la disputa. Y hasta no lograrla, como lo hicieron en aquel entonces, no descansarán y no serán capaces de generar procesos de paz, porque esto implicaría renunciar a su propósito, porque el propósito es expansionista. Tendrías que respetar los derechos ya adquiridos por países que están conformados, como el Líbano, como Siria, como Irán, que también vendría siendo un problema para ellos. Pero lo que estamos notando en Netanyahu es que dice que mientras él esté en el poder, él no va a cesar con esta guerra. El pueblo Elohim que no quiere la paz. Y hoy quisimos en esta investigación que conociéramos los antepasados de los libaneses hoy, los fenicios, y cómo desde esa antigüedad han venido soportando las luchas contra el pueblo israelita, simplemente porque este Jehová Sabaot quiso enfrentarlos, como sigue sucediendo hasta el sol de hoy. Bien, amigos, esta ha sido la investigación de hoy. Espero que haya sido una investigación que les haya entregado algún dato. No es nuestro interés tampoco de que usted acepte todo lo que aquí decimos. No somos poseedores absolutos de la verdad, solo somos investigadores y compartimos lo que encontramos. Pero lo ordenamos de acuerdo precisamente a los años de investigación. Ese orden, ese planteamiento, esa teoría que compartimos, solo la ponemos a su consideración para que usted, con su inteligencia, con su propia investigación, saque sus propias conclusiones. Si después de esto, de este programa, usted adquirió algo interesante para su búsqueda, pues nos sentiremos complacidos. Leeré alguno de sus mensajes que siempre nos escriben. Yo acá en vivo trato de leerles. Gabriel nos dice, Gabriel Eduardo, Neil, pero es que la paz no les permitirá la reconstrucción del tercer templo, ni su propósito de dominio mundial. El tema del dominio mundial no es todavía. Lo primero que tienen que controlar es la región. Según sus proyectos, estabilizarla, que no está estabilizada. Y eso, como dice él, no se logra
con paz, porque es que si tú firmas paz, tú tienes que ceder. Acuerdo de paz significa ceder. A menos que hables de paz y no cumplas lo acordado. No hay paz cuando quieres someter al otro. Eso está claro. No hay paz cuando hay imposición. No hay paz cuando tú tienes un proyecto que quieres a toda costa cumplir, con el fin justifique los medios. Lo vimos en Gaza, lo vimos en Cisjordania, lo estamos viendo en el Líbano, lo estamos viendo con el tema de Irán, etcétera. El proyecto es el Gran Israel. Ellos tendrían que primero tener acceso a Israel como tal, Jerusalén Este, que está bajo el dominio palestino o árabe. Esos serían sus primeros pasos. Y luego consolidar la reconstrucción. Para que haya reconstrucción ya tiene que haber un dominio de la zona. Porque tienes que quitar de la zona o de la región los dos templos sagrados del Islam. Y eso no lo puedes haber si no tienes control de la zona. Y luego ya el tema de su Mesías, y ahí sí pues el dominio mundial. También nos dice María Ascanio, yo y lo sorprendente es que esperan al Mesías. Es una religión mesiánica. Ingrid Hernández dice, creo que la gente en estos tiempos hacían esos sacrificios porque les tenían miedo por todo lo que hacían y los horrorosos que eran físicamente. Recuerden que los sacrificios era una forma de tener contenta a la entidad, de ganar su favor. Despertemos juntos, dice, saludos Neil, cada vez que en un programa nuevo expones a uno de estos Elohá, se ve más claro el organigrama familiar, entre comillas, está bien que lo hayas puesto entre, estos son castas, son clanes, de estos

0: el Cristo dijo, hasta aquí llegaron estos. Bueno, no confundamos Ladislao, que porque en algunos mensajes de los profetas mayores se pronuncia Jehová, era porque era Jehová al que ellos hacían referencia. Recordemos que desde el reinado de Josías, todo lo que estaba allí se hizo creer que era Jehová. Y esa es la diferenciación que no sabemos hacer. Porque, bueno, no tenemos la culpa que no sepamos. Nos hicieron creer. Entonces, aquí lo que estoy tratando es de ligar, ¿no? De ligar. Y entonces ya ahorita más adelante entenderemos que los profetas no se referían, los mayores, ¿no? Daniel, por ejemplo, del Antiguo Testamento, no se refería a Jehová. No se refería a Jehová. Que en las traducciones quisieron incorporar a Daniel con esto, ya esa es otra cosa. ¿Y por qué lo decimos? Porque los hechos, lo que este personaje hizo, con quien se quedó después trabajando antes de irse para el templo de Salomón que lo reconstruyeron, él no se fue para allá, sino que se quedó con Ciro, que venía de una corriente de conocimientos de Zoroastro, más ligado al mensaje que posteriormente nosotros conociéramos como el de Jesús. Entonces esos daticos que habitualmente no tenemos en el panorama y no nos dejan hacer ese discernimiento. Igual que Jeremías, que en una de sus profecías habla de la llegada no del Mesías judío, sino del personaje que venía a hablar de los reinos anteriores al caos, el que conocimos como Jesús. Entonces son cosas interesantes ahí, ¿no? No todo lo que está en el Antiguo Testamento se hace referencia al Dios de la oscuridad. Lo hicieron mezclar todo, sí. Y la clave para entenderlo es el propósito de cada texto. ¿A qué lleva cada texto? ¿Cuál es la esencia de cada enseñanza? Ese discernimiento a partir de la lógica, de la conciencia y del sentir, comenzamos a entender cada actor, cada personaje, cada loja en ese documento, ¿verdad? Bien, también Taller Arca de Noé dice, hay tanto engaño, nos quieren convencer que el origen es guerrerista, pero la verdad oculta es que el destino de ellos es desaparecer del universo. Ese es el miedo, totalmente de acuerdo. Su destino es el fin, su destino es el fin. Laura B. nos dice, el juez y guerrero, Jefté, el juez y guerrero que liberó a Galat de los amonitas, sacrificó a su hija Jehová. Ahí está, sacrificio de fuego, murió quemada por la promesa que hizo él, pero han editado el relato. Ahí está, muy bien, Laura. Marielena López nos saluda, también Luz Mary Vázquez en sintonía, un fuerte abrazo, Luz. También saludamos a, busco personas que, para tratar de leerles varios, Gabriel, ya lo leí, bueno, Rosario, ahí están hablando entre ellos. Bueno, me voy, amigos oyentes, espero que, como les dije al principio, esto haya sido de su provecho. 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Yo regresaré mañana, estamos todos los días en vivo, live, Descubriendo a las 8 de la noche, hora de Colombia, 7 de la noche, hora Argentina, 10 de la noche, hora, perdón, 7 de la noche, hora México, 10 de la noche, hora Argentina. Y usted ahí va cuadrando su reloj para que sepa en dónde esté, a qué hora empieza Descubriendo. Cuídense mucho, un fuerte abrazo y recuerden que en este programa siempre estamos con la certeza en la búsqueda de la verdad.
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gracias. Gracias, querida. Yo quiero al Dios que llenó al mundo de montañas, conejos y mujeres. Yo quiero al Dios que hizo todo y no a la iglesia que solo cobra los dividendos. Yo no necesito intermediarios para comunicarme con el Señor. Además, es demasiado caro un intermediario como la iglesia, que cometió el terrible pecado de bendecir los cuarteles de donde salieron los asesinos de nuestros hermanos.

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0: más largos.
1: También hace trasplantes de momentos amargos. Y si continúa la amargura y nada lo consuela, se aplica un poco de anestesia pa' que no le duela, pa' que no le duela, pa' que no le duela.

0: Si quiere darle vida a un ciclo nuevo, cada cierto tiempo pone huevos.
1: No come mucho porque es de sangre fría y se alimenta de moscas que viven un solo día. Y si no hay comida, no lo culpo. Si se alimenta de su propio cuerpo como los pulpos, no moriría aunque su cuerpo entero se comiera. Es como las salamandras, rápido.

0: Thank you so much.
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2: Esta es la canción que canto cada mañana al despertar, para agradecerle al Señor la gentileza de un nuevo día, es decir, de una nueva oportunidad. Porque siempre se puede empezar de nuevo, en una eternidad siempre se puede empezar de nuevo. Y esto es tan cierto como que el paraíso no está perdido, sino olvidado.

Todos nacemos con un ángel de la guarda, pero pocos lo conservamos. Hay quien prefiere un psicoanalista. Todos tenemos una conciencia, pero pocos la escuchamos. Hay quien prefiere la televisión. Todos somos ricos, es decir, hijos de Dios, pero pocos lo sabemos. Perdona, hermano, que yo no entienda que no seas feliz en tan bello planeta, que hayas hecho un cementerio de esta tierra donde está toda la vida, que es una fiesta. Tienes un corazón, un cerebro, un alma, un espíritu. Entonces, ¿cómo puedes sentirte pobre y desdichado?

Ahora mismo le puedes decir basta a la mujer que ya no te gusta, al hombre que ya no amas, al trabajo que odias, a las cosas que te encadenan a la tarjeta de crédito, a los noticieros que te envenenan desde la mañana y desde el helicóptero, a los que quieren dirigir tu vida. Ahora mismo le puedes decir basta al miedo que heredaste, porque la vida es aquí y ahora mismo. Por eso,

0: Más fuerte que la muerte. Un día, un niño le preguntó a la mujer más sabia del país, ¿qué es lo más fuerte que existe en este mundo?
1: ¿Lo más fuerte?
2: ¿Lo más fuerte?
1: ¿Lo más fuerte?
0: La sabia le dijo unos minutos después,
1: las cosas más fuertes en el mundo son 9. El hierro es muy fuerte, pero lo derrite el fuego. El fuego es fuerte, pero el agua lo apaga. El agua es fuerte, pero la evaporan las nubes. Las nubes son fuertes, pero las dispersa el viento. El viento es fuerte.

0: Fuerte, pero también la montaña lo detiene. La montaña es alta, pero la conquistamos los seres humanos. Los seres humanos somos fuertes, pero la muerte nos vence.
1: Así que la muerte es la más fuerte.
0: No, muchacho, hay algo más fuerte que la muerte.
1: Dime qué es.
0: El amor. Solo el amor sobrevive a la muerte.
2: Una producción de radialistas.net.
3: 10 de la noche con 2 minutos.
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El próximo domingo 21 de junio tenemos una elección crucial aquí en Colombia. Hay que decidir entre si elegimos a Iván Cepeda o a Abelardo de la Espriella. Son dos candidatos completamente opuestos, dos formas distintas de ver el país, dos formas diferentes de hacer política, dos formas de vida individual completamente diversas. Los conozco a los dos y estoy segura que no coinciden absolutamente en nada. Y quiero contarles que conocer nuestra historia también sirve para aprender a votar en unas elecciones. Por ejemplo, a mí sí me gustaría saber cuántos de ustedes, si votaron por uno de estos dos candidatos en la primera vuelta, ya conocían o conocen hoy el programa de gobierno, por lo menos del candidato que votaron. Pues hoy lo único que pretendo pedirte es que te leas al menos el programa del candidato por el que piensas votar el próximo domingo. Lo que pretendo hacer hoy es contarles a ustedes qué es lo que yo voy a hacer a partir de hoy y qué haré cada día hasta el próximo domingo antes de escoger el candidato por el que yo voy a votar. Aún no sé si les voy a contar por quién, pero eso lo decidiré el próximo sábado. Tienes que tener en cuenta que no conviene votar por un amor incondicional. ¡Uy, cómo me encanta este candidato! No, señor. Ni tampoco por un odio incondicional. Estas dos pasiones, el amor y el odio, son el peor consejero para decidir tu voto. Quien ama ciegamente a un político termina justificando todo lo que hace, así sea la peor de todas las barbaridades. Igualmente, quien odia ciegamente a un político va a ser incapaz de reconocerle un solo acierto. Y créanme, la democracia no necesita fanáticos. Lo que se necesita son ciudadanos libres y capaces de discernir. Lo sano es conocer qué propone cada candidato. Si haces el ejercicio, vas a ver que vas a admirar ideas de ambos y no te van a gustar algunas cosas que propone el que tú crees que es el mejor de los dos. Y eso es lo correcto, porque así se ejerce una verdadera ciudadanía responsable. Y ten en cuenta que ningún gobernante puede resolver todos los problemas de una nación en 4 años y mucho menos aquí en Colombia, que somos tan complejos. Un buen ciudadano nunca vota por el que grita más ni por el que más promete. Vota por el que conoce, por el que ha investigado, porque lo mejor es investigarlos a los dos, y escoge el que cree que es más capaz de servir al bien común. Para eso es la ciudadanía. Después de votar, el buen ciudadano sigue vigilando a sus gobernantes para la democracia, para fortalecer la democracia. Los ciudadanos tienen que ser críticos antes, durante y después de las elecciones. Antes de votar el próximo domingo, tenemos que hacer 7 cosas. Vamos a ver cuáles son. La primera es leer el programa de gobierno. No basta con escuchar discursos en la televisión o ver videos en las redes sociales. Hay que saber qué propone el candidato para la economía, para la educación, que es muy importante, para la seguridad, la salud y cómo va a luchar contra la pobreza. Eso es fundamental en un país como el nuestro. La segunda cosa es revisar la trayectoria del candidato. Las palabras son importantes, pero los hechos son mucho más importantes. ¿Ha desempeñado cargos públicos? ¿Cómo le ha ido? ¿Ha cumplido con sus promesas? Si bien el pasado no garantiza el futuro, sí ofrece bastantes pistas sobre lo que vamos a elegir. La tercera cosa es escuchar los diferentes puntos de vista. Pues si solo leemos a quienes piensan como nosotros, estamos mal. Terminaremos encerrados en nuestras propias ideas, y hay que escuchar argumentos también de los contrarios, porque eso fortalece el juicio y evita fanatismos, que es lo más grave en una democracia. Ni el fanatismo de izquierda ni el de derecha, los dos son fatales. La cuarta cosa es desconfiar de las
promesas milagrosas. Los problemas de Colombia son tan complejos que ningún gobernante los puede resolver en 4 años. Y quien promete soluciones fáciles para problemas difíciles termina creando nuevas y peores dificultades. La quinta cosa es ver bien cuál es el equipo que rodea al candidato. Un presidente no puede gobernar solo. ¿Quiénes podrán ser los ministros, los asesores, los colaboradores? Pues estas personas tendrán una gran influencia en las decisiones que nos afectan a nosotros. Es usual que el equipo hable tanto del candidato como sus propias palabras. La sexta cosa es pensar en el largo plazo. Muchas propuestas pueden resultar atractivas hoy, pero lo que tenemos que preguntarnos es sobre sus consecuencias en 5, en 10 o en 20 años. Los países no se construyen en un día, se construyen con visión de futuro. La séptima cosa es defender la libertad del voto. Ningún ciudadano debe votar por miedo, ni por presiones familiares, ni por intereses económicos, o qué tal por seguir a una multitud. Eso se llama falta de personalidad. El voto es uno de los actos de responsabilidad individual más importantes en la vida democrática. Votar bien no es votar por un candidato perfecto, porque es que eso no existe. Hay que estudiar las propuestas, reflexionar muy bien sobre lo que leemos y elegir con la mejor información posible sobre quién consideramos nosotros que va a ser capaz de servirle mejor a este país en que vivimos. La democracia no se fortalece eligiendo a un salvador, es que eso tampoco existe. La democracia se fortalece cuando millones de personas votan y han escogido pensando por sí mismas. Ahora veamos los dos candidatos que tenemos para el domingo entrante. Ya vimos que tenemos que elegir entre Iván Cepeda o Abelardo de la Espriella. Veamos qué representa Iván Cepeda. Él propone un gobierno de izquierda democrática con 3 grandes transformaciones. La primera es la lucha contra la corrupción, que él ha llamado una lucha sistémica contra la corrupción. Que eso no va a ser nada más perseguir a los corruptos, sino desmontar todo el sistema que les permite robar. Segunda, profundizar la justicia social y reducir las desigualdades con una reforma agraria y fortaleciendo los programas sociales para lograr una mayor igualdad en nuestro país. La tercera es sobre la paz. Cepeda dice que la paz se logrará cumpliendo con el acuerdo firmado en 2016, dialogando con los grupos armados, pero con una fecha definida y haciendo una reparación integral de las víctimas. Ahora veamos qué propone Abelardo de la Espriella. Él propone un gobierno de derechas con 4 ejes principales. La primera es seguridad y mano dura contra el crimen y el narcotráfico, inspirándose en el modelo de Nayib Bukele en El Salvador. La segunda es reducir en un 40% el tamaño del Estado y estimular a la empresa privada, rebajando impuestos y apoyando la inversión con incentivos. La tercera es la defensa de los valores conservadores, como la familia tradicional, la propiedad privada y la libertad religiosa. Y la cuarta es hacer énfasis en el nacionalismo y el patriotismo, lo que él resume en el lema que se llama Patria Milagro. Han visto cómo, si conocemos nuestra historia, así como asuntos relacionados con la importancia de la democracia, pues vamos a aprender a votar mejor porque estaremos más y mejor informados. Bueno, amigos, así como hoy les presento este video, a partir de mañana y hasta el próximo domingo en la mañana, les voy a presentar un short cada día, ampliando cada una de estas 7 cosas que cada uno de nosotros, y valga la redundancia, tenemos que hacer antes de definir nuestro voto para el próximo domingo. Que tengan una feliz semana, suscríbanse, denos un like y háganse miembro de nuestro canal. Hasta pronto.

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0: 10 de la noche con 13 minutos.
1: Ellos entraron de una vez haciendo tiro. Mi primo, el que falleció, agarró una pimpina full de gasolina. Se los iba a echar y uno de los muchachos también les dio con una piedra. O sea, ellos al ver el ejército, ellos reaccionaron. Cada vez que el ejército pasa por aquí y tal, quita plata. Ellos al llegar...
2: ¿Le dispararon?
1: Sí, le dispararon, hicieron no sé cuántos tiros, porque eso fue un ráfaga. Habiendo, yo estaba, cargaba en mis brazos una niña de 5 meses, no les importó. Al lado mío habían niños de 4, 6, 7, 2 y 3 años, y las mujeres, o sea, muchas llevaron golpes, patadas. Eso fue de una forma tan brutal. ¿Dónde está? Se supone que ellos deben de proteger la población civil, pero esta vez fue de verdad horrible.
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Gracias.

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0: Muchas gracias.
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1: De la noche con 3 minutos.
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0: Hola y bienvenidas a un nuevo episodio de Mama Tribu. Estoy muy feliz de estar nuevamente acá, haciéndole conmemoración a la Semana Mundial de la Lactancia Materna. Comienzo este especial con una invitada conocida de hace muchísimos años y recientemente mamá. Ya haya visto algunos episodios de Mama Tribu, espero que ustedes también alguna vez lo hayan visto. Entonces, preséntate, Grace, ¿quién eres tú, qué haces y de quién eres mamá?
1: Bueno, Sharon, gracias por invitarme. Gracie, como lo dijiste, tengo 32 años, recientemente mamá de Samantha, tiene 8 meses. Y bueno, aquí estoy para ver tus preguntas, escuchar y responder tus preguntas.
2: ¿De qué haces? Cuéntame.
3: Bueno, yo trabajo ahorita en una empresa que trabaja para unas empresas americanas. Afortunadamente trabajo desde la casa, lo que me permite seguir lactando. Trabajo en el área de recursos humanos. Trabajo con personas.
2: Me encanta.
0: Bueno, muchísimas gracias y bienvenidas a este espacio. Hoy estoy estrenando micrófono, pero como solo hay uno, entonces toca tin-tan. Así que espero que comprenda. Bueno, Grace, cuéntanos. Para comenzar esta conversación que va a ser bastante relajada, quiero que nos cuentes y que hablemos ese tema de la lactancia que a veces nosotras pues lo soñamos y lo idealizamos, pero cuando ya estamos en el hecho, vienen muchas cosas que no nos contaban, no nos imaginábamos, teníamos planeado unas cosas, unas expectativas y salen otras cosas. Entonces cuéntame, cuando tú estabas embarazada de Samantha, de mi tocallita, ¿qué era lo que tú creías que iba a ser tu lactancia y con qué te encuentras al momento que comienza todo?
3: Bueno, a nosotros nos ha ido súper bien, no tengo quejas, pero ¿qué pasa? Como en la semana 28 más o menos, a mí me dicen que Samantha estaba por debajo del percentil de crecimiento, o sea, iba a ser una bebé pequeña. Eso, digamos que me llenó de ciertos temores, pero al final todo salió bien. ¿Qué pasa? Cuando Samantha nace, yo me la pego súper bien, la peladita para que succionaba perfecto, la agarre, la cosa. Pero tú sabes que hay una cita a los 5 días. Cuando yo ya llego al pediatra, la pediatra me dice que yo tengo que despertar a Samantha cada 2 horas para darle teta. Entonces me decía, hay una técnica como, tú sabes más de eso que yo, como de producción final o extracción final, que yo me tenía que sacar de cada seno mínimo 2 onzas y después de eso pegármela. Entonces ese despertar a Samantha cada 2 horas para que comiera. Él me estaba volviendo loca porque yo decía, no. O sea, yo decía, ella va a comer cuando quiera, porque es a libre demanda, si quiere o no quiere, no. Yo pensé que iba a ser cuando quería, pero no, yo tenía que alimentar a la peladita. Por el tema del crecimiento bajó bastante, bajó más del 10%, que es lo que tienen que bajar los bebés. Entonces, ese primer mes de vida de Samantha, literal, había que despertarla cada 2 horas para pegarme. Entonces, a veces, yo tengo videos que se quedaba dormida y la boca cerradísima como un puño y no abría la boca. Yo le echábamos agüita, le pasaba un pañito y la peladita nada que quería despertarse para comer y fue, digamos, un poquito como desesperante. Otra cosa que nadie me dijo y que se la digo a todas las que están embarazadas, yo soñaba con dar teta. O sea, yo tengo una amiga que tiene 3 hijos, nunca usaron tetero esos niñitos, solo teta. Y yo, ese es mi mayor ejemplo, yo quería dar teta, yo si daba fórmula era la peor mamá del mundo. Los pezones se me agrietaron y como a los 5 días yo le escribí a las 2 de la mañana, yo le voy a dar un tetero a esta peladita. Y me dice, ¿por qué? Yo, porque me duelen mucho los pezones y los tengo en sangre. Y me dice, si tú le das un tetero ahora, en 2 semanas te va a volver a pasar lo mismo. O sea, yo tenía que completar, es lo que entiendo, que los pezones sí o sí se me iban a agrietar. Y que, digamos que la misma salivita de la bebé era lo que me la iba a curar. Pero una madrugada que yo dije, no, yo no puedo. Pasó como la semana y ya, santo remedio. Es más, usé como 2 semanas la anolina, la crema. De resto, ya, nos ha ido súper bien con la teta. Esas fueron las 2 cositas que yo dije, esto nadie me lo dijo. Nadie me dijo que yo tenía que despertar a Samantha cada 2 horas para darle teta. Nadie me dijo que los pezones se me iban a agrietar de la manera que los tenía. Yo decía, no, eso me duele muchísimo, pero lo superamos.
0: Y te quiero preguntar una cosa aquí. ¿Tú tuviste algún apoyo de alguna asesora de lactancia, una compañía con esta, alguna dula que pudo acompañarte en este proceso como para identificar qué era lo que estaba pasando?
3: No, o sea, el acompañamiento que tuve fue lo que te digo, esta señora tiene 3 hijos, ella fue a mi casa, me explico, ella lo hace como por amor al arte, lo ha hecho ya con varias mamás, a ella le fue súper bien en su lactancia y pues obviamente la promueve. Fue, digamos, la persona que más me apoyó. Yo le escribía a cualquier hora y estaba ahí como disponible para responder porque su bebé tenía, no había cumplido un año y todavía ya lactaba. Entonces, digamos que ella fue a mi casa, me explicó lo de la técnica, me corrigió algunas cosas de pronto que...
2: del agarre,
3: de cómo tenía que abrirle la boca a ella, de ponérsela como en la nariz para que ella sintiera. Fue como la persona que me estuvo apoyando todo este tiempo. Pero digamos alguien certificado como tal, no. Okay. Fue con ella solamente.
0: Y cuéntame, ¿cómo has sentido tú esta experiencia hasta el momento? Que en algunas ocasiones... y la mayoría de las veces la romantizamos mucho, o sea, la romantizamos, y lo que tú decías, que si nosotras decidimos darle teta, decidimos darle fórmula a nuestros bebés, entonces nosotros somos las peores mamás del mundo. ¿Cómo te has sentido con eso? ¿Al final decidiste darle fórmula a tu hija o qué alternativas tomaste?
3: No, seguimos. 8 meses de teta. 8 meses la lactancia materna exclusiva. Es espectacular que mi hija se alimente de mi cuerpo, me siento súper poderosa, pero eso es esclavizante. O sea, si yo ahorita me vine, quedo súper llena, tanto de leche como comida, pero a veces salgo, entonces tengo 2 horas para salir. Tengo 2 horas porque en 2 horas tengo que volver para que esta peladita no llore. Es hermoso que mi cuerpo la alimenta. A veces yo pienso que es como tan sabio que salió de mí, que la teta, que mi cuerpo la alimenta, que la hace crecer. Pero es esclavizante. Esa es como la palabra. Yo digo, no hay nadie más que pueda reemplazarme. No hay nadie más que pueda hacer esto que yo estoy haciendo por ella. Entonces es como, digamos, a veces siento que hay partes de mi vida que se han detenido. Porque si yo decidí dar solo lactancia materna, Este es lo que tengo que vivir por esa decisión. Entonces, digamos que la palabra sería como a veces un poquito esclavizante, a veces es duro, a veces en las madrugadas cuando yo digo ya, duérmete, ya no más teta, porque esa es otra. Claro. Desafortunadamente, y digo desafortunada porque hay otras maneras, yo acostumbré a Samantha a dormir con la teta.
2: Y es lo normal. O sea,
3: entonces, ya no es ni siquiera que la malacostumbre. Yo no la malacostumbre, nos acostumbramos así. Bueno. Que hay otras maneras, yo no he podido con otras maneras porque no quiero que llore, porque quiero que esté tranquila, porque no quiero que le dé ansiedad, porque apenas la separo la teta empieza a dar gritos como una nutria loca. Entonces mejor déjamela, yo hago el sacrificio hasta el momento que diga vamos a ir destetando, pero hasta ahora solo teta. Teta en la noche, en el día, en la madrugada, cualquier hora, cuando ella quiera. Me da mucha risa porque ahora que ella está más grande, creo que fue ayer o antier, me bañé y me quedé en la cama para cambiarme sin ropa, y ella aprovechó y se pegó. Y yo, ay, Dios mío, ¿qué es esto? Pero ha sido, digamos, es la decisión que tomé y estoy tranquila hasta ahora con eso.
0: Te quería hacer una pregunta que tú hace algunos mesecitos atrás, antes de entrar al trabajo, me comentaste que tú querías... hacer algo con respecto al sueño, y al final vimos que no era con respecto al sueño, sino con respecto al tema de la lactancia. ¿Cómo te surgió eso? O sea, ¿cómo volviste a incorporar tu vida laboral con tu vida materna con respecto al tema de la lactancia? Tú, bacanísimo, porque tú estás desde casa y puedes tener como esos breaks o esas pausas activas dándole ahí a Samantha. Pero en otros casos, como otras mamás que definitivamente le toca volver presencial al trabajo, tienen que buscar otras alternativas, ¿no? En tu caso, ¿cómo fue? ¿Cómo lo viviste?
3: Primero que respeto a todas las mamás que salen y dejan a los hijos con otra persona. Yo veo a Samantha y no soy capaz. Digo, gracias a Dios que... O sea, yo, señor, yo quiero dar leche, yo quiero dar seno, yo no me quiero ir para la oficina todos los días, y gracias a Dios ha sido así. Cuando ya a mí se me acabó la licencia, yo pues hablé con, digamos, la vicepresidenta de recursos humanos en la empresa, y yo no puedo venir todos los días. O sea, vengo a decirte que no puedo venir todos los días y que por favor me ayudes, porque yo no soy capaz de dejar ni con otra persona, y mi hija solo toma pues leche materna, yo no voy a dar tetero. Y ya, bueno, pero tienes que empezar a ponerle un tetero. Y yo, no voy a empezar a dar un tetero, necesito que por favor me ayude. Y yo estoy yendo un solo día a la oficina. Entonces yo me extraigo, tengo el banco de leche. Las primeras veces iba solo mediodía, entonces yo le expliqué, medio le decía a Samantha, voy para la oficina, te tienes que quedar con el papá y con la muchacha que nos ayuda, te van a dar la leche de mami en el tetero, te la tomas, ahí como que más o menos, todavía es una lucha porque ella el tetero lo coge, pero es más lo que derrama que en realidad toma, pero es difícil. O sea, cuando yo lo pensaba, yo decía, me toca ir a la oficina todos los días, y esta niña que va a comer, O sea, el solo hecho como que le metieran el tetero, digamos que uno que ya se mentalizó a que va a dar leche materna, es un poquito, te hace como ruido y es difícil como pensarlo, como tomar la decisión. Afortunadamente, lo que te digo, solo voy un día. Y ahora yo le explico con mayor detalle, cuando me estoy extrayendo, yo, mire, esta es la leche que mami te deja en el congelador para que te la tomes cuando yo no estoy, esta es la leche que te pone en el tetero, te la va a dar tu papá, y ya lo hemos ido manejando. Pero de verdad que las mamás que dejan a los hijos con otra persona las respeto muchísimo.
0: También es una forma de confiar, ¿no? O sea, de soltar lo que para ti es lo más preciado, para ti es lo más importante en tu vida. Sí. Y bueno, ¿cuáles han sido como tus desafíos en este tema de la lactancia que tú sientes que, wow, no se habla mucho, no es el tema de conversación entre las amigas que son mamás, o que poco se ve en el tema de las redes sociales? ¿Qué piensas tú?
3: Bueno, yo creo que yo soy como muy abierta y he tenido como la oportunidad de hablar con varias personas del tema. Me cuesta de pronto pensar en algo que ha sido como un tabú, pero de pronto, lo que te digo, uno que decidió dar solo lactancia, creo que a veces nos damos como muy duro. Entonces creo que es eso lo que no se habla, como el que me cuesta, el que es difícil, el que, o sea, lo romantizamos tanto que, ay, sí, yo doy teta, todo perfecto, todo lindo. No, no es perfecto, no es lindo. Levantarse tantas veces en la madrugada, pasamos esa temporada en que Samantha se despertaba cada 45 minutos y ni siquiera era para comer, sino como la conexión, estar pegada. Creo que
2: tú estés ahí, o sea, es como mi mamá, ¿dónde está?
3: No sé. Creo que más que no hablarlo, es que lo romantizamos mucho. Y es difícil, o sea, es duro, claro, que tú digas, o sea, mi cuerpo te pertenece durante un tiempo, no puedo hacer más nada porque tú me necesitas. Creo que eso ha sido hasta ahora. No hay un tema que yo no haya podido hablar honestamente. Entre mamás, creo que incluso con mi esposo le soy como muy, le digo, mira, yo siento que ya los senos solo son para dar teti, ya no funcionan para otra cosa. Entonces creo que no he tenido como ningún tema así como tabú hasta ahora. No me ha pasado.
2: ¿Y qué te gustaría desromantizar de todo este tema de la lactancia, que tú digas así que mucho se romantiza?
3: Que no es fácil, que no piensen que yo no di fórmula, pero hoy entiendo que la que decide dar fórmula está súper bien. Antes de ser mamá decía, no, uno tiene que dar teta porque eso es lo mejor, porque
2: va a dar tetero, y no ama suficiente a su hijo.
3: Tengo una amiga que le recomendé, mi amiga que me ayudó, y como a los 9 meses le empezó a dar tetero al niñito, y yo, ¿tú por qué estás dando tetero? Si yo te recomendé con esta niña, ¿cómo se te ocurre? Entonces creo que juzgamos como antes de hoy que soy mamá, ni por ahí, pero lo juzgué mucho como que no, si tú estás en tu casa, ¿tú por qué no le puedes dar seno a tu hijo si tú no vas para el trabajo? Pero en realidad siento que es muy difícil, que no es tan, o sea, sí es lindo, sí es bonito que tú veas a tu bebé ahí a toda hora, pero es demandante, es esclavizante, es un sacrificio. A mí no me ha dolido la espalda, honestamente. Entonces yo sé que hay personas que le duele mucho la espalda, que quieren salir, que quieren tomarse algo, por ejemplo. A veces me dan ganas de tomarme algo y yo, que no puedo porque ahorita tengo que dar teta. Entonces creo que no juzguemos a las que decidieron dar fórmula en vez de leche materna.
0: Sabes que también eso a mí me pasa mucho todavía. Después de 5 años y 2 lactancias, yo sigo pensando, pero ¿por qué no se puede hacer ese acto de amor de dar teta? Pero también yo comienzo a reflexionar yo misma, ¿no? Como dándome tanto, pero porque vas a pensar eso. O sea, he visto el caso de una chica que su bebé tiene alergia a la proteína de leche de vaca. Entonces ella comentaba en sus redes sociales, por ejemplo, que para ella es muy difícil, que ella no disfruta el tema de la lactancia, que ella lo hace más que todo es como por su hijo, o sea, como más como un sacrificio. Pero yo siento también que uno no debería ver esas pruebas de amor, pienso yo, o sea, como Sharon, que no debería ver como esas pruebas de amor como un sacrificio, porque al final eso le hace a uno pesar durante toda su vida y pesar hacia los hijos. No es como, es que yo, mira, me sacrifiqué tanto y duré tantas noches sin darte teta, dándote teta para que tú... Fue tu decisión. Y a veces también lo que te decía, ¿no? Como que pero porque no puedes hacer el trabajo, la tarea de hacerte tu dieta libre de lácteos y no sé qué. Pero también me pongo a pensar, lo que te digo, ¿no? El pipap, que para debe ser muy complicado, ¿no? Complicado de decir como, madre, no puedo comer leche, no puedo comer queso, no puedo comer absolutamente nada de eso.
3: Y yo no sabía, o sea, antes de tener hijos, tú veías a los bebés que estaban brotados y no, es que eso es que le cae la leche, decían las mamás, las abuelas. No, es que le cayó leche. Y yo, Samantha, no le cae mi leche en la cara porque está brotada. Esa misma amiga que te digo que tiene 3 hijos que me ayudó, yo un día le mandé una foto y me dijo, ¿estás tomando lácteos? Y yo sí, me dijo, eso es lo que le está brotando. Entonces yo quité queso y leche, que es lo queso, leche y yogur. Efectivamente la semana se le estuvo quitando, pero le seguía. No, que estás comiendo, no, que el pan, que las galletas, que todo eso tiene leche. Y yo decía, Dios mío, ¿esto qué es? Entonces me voy a una tienda de estas veganas en el desespero, compré un montón de cosas que no tenían leche, pero que reemplazaban. Y sí, me aburrí un poquito. Pero lo que te digo, como es una decisión y yo estuve clara en que yo quería lactar, para mí no ha sido un sacrificio, o sea, un dolor, porque entiendo lo que me dices. Yo no quiero que esa madre esté grande, no es que me sacrifiqué en la noche, yo no dormía, no es mi decisión, mi hija no me está pidiendo que le dé leche porque hay otras alternativas. Y si hay mamás que no, hoy lo entiendo, antes no. Antes no, y la juzgaba y la criticaba. Esta amiga que te digo que tiene 2 hijos, tuvo un segundo hijo. El niño, tú sabes que a los 6 meses tienen que comenzar a comer, 11 meses, y ese niño no quería comer. Ni tetero, solo teta. Y yo en mi mente decía, yo bien hecho, porque tú no quisiste darle teta al otro, metiste tetero. Y el niño, fue un proceso súper largo, ya hoy come normal, pero 11 meses de solo lactancia. El niño no recibía comida, no recibía tetero, y fue, digamos, bastante extenuante como las jornadas maternas para ella, porque, o sea, no te lo podías quitar, no había más nadie que le diera comida, no le recibía comida a nadie. Entonces, hoy entiendo que es difícil y que no todas pensamos igual. Antes, no, antes lo criticaba muchísimo, pero hoy que sé que duele, que es tu tiempo, que sacrificas tiempo, creo que es lo que más nos cuesta, porque yo no me siento mal por darle teta a Samantha, yo no me siento que estoy haciendo algo que le voy a reclamar en unos años. Creo que eso es un trabajo que nosotros, esta generación ha ido haciendo, y ya no me debe absolutamente nada. Yo fui quien decidió tener una hija, quien decidió lactarla, quien decidió crearle la manera en que la estoy criando. Entonces yo me siento tranquila.
0: Te quería hacer otra preguntita, así como ay, se me fue la paloma. La pregunta era ¿cómo tú te has sentido con respecto al tema de dejarte ir, dejar ir a la Grace que era antes de Samantha y encontrarte con esta nueva versión de ti? Porque por lo que me acabas de comentar, ¿no? O sea, ella te encontró a ti y tú eres su mundo para ella. Y que tú quien has decidido que la lactancia para ti es un pilar de la relación con tu hija, y que tu hija está pequeña todavía, tiene 8 meses. O sea, todavía no has como pasado muchas de las etapas de los niños normalmente. Pero que has pasado también el umbral normal del tema de la lactancia materna exclusiva, porque la mayoría son 4, 5, 6 meses, ya 8 meses es todavía sigue dando la teta. ¿Ah? Entonces, ¿cómo ha sido esa relación contigo misma? De ¿cómo te has sentido? ¿Cómo te has sentido tú en esta nueva versión de ti?
3: Bueno, es difícil porque a veces siento que no soy yo, a veces intento, hago cosas, me cambio, intento salir con mis amigas, pero ya tú sabes que hay algo dentro de ti que ya no vuelve a ser lo mismo, que ya es como la mamá de Samantha y ya no es. Yo escucho a las que ya tienen niños de 2 años que hay un punto en que uno vuelve a ser una misma, pero todavía no me siento así. No sé si va a pasar, no sé si va a llegar.
2: Desde los 8 meses.
3: No sé si me va a pasar, espero. Hay aspectos en los que uno como que poquito a poco se va sintiendo así como ya, como de nuevo uno, pero es difícil, o sea, como verte al espejo, como los brasieres que uno usa durante la maternidad. Ponerme un brasier normal, por ejemplo, y quitármelo para darte es espantoso, o sea, es súper incómodo. Entonces creo que el tiempo que me lleve hacerlo por ella, creo que pues vale la pena completamente todo ese tiempo que me demore como en volver a sentirme yo completamente, si es que me...
0: ¿Es que a veces te pesa el tema de haber decidido hacer lactancia materna exclusiva? Sin filtro.
3: Como un peso, no. Hubo, o sea, solo, digamos que es un viaje completo. Cuando claro. tú sales de tu casa con tu barriga y regresas a tu casa con un bebé. Entonces, como, o sea, eso no hay momento ni siquiera de procesarlo. No sé si el embarazo es todo el proceso. Tú llegas con la peladita y tú te anulas completamente. O sea, mi mamá estaba ahí, gracias a Dios, estuvo muy pendiente de mí, pero mi foco era ella. Todo el tiempo era ella. Fueron pasando los meses y todo el foco estaba volcado a Samantha porque solo somos los tres en la casa. Poquito a poco, por ejemplo, yo no hago desayuno en mi casa desde que parí. O sea, si tú me preguntas cuántas veces he hecho un desayuno, mi esposo hace el desayuno. Yo trato como de hacer otras cosas cuando no tenemos ayuda. Pero que si la palabra es peso, no. Honestamente, peso no. Hay momenticos en que tú haces como ese, en la mente, como esa conexión. Yo, ay, sí, soy mamá, no sé qué. Tengo que hacer esto, tengo que hacer lo otro. Pero que la palabra sea peso, no, no me pesa. Honestamente, no me pesa.
0: Ok, qué bacano. Qué bacano y qué rico que tengas ese sentimiento contigo misma, porque eso también hace parte de... pesa más sentir ese peso y decir como no me está pasando nada. O sea, es como negarlo, como decir lo estoy haciendo por mi hija y lo estoy disfrutando, y al fondo tú sabes como que eso no es verdad. Entonces, bacanísimo por esa parte. ¿Cómo sientes tú que el tema de la lactancia, que siento que también nos da mucho palo por eso, cómo el tema de la lactancia a ti te ¿Cómo te has sentido? ¿Cómo ha sido esa experiencia? Porque, por ejemplo, en mi caso, y te doy un breve ejemplo, Lucas todavía que va a cumplir 2 años, para él es muy complicado. O sea, él es un bebé, que le dicen los expertos, un bebé llamador. Él todavía no puede hacer sus ciclos de sueño completos sin necesidad de tener a alguien que lo ayude. ¿Sí me entiendes? Hay unos bebés que son muy bendecidos y afortunados. No han sido mis hijos.
1: Ni la mía.
0: En donde ellos hacen sus propios ciclos del sueño y no necesitan a alguien que los venga a cunar, a ayudar. Entonces, la teta está ahí. ¿Cómo has sido tú en ese sentido? ¿Cómo te has sentido? ¿Cuáles fueron las expectativas que tú tenías antes de...? ¿Y qué es la realidad que te has encontrado?
3: Bueno, eso sí, el sueño y la lactancia sí es mi tema complejo. O sea, yo sé que un recién nacido no duerme 8 horas. Así como me eduqué con el tema de la lactancia, no lo hice con el tema del sueño.
2: No lo hacemos.
3: No lo hice. Entonces, yo tenía amigas que tenían hijos, pero yo no me daba cuenta que los pelitos no dormían. O sea, yo llegaba a las 5 de la tarde y como a las 6:30, 7, yo veía que el peladito lo cambiaban, le daban teti o el tetero y pues ya a dormir. Pero yo jamás pregunté a qué hora se despierta. Entonces, ahora que tengo la chiquita en mi casa, que empezó a dormir 4 horas de corrido, se despertaba teti, es lo que te digo, el primer mes, cada 2 horas había que despertarles, fue un poquito traumático, y yo siento, eso sí, eso de pronto me pesa un poco, porque yo sentía que ella dormía bastante, y como yo tenía que despertarla, yo le dañé el sueño porque tenía que despertarla 2 horas, eso sí puedo sentir que me pesa. Entonces, listo, empieza esta época en que, no, ya puedes entrenar el sueño. Empiezo a seguir en Instagram al montón de viejas que hablan de sueño. Y yo lo estoy haciendo todo mal, esta peladita no duerme.
2: Yo también fui una con Samantha.
3: Yo, esta peladita no duerme, yo lo estoy haciendo todo mal, porque es que hay niños que se han entrenado y los testimonios que ella ponen. Y yo, amiga, ¿va a llorar? Sí, va a llorar, porque el llanto no es sufrimiento, es aprendizaje. Y yo, ok, está bien. Entonces, no, ese tema sí me ha dado súper duro. Entonces, cuando yo te escribí, estaba literal desesperada porque la peladita viene durmiendo bien y de repente se empieza a despertar cada 2 horas, cada 1 hora, cada 45 minutos. Yo a los 6 meses la pasé a su cama, a su cuarto. Uh-huh. Y dormía 4 horas, se despertaba, le daba teti, otras 4 horas, y a las 5 o 6 de la mañana yo la traía para mi cama. Así duramos un buen tiempo y nos fue súper bien, pero de repente la peladita, ciclos de sueño, necesito la teti para conectar el otro, necesito la teti para conectar el otro. Yo en la mecedora en su cuarto y dije, esto no está bien.
2: Esto no es viable, o sea, para ti, humanamente y físicamente, no es viable.
3: Entonces, ¿qué hago? Acuesto a Samantha, duerme 2 horas, ya no llega a 4 horas. La paso para mi cama porque tenemos sueño, amiga, dormamos acá y pégate de la teti todo el tiempo que tú quieras. Al principio, honestamente, me quejaba mucho. Hoy estaba pensando en eso, que desde que dejé de quejarme, ha dormido mejor. Desde que dejé de decir, es que tú no duermes, es que tú solo quieres estar pegada en la teta, siento que ha dormido. Los ciclos son un poco más largos. En el día, a veces la acuesto en mi cama y la veo. Veo cuando Samantha medio se despierta, pero se queda dormida y yo, conectaste un ciclo de sueño con el otro, esto es una victoria. sí sigo pensando que hay maneras de hacerlo más amigables, que sí se puede, pero no sé si no me he determinado, si no tengo la paciencia, si no me gusta ver a Samantha llorar cuando la despego de la teta, el escándalo que hace, como si le estuviera pasando lo peor del mundo. Y yo, hija, te vas a dormir en el hombro de mamá, puedes soltar, ya no menciono ni siquiera la palabra no, no es no te puedes dormir en la teti, es suelta la teti, puedes dormir aquí. Y yo siento que es tan inteligente que a veces lo intenta, a veces le digo, Samantha, te voy a poner en la cuna, intenta dormir, y siento que lo intenta, que cabecea, se mueve hasta que alza la cabeza y me hace como cárgame porque no puedo. Entonces, ese tema del sueño sí, no me entrené, no leí, no pregunté. A las mamás como tú que le pregunto, una, la misma que me enseñó sobre lactancia, me dijo un día, es que duerme cuando ella duerma. Me puse a llorar cuando ella me dijo así. Yo decía, tú no se lo dije. Le dije, tú me enseñaste de lactancia, ¿por qué no me puedes enseñar de sueño? Me dice, no, el sueño se regula cuando tienen 7 años y yo no puedo ser. Yo no me voy a pasar 7 años de mi vida sin dormir. Entonces creo que dejé de quejarme y ha fluido un poquito más. Pero es difícil. Ese tema del sueño siento que ha sido más retador que la lactancia.
0: Claro, y no, y quería preguntarte, por ejemplo, ¿qué dice tu familia? ¿Qué dicen tus amigos? ¿Qué dice la gente? Porque tenemos que ser sinceros y es que todo el mundo opina, sobre todo cuando la lactancia, que yo conté en mis historias de Mamá Tribu, que me tocó parar a un amigo y decirle, hey, no me gusta, me parece irrespetuoso, no lo vuelvas a hacer, porque es que tú no eres quien para decidir cuándo yo le voy a dejar de dar teta a mi hijo. No me gusta. ¿Cómo ha sido
3: todo? No, mi familia es de La Guajira. Ajá. Entonces te puedes imaginar. Mi abuelo, por ejemplo, es un señor ya mayor. ¿Y Samantha le dan alimento? Yo, no, papi, solo tomo teta. ¿Pero teta? ¿Todavía? ¿Y cuándo va a tomar tetero? Y yo, no, papi, en la medida de lo posible no va a tomar tetero. Entonces me quedan mirando así como... Hace una semana viajé. Fuimos donde la familia del esposo de mi mamá. ¿Y qué le das? No, ella está comiendo, come bastante. ¿Y alimento? No, solo cena, pero ella está comiendo. No le doy comida en la noche después de 6 de la tarde. Pero es que tienes que darle después de 6, porque es que tu teta no la llena. Y yo. Y mi mamá, me lo dijo otra persona. Y mi mamá, ¿es en serio que le tienes que dar comida porque tu teta ya no la está llenando? Y le dije, te callas y no me repitas eso porque no es cierto. Y no quiero que me lo digas más. Entonces... Lo que te dicen afuera, no es que la teta no alimenta, es que eso es agua, es que después de 3 meses ya eso no sirve para nada, tienes que darle otra cosa. No, amiga, no le voy a dar otra cosa, le voy a dar teta hasta que yo me canse. Es muy, ¿cómo te digo? Siento que nuestra generación se ha educado más, ha leído más, está un poco más como interesada en el tema. La pediatra me ha ido súper bien, ella defiende la lactancia, no es como otros pediatras que dale tetero. Pero sí, la gente afuera es... ¿Y hasta cuándo le vas a dar teta? Un tío... Y Samantha no toma tetero. Andy, ¿por qué? Entonces, ¿ella qué come si no come tetero? Y yo, teta. Todavía yo, sí, todavía toma teta, solo teta. Mi mamá sí, y digamos que se los aplaudo, porque la generación anterior, yo no sé cómo hacían que los niños durmieran. Mi mamá dice que yo dormía, mi hermana dormía, y ella solo dio teta como 6 meses. ¿Cómo hacían que durmiera? No sé. Mi mamá me dice, tienes que enseñarle. Y yo, sí, mami, tengo, pero no sé cómo hacerlo. No sé cómo hacerlo porque cuando la quito de mi teta va a llorar. Entonces, creo que con Samantha he aprendido a poner muchos límites que no hacía antes. Con el tema, por ejemplo, de que Samantha fue una bebé pequeña, cuando yo lo mencioné en mi casa y que iba a dar solo teta, yo, mamá, si tú me vienes a ayudar, yo necesito que si yo estoy con Samantha dándole teti, tú me des la comida en la boca. Esa es la ayuda que yo necesito de tu parte porque Samantha no se ha despegado porque solo está comiendo. Que yo no me he podido bañar porque Samantha está comiendo. Esa es la ayuda que yo necesito. Yo no necesito que te vengas a sentar ahí como... Sino ayúdame en los momentos que definitivamente yo tenga que lactar. Y ahorita con esos comentarios yo dije, mamá, no. Samantha solo toma teta y mi teta sí la llena. No tengo que darle tetero, no tengo que darle otra cosa porque yo sí la lleno. No me digas cosas que no son y cosas que respeto como lo hiciste, pero que las cosas han cambiado... Y hoy no es igual, entonces no me puedes decir, no, tu seno no la llena. Es difícil, la gente opina mucho, quiere decir un montón de cosas. A mí no me da pena sacarme la teta en cualquier parte, pero mi esposo, súper pudoroso, me quiere tapar. Y siento que hay gente, sobre todo la gente mayor, como que no está preparada para que uno saque su... Pero a mí no me da pena, a mí no me da pena en ninguna parte. Entonces, digamos que no me he sentido como observada, pero los comentarios sí son bastante incómodos. Entonces creo que uno tiene como que aprender a poner límites.
0: ¿Qué mensaje le quieres dar a esas mamás que están en ese estado de embarazo o que van a comenzar la lactancia o a esas amigas que tú piensas que que necesitan el mensaje, pero yo te tengo que ser muy sincera, y esto yo lo leí no sé en dónde, y es que nosotras como mujeres, cuando estamos en la etapa del embarazo, no queremos escuchar a nadie. O sea, no queremos escuchar, ay, es que no vas a dormir, aprovecha y duerme ahora. Bueno, una cosa que yo digo como que, ¿para qué yo voy a seguir durmiendo si eso no se acumula? ¿Sí me entiendes? Pero hay unas cosas que, por ejemplo, yo le diría a mis amigas y conocidas, y es que, si tienes la oportunidad, ahorra y asesórate con una asesora de lactancia. ¿Sí me entiendes? Eso es la mejor inversión del mundo. Y así te ahorras 1.200.000 en un mes comprando potes de fórmula, si es que tú quieres tener lactancia exclusiva hasta el tiempo que tú quieras, porque eso también es una decisión. Sí. ¿Cuál sería tu caso?
3: Que estén informadas. Yo creo que saber los beneficios, saber cómo funciona, tener las expectativas muy claras de lo que va a pasar con la lactancia. Ahorita una amiga que está en Estados Unidos va a tener una bebé y yo siempre le digo, se te van a rajar los pezones, se te van a rajar los pezones, o sea, no hay otra forma. Va a pasar, te dura una semana, échate la anolina y santo remedio. Allá creo que ya no la están utilizando porque ahora es que tiene un componente que no sé qué. Y yo, échate algo que funcione, pero va a pasar. Es como, toma una decisión con respecto a ese tema. Y si tú decides dar lactancia, decídelo en tu corazón, que no te pese, que no te sientas culpable, que no te sientas que te estás sacrificando mal, porque sí es un sacrificio de tu cuerpo, pero no como, ay, cómo se lo voy a cargar a él. Y que las expectativas estén muy claras. Creo que eso es como más valioso, que tú sepas qué va a pasar y que una vez tomes la decisión, te quedes en lo que decidiste. Si estás muy ahogada, por favor, pide ayuda y compra un pote de leche. Si tienes que comprar un extractor, si tienes que comprar bolsitas de leche, no pasa nada. Espectacular dar lactancia materna exclusiva, pero es difícil. Entonces creo que el consejo es que las expectativas estén claras con respecto a la lactancia y que se informen y se eduquen.
0: El tema de las grietas, y aquí dando como una clase muy rápida, el tema de las grietas, tú sabes que todo tiene que ver con el tema de la posición y el agarre del bebé. Entonces, a mí me pasó mucho, por ejemplo, Lucas, que es el segundo, ya yo tenía una idea, porque ya yo me había asesorado con el tema de Sammy, de su lactancia, que no fue una lactancia para nada fácil. Y que mi mamá también me decía como, ya tuviste lo suficiente, ya déjalo. Yo le decía, pero, que lo he repetido muchas veces en otros episodios, pero ¿por qué lo voy a hacer? Si es mi decisión, o sea, yo lo quiero hacer por ella. ¿Sí me entiendes? El tema de las grietas es como cuando el bebé no tiene la posición adecuada, tanto de su cuerpo como de su boca, y es que su roce, él lo que te está haciendo es que no está agarrando completamente la areola, sino que te está agarrando el pezón. Y obviamente eso es lo que a ti te va a volver el pico absolutamente nada. Entonces, haciendo esos cambios, yo pienso que sí, uno no va a tener esas grietas así que son sangrantes, como me pasó a mí en el primer con Samantha, que eran horribles y que yo daba gritos en la madrugada y en todo momento. Con Lucas sí me pasó en un seno, y era que él, su posición todavía, pues eso también es como una relación, ¿no? O sea, tú te estás conociendo, ella también está conociendo. Entonces, mientras ellos se van conociendo y se van adaptando, va a pasar que te lastime un poco. Y es que, vamos a ser sinceras, tú todo el tiempo no tenías a alguien chupándote la teta. O sea, 24/7 no había. Entonces, tener ese chupe ahí, esa succión constante, también puede lastimar un poco el pezón. Y que, bueno, hay que tener esas cosas súper claras para que uno no...
3: Me acordé algo de las mamás, y lo entiendo hoy, que entiendo el proceso de lactancia, entiendo los brotes de crecimiento. Siento que antes las mamás dejaban de lactar. Es que ya no me sale. En un brote de crecimiento, tú crees que no te sale. Okay. En el primer brote de crecimiento de Samantha, yo amiga, ya no me sale más nada. O sea, yo sentía que me estaba secando literal, y yo decía, por esto las mamás dejan de lactar. Claro. Por eso dice, ay, es que ya tu leche no la llena, es que no te sale. Por eso el consejo es, por favor, infórmate. Total. Porque no te dejó de salir leche, tu bebé está sacando de ti lo que necesita y él lo hace a la manera que su brote de crecimiento le dijo, tienes que hacerlo. Pero siento que eso es uno de los motivos por los que las mamás de pronto abandonan la lactancia, y porque la gente de afuera te dice, no, es que ya no te está saliendo. Tienes que seguir lactando.
0: ¿Y qué recomiendas, por ejemplo? ¿Qué leíste? ¿A quién seguiste? ¿Con quién te informaste? ¿Qué cuentas? Como para darle más visibilidad.
3: Bueno, honestamente no, con la lactancia no fue una cuenta o leí. Hay una persona a la que te decía, tiene 3 bebés, sus 3 bebés fueron lactancia materna exclusiva todo el tiempo, casi hasta los 2 años, y ella se entrenó y lo hace por amor al arte. No, digamos, no tiene una cuenta, exacto, no tiene una cuenta, pero a mamás cercanas, a personas cercanas, ella literal tiene una presentación, fue a mi casa, me contó, me explicó, y todo el tiempo estaba disponible para mí el tema de la lactancia. Ella me habló de los brotes de crecimiento. Tú me preguntas ahora, ¿alguien que va a lactar? Yo, mira, tienes que darte, te está embarazada. Tienes que dar teta. Es que si no me sale, solo el 5% de la población, tú me echas ahí mi cuento, echando el cuento completo. Y yo, solo el 5% de las mujeres tienen una condición por la cual no pueden lactar. Y que tu bebé tenga, no me acuerdo cómo se llama,
2: frenillo lingual.
3: De resto, puedes dar teta. Entonces, ella fue la que me ayudó, honestamente. Sé que hay muchas cuentas, la tuya, por ejemplo.
2: Por favor,
3: Sharon, yo le escribí con el tema del sueño.
2: Mamatribu.com.
3: Pero ella fue la, honestamente, me ayudó ella. Con la lactancia sí no leí mucho. Con el sueño sí te digo que seguí un montón de cuentas que hoy dejé de seguir porque me estaba traumando un poco con el tema del sueño. Sí,
2: que eso es otro tema largo.
3: No, es total. Ojalá, no hay semana del sueño, del sueño infantil. En ese tema sí creo que es para mí, pues, particularmente. La lactancia fue lo que yo, es lo que yo quería, es lo que yo soñé para Samantha. Tuvimos esta semanita de las grietas, de resto nos ha ido divino con el tema de la lactancia. Yo no te voy a decir que no, Samantha me rechazó y no quiso, cero.
2: ¿Y con, cómo te digo con el tema del tete?
3: O sea, yo le explico.
2: Lo acepta.
3: Yo probé con un vaso entrenador, cero vaso entrenador. Con el tete, es un tete barato. Un tete que me costó 25 mil pesos. Un tetero X de silicona es el tetero que ella cogió. Entonces se toma su lecita tranquila. Y me da mucha risa porque a veces el papá me manda videos y le digo, viste que sí te puedes dormir sin tete. Porque se toma el tetero y queda rendida en los brazos de los, del papá. Y yo, conmigo no haces eso. Conmigo claro. Solo quieres dormirte en la teta.
2: Claro, porque...
0: Porque, o sea, tú eres su todo, tú eres su... O sea, ella puede estar en la cocina y tú vas entrando y ella ya huele a miles de kilómetros de distancia. Ahí viene mi mamá, ahí viene la teta, ahí viene amor, ahí viene contención, ahí viene sabrosura, ahí viene tranquilidad. Bueno, Grey, muchísimas gracias por estar aquí, por contarnos tu experiencia. Y nada, ¿cómo te sentiste?
3: Súper bien. Me encanta. Cuando le dije a mi esposo, yo llamé porque voy a hablar de esto, me encanta el espacio.
0: Bueno, muchísimas gracias y sigamos creando tribu aquí en Mama Tribu.
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0: 12 de la noche con 41 minutos.
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2: Dos de la mañana, en punto.
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Hola, ¿qué tal amigos? Bienvenidos a Descubriendo con la certeza en la búsqueda de la verdad. En los jueves de análisis Descubriendo les traigo este tema tan importante, tan interesante, que puede complementarse con la historia de la galaxia, la conformación de la misma, y en este caso de el misterio de los 24 logos solares, o los 24 ancianos de la galaxia, o la jerarquía galáctica. Esta es una información que ha sido transmitida a manera de símbolo con una gran carga espiritual para entender la configuración, la composición de nuestra galaxia. Y entendiéndola, podemos entonces comprender y expandir o extender este conocimiento hacia todo el universo. El programa de hoy resultará ser muy interesante porque nos puede hacer ver, hacer notar la maravilla del universo y cómo esa maravilla del universo está conectada o interconectada con la maravilla de nuestro ser, con la maravilla de nuestra propia creación como humanos estelares. Y por supuesto, esta misma jerarquía o este mismo reino de los cielos, como también algunos lo definen, se replica sorprendentemente al interior de los seres humanos. Así que bienvenidos, por favor regálenos el like, el me gusta, muy importante para los canales y así poder seguir creciendo con ustedes. Bien, empecemos. Nuestro tema tiene que ver precisamente con esto: la jerarquía galáctica, el misterio de los 24 logos solares. Y claro, tenemos que arrancar utilizando la fuente, o una, no es la única, una de las fuentes de información que menciona esa jerarquía galáctica, esa conformación y dinámica de nuestra galaxia, porque vamos a hablar es de nuestra galaxia, ¿verdad? Y con esto, pues, como les dije, entenderemos toda la dinámica. Así entonces, si leemos Apocalipsis 4, la fuente, una de las fuentes que transmite esta información, podemos notar lo siguiente. Después de esto miré, y aquí una puerta abierta en el cielo. Y al instante yo estaba en el espíritu, y aquí un trono establecido en el cielo. Y en el trono, uno sentado. Y el aspecto del que estaba sentado era semejante

a piedra de jaspe y de cornalina, y había alrededor del trono un arco iris semejante en aspecto a la esmeralda. Y alrededor del trono habían 24 tronos, y vi sentado en los tronos a 24 ancianos, vestidos de ropas blancas, con coronas de oro en sus cabezas. Y del trono salían relámpagos y truenos y voces. Delante del trono ardían 7 lámparas de fuego, las cuales son los 7 espíritus de Dios. Bueno, este es un mensaje netamente simbólico, espiritual, que nos está mostrando una organización del cielo. De esa manera se ha entendido por mucho tiempo, en el sentido de que a Juan en la isla de Patmos se le mostró cómo era el cielo, que había allá arriba un trono, una silla, ¿sí? Y sobre ese trono, como un rey, estaba sentado alguien, dice, y en el trono uno sentado. Entonces uno ahí asume que ese es Dios. Y alrededor de él, de ese trono, que es el lugar donde se sienta Dios, hay otros 24 tronos, que son asientos. Y sobre esos tronos, 24 ancianos. ¿O correcto? Entonces, me parece importante que tengamos la claridad de, aquí se habla de, porque lo vamos a necesitar para poder interpretar, ¿no? Se habla de tronos y los que están sentados en los tronos. Como siempre hemos visto esto de manera personificada, permítame aquí, como siempre hemos visto esto de manera personificada y hemos tenido siempre la idea de que Dios es alguien, entonces nos hacemos la idea de que tanto Dios como los ancianos que están ahí nombrados son personas o seres espirituales, pero personas, así como nosotros que nos sentamos y tal, en unos tronos. Pero aquí no estamos para seguir viendo esto desde el punto de vista literal ni religioso, que es lo que no nos permite entender esta configuración. Bien. Entonces, partiendo de esto, vamos a entender más qué son. Primero el trono, el que está en el centro, quién está sentado en el centro, quiénes son los 24 tronos, quiénes son los 24 ancianos vestidos, y este es otro símbolo importante, vestidos de ropas blancas. Y otro símbolo importante, con coronas de oro en sus cabezas. Entonces, todo esto ya deja una configuración de símbolos que nos invita a la interpretación. Ahora, investigando desde el punto de vista científico, ¿hay alguna información que nos hable de que existen 24 tronos o estrellas o soles mayores o especiales dentro de la Vía Láctea? Veamos. No existe evidencia científica que respalde la idea de que hay exactamente 24 soles mayores en la Vía Láctea. Desde el punto de vista de la astronomía, nuestra galaxia contiene entre 100.000 y 400.000 millones de estrellas. Imagínese usted, millones de estrellas. Si por soles mayores nos referimos a estrellas masivas o gigantes, el número es mucho mayor, de a 24. Se estima que existen miles de millones de estrellas similares al Sol y millones de estrellas supergigantes, por supuesto, muchísimo más grande que nuestro Sol. Recordemos que al decir Sol es como si dijéramos estrellas, y si decimos estrellas es como si dijéramos soles, ¿verdad? Para que siempre tengamos en cuenta eso, porque asumimos que una estrella es una cosa y un sol es otra. No, es lo mismo. Ok, entonces, el punto es que desde la perspectiva científica no se habla de 24 soles mayores, ni supergigantes, ni especiales, ¿no? Simplemente se nos muestra de que hay, digamos, una cantidad impresionante entre 100.000 y 400.000 millones de estrellas, y entre ellas hay unos soles o estrellas menores, pequeñas, y hay unas gigantísimas. Pero no
desde lo que conoce la ciencia, porque la ciencia habla de lo que conoce. Tiene la limitancia de solo hablar de lo que ha descubierto, de lo que ha comprobado o lo que ha entendido. Mientras que nosotros en estas investigaciones le sumamos a lo que podemos aprender de la ciencia, le sumamos los conocimientos de carácter espiritual que se han traído al planeta. Eso le agrega a nosotros, a nuestras investigaciones, le agrega un componente adicional que nos permite entender más allá de lo que hemos visto, más allá de lo que podemos palpar, más allá de la materia. En ese sentido, entonces, cuando hablamos de logosoles, cuando hablamos de soles mayores o de supersoles, estamos hablando de una estructura astronómica pero espiritual. De allí que la ciencia normal, no habla de lo que hoy nosotros vamos a presentarles. La estructura astronómica espiritual. Por lo tanto, al ser nuestra galaxia un sistema cósmico estelar, tiene una configuración. Nuestro sistema galáctico no es un cúmulo de estrellas organizadas al azar, o un cúmulo de estrellas que se encuentran así porque sí, y que su existencia y la dinámica de evolución de las mismas porque sí. No, hay una estructura armónica espiritual dentro del cuerpo de la galaxia. Cuando digo el cuerpo, me refiero al sistema en sí, el conjunto de elementos que la conforman. Esto es el sol central o el punto importante sobre lo cual comienza la expansión y la dinámica espiralada de nuestra galaxia. Vemos entonces soles mayores, soles de sistemas, vemos sistemas, vemos planetas y criaturas humanas, para simplificar. Ahora, ya hablado o presentado como una estructura astronómica espiritual, el conocimiento de los 24 soles mayores aparece más en corrientes simbólicas y algunas enseñanzas espirituales que hablan de, veamos, soles centrales, soles espirituales, jerarquías cósmicas o centros energéticos galácticos. Estas corrientes, estas fuentes de información que expresan el conocimiento de los 24 soles están ligadas, evidentemente, a enseñanzas espirituales, también enseñanzas gnósticas, no las neognósticas, que, bueno, de alguna manera lo han copiado. También corrientes de metafísica expresan el tema de los soles centrales, de los soles mayores. La nueva era también se ha metido en esto. Bueno, lo que quiero decirles es que la base, el fundamento sobre el cual se sustenta el conocimiento de los 24 soles, básica y explícitamente tiene que ver con conocimientos de carácter estelar, espiritual, que es resultado de los conocimientos o de los contactos que se han dado a lo largo del tiempo, amigos oyentes, aquí en el planeta Tierra. Parece que hemos tenido como un salto en la internet. Vamos a verificar esto porque pareciera que no estamos transmitiendo. Vamos a corroborar rápidamente. Ustedes me dirán en el chat si me están escuchando perfectamente o no. Escríbanme en el chat, por favor, si estamos transmitiendo la señal, porque parece que no, ¿verdad? Ustedes me dirán ahí si estamos al aire. Sí, parece que sí. Por favor, escríbame si estamos al aire, porque acá me apareció como que si no. Ahí espero sus comentarios en el chat, ¿verdad? Sí, gracias. Ahí nos dice Adriana Guzmán que sí. Gracias. Aquí. Ok, perfecto. Gracias por ayudarnos. Ahí estamos en vivo y ustedes saben que en vivo es como vaya quedando. Ok, entonces les decía que esto resulta de los conocimientos que han surgido o que se han entregado a la humanidad por parte de contactos o revelaciones estelares. En el caso, pues, típico de Apocalipsis, que fue la cita que les mostré al principio, resulta de una contactación de jerarquías estelares
con un humano terrestre que pues la gente le llamó Juan. Bien, entonces, ya para conocer la fuente de conocimiento donde surge esto. Si usted de pronto ha estado en la Gnosis, es probable que haya tenido que escuchar sobre esto, o si estuvo en religiones también, porque el Apocalipsis se estudia, si estuvo está en la Nueva Era también se menciona. Pero cada una pues le da un sentido, aquí estoy tratando de darle un sentido más ajustado a la visión que Descubriendo ha querido compartirles a ustedes sobre la conformación, la constitución, no solamente física, sino energética y espiritual de nuestra galaxia. Bien, así que no existe un único autor original claramente identificado sobre el conocimiento de la estructura astronómica espiritual de la galaxia, porque la idea fue formando parte o fue tomando forma a partir de varias tradiciones. Con el tiempo, algunos autores transformaron esa imagen simbólica en una estructura astronómica espiritual. Es decir, se comenzó a darle forma a la información para que pudiésemos entenderla. Ya dicho esto, entonces vamos a lo que se refiere explícitamente la información de los 24 logos solares desde el punto de vista energético espiritual, que hace parte de una de las dimensiones de la energía en la creación del verbo. Recuerden, el verbo como esa sustancia que preña de vida o que está presente en toda la creación, o lo que ya podemos llamar el principio génesis de la creación. Bueno, entonces la función se dice que actúa, cada logos sol actúa como un regente que supervisa la evolución planetaria y el cumplimiento de las leyes cósmicas. Si nosotros vemos nuestro sol, evidentemente no es el regente o no hace parte de los 24 regentes de la galaxia. Es un sol pequeño que tiene como encargo regentar, si quiero utilizar ese mismo término, un sistema solar, que sería apenas el nuestro en el que estamos. Pero ya si ampliamos la visión y el tamaño, quiere decir que todo parte de un organigrama. Todos estos son términos terrestres, solamente los estoy utilizando para hacerme entender. Todo parte de un centro, es el centro de la galaxia, que sería el sol central de la misma. Científicamente no se habla de un sol central, sino de un agujero negro. Sin embargo, los conocimientos espirituales nos hablan de un gran centro galáctico, del cual se emite y se irradia la energía que regenta toda la galaxia, acompañado él de 24 centros energéticos espirituales o tronos, como le llama el Apocalipsis, que en sí son soles también. Y sobre esa presencia solar, la conciencia espiritual de la misma, que es el que está sentado en el trono, o sea, lo que hace parte energéticamente y espiritualmente de ese sol mayor. Entonces, una cosa es, cuando hablamos del trono, el sol como cuerpo lumínico, como cuerpo de radiación lumínica, energética, y cuando hablamos del que está sentado, es la esencia energética espiritual que tiene dicho elemento conformando, en lo que estoy diciendo, un ser. Cuando hablamos del centro de la galaxia, cuando hablamos de los 24, estamos hablando de seres galácticos, con su esencia energética espiritual y sus funciones de vida para programar, para expandir, para sustentar la misma, o por decirlo así, regentar la misma en la galaxia que le corresponda. En esa dirección de la información, amigos oyentes, tenemos que entender que no estamos hablando de seres con cabeza, piernas, brazos, uñas, no. Esas son las criaturas humanas. Aquí estamos hablando de seres energético-espirituales de una dimensión evidentemente mayor que funcionan desde toda esta jerarquía como la estructura que le da sentido y existencia a una galaxia. Como cuando, por ejemplo, tenemos el corazón nuestro, que se encarga de bombear la sangre, y el número de células que
conforman nuestro cuerpo. Hay una estructura, hay una jerarquía, hay un orden, hay una función de cada uno de estos elementos. Así ocurre en la configuración galáctica. Desde el punto energético espiritual, cada sol o logo sol tiene su función. Entonces, ¿qué es? Regentar, supervisar la evolución planetaria y el cumplimiento de las leyes cósmicas que se supervisan, evolucionan y plantean el cumplimiento de las leyes cósmicas. Desde el punto de vista de los simbolismos, representa la paridad equilibrada de 12 pares que representan las 12 leyes del verbo de la creación. Entonces, es una paridad, es un sentido dual de las 12 leyes del verbo creador funcionando en cada uno de estos puntos energéticos espirituales o soles mayores. También, si hablamos desde el punto de vista de la energía, son una red, ellos, los 24 con el sol central, son una red energética sofisticada compuesta por ellos, por estos 24 soles, que actúan como núcleos de conciencia y poder. Y ahí es donde se deriva el término logo. Ustedes han preguntado, ¿pero qué significa el término logos? Logo, sol. Bueno, el sol es el cuerpo que podemos observar, tal vez con un gran telescopio, de los potentes telescopios, pero la conciencia que contiene, el poder energético espiritual que contiene, eso se llama logo, que viene de la palabra, el término logo, viene de la palabra razón, palabra, orden cósmico racional. Uno de los primeros que utilizó este término fue Heráclito, ¿sí? Para describir un orden o ley universal que gobierna el cosmos. Logo, logos. Entonces, un logo es una conciencia creadora que contiene pensamiento anterior, conocimiento anterior, inmortalidad, vida eterna y verdad inmutable. Tiene la esencia verbo que coordina bajo su característica el sistema en el que esté. Por lo tanto, la galaxia, nuestra Vía Láctea, está conformada, constituida por energías que son las esencias que coordinan el equilibrio, la armonía de dicha creación. Esto no es un proceso al azar o como lo podamos pensar, alejado de una inteligencia, de unos logos solares. Entonces, esa conciencia, ¿dónde se expresa? ¿Dónde se manifiesta? Y está esa conciencia, ese conocimiento, aquí, algo así, lo voy a poner aquí. Esta conciencia, ese logo, ¿dónde se representa? ¿Dónde toma forma? ¿Dónde toma cuerpo? En un sol. Ahora, cuando estamos hablando de los 24, estamos hablando de soles mayores, en el sentido de su jerarquía, de su función dentro del sistema. A diferencia, por ejemplo, del sol nuestro, que no le podemos llamar un gran logosol, porque no lo es. Es un sol que irradia, que sostiene, que regenta apenas el sistema solar donde nosotros vivimos. Y pues todo lo que hace, ¿no? Y todo lo que significa. Ahora imagínense ese beneficio que genera el sol para nuestro sistema, el sistema solar, con sus planetas. Ahora imagínense lo que significan los 24 logos soles para la armonía, dinamismo, vida de toda la galaxia. ¿Sí? Es un regente, son regentes. Ahora, por encima de ellos, en la jerarquía hay uno mayor, que es el sol central de la galaxia. A ese, nuestros ancestros, sobre todo los mayas, lo conocían así, la conciencia creadora, o sea, un logo, que es una conciencia creadora, logo, como decía Heráclito. Se describe el término, se utiliza para describir un orden o ley universal que gobierna el cosmos.
gobierna en el buen sentido de la palabra, ¿no? Porque acá se ha distorsionado el término gobernar. Regenta, por eso a veces se quita el término regenta. Regenta, le da un sentido diferente a la palabra. Ok, entonces les decía que podemos entenderlo viendo lo que hace el Sol nuestro en nuestro sistema. Ok, pero ya en la galaxia hay uno mayor, el Sol central de la galaxia, que los mayas le llamaban esa conciencia creadora, esa conciencia espiritual, Hunabku. No es que se llame así, es que los mayas entendían lo que estamos hablando, esto que estamos hablando lo conocían, la estructura espiritual de la galaxia, la jerarquía espiritual de la galaxia, los seres de la galaxia que la ejercen y conociéndola las definían. En este caso, Hunabku. Entonces está Hunabku, sol central de la galaxia, y alrededor, no es que esté simplemente como él aquí en un círculo los otros, no. Lo que quiere decir es que en la galaxia están regados, por decirlo así, regados o dispuestos en ese espacio 24 más, que le siguen en función. Y luego de ellos vienen otros soles de sistemas diferentes, ¿no? Ok. Desde el punto de la visión universal, el universo no es solo materia, sino una red de soles conectados. Una red de soles conectados. Nuestro sol físico sería un reflejo de un sol central mayor. Y este, a su vez, formaría parte de un conjunto de centros de emisión de energía divina o luz cósmica. Ok, entonces igual nuestro sol, cuando lo vemos, los científicos lo ven, lo observan, lo estudian, están viendo su cuerpo energético, pero no están viendo su esencia espiritual, como cuando usted va a un médico y lo revisa un médico, está viendo su cuerpo, y su cuerpo tiene esto, pero no puede ver la esencia energético-espiritual que usted contiene. No lo ve, pero ahí está. Igual sucede con nuestro sol, igual sucede con los soles mayores, que los científicos no lo ven como más grandotes, porque ellos están viendo es la materia. Y aquí estamos hablando de un organigrama energético-espiritual. El sol mayor, los 24 logos solares. ¿Por qué se llaman ancianos? ¿Por qué les dicen ancianos? Anciano es un término que denota sabiduría, logos, ¿sí? Ahí en el Apocalipsis no le van a poner logos, porque esos términos en esa época pues no se utilizaban, no se entendían. Entonces era muy simbólico para poder ser interpretado, no solo por ellos allá, sino nosotros en el momento en que en la actualidad lo leamos. Ancianos, conocimiento, sabiduría, conciencia, ancianidad, ¿no? Logos, vestidos de ropas blancas. Ese es un símbolo de pureza, es un símbolo de energía pura. Es decir, son energías que no están hechas para destruir, sino para dar vida. Y hay una otra cosita que dice que tiene coronas, círculos, coronas de oro. Y ahorita vamos a entender por qué le dice de oro, corona de oro en sus cabezas. Entonces, por eso hablamos de conciencias creadoras, cósmicas creadoras, que impulsan el cumplimiento de las leyes cósmicas, las leyes del verbo, las leyes de la creación, en cada radiación energética, al nivel, potencia, frecuencia, luz, sonido, de ese logo, de ese sol, de los 24, y no todos son iguales, como hoy les voy a mostrar. Ok, entonces esa luz cósmica es una luz, no solamente desde el punto de vista que medimos la onda, la frecuencia, como se hace científicamente, sino que al decir luz cósmica es luz espiritual, es frecuencia, energía espiritual, que da vida, espiritualmente hablando, a los elementos de cada sistema, o sea, de la galaxia. Bien, entonces, ahora vamos a concatenar lo que les acabo de decir con la información que nos da de la estructura del universo y de las galaxias, el libro secreto de Juan. Porque el primer ser o la primera humanidad que nos habla el libro secreto de Juan es de Armosel. ¿Y qué se está refiriendo a Armosel? Pues en la dimensión de nuestra galaxia se está refiriendo al sol central, el super logo sol
central de nuestra galaxia. Ya vendría siendo la mayor jerarquía espiritual de la galaxia. Luego, nos dice el libro secreto de Juan que hay una segunda jerarquía que sería Oroyel, oro, Oroyel, sistemas que son los soles de sistemas. Entre ellos, por supuesto, estamos hablando de los logos solares. Estamos hablando de los 24, los 24 que entran en la configuración de la dimensión de Oroyel. Luego llegan la dimensión de los planetas, de los mundos que pueden ser habitados, llamada Vietai, y luego la siguiente dimensión es la dimensión humana, las criaturas humanas, que están para desarrollarse en los mundos o planetas para adquirir un ascenso, ¿verdad? Entonces, ya el libro secreto de Juan nos habla de una forma bastante interesante, lo voy a poner aquí para que se vaya entendiendo, nuestra galaxia. Todo esto se entiende si lo entendemos con nuestra galaxia, si funciona de ahí para arriba. O en la que esté al lado, en las que estén al lado. Es una configuración, es un modelo de organización galáctica. Nuestra galaxia tiene un regente mayor, un dios señor, Hunahku le llamaba, el espíritu de nuestra galaxia, Hunahku. Él, si lo llevo a entender desde lo que enseña el libro Secreto de Juan, hace parte de la primera humanidad, Armosel. Si quiero entender ya en el organigrama, permítanme utilizar este término, no es que se llame así, es el que se me ocurre para expresarme ahora. En esa jerarquía le siguen los 24 de la galaxia, que son los soles también, ya no tan potentes como el centro de la galaxia. Estos hacen parte de la segunda humanidad, Oroyel. Recuerden que cuando a este nivel se habla de humanidad, no vayan a creer ustedes que está hablando de personas. Está hablando de seres, de logos, de conciencias creadoras, de jerarquías cósmicas que con su conocimiento, su pensamiento, su esencia, son vida, dan vida y permiten la evolución de la existencia. Y luego viene la tercera dimensión y es lo que gira alrededor de los soles, los planetas, Dai Vitai. Y luego quienes viven dentro de los planetas, las criaturas humanas, el Elet. Y en el Elet hay tres tipos de humanos, recuerden. Pero bueno, ya eso es otro tema. Entonces aquí ya entendemos lo siguiente. Este gráfico es maravilloso. ¿Por qué? Porque aquí podemos ver los 24 logos solares de la galaxia, el orden y la jerarquía galáctica espiritual. Está el sol central, valga la redundancia, en el centro de la galaxia, típico. Y no es que esté así en círculo, realmente está así, ¿no? El sol central y regados, es el término que se me ocurre, regados en toda la galaxia está la conciencia de los 24 logos solares. Pero bueno, para estudiarlo vamos a dejarlo así, en círculo, para que se vea más parecido a lo que dice Apocalipsis 4. Entonces aquí tenemos los 24 soles, logos soles, ¿verdad? La jerarquía o la forma en que se diseña el orden de la galaxia, la vida, la expansión de la galaxia. Repito, no es que estén así todos, no, están así regaditos, uno en cada rincón necesario de la galaxia. Por eso hago esta imagen, para que ustedes se imaginen mejor cómo están. Es decir, que en el lugar donde nosotros estamos, que debemos saber que es a las afueras, nosotros vivimos a las afueras del barrio, sí, ¿verdad? Nosotros vivimos a las afueras del barrio, estamos lejos del centro de la galaxia, pero estamos lejos del centro de la galaxia, pero tenemos cerca a uno de esos 24 logos. ¿Por qué debemos estar cerca? Porque debemos recibir de él, como criaturas humanas, como lo necesita también nuestro sol, también el sol del mundo sistémico donde estamos, necesita la coordinación, el pálpito, la energía, la frecuencia, la sincronicidad, la ley cósmica que represente, para que no le falte
nada a esa, a ese rincón de la creación donde usted esté. Y todo esto son jerarquías espirituales. Es decir, lo que está sentado en el trono. ¿Qué es lo que está sentado en el trono? La conciencia espiritual, el logo, sentado en el trono, que es el sol. Por eso se llama logos, logos, que es lo que está sentado en el trono, que es el sol, logo sol. Para que lo entendamos. Entonces usted no va a ver allá a un señor en el centro sentado así en un trono con la barba blanca. ¡Ay, ese es Dios! Y después va a ver a 24, porque eso es lo que usted ve en las grafiquitas, ve los 24 ancianos, así otros señores blancos con barba. ¡Ay, los 24 ancianos! ¡Ay, los señores de la galaxia! No. Ya eso, bórrelo. Eso no tiene nada que ver con eso. Son fantasías religiosas. O si quiere, siga teniendo la referencia, pero usted tiene que meter en su cabeza, son soles. El que usted ve en las mañanas, eso es un niño, es chiquitico, es pequeñito. No tiene ni el poder ni el tamaño de un gran logosol. Tanto que los científicos no han entendido todavía lo que son ellos. Saben que hay grandísimos, ellos sí saben que hay soles, que mejor dicho, pero ellos no saben la función que tiene eso en carácter energético espiritual, porque son científicos nada más. Ellos se aíslan de la otra parte, que es la parte espiritual, la parte que va más allá de la materia. Y algunos le llaman a esto la cuántica, la parte del campo cuántico. Cuando hablamos del campo cuántico, amigos oyentes, ya estamos hablando de energía, estamos hablando de espíritu, estamos hablando de logos. Y allá poco a poco iremos entendiendo esto en nuestros términos. Hace parte de la evolución, hace parte de la ascensión nuestra, la comprensión de estos temas. Mire, hoy estamos hablando, usted está conectado a este programa hablando de estos temas. Muy seguramente ni siquiera antes se le había ocurrido a usted siquiera pensar en estos temas. O si bien los estudiaba o los pensaba solamente desde el punto de vista religioso, creyendo allá que Papá Dios está reunido con 24 señores que lo alaban día y noche. Y al lado del que está en el trono está Jesús de un lado, y del otro lado está el Espíritu Santo, y cosas como esas así en la cabeza. No, usted tiene que ver lo que usted ve que la ciencia muestra, las galaxias, los soles, esos son seres. Y eso está organizado. Hay una organización, hay una jerarquía, hay un organigrama, qué sé yo, todo el término que usted le quiera dar. Está el sol mayor y los 24, ¿ok? Entonces por eso se los pongo así, para que vea que ellos no están así como en un circulito, así como habitualmente se grafica, sino que ellos están regaditos por toda la galaxia, ¿vale? Y todos giran alrededor del sol central, porque usted ve el giro de la galaxia, ¿la está viendo ahí? La galaxia gira, y todo gira alrededor de ella, en forma espiralada. Esto es una maravilla. Nuestro planeta está girando, junto con el sistema solar, girando alrededor del centro de esa galaxia. Ay, pero ¿cómo? Si yo no siento esa velocidad. Ay, Dios mío. Porque no hay aceleración ni desaceleración. O sea, una velocidad constante. Entonces usted no siente el viaje. Si se pegara un freno, ahí usted dice, ay, sí nos estamos moviendo. O si se acelerara, dice, ay, ahora sí estamos moviéndonos. Esa es la sensación de velocidad. Cuando usted acelera o cuando frena. Pero si usted va a una velocidad constante, usted ni siquiera sabe que se está moviendo. Y puede ir rapidísimo. Ok. Entonces vamos a seguir entendiéndolo. Ahora vamos a estudiarlos a ellos, ¿no? La primera parte del programa era entender qué es un logo. Ya lo he explicado, la estructura, todo esto. Ahora ya vamos a estudiarlos a ellos. ¿De qué se trata? Bueno, la imagen que les acabo de mostrar representa una visión simbólica y espiritual de una jerarquía galáctica organizada alrededor de un gran centro luminoso denominado Gran Sol Mayor. Los mayas le llamaban Hunahkú. Según esta representación, la galaxia estaría estructurada mediante distintos niveles de conciencia y órdenes solares. Distintos niveles de conciencia. Recuerden que esto se llama logos, ¿verdad? Distintos niveles de conciencia, logos solares. Y órdenes solares, como dice acá. Conciencia y órdenes solares. Encargados de irradiar energía espiritual. Ok, miren. Ellos tienen una función especial, irradiar energía espiritual, armonizar los sistemas estelares y guiar la evolución de las civilizaciones.
¿Qué talito? ¿Cómo lo ven ustedes? Espectacular, ¿no? Una cosa es la función de emanación energética simple que los científicos calculan. Bueno, ¿qué temperatura tiene ese sol? ¿Qué tipo de ondas emite? Esa es la parte física material del sol. Algunos de ellos, 24 en la galaxia, tienen una función, además de eso, adicional, porque no son solo soles, sino logosoles. Y ellos tienen una función de irradiar energía espiritual, armonizar los sistemas estelares y guiar la evolución de las civilizaciones. Esto, amigos, de Descubriendo, se irradia donde haya luz, donde haya gente mala, donde haya gente buena, eso no importa. Los soles de la galaxia, los superlogos de la galaxia, como el sol de nosotros, el de la mañana, el que sale bien temprano, no dice, ay, es que en tal lugar vive gente mala, ahí yo no voy a dar energía. No, eso no funciona así en la galaxia. Es más, esa energía también ha servido para depurar. Imagínese la de un gran logo solar, como una orden solar que irradia energía espiritual para evolución, entre otras funciones de esa energía. Además, amigos de Descubriendo, en el centro de toda la estructura se encuentra el gran sol mayor, considerado la fuente suprema y el núcleo espiritual de la galaxia. Desde este punto central emanan las fuerzas creativas o creadoras que dan origen a los 24 logos solares. O sea, ¿quién es el papá de los 24 logos solares? El sol central. ¿Quién es el papá de los soles después de los logos solares? Los superlogos solares. Los logos solares, los superlogos solares, 24. ¿Quién es el papá de la Tierra y la vida en la Tierra? Pues el sol nuestro, que es el dador de vida para estos lados. Entonces, miren la maravilla que representan los grandes soles de la galaxia. Por favor, dejen de verlos, o dejémonos de verlos como simples bombillas que iluminan el universo, para que no se vea tan negro y oscuro, o para que en una noche estrellada nos quedemos envilecidos viendo la hermosura. No, no solamente es para inspirarnos, evidentemente, y no es malo, sino para entender que esas son humanidades y tienen funciones de creación de vida, de sustentación y de expansión de la misma. Entonces, el gráfico que les muestro, ya más amplificado, son los atributos de los logos solares. Si lo logran ver allí, cada logo sol tiene una conciencia, un logo, ¿no? Conciencia, pensamiento. Por ejemplo, amor universal, conocimiento divino, inteligencia cósmica, unión, liberación, verdad, conocimiento, expansión, purificación, elevación, perfección, iluminación, recuerden la paridad, ¿no? Sabiduría, ciencia sagrada, disciplina espiritual, armonía, servicio, renovación, pureza, trascendencia, integración y la síntesis galáctica. Es decir, los logos solares representan inteligencias creadoras o principios espirituales encargados de mantener el equilibrio y la evolución de la galaxia. Si usted lee el libro Secreto de Juan, usted sabrá que ahí se muestran 12 atributos en las cuatro estrellas, ¿no? Dice que las cuatro estrellas tienen en sí tres reinos, cada una multiplicando entonces 12. Y la paridad es la multiplicación en dos de esas energías en las dos naturalezas. Por eso da 24. Entonces, cada ciencia, cada conocimiento ha revelado algo importante, y es que la emanación espiritual de cada logo sol es la radiación de los atributos espirituales que las criaturas, en el caso de las criaturas humanas, deben ir adquiriendo en la evolución, en el ascenso. Por ejemplo, cuando hablamos de la perfección, de la iluminación, de la elevación, de la expansión, de la sabiduría, son los principios y atributos espirituales que nosotros debemos desarrollar como criaturas humanas.
Pero esas energías o esos atributos vienen en forma de energía espiritual proveniente de los 24 soles mayores. Entonces, la jerarquía o la estructura jerárquica funciona en niveles. ¿Cómo es esto? Véanlo aquí. La jerarquía espiritual divina se muestra cinco niveles. El primer nivel es el nivel pues, del gran sol mayor, la fuente suprema, o Hunaku, utilizando el término que utilizan los mayas, ¿no? Que si lo llevamos inmediatamente al libro secreto de Juan, sería ese primer nivel, gran sol mayor, Armosel. El segundo nivel son los 24 lobos solares. Ya estas son las inteligencias creadoras. Si lo llevamos a qué se entiende o cómo se entiende en el libro secreto de Juan, ya viene Oroyel, que son los soles y los soles de sistemas, que también hacen parte del nivel 3, que serían los sistemas estelares, los constructores y guías, los sistemas estelares, es decir, las estrellas, no tan potentes como los 24, pero todos hacen parte de la dimensión de Oroyel. Luego viene el nivel número 4, que son los cuerpos planetarios, los planetas, aprendices y colaboradores, para que sobre ellos se desarrolle la vida, ¿no? Y el quinto nivel, pues nosotros, las criaturas humanas, para tener experiencia, evolución y ascenso dentro de esta estructura de la jerarquía espiritual de la galaxia. Entonces, amigos oyentes, es la maravilla de nuestra galaxia. Si lo notan, no vivimos en un desorden, una cosa ahí que girando porque sí, ¿no? Y porque sí, nada más. La conclusión que podemos sacar del programa de hoy es que los 24 logos solares en la galaxia presentan una cosmología o representan una cosmología espiritual basada en jerarquías de conciencia. Ya pueden entender la palabra logos, ¿no? Jerarquías de conciencia, soles mayores y principios universales de evolución, de ascenso. Aunque no pertenece a la astronomía científica, esta representación combina elementos simbólicos y espirituales relacionados con la organización espiritual del cosmos. El concepto central gira en torno a la existencia de un orden universal guiado por una inteligencia o por inteligencias solares superiores conectadas al gran sol mayor, entendido como la fuente suprema de la galaxia. Entonces yo quisiera que usted, mientras escucha esta conclusión, que es el resumen de todo lo que les hablé desde el principio, ¿qué es Dios? ¿Cómo ve usted a Dios ahora con lo que está aprendiendo? ¿Verdad que no era lo que usted creía que era Dios, verdad? Porque lo que usted creía que era Dios, o lo que toda la humanidad aún sigue creyendo que es Dios, es aquellos seres con los que interactuaron los seres humanos de la antigüedad, la mayoría de ellos de una rebelión estelar, que se presentaron como poderosos gobernantes, que esclavizaron y manipularon, y que en su momento premiaban o castigaban, que crearon leyes y que decían que hablaban y que escuchaban sus oraciones y peticiones. Eso es lo que creemos que es Dios. Eso es lo que creemos que es el cielo. Pero con este tipo de investigación usted puede imaginar lo que es la creación. Ya deja de creer en el Dios que creen los seres humanos, el Jehová, el otro. Y comienza a sentir la creación y cómo la creación está configurada, conformada por inteligencias, conciencias energéticas espirituales a manera de soles, de luminarias potentísimas, que a nivel científico no se ha entendido aún. No señalo a eso. Los científicos que sigan haciendo su tarea, nosotros entendiendo lo que hagan y que digan, pero nosotros al tiempo estudiando, adquiriendo el conocimiento ancestral, el conocimiento espiritual para conformar el paquete real y el entendimiento real de la vida y de la existencia. Entonces, comenzamos a darnos cuenta de que como es arriba, es abajo. Porque
eso que se grafica allí en Apocalipsis 4, que les acabo de mostrar cómo está organizado, también maravillosamente se presenta en otra creación, la creación de las criaturas humanas, nosotros. En el caso de los humanos corpóreos, de verbo, densidad, verbo, materia. Y es que nosotros tenemos un sol mayor, un sol central, que es el corazón. Y así como científicamente el sol central es un agujero negro, y así científicamente el corazón en nosotros apenas es una bomba, científicamente hablando, cada uno de esos centros, el de la galaxia y el de nosotros, tiene un carácter espiritual adicional, que ahí la ciencia sí no se mete. Entonces, el centro de la galaxia tiene su esencia espiritual, el sol mayor, el sol central, la emanación de energía que lo controla todo, acompañado de 24 logos solares, que también hacen los mismos en la región donde estén, emanando energía cósmica, emanando energía espiritual, haciendo y llevando el orden cósmico de las leyes cósmicas de creación para cada rincón de la galaxia. Pero así, en el caso humano, tiene una función de no solamente bomba, sino de gestación del pensamiento espiritual. Y él está rodeado, está protegido, literalmente hablando, por 24 costillas. Nuestro sol central, nuestro corazón, ese que palpita y sella de energía, de oxígeno, de información espiritual a cada célula, está protegido. Él está sentado en el trono corazón, y el que está sentado en ese trono corazón es la vida, es el verbo, y está protegido por 24 ancianos vestidos de ropas blancas, las costillas. Entonces, como es arriba, es abajo, y como es en la galaxia, es en las otras, y como es en las galaxias, es en las supergalaxias, y como son en las supergalaxias, es en el universo. Por eso no se hace necesario ir tan lejos. Con comprender lo que hay más cerca, entendemos el universo. Porque si no, imagínese, tendríamos que aprender a viajar hasta allá lejos para poder comprenderlo todo. Muy mezquino el universo para dejarse entender. Como es arriba, es abajo. Por lo tanto, de allí... Ah, que aquí hay otra cosa que se me olvidó decirles. Fíjense que la parte inicial del Apocalipsis dice lo que se emana de ahí, ¿no? Y alrededor del trono había 24 tronos, y vi sentado en los tronos a 24 ancianos, vestidos de ropas blancas con coronas de oro en sus cabezas. Y dice, y del trono salían relámpagos, truenos y voces. ¿Sí notan? ¿Qué sale de esas jerarquías, de esos logos? Salen relámpagos, truenos y voces. Energía, vibración, voces. Voces, ¿qué quiere decir? Energía espiritual. La forma en que te hablan, que te enseña la creación. O sea, son sus voces, la energía espiritual que viene de ellos. Como ocurre también en el corazón, que sale del trono. Relámpagos, voces y truenos. Energía. En cada diástolecisto le salen relámpagos. Si no, por ejemplo, estudie qué es lo que sucede en el corazón para que exista la contracción y la relajación. ¡Energía! En algo que se llama el nodo sinusal. Una energía que no está coordinada por el cerebro, ¿ah? Ese nodo está conectado con los grandes superlogos de la galaxia. Son los que, sincronizando la energía espiritual, le da energía a su corazón para que se mueva. Porque esa energía no viene de la coordinación del sistema nervioso central, ya los científicos lo saben. La energía que hace que el nodo sinusal emita electricidad para hacer la compresión y relajación del músculo cardíaco es una energía independiente de carácter espiritual que se conecta con los grandes superlogos de la galaxia. Si la energía son las voces y relámpagos que salen de ahí para llenar de vida y existencia a las criaturas humanas. ¿Usted vive? ¿Usted vive?
Usted respira, su corazón se mueve y hace lo que hace, emitiendo también energía espiritual a cada una de las células, de acuerdo a lo que usted quiera enfocar su vida. ¿Proviene toda esa maravilla de los 24 logos y el sol central de la galaxia? Y eso, que ellos no están solos, ese es el organigrama de la galaxia, y la galaxia no está sola en el universo. La galaxia está acompañada por un montón, millones de galaxias que son hermanas y que viven dentro de una gran supergalaxia. Y esa supergalaxia tiene un sol central, tiene un sol mayor también, de la raza de Hermosel. Y lo seguro, o lo más seguro, es que esa supergalaxia esté regida por 24 ancianos de esa supergalaxia, radiando para darle vida ¿a quién? Al sol central de cada galaxia. O sea, en este caso, hace Hunahpu, recibe energía de más arriba, y de más arriba, y de más arriba, hasta llegar a la primera fuente. Ese es un organigrama de vida. Lo que estamos notando en el programa es que hay un organigrama para la vida, hay una organización para la vida. Usted está vivo gracias a que vive en un sistema organizado, un sistema de una jerarquía y de una regencia que permite la vida. Si no, ya estuviera muerto. Si no, ya se hubiese convertido en un caos todo esto. Y eso también nos muestra a nosotros que está garantizada. Recuerden que los Windmakers dicen, tu despertar por momentos lento está garantizado. ¿Quién lo garantiza? Esta jerarquía galáctica. Usted no está solo aquí. Usted está conectado intrínsecamente al corazón de la galaxia, al corazón de los logosoles, al corazón de la vida. Y está toda esa conexión lista para impulsar el proceso ascensional humano, no estancarse. Entonces, eso también explica otra cosa. Todos los cambios que sufre el planeta Tierra, que hace parte de la estructura jerárquica, recuerden, ya les dije, nivel 1, nivel 2, nivel 3, nivel 4, 5. El nivel 4 son las estructuras planetarias. Ellas reciben la orden, ¿no? ¡Loco, muévanse! Necesitamos un apocalipsis. ¿Qué es? Muévanse los cuatro elementos. Muévanse el agua, muévanse el viento, muévanse la tierra, los volcanes, muévanse. Necesitan moverse para que la inercia no los destruya, para que entiendan que viven en un universo dinámico, que siempre tiene que estar usted en función de caminar y ascender. Entonces ellos lo coordinan todo, y en momentos ocurren, como dice por allá las profecías mayas, hablan de un nuevo mundo, ¿no? A los cuatro mundos que han habido, ¿no? ¿Quién hace esa coordinación para que haya una transformación cada cuanto, ¿no? Los logos solares, haciendo caso, emitiendo esa energía, el sol central, luego llega a los mundos sistémicos con los sistemas, los soles de sistemas solares, y después llega a los soles de sistemas como el nuestro, y esa energía llega acá, y el planeta hace caso, porque él está interconectado con la creación. Y entonces vienen cambios en el clima, vienen cambios en las estructuras de los continentes, y cada cambio de eso es para decirle al humano, deja de amañarte con lo único que crees que existe o como crees que estás existiendo, porque esto va mucho más allá. Y acostúmbrate a que eres un ser con un espíritu y conciencia dinámica en la creación, porque todo el universo se mueve y tú también debes moverte. Deja la inercia esa, que lo único que sirve es para sepultarte en vida. Entonces, amigos, esa es la conciencia o el misterio de los 24 logos solares. Es apenas un comienzo, eso tiene más información que muy seguramente, si ustedes de manera juiciosa quieren ampliar, quieren estudiar, van a encontrar. Encontrarán la jerarquía galáctica, pero lo único que les recomendaría es, no vean esto de manera mística, porque esto le mete mucha mística, mucho esoterismo. Yo le digo eso, mucha pendejada. Y a mí, y trato de transmitirlo en los programas de Descubriendo, me gusta que se entienda esto. De pronto no como es, porque no soy el creador de estas cosas, pero yo creo
que la manera en que hemos enfocado esto religioso, místico, esotérico, ocultista, todo eso, evita que veamos las cosas desde la realidad.

aquello que lo atrasa. Usted comienza a crear una conciencia, que allá arriba se llama logo, ¿verdad? Como ya lo expliqué, una conciencia que le permite estar en dimensiones de existencia diferente. Y como se trata de cambios, y estamos viviendo un cambio ahora, ser parte del cambio y motivar el cambio, ser parte de ese cambio, porque esto va a cambiar. Las eras, los tiempos siempre cambian, porque les dije, esto es un sistema dinámico de ascenso, giro continuo pero espiralado, y eso garantiza el ascenso. Bien amigos, esta ha sido entonces la investigación para todos ustedes. Ojalá les haya sido de utilidad alguna palabra, alguna imagen, algún fragmento de la información, porque es nuestro interés que así lo sea, ¿verdad? Bien, vamos entonces a leer algunos de ustedes. Saludamos, por ejemplo, a Luz Marina Zapata, que nos dice: hola, muy buenas noches, mil gracias por este programa y muchos más, ya que he aprendido mucho a mi nuevo despertar de la conciencia. También Catmón dice: saludos desde Barlovento, Venezuela, cada vez aprendiendo más de la vida y quiénes somos. Inés Martínez dice: hola Neil, muchas gracias, qué súper interesante programa, la energía del universo te bendice, saludos desde el Estado de México. Recuerden que vamos a estar en el mes de julio en México compartiendo conferencias con ustedes. Ya más adelante les diremos los lugares, las ciudades, lugares, direcciones y temáticas, pero para que vayan ahí concientizándose, sacando el tiempo, porque del 14 al 2 de agosto de este año estaremos por allá. Leonel Lavallén nos saluda desde Santa Elena, Ecuador. Miguel González dice: al fin, solo es ley de atracción y autocondicionamiento. Piden el favor a su Dios y no se enteran de todo el trabajo que realizan, que y que son ellos los que producen las cosas. Despertemos juntos, dice, algo tan simple como el cómo es arriba es abajo puede llegar a ser poderoso para comprender y saber que estamos destinados a algo mayor, mucho más grande, que aún no logramos comprender. Pero la esencia de estar vivo es descubrir eso. Y vamos a llegar a las respuestas, yo estoy seguro. Gabriel dice: porque desde ahí se dirige la orquesta para los cambios en los impulsos motores. Confiemos en que veamos el paso del tercer escaño. Ojo, el tercer escaño, el tercer nivel, no es un tiempo, no es un momento que empieza en una fecha, en unos años. No, es una dimensión de su espíritu. Usted puede forjar su espíritu y estar en ese tercer escaño si quiere, y el resto en segundo. O si usted quiere, se va para el primero, porque es una medida espiritual, no es un tiempo calendario, no. Es una medida del espíritu, es una condición del espíritu individual, porque el espíritu es individual. Es el campo de memoria, es el campo de energía suyo que lo conforma con su experiencia, con sus pensamientos, con sus actuaciones. Ingrid nos dice: totalmente de acuerdo contigo, Neil, tanto misticismo que le meten a las cosas. Yo soy alérgico al misticismo. Cuando una información me parece buena, pero le meten misticismo, religiosidad, yo eso, amigos, no puedo quedarme sentado. Me da una rasquiña, una cosa, lo quito, me paro, pero... Y puede ser buena la información, ¿eh? Puede ser buena. Pero como le metan religiosidad, misticismo, soy alérgico. Yo no sé, tengo un problema ahí. Tendré que trabajar eso. Pero cuando me hablan clarito, sencillo, diáfano, sin pendejadas, sin tonteras ni locuras, ahí estoy yo, aprendiendo. También Gabriel Valecillo dice: fantástico, Neil, qué maravillosa es la creación. De acuerdo contigo. Y está donde nos han llevado los seres que cayeron. Entonces, yo lo que quiero es que ustedes vean esta estructura jerárquica. Y entonces usted vive en una matriz. ¿Esto es una matriz? ¿No, verdad? Lo que aquí nosotros permitimos que ocurra con quienes gobiernan, con quienes manipulan, con quien quiere hacer plata, con quien quiere ser codicioso, con quien quiere salir ganando en todo negocio. Esa sí es la matriz. Pero esto donde nosotros vivimos es una maravilla. Y entonces, como no conocen la maravilla, se quejan de su existencia en toda esta locura diaria. Salgas de esa locura diaria y goce de esta libertad de la creación. Y aplíquesela al sistema cuando pueda. No sé qué es.

0: tanto, disfrute. Omaira Quintero dice, saludos desde Venezuela, vi en un programa que el corazón, su musculatura es espiralada. Sí, señora, así es. Y uno, fíjate que eso lo aprendí con Jaime Ángel. Jaime estudió mucho el corazón. Él dice que el diástole y sístole es así. Es así. Impresionante. Por eso la lógica dice que no castigo a quien no sabe nada de mí. Y somos mucho. Adriana Guzmán, qué lindo programa, Neil, gracias. También Sonia Silva, buenas noches. También nos dice Sol Ángel, gracias, Neil, por las enseñanzas muy claras. Joel Rivera dice, salud, Neil, gracias por lo que haces y el esfuerzo que pones para ayudarnos en nuestra búsqueda. Recuerden ampliar. Por favor, no se queden con esto. Amplíen. Ahora entran ustedes a internet. Oye, con internet es tan fácil buscar ahora. Busquen qué es un logo sol, qué es logo, qué es esto, cuáles son las estructuras y tal. Y ustedes amplían. Y van a... Y se les hace... ¿Ah? Neil no dijo esto. ¿Eh? Mira lo que yo encontré. Neil ni siquiera dijo esto. Ajá. Pero solo lo sabrá si usted busca. Porque aquí yo no voy a decir todo. Porque no encuentro todo. Porque no lo sé todo. O porque de pronto lo digo muy corto, me quedo corto. O no lo sé. Y de pronto ustedes sí lo hacen. Sí amplían ustedes. Flor Marina dice, dejemos el like. Sí, por favor, el like, no se les olvide. 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Nidia nos dice, saludos desde Costa Rica, pura vida. Sobeni nos dice, ayer ocurrió algo en la iglesia de la ciudad de Cali, ¿qué habrá ocurrido? Miguel González dice, el Dios te bendiga solo refiere a una intención. El engaño es la forma de la palabra, pero la energía está intacta. Y no le tengamos miedo a decir, oye, Dios te bendiga. Aunque ya sabemos que no funciona así, hay una intención bonita en las palabras. Miriam Rojas dice, cuando dicen que debemos vibrar con la energía del universo, ¿es cierto? Vibrar con la energía del universo, suena como místico, ¿no? ¿Cómo vibra uno? ¿Cómo vibra uno con la energía del universo? El universo es luz, el universo es paz, el universo es equilibrio, en el universo hay chisme. No, ¿verdad? Entonces, si usted está chismoso, usted no está vibrando la energía del universo. Si usted juzga a todo el mundo, si usted es un rabioso permanente, si usted es un tacaño, si usted es un avaricioso, usted no está vibrando como vibra el universo. Si usted cambia eso, ya está en esa sintonía. Y no hizo mantras, no hizo nada, cambió, mejoró, se transformó, dejó los errores del pasado, perdonó. Ah, pero usted tiene una cantidad de rencor, usted está de rencoroso con medio mundo. ¿Cuál universo, hombre? Usted está ahí en un tremendo chicharrón. Transformémonos, eso es. Y después hablamos de energías del universo y todo eso. Porque entonces nos metemos en la energía del universo, en las vainas del universo, y entonces por acá la vida toda vuelta una nada. No hay congruencia ahí. Sandra dice, mientras estemos aquí hay que buscar la forma de sentirnos bien y dejar de pensar en la tal matriz, que veo a más de uno estresado con eso. También Miriam Rojas dice, saludos, Neil, gracias, ok, entendido. También nos dice por acá, más arribita, vamos a tratar de... me gusta buscar varios de ustedes, que hay varios de ustedes que repiten, pero busco quien haya escrito por allá. Pablo dice, todo bien con la transmisión. Ok, bueno, ya, ahora sí me voy. Espero que este programa haya sido de su agrado. Y si es así, hombre, no se quede con el me gusta, no sea tacaño. Eso no le va a costar nada, eso es gratis y apoya. 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Y usted, además de haberse sintonizado, que hace muy bien, el like cierra todo el círculo. Bueno, entonces me voy. Gracias por eso y mañana viernes. Cerraremos con otro viernes de investigación aquí en Descubriendo con la certeza en la búsqueda de la verdad. Chao, chao.
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0: 3 de la mañana con 10 minutos.
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Bueno, si está tu esposa a un lado y le quieres dar un beso, no hay ningún problema, lo puedes hacer.

0: siguieran ingeniando como modernos. Quieren convertirte en enemigo de la tierra. Quieren convertirte en enemigo de la tierra. Hermana mayor será la naturaleza. Salven el planeta y el humano pa' la mierda.
1: ¡No!
0: ¡Sí!

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0: Mañana, de Federico García Lorca. Fragmento.
1: Y la canción del agua es una cosa eterna. Es la savia entrañable que madura los campos. Es sangre de poetas que dejaron sus almas perderse en los senderos de la naturaleza. ¿Qué armonías derrama al brotar de la peña? Se abandona a los hombres con sus dulces cadencias. La mañana está clara, los hogares humean y son los humos brazos que levantan la niebla. Escuchad los romances del agua en las choperas. Son pájaros sin alas, perdidos entre hierbas. Los árboles que cantan se tronchan y se secan. Y se tornan llanuras las montañas.

montañas serenas. Mas la canción del agua es una cosa eterna. Ella es luz hecha canto de ilusiones románticas. Ella es firme y suave, llena de cielo y mansa. Ella es niebla y es rosa de la eterna mañana. Miel de luna que fluye de estrellas enterradas.

0: 4 de la mañana con 6 minutos.
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Advertencia. En el siguiente contenido, estaremos respondiendo preguntas musicales solamente. Hace rato que no hacemos uno de estos. Ya era hora. Además, en este video, estaremos hablando muy poca paja. Tendrá una duración de 22 minutos con 22 segundos. Al final de este podcast hemos dejado un mensaje importante sobre la realidad que estamos viviendo. Este mensaje no tiene nada que ver con música, pero igual, podría ser de tu interés. Disfruten. Gracias.

0: ¿Cómo están los muñecos y las muñecas? Aunque quiero que sepas que la plataforma me indica que somos más muñecos que muñecas, pero de igual forma me alegra tenerlos aquí una vez más. Y como siempre digo, si ustedes están aquí conmigo, es porque están bien. Y si ustedes están bien...
1: Yo, gracias a Dios, estoy bien.
0: Mira, para los que no me escuchan en el formato podcast, el contenido de hoy vamos a hacerlo en ese mismo formato. Solo que hoy prendí la cámara para que me puedan ver hablando mía. En este episodio estaremos hablando muy poca paja. Poquita. Hoy voy a responder algunas preguntas que estoy seguro que van a ser de tu interés. Y si eso no te interesa, nadie te va a obligar, muñeco. Ahí está la puerta.
2: A continuación, te daremos 5 segundos para que abandones este podcast. 5, 4, 3,
0: 2. Ok, si te quedaste, bienvenido. Vamos al grano.
2: Primera pregunta.
0: Ah, no, espera. Gracias por ver el video de las casualidades. Alguien por ahí me preguntó que por qué yo no mencionaba el nombre del barco en el video anterior.
3: Pues porque cuando subí el video, YouTube me embarcó en el estatus del video que estaba restringido. Y eso usualmente lo que quiere decir es que el video va a llegar a la menor cantidad de gente posible.
0: Entonces, como esta plataforma revisa el contenido a través de inteligencia artificial.
3: Porque como ellos no tienen la cantidad de empleados humanos para revisar todo lo que se sube a YouTube diariamente.
0: Dije entonces que si no escuchan la palabra no lo pueden relacionar con el hecho.
3: O sea, que es una vaina como que yo jamás entendí porque a quién le puede estar causando un trauma una vaina que pasó en 1912. Ya toda esa gente y sus hijos se murieron.
2: Y sus nietos están por morir.
0: Pero bueno, al final me eliminaron la restricción y todo mundo pudo ver el contenido. Y más que verlo, entenderlo.
2: Eso rima. Primera pregunta.
0: Chombo, un abrazo desde Medellín, Colombia. Yo, parcerito. Tengo una duda sobre la película Barbie. Todo el mundo asumiría que el tema musical de esa peli sería la de Aqua. ¿La recuerdas? Claro, 1997, esta. Y sigue la pregunta, ni siquiera utilizaron esa canción en la película. ¿Sabrás la razón de eso? Postdata, ¿viste la película? No, muñeco, no la vi. O sea, como que viniendo de Hollywood ya hice todo.
3: Que los hombres todos somos tóxicos y estorbamos y las mujeres todas son unas Barbies empoderadas y ese.
0: Para los que no saben por qué la película no utilizó la canción de Aqua del 97 como tema del mismo, escuchen lo que va a salir. Yo lo que escuché fue un tema de Dua Lipa. Watch me. Que es como parte del soundtrack, pero la canción de Aqua del 97 no está en la película. Lo que hicieron ellos fue como un remix de un minuto y medio todo extraño ahí con Ice Spice y Nicki Minaj. Red. Pero eso lo hicieron más bien como que ya, como la gente tiene tan metida en la cabeza la canción de Aqua, entonces como que no podemos hacer la película sin meterla por alguna parte. Entonces hicieron esa vaina. Pero bueno, esos son datos adicionales que no tienen como que nada que ver con lo que estamos hablando. Volvamos acá. La razón por la cual esa película no utiliza el tema es porque en el 2004, Mattel, que es la compañía propietaria de la muñeca, le metió una demanda a MCA Records, que es el sello discográfico bajo el cual salió originalmente el tema de Aqua. La demanda se basa en que Mattel alegaba que ese tema violentaba sus derechos de marca y patente. O sea, como diciendo que tú vas a hacer un tema sobre un personaje que es de nuestra propiedad sin nuestra autorización ni consentimiento. Además, alegan ellos, Mattel, que eso confundiría al público y los haría pensar como que ellos habían dado la verde o habían dado el consentimiento para la canción. Ahora, el problema que tenía Mattel con el tema, y pienso que es la verdadera razón de la demanda, es porque en una parte de la letra de esa canción Aqua decía que Barbie era como una rubia tonta que vive en un mundo de fantasía. Lo cual es cierto, pero eso no le gustó a Mattel.
2: Obvio.
0: Pero siendo un juguete de niñas, yo creo que Mattel más bien se refería a que las niñas eran las que iban a salir confundidas con una letra así. O sea, es como si saliera un tema de Peppa Pig que en una parte de la letra diga que ella es una cerda malcriada. Esa sería una descripción muy atinada del personaje Peppa Pig. Entonces, en el caso de la Barbie, por esa misma razón, un juez en una corte federal de California desestimó por completo la demanda. O sea, que como en palabras más o menos dijo, esa demanda de ustedes es una total ridiculez y además lo que dice la canción es verdad.
3: No, mentira, la segunda no la dijo, pero la primera parte sí.
4: ¡Se acabó! ¡Lárgate de aquí!
3: Y después la disquera demandó a Mattel como diciendo ña, ña, ña, tu demanda no prosperó, ahora yo te voy a demandar a ti. Cosa que ojalá yo pudiera hacer con los productores jamaiquinos que demandaron a Dame Tu Cosita por haberme hecho perder tiempo y dinero en una demanda que no tenía ni pie ni cabeza.
0: Pero bueno, con ese relajito de esa demandadera en el 2004, me imagino que el juez le dio, coño, ustedes de nuevo. Miren, yo no soy abogado ni nada de eso, pero yo estoy asumiendo que si Barbie fuera una persona de la vida real, en el universo de las leyes deben existir muchas leyes que protegen a las personas. Pero yo no estoy seguro si esas leyes son válidas para personajes ficticios. ¿Tú me entiendes? No. Tú sabes, en cuanto a vainas de daños y perjuicios, calumnias, etcétera.
3: O sea, que la Barbie nunca va a salir diciendo que el banco le negó un préstamo para comprarse una casa o un carro y que además de todo eso, Ken la dejó por tarada.
0: Esa vaina no va a pasar.
2: Volvamos acá.
0: Ojo, pero recientemente estoy asumiendo que habrán llegado a algún acuerdo para poder incluir un remix de la canción original con Nicki Minaj. En fin, esa es la razón por la cual no escuchas la versión original de la canción de Barbie en la película de hoy día.
5: Presentamos un dato curioso.
0: ¿Sabías que existía en la vida real el hotel de la Barbie? Con toda la temática, los lujos y los accesorios de la muñeca. Ese hotel queda en Malasia, específicamente en Kuala Lumpur.
3: Sí, del mismo lugar de donde salió el vuelo de Malasia Airlines que desapareció por completo. Que quizá dentro de un par de años nos enteremos que en ese vuelo iban un par de asiáticos que iban camino a patentar un sistema que engaña a todos los radares militares del mundo. Pero eso no tiene nada que ver con lo que estamos hablando aquí.
5: Hemos presentado el dato curioso.
0: Ah, no, espérate, hay otro.
5: Presentamos otro dato curioso.
0: ¿Tú sabías que en California, específicamente en Malibu, existe en la vida real la casa soñada de la Barbie? Y está en Airbnb. Lo único que tienes es que alquilarla con Ken permanentemente como sirviente de la casa.
3: Así que en ese caso yo creo que la privacidad de la casa se fue a la vez.
0: Bueno, a menos que lo haya alquilado una soltera, entonces ya el alquiler viene con marido incluido.
3: Pero como está la vaina en California, probablemente Ken es parte del arco iris y entonces en ese caso le convendría mejor a un inquilino gay. No lo sé, Rick. Total, esa vaina yo jamás la voy a averiguar.
5: Hemos presentado otro dato. Bueno, eso.
0: ¿Te imaginas esa vaina?
3: Hey, chombo, bienvenidos a California. Vámonos en un rato a la playa. Hey, ¿dónde te estás quedando, hermano?
0: Yo vivo aquí en la casa de la Barbie.
3: Ok, ¿y estás ahí solo?
0: No, yo aquí vivo con Ken.
5: ¡Otro más!
0: ¿Tú sabías que antes Mattel fabricaba la Barbie que estaba embarazada? Y la sacaron del mercado, la descontinuaron. Piensa en eso un momento, ¿por qué será?
5: Ok, ya pues.
0: Ya, vamos con la segunda pregunta.
2: Segunda pregunta.
0: Querido Chombo, he notado que no estás hablando mucho de la música actual urbana. Has hablado de artistas grandes de todos los géneros en tu canal, pero noto que no hablas de los artistas o la música actual. ¿Qué pasa? ¿Estás viejo o te... ¿Qué viejo, cara de... ¿Estás viejo o te desconectaste o es que no te gusta? Esta pregunta viene desde Miami. Muñeco, antes que todo, la palabra no es vejez, es madurez. Pow. Turn down the
3: wall. Porque de repente para un man de 25 yo estoy viejo y para mí mi mamá está vieja y para ella mi abuelo estaba viejo y así nos vamos.
0: Pero vamos a responder a tu pregunta. ¿Sabes qué es lo que pasa? No es que no haya buena música hoy día porque sí la hay. Pero dentro del género urbano latino, bueno, y también del anglo, pero vamos a concentrarnos más en el latino. Los que cumplen con el requisito de ser masivamente populares de manera internacional son solo 5 o 6. Y todos están metidos en una historia pública de su vida personal. O sea, un verguero, una vaina. Hay una nueva generación que viene subiendo pero todavía no han llegado al punto de como para hacer un hablemos de o un hablemos con, porque son nuevos y yo tampoco soy promotor de artistas. Yo no soy un asalariado de la industria. Yo te puedo educar en cuanto a estilos musicales y te puedo hablar de artistas que son súper reconocidos dentro de sus respectivos géneros. Si quieres llamarles leyendas, puedes hacerlo. Y me enfoco en su arte, no si están saliendo con otro artista o con una actriz o con un futbolista. ¿A qué me refiero yo con eso? O sea que en cuanto a mi opinión, y repito, mi opinión no tiene que ser la tuya, porque al final del día recuerda que esto no se llama Te lo dijo Pepe o Manuel. En mi opinión, la música debe ser música. Música que yo pueda analizar y decirte en un momento dado, bueno, esto tiene éxito porque el estilo del cantante, los arreglos, la composición es buena, tiene buena recepción por A, B o C. Ya ustedes saben cómo yo analizo la música. Entonces realmente no le encuentro el sentido a que el valor del arte que demuestre un cantante sea tan dependiente de su vida privada o de sus posesiones. Mira, yo te puedo poner un ejemplo. Shakira. Shakira es una buena artista, pero fuera de mi preferencia hablar sobre su carrera musical, pero en su primera faceta. Porque ahora en su nueva faceta la traen de vuelta, pero es como mercadeando la que se dejó con el otro y todas sus canciones siempre son con los 5 o 6 que mencioné al principio. Mira, si yo escucho el tema que ella sacó cuando se dejó con Piqué. Sorry, baby. Pero no me sé la historia de que la canción la sacó porque está dedicada a Piqué.
3: Que por cierto, en ese evento todo el mundo salió ganando a nivel de mercadeo y dinero. Hasta Casio. Si yo no me entero de toda esa parafernalia, para mí lo que prevalece en ese tema es el gran parecido que tiene con un tema viejo de Daft Punk.
0: Yo no sé si a la gente que le gusta, o mejor dicho, a la gente que no sabe nada de mercadeo, le parece más interesante la historia de la vida personal de un artista que la forma en que ejecute el arte. Tú sabes todo eso de que fulana
3: se dejó con fulano, pero después fulano se le apareció otra fulana, quedó embarazada, otro fulano se la está comiendo, eso lo están amenazando de muerte, porque entonces los otros contestaron.
0: Toda esa parafernalia. O sea que todo eso está bien y todo, pero entonces ese es el que termina siendo el atractivo principal del artista y la música queda como en segundo plano. La música termina siendo como un accesorio a toda la parafernalia que lleva el artista.
2: Además, al artista eso no le importa, porque igual está haciendo dinero.
0: O sea, yo no estoy diciendo que eso esté mal, porque esas son estrategias de mercadeo que han existido toda la vida. Y además que dentro del público hay de todo, hay gente que le encanta eso. Hay un millón de canales de YouTube y periodistas que se dedican solamente a eso, pero yo no. Y en mi audiencia, aparte de que hay gente que sabe de música, los que no saben vienen es a aprender. Pero de música, no de los chismes de sus artistas. Para un verdadero melómano, el chisme de la vida personal de un artista es irrelevante. Entonces, si tú me vienes con el argumento de que no, tú te estás contradiciendo porque tu video de Michael Jackson o de Freddie Mercury, tú sí cubres detalles de su vida personal. Sí, pero vamos a ponerlo así. Aún así, sin nada de eso, la parte musical de esos artistas era extremadamente sobresaliente. O sea, que sustentaban los escándalos de su vida personal con su carrera musical.
2: Eso rima.
0: No sé, los que están detrás de esas estrategias de mercadeos dirán que eso es lo apropiado porque en un mundo de redes sociales juega un papel muy importante todo esto. No sé, siento como que la industria de la música iluminada está secuestrada.
2: Eso también rima.
0: ¿Qué te estaba diciendo yo? Ah, secuestrada por vaina que no ponen en primer lugar la música en sí. Y como ya ustedes saben, yo no hablo de bochinches ni de chismes porque me parece que la vida personal de un artista no tiene nada que ver con su habilidad de ejecutar su arte. ¿Tú me entiendes lo que te quiero decir? No. Entonces, mientras tanto, en Ciudad Gótica, la otra parte de la industria, a veces me piden que hable de bandas o artistas que no son conocidos por el gran directorio de suscriptores de mi canal. Como para las condiciones que yo manejo en el canal, no es atractivo hablar de un grupo que la mayoría de los muñecos no conozcan, porque es un tema más regional. Y de ser eso así, entonces significa que ese artista o banda no está en la ruedita corporativa del hámster, ¿me entiendes? La gente disfruta más que yo hable de un artista o banda que sea conocido mundialmente, no importa en qué género se desenvuelve. Pero eso en su gran mayoría ya lo hice, y hoy día se está poniendo muy escasa la cuestión. Por otro lado, y ya para cerrar, por eso yo hice una encuesta a los muñequitos preguntándoles si querían que hablara de otros temas, además de la música, y ganó un sí aplastante, y es por esa razón que diversificado el tipo de contenidos en este canal. Bueno, ya creo que con eso respondo a tu pregunta, así que vamos con la que sigue.
2: Tercera pregunta.
0: Chombo, me han gustado mucho tus videos del rock y el heavy metal. No estoy de acuerdo con todo lo que dices, tienes tu derecho, pero entiendo que no profundizas mucho pues tu audiencia pertenece a todos los géneros. Ahí tienes razón. Nací en el año 1988, o sea que tienes como 35, pero escucho música hasta de los años 70. Algo que no me quedó muy claro sobre los subgéneros del rock es el glam rock. ¿Cómo se diferencia del rock normal o el pop rock? Gracias. Pregunta desde Bogotá, Colombia. Muñequín, escucha. Escucha lo que va a salir. Mira, el glam rock nació en Inglaterra a principios de los años 70. Glam vendría siendo como la abreviación de glamorous o glamuroso en español. Y más que tratarse de una diferencia dentro del mismo sonido del género, se trata más bien es del look de la presentación de los integrantes de esa banda. ¿Sabes? Específicamente el cabello grande, largo no, porque los rockeros todos tienen el pelo largo, sino grande. Y cuando la diferencia no estaba en el cabello, estaba entonces en la ropa, que si brillante, estampada, satinada, tú me entiendes, con zapatos de plataforma, vainas así. Una característica muy importante sería como el maquillaje de los integrantes de la banda. Se maquillaban mucho. Ahora, no los vayas a confundir con la gente del rock gótico. Ellos también se maquillan, pero en esa tendencia, tanto el look como la misma música son más oscuros.
6: Hola.
0: Entonces, como siempre, los pioneros de esta tendencia fueron los ingleses. Ellos comenzaron con esa vaina desde los años 70, por allá atrás. Te puedo dar ejemplos como David Bowie, Rod Stewart, el mismo Freddie Mercury. Él se disfrazaba a veces. Entonces, del otro lado del charco, en Estados Unidos, podríamos mencionar como aquí Alice Cooper. Pero las bandas que más se escucharon del lado de acá fue a finales de los 70s y los 80s. Y ahí estamos hablando de salida de Kiss, Quiet Riot, Twisted Sister, Bon Jovi, Motley Crue, así. El glam también ha sido una influencia para artistas que ni siquiera pertenecen al rock, como por ejemplo Prince, y también artistas que ni siquiera son de esa generación, como Lady Gaga.
3: Entonces ya ustedes saben que no les puedo poner muchos ejemplos aquí porque después la plataforma viene con el cuento del copyright y toda esa vaina. No quiero saber eso.
0: Entonces, a modo resumido, yo creo que esa podría ser una explicación bastante completa.
2: Última pregunta.
0: Chombo, ¿qué opinas de la tendencia de comparar a... no voy a decir el nombre del artista.
3: Porque mucha de la gente que ve los videos es muy cizañosa. Y entonces van donde el artista... que vive en video el Chombo. Y yo no estoy para eso.
0: Volviendo acá. ¿Qué opinas de la tendencia de comparar a X artista, que no vamos a mencionar el nombre, con Freddie Mercury? La tendencia consiste básicamente en preguntar quién es mejor. ¿Tú qué opinas? ¿Es el artista actual sin nombre mejor que Mercury? De verdad, quiero saber tu opinión. La pregunta viene desde México. Estimado muñeco... La idea de comparar a alguien hoy día con un artista de los 80 o de los 70, peor aún, es una comparativa totalmente absurda y no se sustenta por muchas razones. Pero te voy a dar cuatro. Escucha lo que... 1. Como la comparación es con Freddie Mercury específicamente, Freddie tocaba varios instrumentos, no solo la guitarra, también tocaba el piano y más instrumentos. Además, era el compositor de sus letras. Tipo, era un fenómeno cantando y en géneros que eran mucho más exigentes que el artista al que lo estamos comparando.
3: Y aparte de todo eso, era un animal en tarima.
0: Con eso, yo no te estoy diciendo que el actual no sea bueno en lo que hace, para nada. Pero no son la misma clase de artista. Esos son los elementos que tenemos que considerar a la hora de una comparación.
2: 2.
0: En los años de Mercury no existía ni la mitad de las herramientas tecnológicas que existen hoy día. O sea que ni Mercury, ni Michael Jackson, ni ningún artista de esa época podía ejecutar algo mal y después arreglarlo o simplemente inventárselo en postproducción. Eso no se podía hacer porque las herramientas no existían.
3: Con eso lo que te quiero decir es que en esa época un artista tenía que ser súper bueno en lo que hacía.
0: Porque lo que tú escuchabas es lo que es. No había forma de engañar. Y te dabas cuenta de eso cuando se presentaba en vivo. Mira, en aquel entonces, si cualquier artista decepcionaba al público en tarima, no importa cuántos temas más él grabara, ya la prensa y el público lo destruyó y dejó bien claro que el artista es una cagada. Te puedo dar un ejemplo de eso, la carrera del dúo Milli Vanilli. Ellos ni cantaban muñecos, solo era la mímica en tarima, y apenas se descubrió que no eran talentosos para la música, solo quizás para el baile o la proyección, su carrera llegó a un final. Se acabó. Entonces, con eso te estoy requete comprobando que las herramientas tecnológicas no existían en esa época. Porque créeme que en este momento Milli Vanilli fuera un exitazo. Porque tenían absolutamente todo para ser un éxito en el mercado. Menos la parte de la música. Y hoy día existen herramientas tecnológicas que te arreglan todo eso en tarima, en vivo. Además que haciendo playback o doblaje no les hubiera salido la bruja, porque todas las pistas hoy día son digitales. Saliendo ahora de las habilidades de Mercury.
2: 3.
0: Una de las razones por la cual esta comparación es absurda es porque estamos hablando de géneros diferentes. Y las habilidades que se necesitan para ejecutar bien uno no son necesariamente las que se necesitan...
2: Redundancia válida.
0: ...para ejecutar el otro. Freddie Mercury no funcionaría en el rap, por ejemplo. Y Snoop Doggy Dogg no funcionaría en el rock. Es como si compararas a Mike Tyson con el Canelo Álvarez. Sí, los dos son boxeadores, pero son de pesos distintos. Por ende, dependen de tácticas distintas para lograr una victoria en un combate. O si tú quieres comparar una Ford F-150 con una Ford Explorer. Sí, los dos son carros y hasta de la misma marca. Pero trata de montar un caballo en una Ford Explorer. A ver cómo te va con esa vaina. Y el último punto es el siguiente.
2: 4.
0: Esas comparaciones que tú ves que se hacen virales, por lo general, las comienza la misma industria musical. ¿Sabes por qué? Por la misma razón que ahora los personajes de antes, ya sean superhéroes o personajes ficticios, qué sé yo, Spider-Man, Batman y Robin, Superman, La Sirenita, Blancanieves y hasta en cierto modo la misma Barbie, los están reemplazando por un tema generacional, para que la generación actual los consuma y por ende los vean como ídolos dentro de 20 años y... con eso venderle todo lo que ellos quieren a esa generación. Como una persona de poca edad no tiene el tiempo suficiente de estar aquí, se los están reemplazando por nuevos que lleven una proyección social más acorde a lo que ellos quieren venderle o inculcarle a esta nueva generación. Entonces, una persona que no tiene ni puta idea de quién era Freddie Mercury en su momento, o sea, que solo lo ha visto en videos viejos.
3: Ay, no, eso era como de los tiempos de mi abuelo, de mi papá, y bueno, por ende, a mí me gusta más el de ahora, porque pues me parece mejor.
0: Pero en realidad ese mejor no tiene nada que ver con mejor ni peor. Tiene que ver es con puro mercadeo del momento para reemplazar al ícono de la época anterior con uno nuevo. O sea, tratar de colocarle el mismo estatus y logros que tenía el ícono anterior. En otras palabras, cuando utilizas las neuronas para analizar la comparación, te das cuenta que no tiene sentido. Quizás de mercadeo sí, desde el punto de vista musical no. Bueno, yo espero que te haya gustado este podcast y que le hayas encontrado el valor nutricional para el cerebro.
3: Recuerda que siempre tienes el derecho de no estar de acuerdo con nada de lo que dije. Pero si estás de acuerdo, deja tu comentario por ahí o tu pregunta, porque en un futuro es muy posible que le dé respuesta, si es que sé la respuesta. Si no la sé, yo te lo digo en tu cara.
6: No lo sé.
3: Este formato es muy parecido a lo que vas a escuchar en Spotify si es que me sigues allá. Solo que aquí tuviste que verme la cara. Y aparte que allá también hablamos de cosas que acá...
0: Si durante este episodio aprendiste algo o confirmaste que tu sospecha coincide con la respuesta que yo te di, entonces con toda la confianza del mundo puedes decirle a cualquier persona que... te lo dijo el Chombo.

Ahora que se terminó este episodio, voy a salir de una pregunta que me están haciendo sobre la desclasificación en el Congreso de los Estados Unidos. Y que el tema es sobre los UAPs o UOVNIs o llámale como te dé la gana. Lo de los extraterrestres que estuvo de tendencia en todas las plataformas y redes. A pesar de que ya yo hablé de eso en un podcast hace ratito ya. Creo que fue en el Hablemos con los Muñequitos 3. Los que escucharon ese podcast ya saben qué es lo que es y en este mensaje yo no voy a entrar en detalles sobre ese tema. Vayan y escuchen el podcast si quieren. Eso de seguro lo encuentras en Spotify. Pero ya que después de un mes es que se hizo pública la noticia mundialmente sobre eso. En este momento los únicos que deben estar en shock son los dormidos y la gente que siempre se burlaba de esos temas y a todo le llamaba teoría de conspiración. Esos son los que la van a pasar mal de ahora en adelante. Porque ya va a empezar a salir la verdad, no solamente en cuanto a ese tema, sino de muchas otras cosas que le llamaban teorías de conspiración. Es que si se fijan que a pesar de ser ya una noticia oficial, una gran parte de la población ni siquiera sabe de qué se trata y no le interesa tampoco porque total mañana tienen que trabajar. La otra parte, o sea, la gente de la ufología y de los misterios están brincando en un pie porque lo validaron. Pero después de todo, ni fu ni fa, porque ya tienen años presentando evidencias sobre eso. Los evangélicos están que esos no son extraterrestres, son demonios, y ellos están en su vaina. Y las redes están haciendo todos los memes posibles. O sea que la respuesta a la pregunta más grande de nuestros tiempos como civilización, a la civilización le ha valido ver. Pero la parte más importante de todo esto no la ponen como el centro de la noticia. Y eso preocupa. La parte más importante es que ellos deben hablar del programa de retroingeniería que ya hicieron. Porque de que existen, existen y están aquí de siempre. Eso mucha gente ya lo sabía. Pero si no te hablan de la retroingeniería, entonces te están quitando la habilidad de que cuando suceda cualquier cosa, tú por lógica puedas concluir que somos nosotros mismos. O sea, los humanos fingiendo ser ellos para lograr algún objetivo que solamente puedes lograr si cagas a todo el mundo de miedo. Y dicho sea de paso que se liberen las tecnologías de energía, sea combustible, electricidad, etcétera. Tú me entiendes. Si ustedes ven que de ahora en adelante empiezan a hablar de eso, entonces vamos bien. Si no, ya tú sabes para qué te están preparando. Eso es todo lo que quiero decir. Ahora ya saquen sus conclusiones. Ahora sí, voy para el carajo.

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0: 4 de la mañana con 29 minutos.
1: Nunca hay que pactar con el error, aun cuando aparezca sostenido por textos sagrados.
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5: 5 de la mañana, con 3 minutos.
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Muchos se preguntan, sobre todo en el ámbito religioso, ¿cuándo será la segunda venida del Cristo? Algunos dan señales, dan fechas, se hacen interpretaciones de lo que dicen algunas profecías para asegurar que en ese momento, según ellos, se daría la segunda venida. Yo les voy a mostrar ahora al final un par de citas, una del Antiguo Testamento y una del Nuevo Testamento, donde nos dan la señal clave y la señal más clara de ese momento y ese tiempo que precede la segunda venida del Cristo. Un evento que traerá la justicia sobre este planeta Tierra, que es un evento que no tiene nada que ver con religiosidad. Ya lo hemos explicado en otros momentos. Hoy quiero hablar de esto por un artículo que estuve viendo en noticias que tiene que ver con Isaac Newton y una predicción que él hizo acerca del fin del tiempo y la segunda venida. Vamos a estar analizando esta supuesta predicción y a lo último vamos a utilizar la profecía para entender cuál es el momento exacto. Por acá nos dice: inquietante profecía de Isaac Newton predice el apocalipsis en 37 años. Es decir, desde este momento hacia el futuro quedarían, según Isaac Newton, 37 años. Recordemos que Isaac Newton fue un gran investigador, científico, matemático, entre otras cosas. Hizo una contribución muy grande, según lo que cuenta la historia oficial, para el descubrimiento de lo que sería la fuerza de gravedad, ¿no? Con todo el tema de la manzana y, bueno, la historia que ya comúnmente conocemos. Lo que muchos no sabían es que en algún momento Isaac Newton hizo predicciones acerca del final.

0: de los tiempos, porque Newton, además de científico, también tenía cierta afinidad, ¿no?, por ciertos temas místicos, esotéricos, proféticos. Tenía algo de eso también. Entonces nos dice que el legendario científico Sir Isaac Newton predijo en una ocasión que el mundo se acabaría en el año 2060. Y ahora la gente está aterrorizada ante la posibilidad de que tuviera razón, dado que solo restarían 37 años. Muchas personas han predicho el fin del mundo desde San Juan el Divino en el siglo I después de Cristo hasta en la actualidad, los singulares viajeros del tiempo de TikTok. Pero aunque la mayoría de estas profecías no se tomen en serio, cuando el padre de la ciencia moderna predice el fin de todas las cosas, probablemente merezca la pena prestarle atención. La predicción de Isaac Newton. Según Newton, que realizó numerosos descubrimientos pioneros en la física y matemática, creía que el mundo tal y como lo conocemos acabará en el año 2060. Eso podría parecer muy lejano cuando escribió sus detallados cálculos en 1704. Pero hoy solo faltan 37 años. Muchos de nosotros seguiremos vivos cuando llegue esa fecha. Según encuestas recientes, aproximadamente una de cada 7 personas cree que el mundo llegará a su fin durante su vida. ¿Cómo realizó su profecía? Newton estudió detenidamente la Biblia y otros escritos religiosos para calcular una fecha concreta en el que el mundo que conocemos llegaría a su fin y sería sustituido por un reino de los cielos literal en la tierra. Creía que a mediados del siglo XXI Cristo regresaría y reinaría durante un milenio, y el pueblo judío construiría un reino floreciente y eterno en Israel. Newton escribió en inglés antiguo de la época. Esto fue lo que él plasmó. Así que el tiempo y medio tiempo son 42 meses o 1260 días o 3 años y medio. Contando 12 meses por año y 30 días por mes como se hacía en el calendario del año primitivo, y los días de las bestias de corta vida siendo puestos por los años de los reinos vividos, el periodo de 1260 días, si se calcula desde la conquista completa de los tres reyes en el 800 después de Cristo, terminará 2060 después de Cristo. Puede terminar más tarde, pero no veo ninguna razón para que termine antes. Opinión de un experto, ¿no? Un experto en Newton. Él es Stephen Snovelen. Él explicó que los eruditos conocían la predicción de Newton desde hace muchos años, pero que el gran público la ha conocido hace relativamente poco. Él escribió: para muchos, la revelación de que Newton era un creyente apasionado que se tomaba en serio las profecías bíblicas fue una especie de shock. Snovelen añadió que los científicos siguen haciendo predicciones apocalípticas. Curiosamente, un par de meses después de que saliera a la luz la historia del 2060, Sir Martin Rees, uno de los científicos más destacados de la actualidad, publicó un libro titulado Our Final Hour, nuestra hora final en el Reino Unido, en el que sostiene que la raza humana solo tiene un 50% de posibilidades de sobrevivir al siglo XX. Con las guerras y los rumores de guerra llenando nuestras noticias a diario y la amenaza de una nueva pandemia rondando las pesadillas de los científicos, es fácil creer que el mundo podría acabarse cualquier día de estos. Al menos, si creemos a uno de los británicos más inteligentes de la historia, nos quedarían 30 años. Bien, esta fue la predicción de Newton haciendo cálculos matemáticos con ciertas medidas de tiempo que están en la Biblia y otros documentos. Él trazó una línea de tiempo hacia el futuro, desde los años 1700 hasta la era actual, y él calculó que esa cuenta probablemente acabaría en el 2060 y ahí sucedería la segunda venida de Cristo. ¿Cómo él logró de alguna forma hacer esos cálculos? Hay varias teorías, ¿no?, varias hipótesis o interpretaciones de cómo Newton lo hizo al detalle. Acá nos dice que, de acuerdo al diario El País, que es uno de los que investigó pues toda esta noticia, ¿no?, o esta predicción de Newton, él tomó como base varias citas sobre el libro de Daniel y efectuó algunos cálculos matemáticos para determinar por qué este evento catastrófico pasaría ese año. Estas fueron 7 razones. La primera: los 2300 días proféticos no comenzaron antes del surgimiento del cuerno pequeño del caballo. Segundo punto, esos días no empezaron después de la destrucción de Jerusalén y el templo por los romanos en el año 70. Tercero, los tiempos y la mitad de los tiempos no comenzaron antes del año 800, en el que comenzó la supremacía de los papas. Cuarto punto, no comenzaron después del reinado de Gregorio VII en 1084. Sexto, los 1290 días no comenzaron antes del año 842. La diferencia entre 1290 y 1335 días son una parte de las 7 semanas. Lo que yo no comprendo bien, obviamente no tengo todo el contexto al detalle de la predicción que hace Newton y los cálculos matemáticos, es porque en el tema de los 1260 días o 3 años y medio, que hace la interpretación que esa medida de tiempo no comenzaría en esas fechas que él plasma allí, ¿no? 1084, ni en el 70 después de Cristo, ni por allá en los años 800, cuando esto son medidas de 3 años y medio, y que según las profecías esto estaría ubicado al fin del tiempo. Yo les recomiendo un video que hicimos acá como propuesta investigativa donde hablamos de esos 7 años del final, esos 7 años que estarían divididos en 2 periodos de 3 años y medio. Por acá se los voy a dejar para que le echen un vistazo, y también el video donde hablamos sobre las 70 semanas de Daniel. Ahí exponemos nuestra visión, lo que nosotros interpretamos de todo el entramado profético para entender cuáles serían las señales claves del cumplimiento de esas profecías. Aquí obviamente la interpretación que hace Newton, que es respetable, ¿no? Cualquiera puede hacer los cálculos. Siento que hay ciertas cuestiones que no tienen en cuenta. Una de las principales es el tema del calendario. El calendario gregoriano, los calendarios que se usaban, todo esto está desfasado. Hacer cálculos sobre los calendarios que hemos utilizado para medir el tiempo, esos cálculos van a estar errados. No van a funcionar porque nosotros a nivel terrestre tenemos un desfase del tiempo. Entonces, ¿qué pasa con las profecías? Cuando las profecías hablan de medidas de tiempo, esas medidas de tiempo no están ligadas al calendario gregoriano, porque esos calendarios han cambiado en el tiempo. Antes era el romano, antes era otro calendario. Bueno, han habido muchísimos. Por lo tanto, en esos cambios de calendarios se han perdido mucho tiempo, meses o incluso años. Por lo tanto, las medidas que habla la profecía de 1290 días o 42 meses o 2300 tardes, como habla Daniel en algún pasaje, eso difícilmente podríamos encajarlo en el calendario gregoriano. La profecía se mide por un tiempo distinto. La profecía está sujeta al tiempo universal. Entonces, el tiempo de la profecía lo va midiendo el cumplimiento de las señales. Van pasando ciclos de tiempo dentro de todo el entramado profético, y la señal nos va mostrando una guía, ¿no? La señal cumplida. Entonces es como una ruta o una carta de navegación donde nosotros vamos moviéndonos por ese tiempo profético, y cada señal cumplida es como si fuese una estación o un punto de referencia que nos ubica en el momento que estamos viviendo y lo que nos falta. Entonces, la profecía habla de la aparición de un anticristo, un falso Mesías. Eso es un punto de referencia. Y esa señal, la profecía la marca como un evento del final del tiempo. Es decir, que a partir de ahí faltaría muy, muy poco tiempo para el desenlace de todo lo que está escrito que va a ocurrir. Si ese evento todavía no ha aparecido, no se ha mostrado, no se ha cumplido, quiere decir que debemos echar la vista hacia atrás y ver qué eventos que preceden a la aparición del anticristo faltan por cumplirse. Porque en la medida que los vayamos identificando, quiere decir que nos vamos acercando a ese evento concreto, en el ejemplo que puse, ¿no?, de la aparición del falso Mesías. Vamos interpretando las señales que se van cumpliendo hasta llegar a esa, que es una de referencia. Luego de esa, hay algunas más que ya nos muestran cuál sería el desenlace. Pero si yo hago un cálculo y digo, bueno, esto se va a cumplir en el año 2070, 2050, y lo arrojo como una fecha producto de una investigación que hice, es válido el ejercicio, cualquiera lo puede hacer, pero yo debo tener en cuenta que eso no se va a cumplir, porque yo estoy basando mi proyección en una medida de tiempo que está errada, que es nuestro calendario. Si yo quiero hacer una proyección profética y entender que estamos cerca a un tiempo convulso, a un tiempo definitivo, Yo no debo leer los calendarios ni sumar y restar números. Yo lo que debo es, primero, estudiar la profecía, tratar de interpretarla, comprenderla lo más posible, entender las señales y ubicar señales cumplidas. Cuando yo ubico señales cumplidas, entonces yo puedo determinar qué tan cerca o qué tan lejos podríamos estar de todos los acontecimientos finales. Pero esa cercanía o esa lejanía de tiempo, yo no la puedo ubicar por años, o debo evitar ubicarla por años porque el tiempo profético puede expandirse o puede contraerse, porque no funciona 30 días, 365 días, un año, y así como nosotros pedimos. No funciona así. Entre una señal cumplida y otra puede expandirse el tiempo y puede contraerse, porque además hay algo que en todos estos cálculos no se comprende bien, y es que la profecía es espiritual. La profecía también se mueve por el avance o retroceso espiritual de la humanidad para la que fue entregado ese mensaje. Entonces, a nosotros se nos entregó ese mensaje para advertirnos de ciertos eventos. Y ese mensaje nos impulsaría a salir de la condición de atraso que tenemos. Entonces, en la medida que la humanidad vaya avanzando, ese impulso, esa vibración que vamos alcanzando, esa vibración nueva, va moviendo procesos en la naturaleza, va moviendo procesos interiores en el ser humano, y eso genera también el movimiento de eventos externos que están relacionados con señales proféticas. Por ejemplo, si la élite que controla empieza a detectar que comienza a haber un despertar de seres humanos, un despertar masivo, eso a ellos los pone en alerta. ¿Y qué tienen que hacer? Ejecutar alguna estrategia de control agresiva para tratar de detener eso. Como por ejemplo estallar una tercera guerra mundial. Para poder de alguna forma boicotear ese proceso de despertar y sumir nuevamente a la humanidad en el miedo y en la manipulación. Eso les obligaría a acelerar ciertos pasos. Entonces, cuando el ser humano genera ciertos procesos a nivel colectivo, mueve el tiempo profético o lo comprime, vamos a llamarlo así. Pero cuando nosotros seguimos distraídos en las cosas, pues que a diario nos ha impuesto el sistema para desenvolvernos, ese tiempo se puede prolongar. Por eso cuando ponen una fecha, no, que en tal fecha se va a acabar el mundo, y nosotros lo que hacemos es esperar el año para que suceda, nunca se cumple. Porque la profecía va por un lado en el tiempo y el calendario que utilizamos va por otro. No se unen. Aquí se mide por señales cumplidas y acá es por días, por años. Esa es la diferencia. Entonces, en este tema quise traerlo, quise reflexionarlo, porque bueno, primero llama la atención que un científico como Newton hiciera este tipo de proyecciones, de análisis, ¿no? Y que además tuviese que ver con la segunda venida, ¿no? Con la profecía bíblica, porque es muy raro que un científico haga este tipo de cosas. Y esto nos sirve para comprender un poco más cuál sería una señal contundente para mostrarnos que eso que hemos llamado segunda venida está cerca. Y yo se los voy a mostrar. Si vamos al Antiguo Testamento, exactamente la profecía de Daniel 7 y la visión de las cuatro grandes bestias, aquí vamos a ver claramente cuál sería la señal que antecedería el tiempo de la segunda venida. Y luego voy con una cita del Nuevo Testamento. En Daniel 7 nos dice: en el primer año de Belsasar, rey de Babilonia, tuvo Daniel un sueño y visiones de su cabeza mientras estaba en su lecho. Luego escribió el sueño y relató lo principal del asunto. Daniel dijo: miraba yo en mi visión de noche, y aquí que los cuatro vientos del cielo combatían en el gran mar, y cuatro bestias grandes, diferentes la una de la otra, subían del mar. La primera era como león y tenía alas de águila. Yo estaba mirando hasta que sus alas fueron arrancadas y fue levantada del suelo y se puso enhiesta sobre los pies a manera de hombre y le fue dado corazón de hombre. Y aquí otra segunda bestia semejante a un oso, la cual se alza de un costado más que del otro, y tenía en su boca tres costillas entre los dientes, y le fue dicho así: levántate, devora mucha carne. Después de esto miré, y aquí otra semejante a un leopardo con cuatro alas de ave en sus espaldas. Tenía también otra bestia cuatro cabezas y le fue dado dominio. Después de esto miraba yo en las visiones de la noche y aquí la cuarta bestia, espantosa y terrible en gran manera, fuerte, la cual tenía unos dientes grandes de hierro y devoraba y desmenuzaba y las sobras hollaba con sus pies. Y era muy diferente de todas las bestias que vi antes de ella y tenía 10 cuernos. Mientras yo contemplaba los cuernos, he aquí que otro cuerno pequeño salía entre ellos y delante de él fueron arrancados 3 cuernos de los primeros. Y aquí que este cuerno tenía ojos como de hombre y una boca que hablaba grandes cosas. Aquí ya hay 3 momentos importantes para ubicarnos en esa carta de navegación profética y entender qué tan cerca podría estar la segunda venida. Primer elemento que deja la profecía de Daniel, habla de 3 primeras bestias que se levantarían al final del tiempo. Entonces, como la profecía no es literal, sino que invita a la interpretación del símbolo, no vamos a pretendernos que van a ser 3 monstruos literales que se van a levantar. Aquí está hablando de poderes que dominan el mundo. Y estos poderes tienen gran autoridad. Entonces se habla de un primero, que es un león con alas de águila. Hay que entender los símbolos. Ese león y esas alas de águila hacen referencia a poderes o potencias dominantes. Se está haciendo referencia aquí a Estados Unidos y su aliado Israel. Estados Unidos con el tema del águila, que es su símbolo, Israel con el león, que es un símbolo que, pues, que tienen los judíos, ¿no? El león de la tribu de Judá y todo aquello. Hay una segunda bestia que es un oso que se levanta más de un costado que del otro. Y ese tiene que ver con Rusia. Se levanta más del lado oriental. Es poderoso, consume carne, devora. Es una gran bestia. Es el oso ruso. Y usted investigue, se va a dar cuenta que Rusia tiene relación siempre históricamente con el oso. Y la tercera bestia es el Reino Unido, Gran Bretaña. Un símbolo del leopardo que tiene 4 alas y 4 cabezas. ¿Qué son esas 4 cabezas? Bueno, los 4 principales países que tiene Gran Bretaña, ¿no? Gales, Escocia, Irlanda y, por supuesto, Inglaterra. Y que además, como dice ahí, se le dio dominio, ¿no? Es una corona que ha colonizado y aún tiene muchos países bajo su mandato. Es un imperio, ¿no? Que aparentemente terminó, pero que todavía tiene mucho dominio. Entonces ya tenemos las 3 potencias ubicadas en el símbolo. ¿Qué falta? Que aparezca la cuarta bestia. Ya estamos en este momento. Si nosotros analizamos el panorama mundial, eso ya está. Aquí nos ubicamos como ese punto de referencia. Luego dice la profecía que debe aparecer una cuarta bestia que es como un dragón que tiene 10 cuernos, tiene unas garras poderosas, tiene grandes dientes, como un monstruo terrible, ¿no? Es una bestia que no se parece a las 3 anteriores, es mucho más grande y fuerte. Esa bestia podemos interpretarla como aquel sistema que se levantará y reemplazará el sistema de gobierno actual, o digamos que reemplazará los poderes actuales. Ahí estamos hablando del nuevo orden mundial, como potencia o como poder dominante al fin del tiempo. Eso todavía no ha sucedido en su máxima expresión. Eso se está terminando de construir por parte de las élites. Quiere decir que esa bestia como tal todavía no ha aparecido sobre el escenario mundial. O sea que estamos ¿en qué tiempo? En el tiempo de las 3 anteriores bestias y ya a punto de llegar la cuarta. ¿Y qué dice la profecía? Que junto con esa cuarta bestia que tiene 10 cuernos, 3 principales, y esos 3 principales de manera inicial tiene que ver con las 3 potencias anteriores, ¿no? Esas potencias de alguna forma impulsan el nuevo orden mundial a que este, digamos, que se pueda crear en el mundo. Pero cuando ya él está creado, estas 3 potencias ya deben desaparecer, ¿no? Lo que es Estados Unidos, Rusia y la corona británica. Entonces, ¿qué sucede ahí? Dice que hay un cuerno pequeño que va creciendo y le quita el poder a esos 3 principales cuernos o poderes. Y ese cuerno pequeño que crece es el anticristo. El nuevo orden mundial que trae al anticristo, que dice que tenía ojos como de hombre y una boca que hablaba grandes cosas. Ese es el líder de ese nuevo orden mundial. Entonces tenemos las 3 potencias, que eso ya está, es una realidad. Falta que venga la cuarta bestia y junto con la cuarta bestia el cuerno pequeño, que sería el anticristo. Ese sería, digamos, que la ruta de navegación, los símbolos que faltarían para la llegada de ese personaje. Entonces faltaría la consolidación de ese sistema de gobierno totalitario para que llegue este personaje. Pero cuando hablamos de la segunda venida, aquí nos sigue diciendo la profecía: estuve mirando hasta que fueron puestos tronos y se sentó un anciano de días cuyo vestido era blanco como la nieve y el pelo de su cabeza como lana limpia. Su trono llama de fuego y las ruedas del mismo fuego ardiente. Un río de fuego procedía y salía de delante de él. Millares y millares le servían y millones de millones asistían delante de él. El juez se sentó y los libros fueron abiertos. Yo entonces miraba a causa del sonido de las grandes palabras que hablaba el cuerno pequeño. Es decir, Daniel en el símbolo profético se está visionando el tiempo del fin. Ya en lo que está narrando aquí, ya ese cuerno pequeño está sobre el mundo, está gobernando. Y dice: yo entonces miraba a causa del sonido de las grandes palabras que hablaba el cuerno, miraba hasta que mataron a la bestia. Y su cuerpo fue destrozado y entregado para ser quemado en el fuego. Había también quitado a las otras bestias su dominio, pero les había sido prolongada la vida hasta cierto punto. Miraba yo en la visión de la noche, y aquí con las nubes del cielo venía uno como un hijo de hombre, que vino hasta el anciano de días y le hicieron acercarse delante de él, y le fue dado dominio, gloria y reino, para que todos los pueblos, naciones y lenguas le sirvieran. Su dominio es dominio eterno, que nunca pasará, y su reino uno que no será destruido. Entonces, en el tema de la segunda venida hay un punto clave. Solo en el momento que aparece el cuerno pequeño o la bestia, ese es el tiempo de la segunda venida. Porque como dice ahí en los símbolos, que se sienta el juez, el símbolo del anciano de días, es la segunda venida. Y dice que miraba hasta que mataron a la bestia y su cuerpo fue destrozado y entregado para ser quemado en el fuego. O sea que cuando se manifiesta el anticristo, ese es el tiempo de la llegada de la justicia sobre el planeta Tierra para destruir ese programa oscuro. La señal que precede a la segunda venida es la aparición del anticristo. La segunda venida no sucede antes y el anticristo después, como aseguran en algunas interpretaciones religiosas, que supuestamente aquellos que estén fieles a su religión y sean llevados en el arrebatamiento o en el rapto, no vivirán el tiempo del anticristo, porque ellos estarán en el cielo y no vivirán pues todas las situaciones difíciles de esos 7 años finales. Pero lo cierto es que eso no es así. Toda la humanidad va a vivir el tiempo de gobierno del anticristo, porque él se manifiesta primero. Cuando eso suceda, la segunda venida está cerca. ¿Cuánto tiempo después de que él surja como líder del mundo se dará la segunda venida? No podemos dar un tiempo cronológico en años. Solo sabemos que la señal siguiente a la aparición del anticristo en el tema de la profecía de Daniel es la segunda venida. Ahí ya está muy cerca. Cuando más oscurece es porque va a amanecer, dice una famosa frase. Entonces, cuando ya está manifestado sobre el planeta, digamos que la culminación de ese programa oscuro encarnado en un solo hombre, en una bestia, entonces quiere decir que ya su círculo se cerró. Por lo tanto, las jerarquías eternas pueden traer la justicia, luz a este planeta y limpiar todo lo que pertenezca a ese programa negativo. Esa es la señal. La aparición del anticristo nos mostraría que la segunda venida está muy cerca. Ahora, si vamos al Nuevo Testamento, vamos a ver algo muy similar, esta vez en 2 Tesalonicenses, capítulo 2, del 3 al 10. Dice así: nadie os engañe en ninguna manera, porque no vendrá, es decir, la segunda venida, sin que antes venga la apostasía y se manifieste el hombre de pecado, el hijo de perdición. O sea que primero se debe manifestar el hijo de perdición. Esa es la señal. Recuerden la carta de navegación. Nos ubicamos en un punto de referencia que nos ayuda a entender qué punto le sigue o qué símbolo le sigue. Y lo que sigue es justicia, justicia luz en la segunda venida. el cual se opone y se levanta contra todo lo que se llama Dios o es objeto de culto, tanto que se sienta en el templo de Dios como Dios, haciéndose pasar por Dios. ¿No os acordáis que cuando yo estaba todavía con vosotros os decía esto? Y ahora vosotros sabéis lo que lo detiene, a fin de que a su debido tiempo se manifieste, porque ya está en acción el misterio de la iniquidad. Solo que hay quien al presente lo detiene hasta que él a su vez se ha quitado de en medio, y entonces se manifestará aquel inicuo, a quien el Señor matará con el resplandor de su boca y destruirá con el resplandor de su venida. Se muestra el inicuo y acto seguido la segunda venida para destruirlo. Aquí lo está diciendo muy claro. Inicuo cuyo advenimiento es por obra de Satanás, con gran poder y señales y prodigios mentirosos, y con todo engaño e iniquidad para que los que se pierden, por cuanto no recibieron el amor de la verdad, para ser salvos. Ahí está la referencia, en una cita del Antiguo Testamento y en una cita del Nuevo Testamento. Los mismos símbolos, el mismo orden en los acontecimientos, por ponerle un término, ¿no? O las mismas señales. Entonces, ¿cómo sabemos que está cerca la segunda venida? Porque sea el año 2050, porque sea el año 2030, por todo lo de la Agenda 2030, porque Newton dijo que es en el 2060, esa no debe ser nuestra referencia. Nuestra referencia son los símbolos proféticos. Si vamos a Daniel, hablaba de cuatro grandes bestias. Ya hay tres. Tiempo presente. Y ya esas tres grandes bestias están preparando fuertemente la venida de la cuarta bestia, que es el nuevo orden mundial. Entonces, queremos entender qué tan cerca está el anticristo. Cuando el nuevo orden mundial esté prácticamente en marcha, ya el personaje está ahí detrás, impulsando todo eso. Y no va a demorar mucho en manifestarse. Cuando él se manifieste como líder del mundo, entonces el proceso de justicia en la segunda venida es el acto a seguir. Está muy cerca. Esos son los acontecimientos. Entonces, ¿cómo puedo medir yo los tiempos? ¿Dónde estamos actualmente, según lo que dicen estas dos profecías que acabo de leer? En el tiempo de las tres grandes bestias. Lea la profecía y se va a dar cuenta cuál es el punto de referencia que sigue. Aquí estamos tocando puntos de referencia principales, ¿no? Pero hay otras señales como colaterales, podríamos llamarle así, que nos van mostrando entre un punto de referencia y otro qué tan cerca está uno del otro, ¿no? Hay cosas que pasan en medio, por ejemplo, entre que surjan las tres grandes bestias y aparezca luego la cuarta como nuevo orden mundial, hay eventos como por ejemplo la Tercera Guerra Mundial. La Tercera Guerra Mundial es un evento que trae la cuarta bestia, que es el nuevo orden. Hay otros eventos que también muestran la cercanía de la aparición del anticristo como rey del mundo, como el tercer templo, la reconstrucción del tercer templo. Ese es un elemento también importante que nos va mostrando cada punto de referencia. Por ejemplo, un punto de referencia que no es mencionado en estas señales proféticas, que también advierte la cercanía de la segunda venida una vez esté manifestado el anticristo, es un proceso de despertar humano en una parte de la humanidad. Porque la segunda venida es primero interna y luego es un proceso de justicia externo. Entonces, cuando el anticristo se manifieste sobre el mundo, ese es el tiempo donde muchos van a despertar. Y ahí comienza la segunda venida. Primero destruyendo el anticristo interno o el programa oscuro interno que intenta destruirnos, es destruido por la luz que surge desde adentro del ser humano, en aquel ser humano que logra despertar, logra hacer un trabajo. Y eso impulsará un proceso externo de justicia con los cuatro elementos. ¿Cuándo será esto? ¿Será en el 2060? ¿Será en el 2032? ¿O en el 2043? Esa no es la forma correcta de ubicarnos. Porque si nos ubicamos en años, vamos a estar totalmente perdidos. Pero si hacemos el ejercicio de buscar puntos de referencia o señal profética cumplida, entonces me podré ubicar mejor. Claro está, para poder entender esos puntos de referencia, identificarlos e interpretarlos lo más correctamente posible, obviamente debo haber estudiado las profecías, conocerlas, interpretarlas lo mejor posible Y además, algo muy importante, ese estudio, ese análisis, si está acompañado de un proceso de limpieza mental, física y espiritual, va a ser mucho mejor. Porque en la medida que el ser humano se limpie, el símbolo profético se abre mucho más y lo podemos entender mejor. Porque la profecía, como plan de la luz, está cifrado y está encapsulado en símbolos para que el programa oscuro no lo pueda descifrar. Porque imagínense, si ellos llegasen a descifrar y entender eso, pues sería muy complejo, ¿no? Echarían por tierra el plan y ahí sí que estaríamos totalmente perdidos. Entonces, en la medida que nosotros nos acerquemos al mensaje profético con una intención sana, con la única intención en el corazón de aprender, de comprender y de ubicarnos para tomar las mejores decisiones posibles, y además de eso, un trabajo interior, seguramente ese proceso de ubicación estará mucho más acercado a la realidad. Es un ejercicio que cualquiera puede hacer, porque la profecía no es un plan de las religiones, ni de escuelas místicas, ni nada de esto. Es un mensaje para el ser humano terrestre, para cualquiera de nosotros que quiera acceder a él. Me pareció interesante compartir con ustedes este artículo, una noticia de lo que profetizó, ¿no?, el señor Isaac Newton. Sé que muchos que tienen a Isaac Newton como una gran eminencia, quizá vean este video y podrían incluso insultarme, ¿no?, porque estoy cuestionando su estudio acerca del fin del mundo. Pero bueno, él pudo haber sido un gran físico, un gran matemático, pero en el tema profético, con esto demostró que quizás no comprendía tanto acerca de ese mensaje luz. Así que ahí les dejo la reflexión con el tema de las señales, de la ubicación y sobre todo el símbolo de la segunda venida. Por supuesto, hay muchas más profecías, incluso dentro de la Biblia hay más pasajes que nos ayudan a entenderlo mucho mejor, pero estos dos que les mostré son claves y seguro nos ayudan a ubicarnos mucho mejor. Bien, eso era lo que quería compartir hoy con ustedes. Si este programa les gustó, les agradecería su like, la suscripción al canal y compartirlo para que llegue a muchas más personas. Les envío un fuerte abrazo y nos estamos viendo en un próximo video.
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0: 5:38.
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0: la primera estrategia es la estrategia de distracción, que esto lo conocían muy bien los romanos hace más de 21 siglos. Dale al pueblo pan y circo, entretenles con cositas que no se centrarán en lo importante. Primera estrategia. Segunda estrategia, la estrategia de crea un problema, oye, un problema de salud, un problema de delincuencia, y luego darles la solución. Crear ruido para luego ofrecer una segunda solución. Tercera estrategia, la estrategia de la gradualidad. Poco a poco, poco a poco. Claro, si yo impongo un cambio poco popular, muy de golpe me puedo encontrar con que la gente no le guste. Pero si lo hago despacito, ya es otra cosa. Esto es muy del comportamiento humano. De hecho, hay una metáfora que es lo de la rana hervida. Si tú pones agua a una agua caliente y pones a una rana, saltará. Pero si el agua está fría y va calentándose, la ranita se muere ahí con el agua caliente, ¿no? Bueno, la cuarta estrategia es la estrategia de diferir. Cuando nosotros decimos vamos a hacer un cambio doloroso pero necesario en el futuro, yo ya voy preparando a la gente para que lo asuma. Y entonces Twinset dice, las personas en el fondo pensamos que el futuro va a ser mejor, por lo tanto no nos cuesta tanto aceptar un cambio doloroso de aquí a futuro. Y esto, si me permitís, es la metáfora de la dieta la empiezo mañana.
1: Qué bueno.
0: Hoy no lo hago, mañana, porque mañana me encontraré con más fuerza, ¿no? Bueno, es una metáfora. Bien, quinta estrategia. En los mensajes sencillitos, sencillitos. Twinset dice, de hecho, habla a la población, a la masa, como él dice, como si fueran niños de 12 años. Y esto lo hacen muy bien los políticos, sobre todo en campaña electoral, a nivel mundial, porque unen esta estrategia con la siguiente, que es, de alguna manera, ponle más énfasis en las emociones que no a la razón. Estos son los eslogans que conocemos, ¿no? Haz América mucho más grande de nuevo, o el You Can Do It, o como Chávez decía en su día, Hugo Chávez, que estuvo en Venezuela, votarme por amor, ¿no? Es la utilización de las emociones. Séptima. La séptima es interesantísima. Dice, mantén al pueblo en la mediocridad. Una educación mediocre donde no se fomente el espíritu crítico. Y esto está, bueno, yo creo que en España, con tantas leyes de cambio educativo y, en fin, sabiendo que controlar el poder, tener la educación controlada es tener el poder. Bueno, siguiente estrategia. La octava estrategia es la estrategia relacionada con que esté bien visto la incultura, la vulgaridad. Con que esté bien visto personajes que nos hagan gracia y que encima sean famosos y que representen estos valores. Bueno, esto podemos cuestionarlo, pues estas estrategias en el fondo son cuestionables, pero tienen una base curiosa e interesante, ¿no? La penúltima está relacionada con la estrategia de la autoculpabilidad. Es decir, yo me soy culpable de todo lo mal que me ocurre, de manera que no culpo al sistema y por lo tanto no me rebelo contra él. Y se hacen todas las estrategias para que eso ocurra. Y la última, en esta estrategia, yo estoy totalmente de acuerdo en la décima, es el sistema, que llaman así, nos conoce mejor a nosotros mismos que nosotros. Es decir, todo lo que está relacionado con la inteligencia artificial, con los conocimientos vía Internet, que nos conocen tanto, toda la neurociencia, que sabe cómo actuamos, y esto lo sabe muy bien la publicidad.

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3: 7 de la mañana con 6 minutos.
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El próximo domingo 21 de junio tenemos una elección crucial aquí en Colombia. Hay que decidir entre si elegimos a Iván Cepeda o a Abelardo de la Espriella. Son dos candidatos completamente opuestos, dos formas distintas de ver el país, dos formas diferentes de hacer política, dos formas de vida individual completamente diversas. Los conozco a los dos y estoy segura que no coinciden absolutamente en nada. Y quiero contarles que conocer nuestra historia también sirve para aprender a votar en unas

elecciones. Por ejemplo, a mí sí me gustaría saber cuántos de ustedes, si votaron por uno de estos dos candidatos en la primera vuelta, ya conocían o conocen hoy el programa de gobierno, por lo menos del candidato que votaron. Pues hoy lo único que pretendo pedirte es que te leas al menos el programa del candidato por el que piensas votar el próximo domingo. Lo que pretendo hacer hoy es contarles a ustedes qué es lo que yo voy a hacer a partir de hoy y qué haré cada día hasta el próximo domingo antes de escoger el candidato por el que yo voy a votar. Aún no sé si les voy a contar por quién, pero eso lo decidiré el próximo sábado. Tienes que tener en cuenta que no conviene votar por un amor incondicional. ¡Uy, cómo me encanta este candidato! No, señor. Ni tampoco por un odio incondicional. Estas dos pasiones, el amor y el odio, son el peor consejero para decidir tu voto. Quien ama ciegamente a un político termina justificando todo lo que hace, así sea la peor de todas las barbaridades. Igualmente, quien odia ciegamente a un político va a ser incapaz de reconocerle un solo acierto. Y créanme, la democracia no necesita fanáticos. Lo que se necesita son ciudadanos libres y capaces de discernir. Lo sano es conocer qué propone cada candidato. Si haces el ejercicio, vas a ver que vas a admirar ideas de ambos y no te van a gustar algunas cosas que propone el que tú crees que es el mejor de los dos. Y eso es lo correcto, porque así se ejerce una verdadera ciudadanía responsable. Y ten en cuenta que ningún gobernante puede resolver todos los problemas de una nación en 4 años, y mucho menos aquí en Colombia, que somos tan complejos. Un buen ciudadano nunca vota por el que grita más, ni por el que más promete. Vota por el que conoce, por el que ha investigado, porque lo mejor es investigarlos a los dos. Y escoge el que cree que es más capaz de servir al bien común. Para eso es la ciudadanía. Después de votar, el buen ciudadano sigue vigilando a sus gobernantes para la democracia, para fortalecer la democracia. Los ciudadanos tienen que ser críticos antes, durante y después de las elecciones. Antes de votar el próximo domingo, tenemos que hacer 7 cosas. Vamos a ver cuáles son. La primera es leer el programa de gobierno. No basta con escuchar discursos en la televisión o ver videos en las redes sociales. Hay que saber qué propone el candidato para la economía, para la educación, que es muy importante, para la seguridad, la salud y cómo va a luchar contra la pobreza. Eso es fundamental en un país como el nuestro. La segunda cosa es revisar la trayectoria del candidato. Las palabras son importantes, pero los hechos son mucho más importantes. ¿Ha desempeñado cargos públicos? ¿Cómo le ha ido? ¿Ha cumplido con sus promesas? Si bien el pasado no garantiza el futuro, sí ofrece bastantes pistas sobre lo que vamos a elegir. La tercera cosa es escuchar los diferentes puntos de vista. Pues si solo leemos a quienes piensan como nosotros, estamos mal. Terminaremos encerrados en nuestras propias ideas, y hay que escuchar argumentos también de los contrarios, porque eso fortalece el juicio y evita fanatismos, que es lo más grave en una democracia. Ni el fanatismo de izquierda ni el de derecha, los dos son fatales. La cuarta cosa es desconfiar de las promesas milagrosas. Los problemas de Colombia son tan complejos que ningún gobernante los puede resolver en 4 años. Y quien promete soluciones fáciles para problemas difíciles termina creando nuevas y peores dificultades. La quinta cosa es ver bien cuál es el equipo que rodea al candidato. Un presidente no puede gobernar solo. Por ejemplo, ¿quiénes podrán ser los ministros, los asesores, los colaboradores? Pues estas personas tendrán una gran influencia en las decisiones que nos afectan a nosotros. Es usual
que el equipo hable tanto del candidato como sus propias palabras. La sexta cosa es pensar en el largo plazo. Muchas propuestas pueden resultar atractivas hoy, pero lo que tenemos que preguntarnos es sobre sus consecuencias en 5, en 10 o en 20 años. Los países no se construyen en un día, se construyen con visión de futuro. La séptima cosa es defender la libertad del voto. Ningún ciudadano debe votar por miedo, ni por presiones familiares, ni por intereses económicos, o qué tal por seguir a una multitud. Eso se llama falta de personalidad. El voto es uno de los actos de responsabilidad individual más importantes en la vida democrática. Votar bien no es votar por un candidato perfecto, porque es que eso no existe. Hay que estudiar las propuestas, reflexionar muy bien sobre lo que leemos y elegir con la mejor información posible sobre quién consideramos nosotros que va a ser capaz de servirle mejor a este país en que vivimos. La democracia no se fortalece eligiendo a un salvador, es que eso tampoco existe. La democracia se fortalece cuando millones de personas votan y han escogido pensando por sí mismas. Ahora veamos los dos candidatos que tenemos para el domingo entrante. Ya vimos que tenemos que elegir entre Iván Cepeda o Abelardo de la Espriella. Veamos qué representa Iván Cepeda. Él propone un gobierno de izquierda democrática con tres grandes transformaciones. La primera es la lucha contra la corrupción, que él ha llamado una lucha sistémica contra la corrupción. Que eso no va a ser nada más perseguir a los corruptos, sino desmontar todo el sistema que les permite robar. Segunda, profundizar la justicia social y reducir las desigualdades con una reforma agraria y fortaleciendo los programas sociales para lograr una mayor igualdad en nuestro país. La tercera es sobre la paz. Cepeda dice que la paz se logrará cumpliendo con el acuerdo firmado en 2016, dialogando con los grupos armados, pero con una fecha definida y haciendo una reparación integral de las víctimas. Ahora veamos qué propone Abelardo de la Espriella. Él propone un gobierno de derechas con cuatro ejes principales. La primera es seguridad y mano dura contra el crimen y el narcotráfico, inspirándose en el modelo de Nayib Bukele en El Salvador. La segunda es reducir en un 40% el tamaño del Estado y estimular a la empresa privada rebajando impuestos y apoyando la inversión con incentivos. La tercera es la defensa de los valores conservadores, como la familia tradicional, la propiedad privada y la libertad religiosa. Y la cuarta es hacer énfasis en el nacionalismo y el patriotismo, lo que él resume en el lema que se llama Patria Milagro. Han visto cómo, si conocemos nuestra historia, así como asuntos relacionados con la importancia de la democracia, pues vamos a aprender a votar mejor porque estaremos más y mejor informados. Bueno, amigos, así como hoy les presento este video, a partir de mañana y hasta el próximo domingo en la mañana, les voy a presentar un short cada día, ampliando cada una de estas siete cosas que cada uno de nosotros, y valga la redundancia, tenemos que hacer antes de definir nuestro voto para el próximo domingo. Que tengan una feliz semana, suscríbanse, denos un like y háganse miembro de nuestro canal. Hasta pronto.

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0: 7 de la mañana con 17 minutos.
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6: Producto de exportación.
7: El último producto exportable de los países tercermundistas son las mujeres.
8: Y entonces dije, sí, sería bueno aceptar esta propuesta de unos amigos que ella sí, dentro de todos parecen muy buena onda, muy buenos amigos, la gente que manejan estos negocios. Ellos me ofrecieron el pasaje a España.
9: Eran un grupo de 9 chicas, ¿no?, que venían, ¿no? No dijo la gentúa, el vuelo es todo inclusivo.
8: Tomamos un avión hasta Lisboa.
10: Pagué a la mamá de una mujer que me iba a esperar en Suiza.
11: El tráfico en realidad, sobre todo en principio de Sutasia, comienza antes de esta masa migratoria, ¿no?, de mitad de los 80, ya al principio de los 80 y fines de los 70, digamos, empieza con el turismo de masas, con el turismo sexual hacia Filipinas y Tailandia, comienza el tráfico de mujeres hacia Europa, ¿no? Este tráfico, que en gran medida fue generado o fue iniciado hacia la prostitución,
9: y me dijeron que podía trabajar lo que quisiera, que todo era muy fácil, y luego me llevaron engañada a un local y no sabía lo que era. Luego, después, cuando me mandan a cambiar en la noche, me dicen, tiene que sentarte en la sala. Y después comienzan a llegar hombre, y digo, ¿qué pasa? Si esto no es una firma, ¿a qué tengo que hacer aquí? Luego me brindan un trago, que se llama Piccolo. Después me sientan, me dice, tengo que entrar con un hombre, una hora, la habitación. Y digo, ¿qué voy a hacer? Me dicen, masaje. Y no era masaje, sino tenía que hacer el amor con esa persona.

0: arranque. No creo que el linaje se tranque. Son los hijos de los hijos de los hijos de los hijos, con palo y con piedra contra los tanques. De aquí nadie nos mueve, ni el capitán, ni el general, ni el sargento de nacimiento. No tengo visa, pero tengo mi acento, y aquí me quedo hasta el último suspiro del viento. 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
1: contra
0: todo el ejército de frente.
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Hay hombres que luchan un día y son buenos. Hay otros que luchan un año y son mejores. Hay quienes luchan muchos años y son muy buenos. Pero hay los que luchan toda la vida. Esos son los imprescindibles. Bertolt Brecht.

0: ¡Aplauso!
1: ¡Gracias!
0: ¡Gracias, Nati!

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0: Colombia que no han finalizado. Bueno, sí, o finalizaron. ¿Qué dicen ustedes? ¿Las elecciones o la votación? Bueno, sí, la votación ya terminó, pero las elecciones aún no. Pues apenas finalizada las votaciones se abrió el escrutinio, que también hace parte de las elecciones. Y este es el que determinará quién será el nuevo presidente de Colombia. Pues ayer lo que notamos en los resultados es que un estrecho margen los separa. Y sobre todo cuando ya en el pasado se han visto que en los escrutinios se recuperan algunos votos, aquí hay mejor que esperar. Así que bienvenidos todos y vámonos para los titulares del día.
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0: Bien, tenemos amigos oyentes en los titulares del día. Iván Cepeda dice que el preconteo no es oficial ni vinculante y anuncia impugnaciones de 33 mil mesas, amigos. Iván Cepeda aseguró que el preconteo no tiene carácter oficial ni vinculante y anunció que su equipo impugnará 33 mil mesas durante el proceso de escrutinio que empezó ayer mismo en la noche, el escrutinio electoral. Aquí hay unas cosas que antes no sabíamos, ¿verdad? Que son las que hay que entender en estos días. Resulta, amigos oyentes, que en las elecciones lo que determina quién fue el ganador de las mismas es el conteo voto a voto, ¿sí? El conteo físico de los votos, acompañando también de que debe coincidir con los formularios que los jurados de votación llenan una vez finalizan las elecciones, las votaciones. Y ese es el que luego el CNE, que es la autoridad máxima electoral en el país, asume como dato legal para promover o para promulgar quién fue el ganador, ¿verdad? Sino que aquí en Colombia se le agregó algo adicional a las elecciones, porque así como les estoy diciendo, ocurre en la mayor parte de los países de América Latina y del mundo, pero aquí en Colombia se le sumó algo que se le llama el preconteo. Preconteo. ¿Qué es el preconteo? Bueno, es lo que usted vio ayer una vez finalizan las votaciones, ¿verdad? En la que los jurados de las mesas comienzan a mandar datos con capturas con sus celulares, capturas de los formularios y envían a un software, ¿verdad? Ese software va haciendo el preconteo. El software fue contratado por la registraduría y es un software privado, es decir, que es un software que no es de la nación. Un particular ofrece el servicio del preconteo. Ahora, legalmente, esa tarea del preconteo no decide quién es el ganador. No lo decide, sino cuando empieza oficialmente el conteo de los votos, que generalmente es al día siguiente cuando ya todas las mesas mandan los votos y llegan a los lugares donde se hace el escrutinio. El escrutinio, están jueces de la República, están los enviados, los abogados enviados por cada partido que participó, y ahí es donde se da el dato oficial. Eso es muy importante que lo sepamos. Resulta que aquí en Colombia poco sabemos de eso, porque generalmente fuimos una nación de personas, amigos oyentes, que no tenían en cuenta esas a veces unas esas pequeñeces, ¿no? Entonces lo que me parece bueno a mí a destacar en todo esto es que no hay, amigos oyentes, no había la claridad de que el preconteo no vincula definitivamente. Ahora, esto es importante, ¿por qué? Porque de ahí en adelante, amigos oyentes, se puede generar dudas. Bueno, en el tema de los escrutinios electorales, el proceso que define los resultados oficiales de las votaciones, tras conocerse los resultados preliminares entre Iván Cepeda y Abelardo de la Espreya, este procedimiento cobra relevancia porque permite validar las actas de votación y garantizar la transparencia de los resultados finales. Así que, en aras de que el resultado sea lo más justo posible, tenemos que esperar el escrutinio. ¿Por qué? Porque tradicionalmente, ya lo hemos visto en pasadas elecciones, no coincide, además porque eso que hacen los jurados de votación cuando terminan las votaciones

0: En muchas oportunidades ha estado ligado a errores a propósito y errores no a propósito. Entonces, por eso hay que esperar. El pacto histórico logró recuperar alrededor de 400.000 votos gracias al escrutinio tras el preconteo electoral del año 2022. Recordemos, en el año 2022, en esas elecciones, el pacto histórico logró 3 curules más en el Senado luego de los resultados del preconteo. En el 2026, el mismo partido logró recuperar 54.000 votos, aumentando así las curules para el próximo periodo legislativo que inicia este año. Entonces, ¿cómo se tiene? Por ejemplo, este dato del año 2022, que en el escrutinio se sumaron o se encontraron 400.000 votos que el preconteo no mostró. Entonces, con estas elecciones de ayer, evidentemente la diferencia es muy pequeña como para decir que alguno de los dos ganó o alguno de los dos perdió. Bueno, para el día de hoy tenemos a nuestro compañero, vamos a esperar que se conecte, nuestro compañero Darío Buitrago, no se ha conectado, esperemos a ver que se conecte. Ah, compadre, aquí lo estamos esperando para que participe como lo hizo en la primera vuelta en el análisis de las elecciones.
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0: Bueno, ya empezamos entonces en el análisis de los resultados en el día de ayer. Lo primero que vamos a destacar es la información sobre las declaraciones de Iván Cepeda sobre el preconteo, ¿verdad? Que tenemos que saber que de acuerdo a las leyes electorales en el país no es oficial ni vinculante, solo funciona a manera de información. Es una situación informática que debe ser corroborada, concretada con el verdadero conteo que es el escrutinio. El presidente, el candidato presidencial Iván Cepeda anunció que reconoce el resultado del preconteo de la jornada de votación, sin embargo dejó en claro que este preconteo no es oficial, dice, ni vinculante, por lo que anunció que impugnará 33.000 mesas de votación por irregularidades en las mesas. Aquí vamos a poner a Darío a ver si lo logramos pillar ahorita que se conecte. El candidato informó que su equipo de testigos y abogados impugnará 33.000 mesas en todo el país y acompañará la revisión de cada una durante el conteo oficial de los votos. Vamos, amigos oyentes, a escuchar al candidato Iván Cepeda ayer, precisamente luego de las elecciones, diciendo lo siguiente.
2: Nuestro proyecto político, no hemos recurrido a la mentira, al disfraz, a mentirle a los electores sobre nuestras propuestas. Hemos hablado de manera franca y clara, sin utilizar los métodos de la propaganda sucia, la inteligencia artificial o la manipulación de la opinión. No hemos caído en la política espectáculo, no hemos salido a vender un producto, hemos salido a convocar al pueblo colombiano a la movilización política. No hemos derrochado inmensas cantidades de dinero, no hemos vendido nuestros ideales en alianzas políticas corruptas, ni hemos comprado la conciencia de los ciudadanos a través del tráfico de votos. No hemos recurrido a ningún gobierno extranjero para que haga interferencia, injerencia política en nuestras elecciones. No hemos sido apátridas, no hemos ido a buscar que lo que no se obtiene en el favor ciudadano se consiga a través del intervencionismo extranjero en Colombia. Hemos hecho una campaña llena de limpieza, lealtad, transparencia, honestidad y ética. Y aquí estamos ante el pueblo colombiano para decirles que somos una fuerza indiscutible en Colombia. Nuestro programa es un programa que corresponde a las necesidades del país, que ha mostrado 4 años de éxitos, que ha mostrado la capacidad de transformar la vida de millones de personas, que ha sacado a 4...
0: Bueno, ahí estaba entonces ayer en las horas de la tarde, luego de las 5, vamos a ver si Darío, podemos tener a Darío. Tenemos que hacerlo mientras ya estamos en vivo. Él se conectó después. Darío, no te vemos. Prende tu cámara o vuelve a salir y a entrar si me estás escuchando, porque no veo tu okay. Cámara. Prende la cámara. Aquí me dice que la tiene cerrada. Discúlpenos mientras cuadramos al aire acá. No te veo. Sal y entra y me avisas cuando hayas entrado. Y yo continúo acá. Ok. Vale, entonces continuamos, amigos oyentes, en las noticias del día, aquí en luego de los resultados.
2: Porque somos una fuerza decisoria. Vamos al escrutinio. Vamos a la movilización social. Vamos a continuar construyendo los grandes cambios y transformaciones que requiere Colombia. El presidente Allende, que fue asesinado en un golpe de Estado en Chile, decía: la historia es nuestra y la hacen los pueblos. Nosotros tenemos plena confianza, absoluta credibilidad en el pueblo colombiano y vamos a seguir construyendo con él, por él y para él el gran cambio social que requiere Colombia. Adelante, compañeras y compañeros. Que viva el pacto histórico. Que viva la Alianza por la Vida. Que viva el cambio histórico de la sociedad colombiana.
0: Ok, entonces, otro de los fragmentos donde el candidato asegura precisamente que debemos esperar los escrutinios. Vamos al escrutinio y vamos a continuar construyendo los cambios que requiere Colombia, como lo escucharon. Al cierre de su intervención, Iván Cepeda reiteró que su movimiento acompañará el proceso de escrutinio y continuará participando en la discusión de las transformaciones políticas y sociales del país. El candidato destacó el respaldo obtenido en las urnas y afirmó que su coalición seguirá impulsando sus protestas o propuestas a través de la movilización y la acción democrática. Bien, ahora sí tenemos a Darío. ¿Nos escuchas? Espérate un momentico. ¿Me escuchas? Pero tienes el micrófono cerrado. No te escucho. Ahora es el micrófono. Ay, no te escucho. Ahí lo apagaste, ahí lo prendiste, pero no se te escucha. Ahí no se te escucha. A ver qué pasa, hombre. Sí, el micrófono tuyo que no se está escuchando. Bueno, voy a continuar mientras tú sigues allá luchando. Cierra y entra porque se trata de tu conexión. Bueno, entonces les decía que una de las cosas que tenemos que tener muy claras en tema de las leyes electorales, electorales, es que el preconteo es un adicional, un bonus track, una ñapa que tienen nuestras elecciones, ¿sí? Una ñapa nada más. ¿Por qué? Porque en Colombia y en todas partes el verdadero conteo de los votos se hace en una operación que se llama el escrutinio, ¿verdad? Eso está claro. El escrutinio se hace después, si ustedes, por ejemplo, en el caso de recientemente de Perú, recuerdan que las elecciones fue un domingo, yo les informaba todos los días cómo iba la cuestión, ¿no? En un cabeza a cabeza y tal. Es así normalmente. Colombia, que quiso mostrar resultados efectivos rápidamente, se le ocurrió crear una vaina que se llama el preconteo. ¿Sí? Va a ser claro, ¿no? Una vaina que se llama el preconteo, que es contar inmediatamente la gente de ahí, las mesas que se llaman los jurados de votación, pasan los datos a un software para que pueda hacer eso más rápido y decirle al país en la misma jornada, antes de la medianoche, quién es el ganador. Eso se llama preconteo. Dentro de las leyes electorales se permite, pero no es el que define el resultado. Ya eso está claro. Ahora vamos a los detalles de esto. El primer detalle es que esa empresa que ofrece el servicio de contar inmediatamente los votos una vez finaliza la votación, es privada. De unos señores que se llaman Thomas Greganzón, una empresa cuestionada en Colombia, pues sus dueños pagaron cárcel en los Estados Unidos por tramposos. Y también están metidos en México tratando de hacer lo que muy bien saben hacer. Eso tuvo esa empresa que se llama Thomas Greganzón, tuvo unos problemas en la elección de 2018 que hizo que un partido llamado Mira no tuviese los votos suficientes que realmente había sacado en las urnas. Físicamente, ellos demandaron y recuperaron sus curules, pero cuando ya el periodo se había acabado. Las altas cortes emitieron una sanción en la que debía recuperarse o hacerse público o de carácter público ese software para el preconteo, cosa que la registraduría no ha obedecido. Así que por el tema del preconteo hay muchas dudas. Primero que todo por el tema de la empresa privada que está prestando ese servicio. Y como es así, solo en ese caso debemos esperar el verdadero conteo de los votos, que es el escrutinio. Eso allí está más que claro. ¿Me escuchas, Darío? No te escucho yo a ti. No te escucho yo a ti. No te escucho yo a ti. Ah, no te escucho yo a ti, Darío. Qué problema. Sigue hablando porque mientras el estás ahí, yo te tengo abierto aquí el canal. Apenas yo te escuche, es que ya arreglaste allá. Entonces, les voy a mostrar, amigos oyentes, cómo quedó la cosa. Ya ustedes han visto por todos los medios de comunicación desde ayer mismo, luego del resultado. El Pacto Histórico y su candidato Iván Cepeda lograron 12.708.712 votos, que equivale al 48,70%. Mientras que el candidato Abelardo de la Espriella, con su partido Defensores de la Patria, obtuvo 12.959.542 votos. Prácticamente unos 240 o 150 mil votos de diferencia, con una diferencia en porcentaje menos de un punto. Quiere decir que es muy, muy cerrada, muy cerrada. Lo separan apenas 250 mil votos. Esto determina un empate técnico. Ese es el término que tenemos que utilizar. Un empate técnico. ¿Por qué un empate técnico? Para que lo entendamos en términos de las encuestas, ¿sí? Cada vez que se mostraban encuestas, las encuestas, se decían que siempre hay un margen de error. Cuando en una encuesta los porcentajes que separan a los candidatos no supera el 1 o el 2%, se le llama empate técnico. ¿Por qué? Porque hay un margen de error en las encuestas. Ahora, vamos a las elecciones. ¿Por qué decir lo mismo en unas elecciones? ¿Por qué decir empate técnico? Porque hay errores en el preconteo. ¿Bien? Porque hay un margen de error en el preconteo. Como hay un margen de error del preconteo, significa que la diferencia tan estrecha no marca una diferencia, sino más bien marca un empate técnico. ¿Cómo se desempata la situación? En el escrutinio. Eso está claro. En ese sentido, no hay ningún tipo de desconocimiento de los resultados, porque los resultados legalmente no se han presentado. Los resultados se presentarán cuando el CNE, finalizado el escrutinio, diga quién es el ganador. Ahí sí, ambas campañas deben reconocer la victoria o su derrota en el al final del escrutinio. Y eso es claro, conciso y muy directo para que todos los colombianos lo tengamos en cuenta. Lo que pasa es que nosotros apenas estamos descubriendo cosas, porque antes no nos enterábamos de la política. Nosotros no sabíamos nada del preconteo, pensábamos que eso era lo oficial. No, ahora sí estamos descubriendo que eso apenas es un primer paso informativo para mostrar una tendencia, que cuando la diferencia es más grande, entonces, amigos oyentes, ahí sí se sale del margen de error. Es decir, que sucediendo o encontrando errores no va a superar el uno sobre el otro. Por ejemplo, en las elecciones pasadas, donde el presidente Gustavo Petro le sacó más de 700 mil votos a Hernández, ya la diferencia ahí es un poco más amplia. Así que encontrando errores no superaba, como no superó a Petro, y por eso Petro fue presidente. Ahora, vamos a echar otra vez el vistazo. ¿Me escucha, Darío? Yo no te escucho a ti. Revisa tu micrófono, entra a la parte, te voy a mostrar aquí para que tú veas. Entra a la parte de tu computador, habilita el micrófono y date cuenta si está apagado. Mira que esté moviéndose ahí en tu computador la linecita. Aquí en la página que yo te mando, ahí se muestra que tú vas hablando y se mueve precisamente. Si no se está moviendo es porque tu micrófono no está enviando señal. No, ahí no te estoy escuchando. Vamos a buscar otra forma, a ver si se puede. Reuniones. Esto se debe hacer siempre antes de empezar, discúlpenos, un en vivo. Reuniones con Meet. Vamos a enviarle otra cuestión de esta, a ver si se conecta. Y luego, nueva reunión. Aquí tengo que crear una nueva reunión. Iniciar nueva reunión. Aquí está. Porque nuestro invitado no le da la vaina, no le da agregar personas. Aquí le mando copiar. Y aquí le digo, conéctate a este link que te mando al WhatsApp para ver si por ahí puedes. Darío, conéctate al link que te envío ahí. Vamos a ver si lo podemos vincular. Bien. Entonces, ¿dudas al respecto? Yo creo que esto está sencillo, ¿no? Ahí parece que se conectó Darío. Vamos a verlo. Ah, problema por esto. Yo le voy a poner cámara virtual. Listo. Añadir invitado. Permitir. Y ahí está Darío. ¿Me escuchas, Darío?
3: Ya te escucho.
0: Ok, ahí está Darío Buitrago con nosotros. Hola, Darío, ¿cómo estás? Bienvenido.
3: Buenos días, Neil. Y buenos días a toda la audiencia de el noticiero de RCPC.
0: Cuéntame, ¿cómo viste la cuestión ayer?
3: Pues hombre, ante todo, hablar de la participación de la gente que subió a un 66% en las votaciones, hablando del país completo, porque lo que se pudo ver ayer es que el país sigue con una polarización muy grande. Prácticamente podemos decir que hay un 50% de gente que apoya a la derecha y hay un 50% de gente que apoya al progresismo. Es realmente desconcertante ver y observar cómo mucha gente prefiere la opción del continuismo, de que sigamos bajo las mismas personas que han manejado este país durante 200 años. Uh-huh. o que Abelardo de las Priellas se presente como un hombre que no tiene apoyo de ningún partido, que llegó a ser presidente sin el apoyo de ningún partido, eso no es cierto. Los partidos se terminaron adheriendo a él, él termina recibiéndolos, partidos como el conservador, partidos como buena parte del Partido Conservador, alguna parte del Partido Liberal, y Cambio Radical a través de sus principales figuras que tienen en la costa, como la familia Char.
0: Sí.
3: Entonces, realmente, él ha recibido el apoyo de los partidos tradicionales de este país.
0: Sí, ganaron los partidos tradicionales.
3: Sí, entonces estamos hablando del continuismo, por eso se habla del continuismo. Claro. Así él no lo quiera aceptar y él se muestre como un candidato que salió de la nada.
0: No, no, no solamente que él no lo quiera aceptar, sino que su gente quiere creerlo, porque es querer creerlo, ¿verdad?
3: Cuando tú dices su gente, ¿quiénes son?
0: No, los que votaron ayer por Abelardo.
3: Es que ese es el punto. De 13 millones, yo creo que en este país, si hay 1 millón de personas adineradas y colocadas, es mucho. No creo que hayan más. De resto, somos una población que en su gran mayoría somos estrato medio y bajo, y estamos en la pobreza, inclusive, en la pobreza absoluta. ¿Cómo es posible que una cantidad de esas personas terminen votando por una opción que claramente, pues al menos durante su campaña, ha mostrado una forma de que va a ser una forma de gobierno bastante autoritaria?
0: Claro que ayer
3: se hace lo que él dice o no. Y eso está mostrado fácilmente con 109 demandas que tiene contra los periodistas que le llevaron la contraria.
0: Así es.
3: Que se atrevieron a decirle cosas diferentes.
0: Así es. Dari, de lo que dijiste al principio, de destacar la participación del 63%, el 63% de una participación en Colombia es histórico. Eso nunca había ocurrido, nunca había ocurrido. Más de 24, 25 millones de votantes ayer es algo histórico que demuestra lo segundo que dijiste. Es un país dividido, y yo me gustaría darle otra definición a esto. Yo pienso que es un país politizado, y eso no es malo, eso es sano. Lo malo es qué hagamos con la diferencia. Ahí sí está lo malo, porque tomar partido no es ser o no entender esto como que estamos divididos. No, tomamos postura. Y eso en democracia es válido. Es un país que decidió participar, ya sea por uno o por el otro, pero decidió participar. Y eso, antes de verlo como estamos divididos, hay que aplaudirlo. Ojalá ocurra más. Y ojalá ocurra con una tercería o otro que entre. Porque diría que estaríamos pendientes. Y una de las cosas que yo he notado es que estamos más pendientes. Ahora, todo partiendo de la base de que efectivamente los votos que por el lado de Abelardo se contaron sean, porque sabemos que allí hubo varias quejas, varias denuncias en la jornada de ayer, pero estoy haciendo el análisis partiendo de que exactamente son así los votos que él sacó. Entonces tenemos primero una buena participación, y eso es interesante, en un país donde votar no es obligatorio, y segundo, de que la gente tomó postura. Tradicionalmente en el país, y tú lo debes saber, Darío, la gente no tomaba postura porque creía que era lo mismo. Ese creer que era lo mismo. ¿Cómo?
3: La indiferencia.
0: Eso. Entonces aquí se mostró ayer que la indiferencia ha venido mermando, y eso es positivo. Ahora, ¿dónde sí tenemos que tener en cuenta el tema de que hay un país de 12 millones pensando de una manera y 12 millones de otra? En cómo nos vamos a relacionar. Ese es el reto. Nosotros no podemos, como país que tomó decisión cada persona, ir con violencia, ir con desprestigio, ir con destripamientos y toda esa vaina, porque entonces ahí sí estaríamos divididos, ahí sí, en la forma en que nos relacionamos. Entonces, marcar esa diferencia en que estamos divididos y que hemos tomado posición es importante. ¿Por qué? Porque si no lo hacemos, podríamos decirle a la gente, oiga, ¿sabe qué? No tome posición porque eso nos divide. Y es justamente eso lo que quieren los partidos tradicionales. Si ayer hubo compra de votos, en una participación como la de ayer, costó mucho para las campañas, o para la campaña. Entre más la gente participe, el bandido tiene que gastar más plata, porque son más votos los que tiene que comprar, muchísimos más. Tiene que gastar mucho más. Y si nosotros participamos más, al que compra votos se le vuelve insostenible el negocio, porque tiene que pagar demasiado. Pero si no participamos, porque entonces nos polarizamos en el discurso de que estamos polarizados, eso tiene una consecuencia. Estás diciéndole a la gente, no tomes posición. Y si no tomes posición, no participes. Si no participes, mira para otro lado mientras la política te muerde. Entonces, mejor no participes, y si no participas, el que compra el voto, que siempre ha existido y siempre existirá, dice, ahora me cuesta menos. Ahora, al costarme menos, tengo más posibilidades de llegar al poder, como ha sido tradicionalmente en este país. Quienes han llegado al poder han utilizado el poder económico, entre otros, ¿no? Porque ahorita hay que hablar de la intervención extranjera, del poder mediático y todo eso, pero solamente en el tema de compra de votos, Darío.
3: De acuerdo. Y el análisis que hace es digamos, la parte más práctica de estas elecciones. Es ver cómo la participación de la gente sí ha aumentado, y eso, como bien lo decías, dificulta mucho más o encarece a las personas que no ganan el favor popular simplemente, sino que se lo ganan a través de dinero. Uh-huh. De resaltar, yo escuché un poco de la conferencia que entregó Iván Cepeda, pero me quedé escuchando mucho el pronunciamiento de Abelardo de las Priella. Ajá. Y fue realmente muy diferente a lo que hizo en campaña,
0: sí,
3: ¿no?
0: Sí, sí, sí, le bajó el tono.
3: Le bajó el tono, sí, habló sí. De un proceso de unidad, que él no quería encontrarse un país con los que ganaron y los que perdieron, sino que era un solo país. Habló de mucho respeto a la Constitución, que él era un demócrata y que como tal respetaba la Constitución, que iba a hacer respetar al poder judicial y que iba a respetar las decisiones del Congreso, o sea, al poder legislativo. Bueno, ya comenzó a hablar de reconstruir la seguridad y la democracia, donde, pues como dije al comienzo, no habrá vencidos, y que va a respetar a la oposición, porque es que en su campaña lo que él decía era que la iba a destripar.
0: Claro.
3: Izquierda. Ahora.
0: Él los trató, a los petristas los trataba de imbéciles, literalmente de imbéciles, sí, de enemigos, sí, de la patria, enemigos, sí, de la patria, y ni siquiera contradictores, enemigos. Y ahora,
3: ayer en el discurso dijo otra cosa. Que los va a respetar, que va a respetar esa oposición.
0: También habló de que respetaría a los periodistas a pesar de que tiene 109 denuncias contra ellos por mostrar investigaciones que lo enlodan.
3: Sí, correcto.
0: O sea que tendría que hacer, lo primero que tendría que hacer hoy en la mañana es retirar todas las denuncias de los 109 que tienen procesados, periodistas, sí, procesados, para que sea congruente con lo que dijo ayer.
3: Correcto. Lo que pasa es que si hablábamos del ego del presidente actual, de Gustavo Petro, el ego de Gustavo Petro es una décima parte del ego de Abelardo de las Priella. O sea, Abelardo de las Priella es un hombre megalómano, o sea, se cree lo máximo, y él lo tiene muy, muy creído, él se cree toda esa historia. Y cualquiera que ose tocar esa imagen de este señor Abelardo de las Priella, pues sencillamente va a recibir su látigo judicial colocando demandas y
0: otra
3: toda
0: cosa,
3: esta parte que maneja también.
0: Otra cosa en el tema de sus contradictores es que ya se sabe, el viernes pasado, se supo de que detrás de la del encarcelamiento, captura y encarcelamiento de Beto Coral estuvo Marco Rubio. Y directamente por las posiciones de Beto Coral contra el candidato Abelardo de la Espella. Decía que esa posición iba en contra de las políticas de Estado de los Estados Unidos. Cuando estamos viendo esto, sin duda alguna estamos viendo un castigo a la oposición. Desde Estados Unidos, que está muy ligado con la política que manifiesta Abelardo, con Marco Rubio, este personaje de origen cubano que odia, ya lo hemos escuchado, a los movimientos de izquierda en el continente, porque los ve como sus, no contradictores, sino como contraenemigos, así como lo manifestó en un memorando para la captura, está preso, lo mueven por todo Estados Unidos para que no se pueda defender, y lo deportarán cuando ya lo cansen y lo aburran, porque lo están castigando prácticamente.
3: Entonces, cuando ellos se cansen de estarlo moviendo.
0: Exacto, porque lo están haciendo de maldad, es de maldad. Están castigándosela a Beto por osarse a contradecir a Abelardo de la Espriella y al candidato mimado de los Estados Unidos. Entonces, impresionante. Otra cosa, Darío, hay que explicarle bien a la audiencia que nos acompaña esto de el logro, los logros de recuperación de votos en las elecciones pasadas. Hay un referente que fue el del 2022, que se recuperaron 400,000 votos en el escrutinio, vamos a recordarlo. Luego del escrutinio de los votantes del Congreso de 2022, la Registraduría Nacional anunció que el pacto histórico logró 2,692,999 votos, obteniendo más de 400,000 votos, en los que logró recuperar 3 curules para el Senado pasado, de 39 a 42 escaños en el Senado. Ali Bantu Ashanti, coordinador del escrutinio del pacto histórico, destacó en el programa El Calentado de RTVC que la consolidación de su colectividad como la mayor fuerza política del Congreso es fruto del riguroso trabajo de veedores y testigos electorales, resaltando que esta labor permitió recuperar curules en varios departamentos, y precisó que aunque se requieran más de 100,000 votos o se requerían más de 100,000 votos para asegurar la curul 26 del Senado, se lograron recuperar 54,000. Asimismo, Ashanti informó que solicitó al Consejo Nacional Electoral ampliar el plazo para la inscripción de testigos y reconoció el aporte de más de 1,000 abogados y abogadas en el proceso. Finalmente manifestó que su preocupación por la ciberseguridad del software electoral, advirtiendo sobre posibles manipulaciones por parte de terceros o de la misma institucionalidad. Entonces, hay como una referencia a pasadas elecciones en las que se recuperaron votos en el escrutinio. De hecho, en la primera vuelta se recuperaron unos votos para Iván Cepeda en el escrutinio. Para esta segunda vuelta no va a ser extraño que se recuperen, porque lo curioso es que siempre se recuperan del lado del pacto histórico, ¿verdad? Es como bastante extraño. No es la recuperación para el lado de Abelardo o de otras campañas de derecha, sino siempre la recuperación se hace para los partidos o campañas de izquierda, con un claro mensaje de que hay una manipulación intencionada para favorecer a los candidatos de derecha, Darío.
3: Lo que pasa es que si tú cuentas con un registrador que es colocado por la derecha, si además cuentas con que el software es manejado por un grupo de hermanos empresarios que tuvieron muchos problemas por estafa a bancos norteamericanos en Estados Unidos y estuvieron presos allá.
0: Las joyitas.
3: Y ellos son los que manejan el software electoral, pues vemos claramente que la situación es que los personajes que están manejando las elecciones, todos corresponden es a la derecha, a personas que son afines por lo menos con la derecha. El registrador se ha mostrado muy imparcial, pero es indiscutible que estuvo colocado allí básicamente por personajes de la derecha. Entonces, pues es lógico y entiende uno que las elecciones finalmente terminan siendo manipuladas, favoreciendo al a la derecha y no al progresismo que actualmente está tomando tanta fuerza en Colombia.
0: Darío, eso no es opinión ni percepción, eso es realidad en las cifras, ¿no? Cuando se han contado los votos y ha salido, para de pronto quienes nos escuchen, se crea que esto está, que estamos diciendo es porque simplemente queremos que suceda, ¿no? Esto ha ocurrido.
3: Estamos hablando sobre hechos cumplidos, sí, okay, señor.
0: Perfecto, eso es muy importante.
3: Porque tú te referiste fue a las elecciones del 2022, ¿cierto?
0: Sí, sí, claro, para Congreso.
3: Imagínate que ahorita en las elecciones de Congreso también pasó exactamente lo mismo, las que se hicieron este año en marzo.
0: Sí.
3: Entonces también hubo el conteo, el escrutinio final, arrojó más votos para el Partido Progresista de Pacto Humano que los que había tenido inicialmente.
0: Claro. Otra cosa, Darío, que hay que analizar es por qué se presenta siempre esto. Entonces aquí tenemos un sistema electoral frágil, realmente muy frágil. Ya tú mencionabas los dueños del software que contrató la registraduría para el preconteo. Antes de que te conectaras estaba explicando la diferencia entre el preconteo y el escrutinio. El preconteo es una vaina, yo no sé, Darío, de pronto tú me puedes dar ese dato, no lo tengo acá. ¿Qué otros países utilizan preconteo? Porque daba el ejemplo de Perú, que Perú todavía no ha resuelto, ¿no? Creo que ya no ha resuelto, porque puede durar hasta 15, 20 días el escrutinio en algunos países, que es la forma original en que las democracias definen a sus ganadores en los escrutinios, en todas partes. Aquí en Colombia se inventaron la vaina del preconteo. Eso es una vaina de acá. Para el mismo día de las elecciones, presentar un resultado que todos creíamos, yo lo creía antes, Darío, que todos creemos que es el definitivo. Y cuán equivocados estábamos porque no conocíamos las leyes electorales. Eso apenas es una información nada más. No tiene ninguna validez para decir quién ganó y quién perdió. Entonces yo me pregunto, ¿por qué carajo nosotros seguimos utilizando preconteo?
3: La dinámica que estamos viviendo actualmente de entregar información de la manera más inmediata posible. Porque en Perú, por ejemplo, el caso que tú planteas, ajá, también se dio un resultado con base en un preconteo. Ajá. Y se dijo que estaba ganando, se estaba presentando la situación muy similar a la que se presentó aquí en Colombia, de una diferencia mínima entre la candidata de la derecha y el candidato de la izquierda. Entonces, ese afán por entregar resultados de manera muy pronto es lo que ha llevado a muchos países, inclusive yo diría que hasta el mismo Estados Unidos maneja el preconteo, porque recordemos que cuando Donald Trump perdió con Biden, él no aceptó los resultados, pero finalmente el escrutinio que ya se hizo, porque es que el escrutinio ya es con el físico, terminó dándole la razón que si era Biden el que había ganado.
0: Correcto.
3: Ahora, este pues es el mecanismo diseñado. Lo que pasa es que es frágil porque es muy manual. Es lo que unas personas dictan a un comando central para que vayan a ir sumando mesas y vayan a ir tachando mesas que ya informaron y comiencen a decir. Ahora, pues esa información la van metiendo en un computador, por decirlo de alguna manera, cuando llega la información al comando central, y es cuando ya se lanza el boletín para decir que cómo va el preconteo. Eso por la inmediatez de los resultados.
0: Claro.
3: Pero esa inmediatez de los resultados, y tú lo explicabas muy bien, cuando se presenta una diferencia tan pequeña como la que tenemos hoy, como la que hubo en Perú hace unos días, pues no puede ser aceptada como una realidad, porque en el escrutinio final, que es el conteo físico con las mesas que se impugnan, que Iván Cepeda alcanzó a decir que eran más o menos 33,000 mesas.
0: Son bastante.
3: Entonces, en 33,000 mesas, ayer el conteo de votos yo lo fui siguiendo como ya cuando iban en el 99, pero cuando subían una o dos décimas que correspondían a 40 o 50 mesas más que se habían contado y sacaban un nuevo boletín, la diferencia de votos fue mínima. En algún momento Abelardo de las Iván Cepeda llegó a estar a 248,000 votos en uno de esos conteos, y terminó finalmente con el resultado que tú entregaste ahora al comienzo del noticiero, con una diferencia de 251,000 votos.
0: Claro.
3: O sea que la diferencia en ese 0.8% que yo seguí a lo último fueron apenas de 3,000 votos, no más.
0: Claro. Bueno,
3: pero como sí, se hace el escrutinio y la diferencia es muy grande, de 1,000,000 de votos, es muy difícil que en mesa se haga un fraude tan grande. Por eso es que esa inmediatez debe salir a entregar la noticia de primera mano y decir ganó uno, ganó el otro, perdió el otro.
0: Claro. Bueno, eso queda claro en el análisis que estamos haciendo de que terminaron las votaciones, más no las elecciones. Tengámoslo en cuenta. Colombianos que están conectados a Visión Noticiosa, finalizaron las votaciones ayer a las 4 de la tarde, pero las elecciones no han finalizado. Por lo tanto, no se ha elegido todavía quién es el presidente. ¿Por qué? Porque tenemos que esperar el final del escrutinio. Pueden pasar dos cosas. La primera, que evidentemente se ratifique la victoria, así sea por un voto. Si Abelardo saca un voto más que Cepeda, es ganador. No importa, un voto más. O lo contrario, que en las mesas que se escruten aparezcan más votos para Cepeda, o que votos que tenía sumado Abelardo se los quiten porque no eran evidentemente sus errores, cualquier cosa. Entonces puede suceder que también, con base a todo esto, sea el ganador Iván Cepeda. Así que vamos a esperar. No hay presidente, a pesar de que ayer, no sé si viste, bueno, me dijiste que lo viste, que me pareció una cosa loca la tarima de ayer de Abelardo. Una cosa estrambótica, puso una pantalla gigante y en la mitad de la campaña, alto, con unos andamios, una cúpula de cristal y él metido dentro de la cúpula de cristal. Eso me pareció, además de extraño, de raro, estrambótico y yo no sé qué, cómo quería presentarse este tipo ayer con esta vaina. Una cosa loca.
3: Pero más aún, no sé si tú no saliste a las calles ayer, pero yo vi por ahí un video donde él va en un carro, es mejor que el del Papa, como un papamóvil,
0: ¿sí?,
3: andando por las calles de Barranquilla, con unos vidrios totalmente donde él podía ir parado y custodiado.
0: Imagínate tú. Bueno, otra de las cosas que hay, bueno, ya sabemos lo de las cuentas. Otro análisis que queremos hacer tiene que ver, amigos de Visión Noticiosa, con los E14. Voy a poner aquí este video, no sé si tú lo creo que lo vas a escuchar.
4: La registraduría está sufriendo, aquí quiero reportar directamente, la registraduría está sufriendo los E14 sin firmas, miren esa irregularidad, sin firmas. ¿Cómo pueden haber escaneado esto? Está sin firma. Esta es la mesa 12, esta es la mesa 1 que la acaban de publicar, son las 4:42 de la tarde, y está, mírenla, sin firma. ¿Cómo pueden ellos publicar un E14 sin firma?
0: Bueno, esta es otra de las denuncias, Darío, en las que se han sumado votos, se han sumado al famoso software de Thomas Gregson, unos E14 sin firmas, y para que pueda ser válido un E14 tiene que ser firmado por los señores jurados de la mesa. Una cosa extraña.
3: ¿Y qué sucede, Neil? Yo hago una pregunta porque es que ahí eso sí es totalmente de doble vía. ¿Qué sucede si un formulario no es firmado?
0: ¿Tiene validez?
3: No tendría validez, porque para que ese formulario tenga validez y suba como una de las cuentas de los votos, tiene que ir firmado por los jurados que participaron en la mesa. ¿Qué pasa en la mesa donde ganó Abelardo de las Priella y sacó 300 votos y Cepeda sacó 30?
0: ¿Perdieron los dos? ¿Perdieron eso?
3: Ah, entonces yo que soy jurado y que me gustan las ideas de Iván Cepeda, cuando toca firmar, pues no firmo. O caso contrario, si yo soy seguidor de las ideas de Abelardo de las Priella y soy jurado y veo que ganó fue Cepeda, pues no firmo.
0: Claro.
3: Eso, por ejemplo, tiene un doble sentido. O sea, eso se puede ver desde cualquiera de los dos lados, ¿no? Entonces, Grave es que los jurados no hayan firmado los formularios.
0: Y los jurados, ¿sí? Y los jurados pueden tener posición porque son ciudadanos comunes y corrientes.
3: Votan, ellos votan en la misma mesa.
0: Ellos incluso pueden votar. Entonces fíjense ustedes que tenemos un sistema electoral manual donde los jurados son los mismos ciudadanos que también tienen sus posturas y que algunos de ellos pueden ser, a pesar de tenerlas, muy honestos en no desviar nada, que creo que es la mayoría, pero pueden encontrarse casos de gente fanática que incluso le puedan estar pagando donde haga un movimiento extraño de los C14, que puede ser no firmando o también moviendo las cifras.
3: Anotando cifras que no son.
0: Moviendo cifras que no son. Entonces, esta es una de las cosas débiles del sistema electoral colombiano, que es manual. Y aquí es donde yo digo, esto hay que meterle tecnología. Esto tiene que ser con máquinas.
3: Definitivamente. Lo que pasa es que recordemos, Neil, que la tecnología también es susceptible de ser modificada, ¿no? Hay hacker, hay cantidad de personas que tienen la capacidad para entrar a un programa y hacer modificaciones. Yo estoy de acuerdo con el voto electrónico, porque eso sí nos daría una agilidad, una transparencia aparentemente y un resultado mucho más confiable, porque yo voy, coloco mi huella en un detector de huellas y marco por quién voy a votar y listo, se me fue mi voto y ya quedó. Y eso ya va quedando en un servidor donde finalmente a través de un computador puedo sacar la información y entregar una información mucho más confiable y rápida.
0: Claro.
3: Pero ese software y todo el programa debe estar demasiado bien protegido y claro, debe ser manejado, pues ojalá, por el mismo Estado, no por privados.
0: Claro, no. Lo primero que tiene que ser es que debe ser público, no como el software del preconteo, que es privado. Tiene que ser público, comprado por el Estado. Y tiene que ser un software que su funcionamiento, por decirlo así, por su seguridad, sea conocida por todos los partidos y por el pueblo colombiano, ¿verdad? Para saber que no vaya a tener la trampa. Y lo segundo debe tener un sistema de seguridad cibernética, que los hay, de los más costosos, que lo blinde de hackeos. Porque los hackers se meten donde hasta en bancos se han metido, ¿no? Ahora no se van a meter en unas elecciones. Sin embargo, el tema atraviesa de que la manualidad del sistema en Colombia, si bien no puede ser hackeado, pero sí puede ser comprado, ya sea por... Hay una cosa que se llama las mesas homogéneas. Resulta que en la registraduría, por intervención de amigos de ella, pueden poner en una mesa a puro abelardista o puro cepedista también. En este caso, ya sabemos las cercanías que tienen los señores políticos, porque los que llegan a la registraduría del CNE son políticos, siempre la cercanía a quienes han controlado el país por décadas, por años, y pueden poner una mesa homogénea. O sea, que en todo lo que usted entra ahí, cuando va a votar, el que le da el tarjetón, el que lo pone a firmar y todo esto, todos pueden ser abelardistas en algún momento. Y se ha visto eso. O sea, todo esto no es opiniones, esto se ha denunciado. Otra cosa que puede pasar, y es que de pronto un jurado vio algo raro y decidió no firmar.
3: ¿Sí me correcto. Explico?
0: Pudo ver correcto. Que metieron algunos votos que no estaban y dijo, no, yo no firmo esta bandidez, para anular eso ahí. Eso también puede suceder. Sí. Porque, Darío, hay otra cosa, y amigos oyentes, se ha visto. Vamos a seguir, voy a mostrarles otros casos de corrupción. Tú no lo ves, ¿verdad? Tú solamente me ves a mí.
3: Sí, en este momento te estoy viendo a ti solamente.
0: Ah, okay, pero bueno, los oyentes, voy a mostrar aquí casos de compra de votos. Tú lo vas a escuchar.
5: Y les pagaban.
0: Esto fue en Medellín, amigos oyentes. Esta es una señora que habla de la compra de votos.
5: Abuelos, utilizaron a los abuelos y les pagaban. Y cuando salía le sumaban la foto, con el voto y con la cédula. Y dimos, mejor dicho, siendo testigo adentro, llegaron esas voces y la policía salió a rondar. Y se hizo la petición allá y se alertó de lo que estaban haciendo. Porque con la plata no pueden pisar el pueblo, porque el pueblo se respeta. ¡Que viva la
0: ley! Entonces esta señora denuncia a Darío que se compraron votos. Y es sencillo entenderlo. Bueno, los que estamos informados, porque hay gente que es religiosa, evangélica, que anda leyendo la Biblia, pero no anda pendiente a lo que pasa en elecciones pasadas y cree que ganaron los justos y verdaderos que enviaron del cielo. No, esto se ganó comprando votos. Además, porque aquí en Barranquilla sabemos que la Casa Char, los Daes, que fue el que le prestó el espacio para la celebración de ayer, la familia Daes de los poderosos de Barranquilla, compran votos. Tienen a uno de sus miembros investigados por la Corte Suprema de Justicia por compra de votos. Alejandro, ¿cómo es que se llama?
3: Enrique.
0: No, uno de los hijos de Fuat.
3: Sí, ¿no es Enrique?
0: No, Enrique no. Arturo.
3: Arturo
0: Char está investigado por compra de votos en el caso de Aida Merlano. Todos los que vivimos en Barranquilla sabemos que los Char siempre han hecho la misma vaina. Entonces, lo que se puede constatar es que muchos de los...
3: Char y Name. Los Char y los Name.
0: Los Name, esos eran los campeones de compra de votos. Y los Herlain, ¿dónde me los dejas?
3: Sí, también.
0: Entonces, toda la política tradicional se fue con Abelardo y hubo plata en la calle. No me cree, le voy a mostrar otro video. Aquí un colombiano se pilló lo siguiente. En este caso no solamente fue plata, sino que eran cajas en las que se enviaban refrigerios. Entonces aquí usted está viendo un camión con unas cajas.
6: ¿Qué pasa? ¿Está grabando?
0: Firme por la patria, está bajando las cajas y se acercó una persona a decir esto qué es. ¿Y usted por qué está filmando?
6: ¿Qué pasa?
0: Ahí usted puede grabar, claro. Entonces vemos. Y para acabar de rematar, la caja se les fonda, se le abre y se cae el piso todos los refrigerios. O sea, quedaron pillados. Y el tipo se le ríe, mamá. Se dejaron caer para que yo vea y filme todo lo que... Inmediatamente quisieron quitar a la persona.
6: ¿Qué hace grabando? Llame al sargento.
7: ¿Qué van a hacer? Llámelo.
6: Llame al sargento.
0: Llame al sargento porque está filmando y él le dice llámelo.
6: Llame a seguridad.
0: Los que van a salir problemados son ustedes.
7: Llámelo.
6: Llame a seguridad.
7: Llámelo.
6: Otra vez usted aquí.
7: Llámelo.
6: Otra vez.
0: Todo esto es dinero, amigos oyentes. Todo esto es plata y esto no se hace sino con el Dios dinero, ¿verdad, Darío?
3: Total. Y desafortunadamente que un país, pues la propaganda de Cepeda iba hacia allá, por redes sociales había mucha propaganda en donde decía que si te dan plata, cógela, con un ritmo como muy costeño, coge la plata y vota por Cepeda. ¿Sí? Era la invitación que hacían en redes del lado de Cepeda, coger la plata que le estén ofreciendo y vote por Cepeda, que era el candidato del pueblo, supuestamente. Pero yo ahí sí quiero mostrar un enfoque, y es que me parece muy acertado lo que tú dijiste, que es muy bueno que la gente esté participando en política. Fuimos 26 millones los que votamos, hubo como 400 votos en blanco y nulos. Entonces, 26 millones de personas, pero esas 26 millones de personas que estamos divididos en 12 millones 500 cada lado, no podemos salir a agredirnos, no podemos salir ni de un lado ni del otro, y el escrutinio lo que nos dé nos va a nosotros a entregar un resultado final que se debe acatar y se debe aceptar.
0: Gane quien gane.
3: El escrutinio es muy difícil decir que también está manipulado. Ahí hay veedores, hay abogados de lado y lado, hay veedores internacionales. Entonces, que el escrutinio vaya a salir inflado para un lado o para el otro es mucho más difícil.
0: Claro.
3: Se puede modificar, claro, si se encuentran cosas irregulares. Hay que anularlas o hay que disminuirlas.
0: Hay testigos y abogados de ambas campañas ahí.
3: Correcto. Entonces, la idea es que el resultado que nos dé el escrutinio tenemos que aceptarlo.
0: Correcto.
3: Y tenemos que aceptar que este país tiene un pensamiento de derecha entre gente sin mayores recursos, entre gente muy adinerada, que coinciden en que un gobierno de derecha es lo que le sirve a este país. tenemos que aceptar esa condición de Colombia, que a pesar de que estamos algunos que vemos y hemos entendido que además de 220 años que ya llevamos de independencia, 200

0: Nosotros los colombianos siempre hemos sido gobernados por la derecha. Así lo analizaba, en un video que publiqué el viernes, en que era la misma situación de Suecia. Suecia fue un país siempre gobernado por la derecha. Y hubo un levantamiento social, por lo mismo que aquí pasa, ¿no? La concentración de la riqueza en algunos pocos. Somos el país, junto a un país africano, de los más desiguales del mundo. Y eso, mucha gente en Colombia no lo sabe. No lo saben. O sea, como información no lo saben. No saben que somos campeones mundiales de la desigualdad. ¿Qué quiere decir eso? Que de pronto hay gente que tampoco conoce qué es el concepto de desigualdad. Porque hay un desconocimiento que campea en la sociedad. Una desinformación aberrante. Porque tenemos medios de comunicación que poco hacen en lo pedagógico. Colombia es uno de los países, el segundo país, primero y segundo país, porque son dos que están a la cabeza, creo que es Sudáfrica, ¿no?
1: Sudán.
0: No quiero ser impreciso, pero un país africano y Colombia. Colombia está a la cabeza y después le sigue un país africano. ¡Del mundo! Entonces, esas desigualdades lo que muestran es que la generación de riqueza en el país se concentra en unos pocos. Se genera riqueza, pero en algunos pocos. Y eso mismo ocurrió en la Suecia de algunos años atrás y hubo un levantamiento social. Hoy gobierna la socialdemocracia, que es la izquierda, y ha logrado unos beneficios importantes. Pero para lograrlo, tuvo que haber un tránsito, y es muy doloroso, entre esa costumbre de pensar que el modelo de derecha que nos ha gobernado siempre es lo que necesitamos, que tú decías. ¿Y por qué hay familias y personas que lo piensan? Básicamente, en los sectores más pudientes, es evidente que cuidan sus intereses y beneficios. Pero en sectores que no lo son tanto, lo hacen por creencia, por una opinión que ha llegado a sus cabezas, pero realmente en el fondo de la mayoría no lo hace por una información clara y veraz, porque Colombia está siendo sometida a un sistema de comunicación amañado, un sistema corporativo, porque cuando los grandes canales de información pasaron a manos privadas, a corporaciones con mucho dinero, murió la información veraz, y eso afecta gravemente la democracia, porque el votante mal informado es un daño para la democracia, no lo contrario. Y uno podría contemplar esto dentro de las distintas posiciones. No, las posiciones distintas deben forjarse incluso dentro de la información, no de la desinformación. Así que si ronda alrededor de nosotros el fenómeno de desinformación, no podemos hablar estrictamente de posiciones, sino de posiciones que no son ajustadas a una verdad, sino a una manipulación. Por eso hay que pelear mucho contra el relato. Hay que fijarse más en las cifras, en los hechos ocurridos.
1: Sí, definitivamente. En la creencia, en lo que le contó el uno, en lo que vio en el noticiero, en lo que está pasando por redes. Y entonces, ¿cuánta información no pasó por redes que era falsa, tanto de una campaña como de la otra? Pasó cantidad de información, pero muchos sí se quedan con esa información. Para mí, eso se soluciona en la medida en que haya más educación. Yo creo que la base de eso es la educación.
0: Educación política.
1: Educación, sí.
0: Histórica.
1: Universidad. Que la gente tenga mucho. Y de eso se preocupó este gobierno.
0: Pero Darío,
1: abrir muchas posibilidades para que la gente pueda estudiar en la universidad.
0: Darío, pero no solamente es eso. Te voy a poner casos. Hay gente que tiene títulos universitarios. Y se graduaron de universidades públicas. Y esas personas apoyan, por ejemplo, mentiras del candidato Abelardo. O sea, no es solo la educación superior la que genera ese nivel. Es el conocimiento histórico del país. El conocimiento político. Es decir, profundizar en lo social. No es solamente que tengas un título, un grado. Porque yo veo gente con tremendas camionetonas que tú dices, esa persona estudió, tiene magíster y todo esto. Aquí colocaba un ejemplo la semana pasada de una persona que estudió no sé cuántos títulos y ella dice, yo me considero en este momento una persona que apoya cambios y transformaciones sociales, porque entiendo que eso es lo que está funcionando en el mundo. Pero una persona con esos mismos estudios no cree eso. Entonces, ¿por qué unos sí y otros teniendo grandes estudios? Porque no tienen el conocimiento clave para

0: entender esto, y es el conocimiento histórico y político.
1: O sea, en eso diríamos el contexto.
0: El
1: contexto
0: histórico.
1: No solamente los hechos que están sucediendo ahora, sino lo que ha marcado la historia del país llegando hasta nuestros días.
0: O sea, el detrás de todo lo que ocurre.
1: Sí. Acuérdate que nosotros, cuando hacíamos el noticiero y alguna vez que hicimos un programa hace añitos ya, hablábamos del poder que hoy tienen los criollos. Entonces uno decía, pero ¿quiénes son los criollos? Pues los criollos eran los que estaban aquí, los Valencia, los Uribe, los CEA, o sea, todos esos que supuestamente pelearon al lado de Bolívar y generales como Nariño, como Francisco Antonio CEA, como tantos y tantos, pero que ellos realmente no pelearon, sino que eran generales que estaban al lado de la libertad porque se querían emancipar, porque en España eran hijos de españoles y en España no eran reconocidos.
0: O sea, eran hijos de españoles nacidos en Colombia, bueno, en la Gran Colombia.
1: La Gran Colombia, sí. Y entonces en España no eran reconocidos. Y entonces, ¿qué les tocó hacer? Devolverse a este país y vivir como los reyes que querían, como si fueran los reyes en España.
0: Claro.
1: Y ellos se quedaron con las tierras, y ellos se quedaron con la gran cantidad de cosas cuando ya la libertad, la campaña libertadora culminaba. Y fue lo que trató de pelear Bolívar, pero no
0: Mira,
1: se pudo.
0: Lo vamos a entender así. Hubo una clase, o sea, el proceso de libertad estuvo impulsado por familias acomodadas de origen español, pero nacidas aquí, se llaman criollos, por los generales, por los militares que salían del pueblo, algunos otros venían también de las familias criollas, como Simón Bolívar lo era también.
1: Sí, de acuerdo.
0: Y recordemos que quienes pusieron el pellejo no fueron ellos, fueron los colombianos, colombianitos, o sea, los nacidos aquí, los negros, los indígenas, esa gente fue la que puso el pellejo.
1: Sí.
0: Entonces, ¿quiénes lograron la libertad en nuestras naciones? Los originarios murieron con las armas y dándole al otro enemigo que era el Imperio Español. Pero ¿quiénes quedaron gobernando el país luego? Los criollos, que eran españoles nacidos aquí.
1: Claro, y como eran los señores y eran los que tenían las tierras y el dinero, todos los indiecitos y los campesinos y los negros, pues lo aceptaron como que ellos eran los que tenían el poder.
0: Claro.
1: Y ahí se fue creciendo y entre ellos realmente era que salían las elecciones.
0: Entonces vemos claramente que en la actualidad esas familias todavía están en el poder. Los criollos, ya con sus descendientes, gobiernan y hoy gobiernan a través de un personaje que aceptó, porque lo voy a mostrar aquí, Darío, aceptó, vamos a verlo aquí, por territorio, Colombia, miren aquí. Esto que ven aquí es Colombia, el centro del país, Antioquia, los Santanderes, Guaviare, Meta, Vaupés, Huila, Tolima, todo lo eje cafetero, Antioquia, votaron por un costeño que incluso los costeños consideramos estrambótico y ridículo. Y en la costa atlántica, que sabemos quién es él, no ganó aquí. O sea que los costeños, conociendo al costeño este, no le dimos los espaldarazos. Ni tampoco la costa pacífica, ni en la Amazonía, ni en todo el oriente del país. No, no, no. El interior fue capaz de aceptar lo que por mucho tiempo criticó del pintoresco costeño. Este es un pintoresco costeño. Muy, muy señalado, por ejemplo, desde Sábado Felices con el costeño Corroncho que aparecía, o en toda la televisión que se hacía desde el interior, caricaturizando al costeño. Bueno, esa caricatura de costeño, que desde el interior se reían, hoy votaron
1: está
0: por él.
1: Está encarnada en Abelardo.
0: Está encarnada en Abelardo de la Espriella, pero completamente nosotros que somos de aquí. Y votaron por esa caricatura. Entonces, ¿por qué votaron por algo que tradicionalmente siempre señalaron? Y tú eres del interior, Darío nació en Bogotá y él debe saber que lo que le estoy diciendo es verdad. ¿Cierto,
1: sí.
0: Darío?
1: Sí,
0: ¿cómo pudieron votar por esto? Por el odio a la izquierda, por el odio a lo que ellos dicen que eso es guerrilla, pudieron aceptar una caricatura costeña que siempre señalaron de pintoresca, poco seria para gobernar, pero para que no llegase, amigos oyentes, izquierda, o no llegase no, sino que no continuara. Fíjate, eso es curioso y aquí el mapa lo muestra. ¿Dónde ganó sí, Abelardo? O sea, toda la cachaquería.
1: Cundinamarca, Boyacá, Tolima, Huila, Yalce, Almeta, Caquetá, Casanare, son departamentos que tienen una tendencia muy de derecha. Es increíble, por ejemplo, el caso de Antioquia. El caso de Antioquia son un grupo de personas que viven allá que encanta vivir con los lineamientos de la derecha, en que donde todo, si no se arregla, hay bala, y si no, entonces ya, y esa no es la manera. Pero ellos viven bajo ese esquema. Entonces, difícil realmente que la izquierda, si tú ves la izquierda, por ejemplo, ganó todo el litoral pacífico y buena parte de la costa norte.
0: Aquí la estamos viendo.
1: Y ya por allá el Amazonas, donde se sacan algunos que otros, Vichada, que es el último departamento allá colindando con Venezuela, y no más, la periferia del país fue la que apoyó a Cepeda. Claro. ¿Y qué pasa con la periferia históricamente? Es a donde se corrieron los negros, campesinos e indígenas de este país, porque el centralismo se apoderó de la mitad del país para gobernar y para aprovecharse de sus tierras.
0: Ahora, Darío, si tú analizas desde el 2016, en octubre, cuando se hizo el plebiscito por la paz, que el margen de victoria del no fue por unos miles de votos nada más. Si tú tomas, ayer hice el ejercicio, si tú tomas el resultado del plebiscito 2016, es el mismo dibujo de Colombia. Toda la periferia votó por el sí, por el acuerdo de paz, y todo el centro votó por el no. Tal cual. Y en las últimas elecciones, ese dibujo no ha cambiado. ¿Qué quiere decir? Que tradicionalmente los sectores más apartados del país, que han sido los que han vivido en carne propia la desigualdad, el olvido, la falta de inversión social, son los que siempre han querido un cambio. Y por eso votan por, en aquella época cuando nació el Partido Liberal que representa el Partido de los Pobres, el Partido de los Trabajadores, antes de convertirse...
1: Encarnado en Jorge Eliécer Gaitán.
0: Exacto, antes de convertirse en lo nefasto que es hoy, ¿no? Que es un partido más conservador.
1: De Gaviria, sí.
0: Exacto. Y entonces las banderas ahora las toma el Pacto Histórico. Entonces ahora la gente vota por el Pacto Histórico en todo eso alrededor del país. Y en el centro... ¿Cómo vemos el centro? El centro es una región del país donde la inversión ha llegado más, porque todos los dirigentes son de esas ciudades. Antioquia, los Santanderes, el Huila, Tolima, todos los políticos salen de ahí. Y entonces las partidas se van más para esas regiones, así que ellos sienten menos olvido que en otro lado. Ahora, cuando hablamos del conflicto armado, se produce alrededor, en la selva, en las periferias, y ahí es donde... Amigos oyentes, la gente dice, no, nosotros queremos paz, nosotros no queremos más guerra porque somos los que salimos perdiendo en el conflicto. Darío.
1: Con una excepción ahí dentro de todo ese análisis tan acertado que estás haciendo, y es Bogotá.
0: Bogotá, sí.
1: Bogotá, que es el centro, digamos, del país, y que es donde está la base del gobierno, es la ciudad donde el voto es más... de pensamiento, de acompañar ideas, no de acompañar personajes. Yo no acompaño a Petro, sino que voto porque lo que él está proponiendo considero que sí es beneficioso para el país. Y Bogotá es una radiografía del país, porque en Bogotá vive cualquier cantidad de personas que han llegado de todo el país a vivir allí. Inclusive, hoy por hoy, Bogotá, que puede contar con casi 10 millones de habitantes, yo digo que 1 millón por ahí son bogotanos, el resto son de todo el país.
0: Sí, es un país
1: entonces,
0: pequeño.
1: Entonces, todo ese análisis que estás haciendo es cierto para toda esa periferia que está desde alrededor de Bogotá y que se expande hacia el resto del país. Ya Bogotá, digamos, tiene un voto más pensado, y allá ganó Iván Cepeda, y allá ganó Petro cuando hizo, cuando fue presidente. Entonces, a pesar de eso, en Bogotá, por ejemplo, en estas elecciones, creo que hubo demasiado voto por las ideas de Abelardo de la Espriella. Demasiado. O sea, si la diferencia hubiera sido mucho mayor, porque es que casi 10 millones viviendo en esa ciudad, eso tiene casi un 25% de la votación, claro, de todo el país. Entonces, si la diferencia allí hubiera sido mayor, seguramente gana Iván Cepeda. Pero algo está pasando en Bogotá que está llevando a que el voto no deje de ser un voto
0: ideas
1: por un voto de dinero.
0: Yo te explico. No sé si tú viste una entrevista que le hizo Néstor Morales y Ricardo, ¿no? Es el apellido del Ricardo de Blue Radio.
1: Ricardo Mora.
0: Ricardo Mora se llama. Bueno, ellos dos estaban entrevistando la semana pasada al señor Abelardo de la Espriella. Y Abelardo de la Espriella dijo un adefesio, una locura técnica, una cosa desbordada en el desconocimiento absoluto de la nación, cuando aseguró que iba a financiar o a refinanciar la deuda con el Fondo Monetario Internacional. Si ya el presidente Gustavo Petro canceló esa deuda con el FMI. Y la locura más grande no fue solo la de este personaje, sino que el periodista no es capaz de decirle, como si lo se lo hubieran dicho a Cepeda, si comete tremendo error, el señor este, Néstor Morales y Ricardo, no sé cómo se llama el apellido de este loco, le hubieran dicho, señor candidato, le debo recordar que esa deuda ya no existe, ¿qué está diciendo usted? Pero no lo hicieron, se quedaron callados como si no hubiesen escuchado nada. Entonces, ¿por qué no le señalaron nada? Porque evidentemente el trabajo de estos medios corporativos de desinformación era hacerlo ver bien. Una persona que no tiene el conocimiento queda, mira qué bueno, va a refinanciar la deuda del Fondo Monetario Internacional. Pero si a esa persona se le dice, este candidato no tiene ni idea de que él ya se pagó, uy, pero este tipo no sabe. Entonces, esa construcción de esta caricatura, porque este man es una caricatura, se debe a los grandes medios corporativos de desinformación.
1: Sí.
0: Que tienen más incidencia en lo que nosotros estamos haciendo hasta ahora. Si bien han ganado terreno, los medios alternativos no logran tener todavía el impacto y la cercanía con el pueblo colombiano como lo tiene la radio tradicional y la televisión tradicional, donde se crea la opinión. Tengamos en cuenta, señores amigos, oyente de Visión Noticiosa, que lo que usted piensa está determinado por lo que usted le llega a sus sentidos. Usted no puede opinar más allá de lo que no sabe. No, si no sabe, no puede opinar sobre eso. Va a opinar sobre lo que sabe. Y este país se ha caracterizado porque la información que se entrega a la opinión pública es escasa y manipulada. Y la gente...
1: Y ¿sí? No solamente así, Neil, pero la gente la recibe como si fuera una verdad.
0: Sí, claro. Porque no llega a ellos la información de que viven un medio sesgado en la información. O sea, no le llega esa información. Porque su realidad es solo lo que ve y lo que escucha. No hay un agente externo que le diga y le muestre con hechos de que lo que está recibiendo no es lo único que debe recibir. Entonces, hay quienes lo van descubriendo poco a poco, y se van zafando, y van creando una opinión distinta porque comienzan a consumir otra información. Y esa es la gente que en este momento genera una oposición, que tiene una posición distinta porque está informado. Hay muchos dicen que los pretiristas son ignorantes. No, al contrario. Es en un país tradicionalmente, como lo decíamos, en la posición de centro, pensar...
1: Decidimiento adoctrinado a la derecha.
0: Exacto, pensar diferente es porque algo te hizo pensar diferente. O sea, la persona que hoy se suma a procesos revolucionarios de transformación social es porque ha leído y porque ha entendido que lo que le contaron no es. Si tú sigues defendiendo el relato tradicional, es que tú no tienes la suficiente información para generar transformación. Y eso no solamente ha pasado en Colombia, pasa en la historia de la humanidad. Quienes se oponen a las situaciones que dañan al ser humano, que lo retrasan. Gente adelantada.
1: Mira, el que murió crucificado.
0: Ah, bueno, un ejemplo.
1: Jesús iba contra el establecimiento de ese momento, que era una tierra invadida por romanos, en donde estaba dirigida por un grupo de sacerdotes judíos, y él no aceptaba eso como una vida espiritual, no la aceptó nunca, y la señaló y la criticó, y por eso mismo es que es crucificado.
0: Por oponerse al sistema.
1: Al sistema de establecimiento.
0: Hay otra acusación de parte de los sectores tradicionales de decir que los petristas o los de izquierda son resentidos sociales. No, eso depende desde qué postura hagas el comentario. Porque si lo haces desde el privilegio, pues te entiendo que lo digas. O si lo haces desde la desinformación también. Porque, ¿cómo no decir que hay personas que se levantan contra el establecimiento si te acabo de decir que Colombia es el país más desigual del mundo? Claro que para tú entender lo que acabo de decir, tienes que ir y buscarlo. Y tienes que entender qué se llama desigualdad. Tienes que estudiar, tienes que leer qué es desigualdad, cuáles son las cifras, cuál es el desarrollo histórico, cuáles son las consecuencias sociales de los países más desiguales. Y cuando lo hayas entendido y te vayas en la historia y entiendas la esclavitud, la opresión del superior hacia el inferior, te vas a dar cuenta que hay un grito que sale desde el que está abajo para buscar más justicia. Y a eso algunos le llaman resentido social. Es para hacer notar a los que están en esa necesidad de generar una igualdad en lo social, porque no somos iguales como seres humanos, estamos hablando de una igualdad social, ser tratados de manera igual en lo social. Entonces te vas a dar cuenta que lo que hay ahí es una necesidad de que haya una transformación. Porque si eres
1: cuando
0: de la élite,
1: se entiende que esa desigualdad parte desde un origen, y es que las personas que tienen dinero tienen todas las oportunidades de capacitación, de educación, de viajar, de aprender cosas, mientras que las personas que no tienen recursos tienen condiciones mucho más precarias, donde si les va bien consiguen un empleo o consiguen dos empleos para poder alimentarse y para poder tener un sitio donde vivir y para tener dinero para vestirse. Esas personas que apenas les alcanza para eso están viviendo en una condición de desigualdad y condiciones generales, pero ¿por qué no estudian?, les dicen.
0: Estudian vagos.
1: Vagos, sí, la famosa cabal. Sí. Entonces, resulta que ¿cómo van a hacer el que se ponga a estudiar? No come, porque no gana dinero. Claro. Y no gana dinero para sobrevivir. Entonces, cuando las condiciones son tan desiguales, pues generan ese tipo de comentario el que tú dices.
0: Claro.
1: Esos son resentidos sociales. Pero ¿cómo no van a ser resentidos sociales si sus condiciones de vida son tan diferentes a las de ellos, los de la élite?
0: Entonces ellos tienen que convertirse, para los del discurso del resentido social, tienen que convertirse en complacientes sociales, en complacidos sociales, para que los otros no se molesten, ¿no? Para los que hablan desde el beneficio y desde la ignorancia social y política, porque quien dice eso es un ignorante social, político e histórico, tendrás que decirle, entonces convierte de resentido social a un, ¿cómo le llaman a esto? Un conformista social. Y de conformistas sociales no ha vivido la humanidad. La humanidad ha dado los pasos que ha dado por los inconformes. En la ciencia, en lo político, en lo espiritual, en lo ambiental. Cada que aparece un loco que quiere cambiar el statu quo, le dicen resentido social, peligro para la sociedad. Oiga, abramos los ojos, la madre, hay que abrir los ojos. Nosotros no podemos ser tan conservadores, creyendo que lo que está en el momento es lo justo. De pronto tiene su carrito y su sueldo, lo podrá sentir. Pero si no es empático y no piensa en usted, entonces cree que los demás no merecen nada porque no se esforzaron. Eso no funciona así. Ahora te voy a poner, Darío, le voy a poner aquí a los amigos oyentes lo que dice la periodista Laura Camila Vargas, justamente luego de lo ocurrido ayer. Vamos a escuchar para tener más voces en este momento de análisis aquí en Visión Noticiosa. Escuchemos a Laura Camila Vargas.
2: Más de 12,6 millones de colombianos eligieron como presidente a un hombre que ha prometido destripar a quienes piensan diferente. Cuesta imaginar que tantas personas, por miedo, por rabia, por un voto castigo o por la promesa de soluciones fáciles para problemas complejos, decidieron depositar su confianza a un líder populista y autoritario que promete retroceder en derechos conquistados y explotar el subsuelo del segundo país más biodiverso del mundo. Porque esto está lejos de ser solo una decisión electoral. También significa que hay millones de personas dispuestas a ignorar los discursos que amenazan derechos, que convierten a quienes piensan diferente en enemigos y que reviven la guerra como política de Estado. Claro que hay tristeza y rabia. He tenido claro siempre lo que está en riesgo. Sé bien por qué esto era una cuestión de vida o muerte para muchos colombianos. Claro que muchos tenemos miedo a ser perseguidos, censurados o silenciados. Claro que hay una enorme preocupación por lo que viene. Sería extraño que no fuera así, pero quiero que sepan una cosa. No nos van a encontrar resignadas. No vamos a desaparecer. No vamos a guardar silencio. No vamos a renunciar a defender aquello en lo que creemos simplemente porque el resultado electoral no fue el que esperábamos. Vamos a luchar para que este país no dé un solo paso atrás en los derechos conquistados. Vamos a convertir esta tristeza en vigilancia. Vamos a convertir esta rabia en organización. Vamos a convertir este miedo en resistencia. No nos paralizarán estos sentimientos porque la vida necesita que sigamos jugándonosla. Seguiremos poniendo la voz, la plataforma y cada espacio que tengamos para defender la vida, los derechos humanos y la democracia. Seguiremos denunciando abusos, acompañando a quienes sean perseguidos y recordando que ninguna mayoría electoral convierte la injusticia en algo correcto. Los derechos de las mujeres, de las personas LGBTIQ+, de las víctimas, de las comunidades indígenas, afrodescendientes y campesinas no nacieron con un gobierno y tampoco desaparecerán en este. No sin nuestra resistencia. Detrás de cada uno hay décadas de lucha, de movilización y de personas que se negaron a aceptar que el miedo debía decidir el rumbo del país. Seremos un muro de contención cuando esos discursos de odio se conviertan en acciones. Ojalá que cuando terminen estos 4 años, que espero sinceramente sean solo 4 años, Colombia siga siendo el país de la belleza. Ojalá siga siendo uno de los territorios más biodiversos del planeta. Ojalá no terminemos con las manos manchadas de petróleo después de sacrificar nuestros páramos, nuestras fuentes hídricas y nuestra riqueza natural en nombre de falsas promesas. Ojalá no terminemos arrodillados a una potencia extranjera. Ojalá tampoco sucumbamos al miedo y al terror que representa una política construida sobre el odio. Porque si algo nos toca hacer desde hoy es resistir. Resistir para que cuando estos años pasen, sigamos teniendo un país que podamos defender.
0: Bueno, aquí la periodista María Laura Camila Vargas habla desde el supuesto, ¿no?, de confirmarse o de reconfirmarse en las urnas, en el escrutinio, ya no en las urnas, sino en el escrutinio, la victoria del señor Abelardo. Hay algo que yo quiero analizar aquí, y es, yo pienso, Darío, de confirmarse el escenario de la victoria definitiva de Abelardo, que este pueblo lo necesita. Este pueblo necesita 4 años más para ver si en los 4 años más entiende la política que lo ha maltratado. Me parece una fabulosa oportunidad para que este pueblo viva y entienda lo que había logrado y lo que va a perder, ya que por medio de comunicación no se enteró. Hay personas que dicen que Petro no hizo un carajo, así lo dicen, y eso es falso. Pero ¿por qué lo dicen con tanta seguridad? ¿Que no llegó la información a ellos? No les llegó la información de los logros. Y esto no es para defender a Petro, no se confunda. Este comentario no hace petrista a nadie, sino que en el país ocurrieron cosas positivas.
1: Muchas cosas buenas.
0: Muchas cosas buenas que debían informarse y no se hizo. Y no se informaron porque se los olvidó. Era premeditadamente para que el ciudadano dijera esa expresión y votaran por Abelardo como lo hicieron. Ahora,
1: yo dejé ya termino, de ver ya. Los canales tradicionales y comencé a ver el famoso canal institucional RTVC, hoy Inravisión.
0: Ajá.
1: ¿Sí? Porque volvió la terminología de Inravisión.
0: Afortunadamente.
1: Y desafortunadamente se van al otro extremo.
0: De no mostrar lo negativo.
1: De no mostrar lo negativo, exacto. Pero sí se entera uno de la cantidad de cosas que se hicieron en el país. Ahora, se hicieron más cosas en la parte rural. Se trabajó muchísimo más para la parte rural, sin olvidar las ciudades. Pero se trabajó muchísimo más en la parte rural. Acueductos, escuelas, centros de salud, hospitales. Ese barco que corre el Pacífico atendiendo esas poblaciones que nunca han tenido...
0: Bencos Biojó.
1: Bencos Biojó. Entonces, se hicieron muchas cosas por la gente más necesitada. No es fácil sacar de la pobreza a 1 millón de personas. Porque es que la pobreza no es solamente que no tengan recursos. No es solamente eso. Es que tengan condiciones de vida que le permitan disfrutar de un sueldo, que les permita disfrutar de una condición de poder salir, de poder estudiar, de tener el gusto de irse a pasear al pueblo de al lado, lo que sea. Así, de esa manera, finalmente, la gente ha salido, y es lo que en el gobierno de Petro se ha mostrado. Ha salido cantidad de gente del estatus de pobreza absoluta y de pobreza.
0: Claro, históricamente.
1: No, repito, no es solamente que reciban un poquitico más de dinero, es que adicionalmente tienen mejores condiciones de vida. Llegaron a contar con un acueducto que antes no tenían.
0: Claro.
1: Llegaron a contar con que les llegaba energía o gas que antes no tenían. Todo eso son condiciones.
0: Te pongo un ejemplo. Recuerda que los candidatos de derecha siempre han hablado de nuestras fuerzas militares. Fue el presidente Gustavo Petro el que dignificó las tropas pagándole los salarios correspondientes y poniendo en sus viandas alimentación de verdad. Antes nuestros soldados comían miserias. Antes nuestros soldados le daban miserias. Y eso,
1: sus raciones eran unas cositas ahí de nada.
0: Sí, no comían bien, hay que decirlo. Los familiares de los soldados tenían que darle comida a los vainas de estas militares. Ahora comen bien, tienen buenos salarios. Y esas cosas no las saben muchas personas. El tema de la repartición de la tierra sin expropiar un centímetro de tierra es algo destacable en un país que siempre ha sufrido las consecuencias de la posesión irregular de la tierra para que haya paz. No se destaca.
1: Y eso dignifica a la gente campesina. Cuando han sido desplazados, cuando han sido botados a las ciudades por temor a perder su vida, la de su familia, y de pronto le dice, ya pueden regresar y tomen, este pedazo de tierra es suyo y aquí está. Eso dignifica a la gente. Pero de eso no se entera nadie, porque en los canales nunca se dijo eso.
0: Nunca,
1: en los canales comerciales.
0: Nunca. Si toda la gente dice, no hizo nada. Obvio, no llegó información a ti.
1: Claro, porque en Bogotá se hizo muy poco, en Medellín se hizo muy poco, en Cali no. En Cali no le aprobaron el tren a la doctora Dilian. Entonces, al Valle, y entonces ese presidente no hizo nada.
0: Claro, ahora,
1: lo que sale es lo que no le aprobaron.
0: Claro, y se destaca lo que no hizo bien.
1: Correcto.
0: Que es el tema de seguridad, que es el tema, ¿cuál es el otro tema que señalan siempre? El tema de la paz,
1: corrupción.
0: La corrupción.
1: Táchame a este gobierno de corrupción cuando un caso...
0: UNGRD. La UNGRD, exacto. Que no se acerca en monto a los verdaderos casos de corrupción del país. Pero se intensificó para dar esa sensación. Pero no. Y además, que es que el tema de la corrupción en el próximo lo va a haber. Porque es que la corrupción no es un tema de que porque llegó un presidente se acabó. No, mijo. Va a continuar. Aquí es cómo la van a tratar. Porque la corrupción en un Estado, porque ni siquiera es en un gobierno, la corrupción es en el Estado. ¿Y usted cuántas personas creen que están en un Estado? 2, 3, para controlarla fácilmente. Cientos de miles de personas trabajan en el Estado. Y puede la corrupción tocar a cualquiera. Ese no es el tema. El tema es cómo se confronta, cómo se trata, cómo el mandatario la evidencia, la castiga, hasta que aprendamos como sociedad a dejar de ser corruptos. Pero eso es con años. Eso no es de un día para otro. ¿Verdad? Entonces...
1: Y varios años, sí, señor.
0: Decía una cosa. Si este escrutinio que... No sé cuándo terminarán estos días, esta semana, muestra victorioso a Abelardo. Te lo digo aquí y apúntalo ahí en una libretica. el próximo presidente de 2030 en Colombia será de izquierda. Apúntalo ahí. Si Abelardo, el escrutinio, lo reconfirma como presidente de la República, el próximo presidente de 2030 será de izquierda. ¿Y por qué lo voy a decir? Porque estos 4 años van a ser suficiente pedagogía, ni siquiera por televisión, ni siquiera. Lo va a sentir el pueblo colombiano. Esta gente en el 2022 aprendió que la izquierda puede ganarle. Y como sabe que puede ganarle, va a crear en estos 4 años que recupera el poder, si el escrutinio lo reconfirma, va a cerrar toda posibilidad de aquí para adelante para que suceda. Entonces vamos a ver la represión, la manipulación, el perseguimiento, la inversión social como la conocemos desaparecerá.
1: Los asesinatos.
0: Eso vamos a esperar que pase, ¿no? Pero te voy a dar un ejemplo clarito. Usted sabe que se le venció la cuestión esta de los peajes, la concesión de los peajes de la vía del café. Petro no le quiso renovar la concesión y dijo que las vías pasaban a administración del Estado. Perfecto. Pasó ese peaje a costar ahora 700 pesitos. ¿Sabe qué va a pasar cuando llegue Abelardo? ¿De quién era la concesión, mijo? Venga, tómela.
1: De Luis Carlos.
0: Vaya, siga cobrando los 20 mil, 30 mil pesos que cobra. Porque él fue el que lo puso. Y entonces usted que iba por su carrito, ahí por las vías del café, que votó por Abelardo y firme por la patria, ahora le va a tocar pagar peaje, ¿oyó?
1: Y ahí peaje por
0: la... Y el peaje por la patria. Y ahí es donde va a decir, no joda, mira tú, ¿ve? Por yo haber... Ahí es donde, sin noticiero, sin nada, te vas a dar cuenta lo que tenías y lo que ahora
1: en
0: te van a quitar.
1: Carne propia.
0: Entonces, y yo creo que eso es bueno que pase. Porque los pueblos avanzan en la medida en que aprenden.
1: Sí, hay quienes aprenden con amor y otros con dolor, definitivamente. Pero... a mí me preocupa una sola cosa en caso de que sea ratificada la victoria de Abelardo Lasprilla por el escrutinio. Me preocupa mucho que nos volvamos colonia de Estados Unidos.
0: Uf, sí, eso va a ser grave.
1: Eso me preocupa porque es que reversar eso sí será mucho más difícil para cualquier otro presidente después.
0: Totalmente.
1: Si le abrimos las puertas, si vamos a recibir solo inversión norteamericana, ya inversión china comienza a cerrarse, ya la vinculación a los BRICS no va a fructificar, sino que volvemos al Fondo Monetario Internacional, y cuando comencemos a recibir inversión norteamericana, que es venderle pedazos de país, y lo hacemos con ellos, y lo hacemos con China, y lo hacemos con todos, ningún imperio de esos viene aquí a poner plata simplemente porque nos quieren.
0: Amor al arte. Porque,
1: sí, no como un arte de corazón, no. Vienen a hacer sus negocios y ellos vienen a comprar pedazos de país. Y lo que decía la periodista que tú pusiste, Camila, este país es el más biodiverso. Este país tiene todavía muchas fuentes de agua dulce. Por eso van a venir.
0: Claro.
1: Y no lo van a acabar con el fracking, porque bien lo dijo Abelardo Lasprilla en su campaña, va a meter fracking por donde pueda. No le importarán páramos, no le importarán un montón de cosas. Y eso pues patrocinado por quién, por Estados Unidos, porque necesita que nosotros saquemos más petróleo, tanto petróleo como Venezuela. Ya cogió a Venezuela, ya la tiene de su lado, entonces ahora con este gobierno vamos a sufrir una situación similar. Y eso es lo que realmente me preocupa, porque tener ya no solamente a los criollos, sino a los gringos, a los del gobierno norteamericano aquí encima, pues quedamos embarrados.
0: No, y además recordemos que Abelardo Lasprilla es ciudadano norteamericano y tuvo un juramento que lo coloca a cuidar los intereses de su nación por encima de cualquier otra. Ese es el grave juramento que él hizo en favor de Estados Unidos. Y en afectación para nosotros, porque será, si lo dice el escrutinio, nuestro presidente. Así que si hay una llamada de Donald Trump y le dice, es esto.
1: Cancélame los negocios que tenías con que ese Petro hizo con China y me lo das a las empresas norteamericanas.
0: Tiene que hacerlo. Además, de que en Estados Unidos hay investigaciones contra Abelardo. Abelardo está vinculado al ex-SAP que está preso en Estados Unidos. Y cualquier cosa que este personaje no quiera hacer caso, fácilmente lo pueden enredar. Así que
1: el estilo judío de hacer las cosas, tienes toda la razón. Eso fue lo que hicieron con Epstein. Claro. Meter a un tipo allá que les diera todo, que les llenara todas sus perversidades, que la disfrutaran y después decirles, vea,
0: te tengo la foto.
1: Tengo la foto, si no hacen esto. Yo veía a un congresista norteamericano diciendo que se habían vendido a Israel. Les mandan 18 mil, 20 mil millones de dólares por año. 20 mil millones de dólares, eso no, es más que nuestro Producto Interno Bruto. Le mandan armas, le mandan alimentos, les mandan ayudas. ¿Qué están recibiendo ellos de Israel? Nada. ¿Israel está tan mal para mandarles toda esa ayuda? Nada. Estados Unidos lo hace porque Estados Unidos es manejado por un poder sionista.
0: Total.
1: Que y está por encima del presidente.
0: Y llegó el sionismo a Colombia con esta elección. ¿Por sí. qué? Porque recordemos que el plan de Netanyahu fue utilizar a Juan Ramón Hernández. Hernández. Este
1: el
0: señor
1: de Honduras.
0: Lo sacaron de la cárcel para que empezara una campaña de desprestigio contra Petro y Sheinbaum y poder favorecer al candidato a la espriella. O sea que...
1: Y ahí podemos decir, les dio resultado.
0: Les dio resultado, correcto. Son los vencedores. Son los vencedores.
1: La intervención extranjera para que aquí, en este periodo de presidencia de 4 años, no fuera de progresismo, sino que fuera de derecha, fue directamente influenciado por poder extranjero.
0: Sionista y anglosionista. De tipo y
1: argentino-sionista.
0: ¿Perdón?
1: Argentino-sionista.
0: Claro, ¿no? Y con intervención de una política en ejercicio del fascismo, que son las formas del destripamiento. Ayer habló muy bonito, porque evidentemente ya estaba en su cúpula de montado. Cristal montado, pero ahora el ejercicio democrático si realmente lo va a respetar. Pero van a ser 4 años... complejos, gente, complejos. Van a ser duros. Así que lo que podemos nosotros hacer en estas semanas es esperar que ese escrutinio se logre recortar la diferencia y ponga a Cepeda de primero si queremos que todo esto que estamos hablando no se dé como se va a dar o se podría dar. Y lo otro es prepararse. Esos son los dos escenarios que hay.
1: Sí, o sea, y no somos brujos. No tenemos una bola de cristal, no estamos haciendo predicciones descabelladas, nos estamos ajustando a hechos que vemos y que investigamos y que encontramos suceden en este país o sucedieron en este país, como sucedieron en Honduras, como sucedieron en Ecuador, como sucedieron en Argentina.
0: Claro.
1: Todos estos países nos hemos visto influenciados por ese poder sionista, que no lo hicieron en Perú, y por eso ahí está embolatada la vaina, pues parecido como les pasó aquí.
0: Claro.
1: Entonces, falta ver qué va a pasar con Brasil cuando Lula le toque entregar el poder, o se venza el periodo presidencial de Lula.
0: Bien.
1: Falta ver qué va a pasar con Brasil.
0: Ahora les voy a mostrar una entrevista que le hicieron a la representante Mafe Carrascal, le hacen una entrevista a los medios tradicionales corporativos y adivinen qué. Vamos a ver cómo reacciona ella ante preguntas como las de siempre de estos medios de comunicación. Y quiero que vean al reportero cómo se ríe cuando les hacen la pregunta. El reportero de ese mismo medio informativo corporativo, no, informativo, no, de desinformación corporativa.
3: Juan, muchísimas gracias por abrirme los micrófonos. Yo quisiera hacer un comentario sobre lo que acabo de escuchar, que me parece lamentable. ¿Cómo ustedes pueden decir que Donald Trump, un presidente de otro país, está por encima del resultado o de lo que dice un juez de la República después de un escrutinio? Es que esto todavía no está cerrado, me disculpan ustedes, pero esto todavía no está cerrado. Una llamada de Donald Trump no determina una elección en Colombia. No, no, eso es una vergüenza. Me disculpan, pero es una vergüenza. una vergüenza más. ¿Quién me habla, Néstor Humberto Martínez? ¿Aliado de Odebrecht? ¿O quién me está hablando en este momento? Barbosa. ¿Ah, Barbosa? No, peor. No, pues peor. Un fiscal de bolsillo. Es que no les veo, es que no les veo. Pero si ustedes me responden y si me van a insultar, si ustedes me van a insultar y me llaman a insultarme, porque como se sienten es con un espaldarazo justamente geopolítico, yo les digo que este país es soberano, este país es soberano, este país no puede esperar a que un presidente de otro país le diga cuál es el resultado de su elección. Eso es bárbaro lo que ustedes están diciendo, me disculpan, no, el resultado no se ha dado, el resultado oficial está en el escrutinio, y si el resultado oficial es que Abelardo de la Espriella es el presidente, ahí lo aceptaremos, pero ustedes no pueden decir bajo ninguna circunstancia que un resultado ya se dio, sobre todo con un resultado tan estrecho, y sobre todo con todas las denuncias que hemos tenido durante todo el día, no solamente de compra de votos, sino de formulario C14 sin firmar y de otras inconsistencias. Así que hasta que no se impugnen esas mesas, hasta que no se abran todas las mesas y no se haga el reconteo y el escrutinio, no llegue a su destino final y un juez de la República no diga quién es el presidente de la República, acá no hay presidente todavía. No sean irrespetuosos. Yo les pido, por favor, no sean irrespetuosos e irresponsables con el país. Porque acá hay un tema, hay un procedimiento legal. Yo me despido, muchas gracias, porque a mí si me van a venir a calmar, Juan, lo siento. Pero...
0: Bueno, ahí estaba ella, muy fuerte con el medio, la FM, no se dejó evidentemente, porque ayer irresponsablemente, y dimos irresponsable porque los medios de comunicación debían hablar de un empate técnico. Yo explicaba, no sé si escuchaste la explicación, de por qué en los titulares del noticiero le llamamos empate técnico. El empate técnico es cuando, a pesar de las cifras, el estrecho margen puede coincidir con el error en el ejercicio. En las encuestas hay errores en un margen de error. Y si la diferencia cobija ese estrecho, de ese margen de error, entonces eso se le llama empate técnico. 250.000 votos está dentro del margen históricamente comprobado, en el margen de error, en llenar los formularios, en el E14, en no sé qué. Es que
1: la diferencia, Neil, la diferencia en porcentual de Abelardo de la Espriella que tuvo de más frente a Iván Cepeda fue apenas del 0.96%, ni siquiera alcanzó al 1. Imagínate. Y ese margen técnico de error, si no estoy mal, es del 3%.
0: Cuando la diferencia es de 3%, ya sí hay un ganador.
1: Sí, correcto.
0: Exacto. Entonces, si nosotros hubiésemos, que fue el caso de la victoria de Petro la vez pasada, el margen de error fue inferior a la diferencia. Entonces, por eso, pues, ganó inmediatamente y se comprobó en el escrutinio. Pero acá, cuando es 0.95, no se puede hablar de ganador, porque se pueden encontrar en el escrutinio otras cosas. Por lo tanto, los medios...
1: Recordemos que en las elecciones pasadas, a pesar de que se ganó, se encontraron 400.000 votos que faltaban.
0: Imagínate tú.
1: Entonces 400.000 votos, si en esta se encuentran 300.000 votos de diferencia, gana Iván Cepeda.
0: Sí, 250.000 votos más uno, ya ganó Iván Cepeda. Más uno, nomás se necesita un voto de diferencia para ganar en escrutinio. Tengamos eso en cuenta. Entonces, ¿qué quiero decir? Los medios de corporativo de desinformación debían hablar de empate técnico. Ya que el candidato por allá en su tarima dijeron que ganó, ya eso es problema de él. Pero el medio de comunicación tiene que ser responsable. No, y ahora, lo pusieron ganador, que es lo que
1: está María. Responsables si es al revés.
0: Y no, igual, para el que sea.
1: No, Abelardo, si Abelardo...
0: Ah, lo hubieran hecho. Ah, sí.
1: Hubiera quedado a 250.000 votos de Iván Cepeda, eso sí sería empate técnico.
0: Ahí sí dijeran empate técnico.
1: Correcto. Pero como no quedó, sino la Espriella fue el que ganó con esos 250.000 votos de más... Esa sí es victoria. Claro. Y además de lo que se quejaba y que tiene, le doy toda la razón a Mafe Carrascal, es que ellos están diciendo que la astilla es el presidente porque ya lo llamó Donald Trump a decirle que lo felicitaba como nuevo presidente. Eso no tiene nada que ver. ¿Por qué le tenemos que decir, no, ya es presidente porque ya lo llamó Donald Trump? No, no tiene nada que ver. Eso no es un país soberano. Y ahí comienzan a mostrar el talante de lo que vamos a hacer si esto se confirma. Vamos a ser unos súbditos del imperio norteamericano.
0: Como lo es hoy Argentina, como lo es hoy Ecuador.
1: Venezuela,
0: cuando se le metieron. Honduras. Y cuidadito ahí Colombia, ¿no? Bueno, pero bueno, vamos a esperar, amigos de Visión Noticiosa, el escrutinio. Pienso que puede pasar algo. Vamos a esperar la jornada de hoy. Ayer empezó el escrutinio a las 7, 8 de la noche. Comenzaron ya los conteos y toda la cosa. Va a seguir hoy, mañana, todo eso, ¿no? Y
1: ayer, por tarde el miércoles tendremos resultado.
0: Más o menos. Y ahí es donde vamos a conocer las trampas. Vamos a conocer las trampas, las vamos a ver en las redes sociales. No todo lo que salga en las redes sociales es verdad. Siempre traten de ser cautelosos.
1: Ni de un lado ni del otro.
0: Exacto. Primero confirmar la información cuando aparece más de 3-4 veces y lo publica una persona que tradicionalmente se ha preocupado por confirmar. Bueno, ya eso comienza a tener ya más sentido de verdad. Porque sale de todo, ¿no? Sale de todo. Entonces, vamos a esperar eso. Y como dijo Darío, ¿no? Para donde caiga la vaina. Si capa donde se peda, bueno, continuará la cuestión. Si capa donde Abelardo, preparémonos. No hay más que decir ahí.
1: Preparémonos de manera tranquila. Preparémonos a vivir. O sea, que entre colombianos no nos matemos. No tenemos que buscar el enemigo con el vecino que votó por el otro. No. Si quedamos, podemos pensar diferente. Eso es algo que tenemos que entender. Que Colombia está demostrando que hay dos grupos que piensan diferente, que ven el país de manera diferente, con una visión totalmente diferente. En esta ocasión, si se confirma la victoria de Abelardo Laspiaya, pues tendremos que aceptar que fueron más los que vieron el país con la visión de Abelardo Laspiaya y no con la del progresismo de Iván Cepeda. Y tendremos que aceptarlo en la medida en que pues no me voy a matar con el vecino. No tengo que salir a romper cosas a las ciudades. No tengo que comenzar a... No. Salvo que, como tú decías, comencemos a ver cómo es que este gobierno de Abelardo de Laspiaya comienza a arrasar con los logros y las cosas que se obtuvieron durante el gobierno progresista de Gustavo Petro. Si eso comienza, esas condiciones de vida que se han logrado para la gente pobre de este país comienzan a verse atacadas y disminuidas, la gente tendrá que salir a protestar y la gente tendrá que salir a reclamar a las calles lo que le están quitando. Esperemos que no suceda. Inclusive en la última encuesta, en la última entrevista que le hicieron a Abelardo de Laspiaya y a su vicepresidente, dijeron que se iban a mantener los subsidios, que el subsidio para los ancianos iba a pasar de 250 a 400 mil pesos. Veremos si eso sucede, si se confirma la presidencia por parte del escrutinio de Abelardo Laspiaya.
0: Sí, ese es futuro y apenas tenemos que esperar el futuro.
1: Sí. Entonces, mucha calma. Yo llamo a la calma realmente. Mucha prudencia. No hay que discutir con la familia. No hay que discutir con el vecino por política. No, tú tienes una forma de ver el país. Yo tengo otra. Veremos si gana este señor definitivamente. ¿Cómo nos va?
0: Así es. Bueno, Dari, gracias a mi hermano por haber aceptado la invitación y participar con nosotros en el análisis de las elecciones, como hoy se hizo. Creo que te vamos a necesitar durante la semana cuando ya el escrutinio del resultado.
1: Claro que sí. Aquí voy a estar pendiente. Hoy me traicionó el internet en el campo. Hay veces que las partes técnicas no siempre funcionan bien. Finalmente, cuando me conecté, ya estabas en noticiero. Claro. Pero Estaremos más seguido contigo. Ya te Dale. Lo dije una vez y eso va a ser.
0: Dale, Dari. Un abrazo. Cuídate. Saludos allá.
1: Que estés muy bien.
0: A Beatriz. Chao, chao.
1: Chao.
0: Bien, amigos, con nosotros participando en Visión Noticiosa, Darío Buitrago. Saben ustedes que con él hemos hecho análisis, reflexiones de todo esto al respecto. Ahora vamos a leer el chat, vamos a leer lo que ustedes nos escriben para ir despidiendo el noticiero.
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0: Sí, señoras y señores, vamos con el chat. El chat a esta hora en Radio Cultural Planeta Conciencia. Vamos a tomar de a poquitos porque veo que hay bastantes mensajes. GAMA dice, pero dicen que Abelardo no es costeño, nació en Bogotá. Bueno, sí, él nació en Bogotá, pero fue criado en Sahagún, Córdoba, donde ayer en las elecciones volvió a perder. En el municipio donde fue criado, perdió. En la ciudad donde vive por cuestiones de su trabajo, que es Barranquilla, perdió. Pero sí, él es costeño. Que se las tira de gringo y se las tira de italiano. Pero él es costeño, sí. María Ligia, una caricatura de costeño, ¿eh? No, y no lo decimos para desprestigiarlo. Es una caricatura del costeño espantajopo, como le decimos aquí, espantaculero también se le dice, fantoche. Aquí lo conocemos porque identificamos costeños como él. Y lo más curioso es que el interior del país, que tanto se burló de la caricatura costeña por años, hoy ganó en el interior la caricatura costeña. Pero no por la caricatura costeña, ganó para que la izquierda no gane, porque le va a entregar el país a la FARC, porque nos va a convertir en Cuba o en Venezuela, y van a reclutar a los niños, y va a venir un rayo homosexualizador, y como él es el Mesías que envía el Señor, por todas esas tonteras, fue que se prefirió en el interior la caricatura costeña. Claro, y también en la costa hubo gente que votó por él. Ah, pero el ricachón feliz votando por Del Espella, así sea una caricatura, a él no le importa eso, porque a él lo van a mover es como títere, el títere. María Ligia dice, Del Espella fue el gancho para entregar a Colombia a los Estados Unidos, quien vendió a Colombia. Biblioteca Divina dice, ¿por qué dicen que empate técnico si ya ganó 1 por 250K? De diferencia, bueno, ya Biblioteca se explicó. También Miriam dice, Biblioteca, ¿cómo te parece que hubo? Fue un preconteo, no escrutinio. Bueno, ya eso se explicó en el noticiero. Vamos por acá. John Ayala dice, en Bogotá se perdió por primero. Los medios tradicionales lo hicieron todos los días, presentaron inseguridad alta. Para mí, ahí está la pérdida. Bueno, en Bogotá no perdió, en Bogotá ganó Cepeda. Miriam también dice, esa deuda también la tuvo África, también tuvo esa deuda con Estados Unidos y África no quiso volverse a endeudar y por eso África está mejor ahora. Algunos países. También está Joe Pro Max, dice, a Petro lo van a crucificar como deje que nos roben. Él dijo ya, mi seguridad corre peligro. Calderón dice, el ausuento son esos 20 millones de colombianos que no votan, aunque fíjese, subió a un 63% la participación, una cosa extraña en Colombia, pero pasó. Todavía falta porque hay gente que sigue sin votar. Marigú dice, el mayor proponente de libertad de cultos en la constituyente del 91 fue el guerrillero del M19, Navarra Wolf, y los mayores opositores de la libertad de cultos fueron los conservadores y la B. Joda, Marigú, qué comentario tan acertado. Los religiosos que buscaban libertad de religión, ¿quién se las dio? El M19 en la constituyente. Y hoy votan por él en los partidos conservadores. ¿Quién lo entiende? Nancy Bracho, saludos para los oyentes. Gracias, Neil. Un abrazo. Ángela Mejía dice, en la entrevista de Abelardo, cuando dice ignorantemente que va a pagar al FMI, apenas tome el cargo, cuando ya esté pago por Petro, el escándalo es la del periodista que no lo corrige. Eso, ahí está. También aquí tenemos a... vamos a buscar personas que no le haya leído. Jama dice, Marina Flores, muchas veces, a pesar que Dios tiene en control de todo, y cuando un pueblo se aleja de él porque le gana la codicia, lo reprende, por eso vienen pruebas y duras. Luz Triana dice, Luz Triana, sí. Sí, señor, la mitad de este país

anticristo y sus emisarios están logrando con la ultraderecha tomar el control de Occidente, América Latina. Si vemos esto en elecciones de un solo país, me imagino cómo será cuando eso, cuando esa cosa se muestre. También dice Calderón, Petro debió ser más radical con los medios de comunicación, ¿no? Como, bueno, imagínate, lo llamaban dictador siendo suave con los medios de comunicación. Imagínate si hubiese hecho algo más duro. Oh, lo mandan para la luna. Lo hubieran mandado para la luna. Nicolás Correa dice, mi viejo, infórmese, él no dijo eso. Están hablando por ahí, supongo. También Ángela Miguel dice, Colombia le abre la puerta al neofascismo con Abelardo y su anglosionismo. Despertar dice, buenos días, recuerden que en Estados Unidos existen los demócratas, oposición a Trump. Posteriormente habrán elecciones en Estados Unidos y lógicamente Trump no será reelegido. Pero bueno, Trump apenas está empezando su poder, su periodo presidencial. Juan Guillermo dice, se recuperaron de 22 mil votos en Pasto. ¡Guau, qué bien! Vamos ahora que terminemos a informarnos, vamos a estar muy al tanto de los votos que se recuperen en todas las ciudades del país, ¿no? Ahora viene el trabajo fuerte de los testigos electorales, de los jueces, de los abogados, de todos los partidos, ¿no? Izquierda y derecha. Juan Guillermo dice, seguimos en pie, esto no ha terminado. ¡Claro que sí! Esa es la actitud, esto no ha terminado. También dice Ingrid Hernández, otro fraude de la registraduría. ¡Ay, la registraduría! ¡Ay, ay, ay, ay! Despertemos juntos, que es Carlos, dice, saludos, Neil, primera vez acá y muy atento a lo que sucede en nuestro país. Esa es la actitud, atento. No indiferencia. Germán nos dice, ¿qué hacer cuando don Abelardo implemente el fracking? ¿Cómo vamos a reaccionar frente a eso? Las calles. Se vendrán las manifestaciones sociales. Y ahí es donde nos vamos a dar cuenta que Petro no persiguió a nadie por protestar. Pero ahí es donde nos vamos a dar cuenta porque durante 4 años no salió el SMAT a sacarle los ojos a nadie. Ahora, cuando los grupos ambientalistas, mínimo los grupos ambientalistas, salgan a pronunciarse contra el fracking, le echo un cuento con el SMAT. Ven en las noticias aquí. Ronald Raya nos dice, el señor Abelardo como presidente es un muy buen payaso. Así lo será. Despertemos juntos, dice, ese Abelardo es un payaso, le gusta el show. Si no, miren lo que habló ayer. Oye, puso una pantalla gigante así, una pantalla gigante así. Y en la mitad le hizo un huequito. Claro, y como era gigante, con unos andamios, hasta la mitad y pusieron una cúpula de cristal ahí, como que antibala, porque todo el mundo lo quiere matar, que no sé qué. Y ahí se paró solitario a hablar. Eso nunca lo había visto yo en ninguna candidatura que haya ganado. Todos se ponen acompañados de su familia, de los que lo apoyaron. O sea, atrás hay un montón de gente. Este payaso apareció solo por allá arriba. Clavización dice, en caso que después del escrutinio salga ganador Cepeda, ¿cuál es el paso a seguir? Nada, ganador Cepeda y ya. Nuevo presidente se posesionaría el 7 de agosto. Sale Petro y entraría Cepeda y ya. Así de sencillo. También Edgar nos dice, los medios masivos de televisión privada en Colombia tienen gran injerencia con la situación interna del país. Triste que tú sabía coman cuento, que tu sabia coman cuento. Saludos desde Cartagena. Sí, así como dice Edgar, los medios de comunicación no permitieron conocer bien la situación y la gente se comió el cuento. Campo dice, acabo de llegar, ¿cómo va todo? Bueno, Campo, ya estamos casi terminando. Solo toma la línea y retrocede y te puedes ver el noticiero completo. El análisis, más bien, porque fue un análisis de los resultados. Humita dice, votaron por el incesticida. Luego no se quejen. Se olvidaron del pasado. María Ligia Sánchez, mucha felicidad para robarse las elecciones. Marta García, todavía no le demos poder a este sujeto. Doble Films dice, aquí todos comen, nadie se salva. María Ligia dice, y se las van a robar. Dateri dice, algunas personas ambientalistas ya se están preparando en grupos para defender los páramos. Vamos a ver cómo Abelardo defiende la explotación a los páramos con el SMAT. David Betancourt dice, Petro tuvo 4 años para ponerle coto al CNE y a la registraduría, o hubiera hecho un sistema de votación alterno o digital.

0: lejos de los papeles de los E14. David, eso no lo puede hacer Petro. Recuerden que aquí hay separación de poderes. Un presidente no tiene injerencia sobre el CNE y la registraduría no debería. Son órganos del Estado independientes, tengamos en cuenta eso. Hacer un sistema de votación alterna digital estaría violando la Constitución. Entonces, ahí sí podrían decir los noticieros, y con razón, de que sería un dictador. El CNE, para que tuviese modificaciones, habría que haber una modificación en las reglas de la democracia, en alguna ley, en el Congreso, pero no le pasaba ninguna a Petro, o en algún cambio en la Constitución a través de una constituyente, y tampoco la querían. Así que tengamos en cuenta las injerencias o hasta dónde llega un presidente de la República, ¿no? Eso hay que tenerlo en cuenta, David. Eliana Gómez dice, esos 250K de diferencia, vamos a saber si son reales o fraude. Compra de votos, esperemos, no ensillen al caballo antes de comprarlo. Imagínate ayer el señor Abelardo montado en su cúpula de cristal diciendo que era el nuevo presidente. ¡Ay! Otra cosa que se me olvidó decirle, me pareció tétrica la vaina. Hizo un juramento ayer, juro por no sé quién, y Abelardo, que alguien le diga en la oreja, Abelardo, el juramento es el 7 de octubre, el 7 de agosto, todavía no es el juramento. Es cuando el CNE te da la credencial de presidente y después el presidente del Senado, en ese 7 de octubre, te haga el juramento. Antes no puedes jurar. Ayer hizo juramento. Cristóbal Morales dice, aquí lo que faltó fue huevas por parte de Petro y el pueblo no perdona. Yesenia Riasco dice, buenos días a todos, hasta que siga el software privado, seguiremos siendo engañados, aún tengo esperanza. Ronald Raya dice, saludos, todo esto hace evidente en tomar medidas rigurosas sobre el CNE. Miren que el CNE todavía no ha entrado en acción, ¿eh? En la registraduría, en las elecciones son la registraduría. El CNE apenas entra en función al finalizar los escrutinios. David dice, se están olvidando de Panamá. Supongo que en la situación arrodillada hacia los Estados Unidos. También nos dice Sam, ese registrador ya me tiene harto. ¿Hasta cuándo tenemos que aguantar todo ese fraude de la registraduría? Hasta cuando cambiemos gran parte de los que están en el poder. Y eso se hace a través del voto. Y eso dura años. Ta, ta, ta. Por eso les ponía la semana pasada el ejemplo de Suecia. Suecia no lo consiguió de una elección para otra. Fueron consistentes, consistentes, consistentes, consistentes, hasta que lograron tener el país que hoy tienen. Entonces uno cree que 4 años y Petro tiene que resolver 4. No, no. 4 años y otros, pero no con el mismo candidato, ¿ah? ¿Eh? Con el mismo presidente, no, cambiando, cambiando. Pero con el mismo foco de redistribución social. Paxtel dice, me preocupa que aún sin el fraude hubo tantos colombianos votando por este Terian, el tigre, ¿no? Eso demuestra lo mucho que la cultura narca y la falta de educación aún es tema por trabajar arduamente, ¿no? Y aquí, lo que dice Paxtel es muy cierto. Y aquí vamos a comprometernos, no vamos a comprometer porque lo estamos. Vamos a seguir con el compromiso pedagógico. Visión Noticiosa es un, además de ser un informativo, es un ejercicio comunicacional pedagógico que enseñe cosas que el ciudadano deba saber en lo político, en lo social, en lo histórico, en lo cultural, que no sepa. Lo vamos a explicar, vamos a traer la investigación, como lo hacemos todos los días acá. Así que hoy que usted se acercó por los resultados, porque tenemos una audiencia atípica, no es la cantidad, más del doble de lo que se conectan diariamente, le invito a que se conecte todos los días a informarse con nosotros. David Moncada dice, ¿por qué el ejército apoyó el pacto histórico y la policía a este tigre corrupto? Es difícil, ¿no? Colombia fue un país que la fuerza pública fue adoctrinada con la idea del enemigo interno. Eso para limpiar a la fuerza pública de ese chip que le metieron, también tarda. También dice Germán, además de mucha desinformación en Facebook en contra de nuestro candidato Iván Cepeda. Doble Phil dice, siempre toca hacer lo que la Gringolandia dice o nos bloquea económicamente. Por eso fue importante elegir a Cepeda, porque Cepeda es un hombre que si bien tiene ideas firmes, sabe dialogar. cuando tú te le vas, como hizo, por ejemplo, lo hizo Chávez y Maduro contra los gringos, siempre lo dije en su momento. Tú puedes tener ideas revolucionarias, pero como te vayas contra el dueño del balón sin medir tus palabras, el dueño del balón te saca del partido. Y eso fue lo que hicieron con Venezuela. El chavismo se fue de frente contra Bush y toda esta gente. Y ellos son el dueño del balón. Ellos pueden decirle a un banco, no le prestes. Ellos le pueden decir, no lo permitas. Y te bloquean. Y te ponen a comer lo que ya sabemos. Y fue lo que hicieron con Venezuela. Tú tienes que defender tu soberanía, pero tratar con respeto al dueño del balón. Hasta que el sistema o el nuevo orden mundial que existe cambie. Eliano Gómez dice, lo di interior. Se les decía corroncho al costeño. Exacto. Ángela dice, Colombia si eligió a Abelardo, quiere decir que le falta mucho por aprender. Faltan unos añitos más, esperemos, pero vamos a esperar a Ángela, los resultados, como decía también uno de ustedes, vamos a esperar esta semana. Marta dice, dicen que no votaron por Abelardo, sino por odio a Petro. Exacto. Muchos de estas personas no votaron por Abelardo. Así como dijo Daniel Coronel, si les ponen a un Zapato y a Abelardo, votan por... No, si ponen a Cepeda y un Zapato, votaron por el Zapato para que no quedara Abelardo. Dateris dice, se ríe el tigre encerrado en su urna de cristal como si fuera un santo y las personas alrededor faltó que le rezaran. Elba Marina dice, no, todos Neile, muchos antioqueños y me incluyo no votamos por él. Sí, claro, evidentemente ahí se vio en los resultados que sacó votos a favor el señor Cepeda, pero lastimosamente, vamos a ponerlo acá, la diferencia fue muy notoria. Vamos a buscar aquí para el comentario que hace nuestra querida oyente. Vamos a poner aquí el departamento de Antioquia. Aquí está, esta es la cifra, miren. En Antioquia, ¿cómo lo ponemos acá? Creo que es haciendo así. No. Antioquia, aquí está, Antioquia. Haciendo así, aquí, ahora sí. Antioquia, aquí está Antioquia. Votaron por Abelardo el 82,24% y por Cepeda. No, perdón, estoy mal. Es que esta vaina es bien enredada aquí. Abelardo. Dime, pucha, ¿cómo es la vaina aquí? Esto es todo solo. Ah, no, esto es por municipio, estos son los municipios. Pero tengo que poner solamente aquí votos partidos. Ahora sí, Antioquia. Consultar. Ok, ahora sí, aquí está. Ahora sí lo encontré. Bueno, en Antioquia fueron 1.133.681 personas que votaron por Iván Cepeda, correspondiente al 33%. Y por Abelardo votaron 2.185.834, que corresponde al 64,42%. Entonces estamos viendo una diferencia del 30%. O sea, dobló en votación Abelardo a Cepeda en Antioquia. Eso dice mucho. Yo sé que muchos antioqueños, cuando uno dice esto, se molestan. No, si la verdad, Antioquia sigue votando por la derecha, ¿qué vamos a hacer? Que siga creciendo... La izquierda, sí, claro, pero las cifras son las cifras. También dice David Betancourt, reina la polarización, la deshumanización y con Abelardo la pérdida del ser humano. Germán dice, ¿qué se opina de Petro en la relación con Estados Unidos, estando Trump? En la página de las electrodías se puede ver si hubo fraude. No, en el escrutinio. También saludamos a... Que no haya leído. José Alejandro dice, siento ser pesimista, pero no se va a superar la diferencia de votos. Y no porque no seamos más los votantes por el doctor Cepeda. Eso es lo que es la copia de lo que sucedió en Perú, Honduras, Ecuador. Ese es un escenario, claro, José. Pero también es posible otro. También Luz Ángela dice, más que hayan votado por el abogado de la mafia, Abelardo, eso es fraude. Hubo compra de votos. La vaina es cómo tú confirmas el compra de votos. ¿Cómo demandas tú una elección? Y eso no será enseguida. Eso demoraría mientras se comprueba. Tienes que llevar las evidencias, la compra de votos, la investigación. Y eso será después de que él se posesione. Sí, si gana. para que tengamos las cosas en cuenta. También nos saluda Eldia, llegando tarde, pero bueno, ahí está. También nos dice Will. En pocos minutos empieza la rueda de prensa de Iván Cepeda. Vamos a estar pendientes y para eso nos vamos a despedir, agradeciéndoles a ustedes la participación. Hombre, ojalá pudiese ver esta audiencia todos los días. Sería yo feliz de la vida viendo crecer la audiencia de Visión Noticiosa. Claro que uno sabe que por la coyuntura de las elecciones todo el mundo va a querer conectarse. Oiga, amigos, pero quédense para todos los días, hombre. No sean de vez en cuando. Sean bacanos y conéctense diariamente. Regálenos el me gusta y se comparte este noticiero que de pronto, amigos oyentes, les va a agradar. ¿Cierto? Apoyen lo nuestro. Me despido. Mañana seguiremos informándoles sobre los escrutinios, si se recuperaron votos o no se recuperaron votos, si definitivamente va ganando Abelardo o lo que sea. Pero aquí les vamos a informar. Cuídense mucho. Visión Noticiosa es la otra cara de las noticias. Chao, chao.
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0: Muy buen día, familia RCPcista. ¿Cómo saber qué aceite esencial usar para la aromaterapia? Elegir el aceite esencial adecuado depende de las necesidades específicas de la persona. Aquí tienes una guía práctica. Para la relajación y el sueño, aceites recomendados: lavanda, manzanilla o bergamota. Úsalo con un difusor en la habitación o añade unas gotas a la almohada. Para la energía y la concentración, aceites recomendados: menta, romero y naranja. Úsalo con un difusor en el espacio de trabajo. Para problemas de la piel, aceites recomendados: árbol del té, lavanda o geranio. Aplícalo diluido en las áreas afectadas o añádelo a la crema hidratante. Para problemas respiratorios, aceites recomendados: eucalipto, menta, pino. Inhala el vapor de agua caliente con unas gotas de aceite esencial. Y para la depresión, aceites recomendados: incienso, albahaca o sándalo. Úsalo con un difusor en la habitación. Este es el tip saludable de su canal Planeta Conciencia.
1: 10 de la mañana con 23 minutos. 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

Hola, hola, ¿qué tal amigos? ¿Cómo están? Bienvenidos a Descubriendo con la certeza en la búsqueda de la verdad. Un poco afectado de la garganta con una gripa que estoy pasando, pero aquí estamos para compartir de todas maneras esta investigación que hoy les traigo sobre el Malak, Malak Jehová, Malak Yahweh, el misterioso ángel de Jehová. Este es un personaje misterioso por unas características que presenta en varios versículos bíblicos y que, bueno, las religiones han tenido, como siempre, la batuta en interpretar o decir a los creyentes quién es este personaje, quién es este famoso ángel de Jehová. Si tal vez usted estuvo en alguna de las religiones, podrá haber escuchado sobre el famoso ángel de Jehová, ¿no? Como alguien que tenía una autoridad delegada por él para interactuar con los seres humanos, una especie de mensajero. Sin embargo, más allá de esa interpretación religiosa, queremos entenderla en el contexto de información que hemos venido desarrollando aquí en el programa de investigaciones Descubriendo, ¿no? Ya partiendo de la base, para que de pronto usted que nos sintoniza por primera vez, disculpen, ya partiendo de la base de que Jehová, el Dios adorado así en el Antiguo Testamento por el pueblo judío, también por el cristianismo, no es Dios, sino que todo lo contrario, es un ser corpóreo de tipo extraterreno, de tipología reptiliana y con algún rango que también tuvo una relación con un personaje llamado, bueno, no llamado, pero sí con un cargo o atributo mencionado en el hebreo antiguo como Malak, perteneciente a los Malakim. Entonces, ya bajo esa mirada que hemos aprendido a entenderla en el contexto geopolítico, toda la visión y el entendimiento de estos temas, de estas historias, cobran un valor y una importancia diferente, muy diferente al mundo místico, espiritual, que lamentablemente, porque erróneamente, se ha asociado con esto. Estas historias no tienen nada que ver con espiritualidad. Cuando vayamos a hablar del el ángel de Jehová, esto no tiene nada que ver con espiritualidad, sino con temas de civilizaciones extraterrenas que se relacionaron con los seres humanos en esa edad antigua. Incluso antes de la edad antigua, como lo estudiamos en alguno de nuestros capítulos. Así que, bienvenidos. 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Empecemos. Bien, habitualmente la figura de este ángel, como se le dice también el ángel del Señor o el ángel de Jehová, Es uno de los mayores enigmas teológicos que se presentan allí en el Antiguo Testamento. Pues a diferencia de los ángeles comunes que actúan como mensajeros creados y rechazan la adoración, este ser habla, actúa y es tratado directamente como si fuera Jehová mismo. Por ejemplo, para diferenciar, cuando nosotros vamos al Apocalipsis y ahí aparece mencionado, por ejemplo, el arcángel Gabriel como el mensajero, o en alguno de los evangelios, aquí estas figuras denominadas así ángeles o mensajeros son subordinados, ¿no? Además de eso, la categoría que se presentan en el Nuevo Testamento de ninguna manera se asemeja o podría asemejarse al mismísimo Dios, ¿no? Sería un rango muy inferior. Mientras que este ángel de Jehová aparece en estas narraciones casi como que fuera el mismo Jehová hablando. De allí es donde se generan las dudas, el misterio alrededor de dicho personaje. En el idioma hebreo original, esto es muy importante investigarlo, la palabra utilizada es Malak, Yahweh. O sea, en el texto original no se dice el ángel de Jehová, sino Malak Yahweh, Malak Tetragramatón, que se traduce literalmente como mensajero de Yahweh.
Lo misterioso radica en que la Biblia presenta una constante paradoja con este personaje. ¿Cómo así? Primero, se distingue de Dios, es decir, se habla de él como alguien enviado por Dios, o sea, un malak. Pero, segundo, se identifica con Dios. Habla en primera persona como el mismo creador, perdona pecados, exige sacrificios y acepta la adoración. Entonces ahí donde está la contradicción que genera, digamos, los grandes debates y las diferentes interpretaciones, porque si bien el término literalmente significa enviado, o sea, Jehová es uno y el Malak es otro, este aparece en los textos cuando es enviado expresándose como si fuese el mismo Jehová. Bien, entonces, de acuerdo a esta condición, a esta paradoja, como dicen los que estudian esto en la teología, ¿cuál es la respuesta que se ha dado por parte de las religiones, no? ¿Cuáles son las apariciones claves en el texto bíblico? Bueno, antes vamos a leer dónde aparece mencionado el ángel de Jehová. Con Agar, en el Génesis 16, ustedes podrán recordar, si no, apúntenlo y léanlo. Es la primera vez que aparece en la Biblia, ¿sí? Cuando llega a Agar, la mujer de Abraham, recuerden. El ángel le promete multiplicar su descendencia, una prerrogativa que se considera en la teología puramente divina. Al final del relato, Agar declara explícitamente haber visto al Dios, que realmente el término original, Elohim, que me ve. Agar, la madre de uno de los hijos de Abraham. Entonces, la primera aparición la vamos a encontrar en el Génesis 16. Ahí le aparece Agar, el ángel de Jehová. O, si lo decimos en el término original, el Malak de Yahvé. La segunda aparición la podemos leer en el Génesis 22, con Abraham e Isaac. Cuando Abraham está a punto de sacrificar a Isaac, recuerden, el ángel del Señor, o el ángel de Yahvé, o el Malak de Yahvé, lo detiene. Luego habla en primera persona diciendo, por mí mismo he jurado, que esta es una fórmula propia de Jehová, o de Dios Jehová, como se cree que este personaje. Entonces fíjese, ya aquí en esta segunda aparición, es el que detiene la mano de Abraham para que no sacrificara a Isaac, su hijo. Recordemos que estos seres, los seres que cayeron al planeta y se presentaron como Dios, una de las cosas que pedían era el sacrificio, incluso humano. No solamente era, como el Levítico lo menciona, de animales, machos cabríos y otra clase de seres vivos, sino también personas. Okay, su tercera aparición es con Moisés y la zarza ardiente, tal cual lo relata el Éxodo 3. Ahí el texto dice que el ángel del Señor, el ángel de Jehová o el Malak de Jehová, se le apareció en una llama de fuego, en la zarza. Entonces, luego aparece esto, ¿no? Sin embargo, solo unos versículos después, es Dios mismo quien le habla desde la zarza y dice, yo soy Dios, yo soy Dios, yo soy el Dios de tu padre, el Dios de Abraham, etcétera, etcétera. Está como esa dualidad, ¿no? Esa paradoja. Aparece primero el Malak hablando como si fuese un enviado, y luego habla como si fuese el mismo Yahvé. ¿De qué se trata esto? Bien, el otro texto o versículo donde he referido es en Jueces 6:13, en la situación de Gedeón y Manoah. En ambos casos, las personas interactúan con el ángel, y al darse cuenta de su verdadera identidad, entran en pánico diciendo, vamos a morir porque hemos visto a Dios, Elohim. Entonces, esta cita también nos clarifica bastante, porque el término original es Elohim, recuerden. El término Dios, eso se coloca después, mucho después. En el hebreo antiguo, el término original, mal traducido como Dios, es Elohim. Y Elohim no es uno, sino varios, es un plural.
ya lo hemos estudiado con anterioridad. Recuerden, si ustedes llegan por primera vez a estos capítulos, a estos programas, le invito a que, si se generan dudas, allí mismo en el canal hay muchísimos programas que usted puede ir viendo poco a poco y le van dando herramientas de información para que usted mismo se vaya respondiendo. No puedo explicar todo en un solo programa. Por eso les decía al empezar, parto de bases que ya hemos entregado aquí. Correcto. Entonces, estos son los cuatro versículos donde se hace referencia. A mí me llama la atención el último. ¿Por qué el último? En primera instancia, Gedeón y Manoa lo ven a este famoso Malak o ángel, como mal tradujeron esto, ¿no? Y lo ven. Pero cuando ya lo identifican bien, lo identifican como un Elohim. Porque dicen, al darse cuenta de su verdadera identidad, entran en pánico. ¿Sí? Les dio pánico verlos. Claro, porque ¿qué estaban viendo? ¿Qué era lo que estaban viendo? A un Elohim. Y recuerden que un Elohim, o mal traducido Dios, en realidad era un ser extraterreno, un reptiliano. Y aquí por eso dice, entran en pánico. Vieron una criatura no humana. Como si usted hoy, imagínese, y pónganse en situación de que vean a un Elohim. O sea, que ustedes tengan un contacto de tipo extraterreno y vean a la entidad corpórea físicamente con su apariencia reptiliana. Van a decir ustedes que no van a sentir pánico. Terrible, ¿no? O por lo menos miedo. O susto. O lo que sea, pero no va a ser lo mismo como que vea a un ángel. Sí, porque la idea de un ángel es un ser divino que no va a manifestar o no va a generar un sentimiento de o una emoción de miedo, porque sería algo divino, angelical, precioso, ¿no? En el caso este de Gedeón y Manoa, nos deja claridad que lo que era da pánico, daba miedo. Bien, entonces, ahí están estos cuatro. Ahora vamos a comenzar a desenredar esta pita. Primero viendo cómo interpretan las religiones esto. Las principales interpretaciones teológicas. Por ejemplo, hay una que se le llama la cristofanía, que es la segunda persona. En la cristofanía se explica de que el ángel de Jehová o el Malak de Yahvé es la segunda persona de la Trinidad. O sea, Jesucristo. Esta es la versión del cristianismo evangélico protestante. A usted, un evangélico protestante, le pregunta, ¿quién es el ángel de Jehová? Jesucristo. De una le van a responder eso. Es la segunda persona de la Trinidad, Jesucristo manifestándose en la tierra en una forma física visible antes de su nacimiento en Belén. Es la postura mayoritaria del cristianismo evangélico y protestante. ¿Cómo les parece? Los cristianos evangélicos y protestantes creen que el ángel de Jehová era el mismo Jesús antes de haber nacido en Belén. O sea, muchísimo antes. Hay otra teoría de interpretación que se llama según la teofanía. Esta es una manifestación, se cree aquí, que es una manifestación puramente visible de Dios el Padre. Dado que la teología bíblica afirma que nadie puede ver el rostro de Dios y vivir, Dios adaptaría esta forma angelical y humana temporal para poder interactuar con los hombres sin destruirlos. Entonces, la teofanía que dice, como Dios no se puede ver porque el que ve a Dios muere, entonces esto era como una forma corpórea, física, real, que las personas podían ver sin morir. Y está la tercera, que es la que se llama la shaliach, la representación legal. Aquí se dice que es un ángel creado, pero investido de la total autoridad divina. Discúlpenme. Bajo la antigua ley del Medio Oriente, la Sheliach, el mensajero de un rey, poseía el estatus legal del mismo rey. Sus palabras se escuchaban como si el monarca estuviera hablando en persona.
fíjense que esta última interpretación es un poco más acercada a lo que realmente ocurrió. Claro, sacando de la interpretación de lo que se cree que realmente era este personaje o el Dios que lo enviaba. Porque testigos, el cristianismo evangélico, protestantes, católicos, es más perdidos que pa' dónde. Lamentablemente, lo que se comenzó a interpretar en el cristianismo primitivo, y luego lo que ya en forma se consolidó como la fe y la interpretación después del Concilio de Nicea, se aleja completamente de lo que originalmente ocurrió. Bien, entonces, hemos visto cuáles son las citas, ustedes apúntenlas para que las lean, las principales interpretaciones teológicas, y ahora nos vamos a nuestro campo, a lo que nos gusta. Desde una perspectiva exopolítica, ¿qué es todo esto? ¿Cómo se puede entender esto de manera diferente? Bueno, vamos con el traductor Mauro Biglino, ¿sí? Aquí lo hemos estudiado en varias oportunidades porque nos parece un aporte académico, si lo podemos llamar así, porque Mauro Biglino, italiano, es un traductor de este idioma, el hebreo antiguo, que nos muestra el significado original de los términos, sin ninguna interpretación teológica o religiosa. Y esto me parece interesante porque nos podría estar acercando más a lo que quisieron decir los escritores de estas antiguas escrituras, ¿no? No lo que nos dicen después los poderes religiosos, que es lo que nos distancia realmente de lo que esos textos en principio quisieron transmitir. Entonces, según Biglino, él enseña que la palabra hebrea malak significa literalmente enviado o mensajero. Por lo tanto, cuando la Biblia habla de malak Yahweh, estaría hablando de un representante de Yahweh, no necesariamente de un ser sobrenatural. Aquí Biglino pone una ficha clave en el entendimiento, fuera de lo religioso, de lo teológico y toda esta vaina. Este no era un ser divino, este era un ser corpóreo y nada sobrenatural, físico, que actuaba en representación de Yahvé. Es decir, en ocasiones Yahvé no hacía presencia directa, sino que lo hacía a través de su enviado, de su malak. Así que este término no puede ser asociado con el término ángel, que de alguna manera se utiliza, por ejemplo, en el Apocalipsis, cuando se refiere a Gabriel, ¿sí?, o a Miguel. Porque aquí ya estaríamos hablando de seres humanos estelares, porque allí ángel, en el entendimiento del Apocalipsis, es una medida de hombre. Es un hombre, un ser humano, pero en una escala evolutiva y ascensional distinta a la del hombre terrestre. Igual, en sus principios fue corpóreo, pero en el ascenso ya pasa a otras dimensiones. Este es un ser también humano, pero de otra tipología. Mientras que los malakim, que es un conjunto, es el plural, es decir, un malak era simplemente un representante de un Elohim. Yo te envío, no puedo estar, encárgate tú, y tienes las credenciales que cuando hables tú es como hablara yo. Así. Eso comienza a explicar, según Biglino, por qué en los textos aparece primero que el que interactúa no es Jehová directamente, sino el Malak Yahvé, el Malak Jehová. Pero el hacerlo es como si fuese Jehová, en la jerarquía, en la designación, en la credencial de lo que es, de acuerdo a esta jerarquía de los Elohim. Lo que estamos viendo aquí es que los Elohim, al llegar al planeta Tierra, instauraron una clara jerarquía, una jerarquía con unas características, unas responsabilidades, unas acciones para cada jerarquía, y que con ellas interactuaron con los seres humanos. Y ahí es donde surge la exopolítica. Esa jerarquía, esas formas interactuando
organizando, dando órdenes a los seres humanos, la exopolítica. Entonces, es un representante de Yahvé, no necesariamente de un ser sobrenatural. Entonces, el término malak es un término hebreo que traduce literalmente mensajero enviado. No tiene nada que ver con algo sobrenatural o con un ángel con alas bonito, no. Un ser corpóreo. Y el término es singular, ¿de acuerdo? Veamos. Luego, el término malakim, también un término hebreo, malakim, que ya es plural. Entonces ya es mensajeros o enviados. Por lo tanto, Yahvé tenía su malak, o a sus malak, o a sus malakim. ¿De acuerdo? Entonces, cada uno de estos Elohim, con una jerarquía, podía tener a su disposición un malakim, o un malak. ¿De acuerdo? Y él era el encargado de interactuar con los humanos. En ocasiones lo hacía directamente Yahvé, en ocasiones lo hacía su enviado. Por eso Yahvé dice que en las distintas menciones de Dios en la Biblia, no podemos considerar que este documento hable de un solo personaje relacionándose en todos los versículos con Dios, no. Partiendo de que los términos se refieren también a no a singular, sino a plural. Entonces, cada cita, varias citas, están refiriéndose a un malak o a un malakim, si lo quiero utilizar dentro del conjunto de mensajeros, otro directamente a un Jehová, a un ser de la jerarquía de Jehová, y en otros no podía ser ni siquiera Jehová, sino un Elohim superior, como ya lo hemos estudiado, como el Shaddai, o más arriba, el Elión. Todos son Elohim. Entendamos bien eso. Ayer me preguntaba alguien en el chat algo que ya debemos tener claro, ¿no? Elohim, cuando hablamos de Elohim, todo esto es bíblico, de acuerdo a la tradición bíblica. Porque ya si vamos a las tradiciones sumerias, y ahí no se menciona como Elohim, sino ahí se le menciona como Anunnakis. Pero es lo mismo, son los mismos seres. En el caso bíblico se mencionan como Elohim. ¿Qué significa Elohim? Elohim es un plural y traduce, si podemos utilizar el término, gobernante, superior, ¿sí? Gobernante que controla. Es un administrador de un pueblo en particular, un Elohim, un poderoso. Pero, siendo todos Elohim, porque es un plural, entre ellos hay una jerarquía. El mayor de los Elohim tiene un título, porque no es un nombre, Elión. Hay otro en la escala más inferior que es el Shaddai, el Dios de la montaña. Y luego viene Yahvé, ahorita les voy a mostrar la jerarquía. Y luego de Yahvé tiene un Malak, a un mensajero que es el que va y lidia con los seres humanos, en ocasiones. ¿De acuerdo? Bien, entonces ya con los términos es mucho más fácil, porque vamos entendiendo cada cosa. ¿Sí? Veamos. Entonces, desde la perspectiva exopolítica, o sea, desde este enfoque, el término ángel no significaría necesariamente un ser alado espiritual, como en las religiones se cree erróneamente, sino un mensajero, un malak, delegado o emisario con autoridad directa de los Elohim. Actuaría como intermediario entre los Elohim y la humanidad. Tendría autoridad para hablar en nombre de quienes lo enviaron, lo que implicaría por qué a veces habla como si fuera Yahvé mismo. Y la gente cuando hablaba a él, era como si le hablara Yahvé, porque lo sentían igual, además. Ahora, cuando se dice que era un intermediario entre los Elohim y la humanidad, significa que era el enlace, pero al tiempo era un Elohim, era un extraterrestre también. Los Malak eran extraterrestres y también eran reptilianos, pero de más bajo rango. Era un mensajero, era un enviado. Continuemos. Vamos a describirlos un poco más, a los Malakim, que es el plural, ya lo saben, de los Malak, los Malakim. Bueno, entonces, ¿cómo son? Estos Malakim comen, caminan,
hablan cara a cara con las personas, pueden ser vistos físicamente, realizan acciones concretas en el mundo material. No son seres espirituales, son seres corpóreos que comen, se relacionaban, comían, todo el cuento. Eran seres corpóreos, eran. Recuerden que ya nosotros aquí hemos aprendido es que son seres, eran seres humanos involucionados. Son razas que desde sus orígenes, antes de que llegaran al planeta, fueron como nosotros, pero su oscuridad, su maldad propia de la rebelión que ellos mismos causaron, se degeneraron. Su pasado es humano, su presente es humano involucionado o reptiliano. Entonces, estos seres comen, caminan, hablan cara a cara con las personas, pueden ser vistos físicamente, realizan acciones concretas con el mundo material. Por ello, se concluye que los autores bíblicos no estaban describiendo seres espirituales, sino individuos reales que actuaban como enviados de Yahvé. Hay otra cita, y es cuando ellos van a encontrarse, Jehová se encuentra a Abraham en la puerta del encinar de Manré, a plena luz del día. Y ese momento es cuando ellos preguntan por su esposa Sara para decirle que posteriormente iba a quedar embarazada. Fueron tres. Entonces uno podría entender, miren esto, que fue Jehová con dos malaquín, o dos malak, dos mensajeros, él y dos más. Él como el superior y dos más. Malak y malak, o sea, dos malaquín y Jehová. O también se puede interpretar que fueron tres malaquín, que fueron en nombre de Yahvé. Cuando ellos hablan es como si hablara Yahvé. Además, las personas de esa época, los seres humanos, lo que estaban viendo eran reptiles. Los que tenían la oportunidad de verlos. Porque recuerden que ya en el tiempo postdiluviano, que es el tiempo de todas estas narraciones del pueblo de Israel, ellos se escondían. No era como antes del diluvio, que eran por ahí todo el día. Después del diluvio no. Y tal vez eso me hace comprender también que la persecución propia del tiempo postdiluviano hizo que Yahvé, en el caso específico de Yahvé, utilizara a los malak o los malaquín para él no exponerse y sin mandar a seres reptilianos de bajo rango a que fuese y dieran la cara ya con los seres humanos. No exponerse de pronto en el peligro que representaban los humanos para ellos, sino la hermandad cósmica solar, que en esos momentos estaba dispuesta a seguir reduciendo su existencia en el planeta. Entonces, ¿qué más? Algo parecido, si lo podemos comparar para entenderlo, es como algo parecido a un embajador, ¿no? Como un embajador que habla en nombre de un rey. O en la actualidad, un embajador cuando va a una reunión internacional, ese embajador habla en nombre del presidente de esa nación. Entonces sus palabras son consideradas oficiales porque es enviado el presidente. O si lo vamos a llevar en términos de un reinado, el embajador vendría siendo un enviado del rey. No sería Yahvé manifestándose espiritualmente, sino un delegado autorizado. Y lo otro es que eran seres subordinados, hacían caso. ¿A quién? En este caso a Yahvé. Eran subordinados de una estructura jerárquica en este escenario. El ángel de Yahvé sería más un cargo o función que un nombre. ¿Ok? Entonces cuando ustedes escuchan, Malak no está hablando de un nombre. Es decir, el personaje que, por ejemplo, le habló a Agar, no era que se llamaba Malak. Era un Malak, es un cargo. Él podría tener otro nombre. El personaje que salió en otra de las citas que les mostré, podía ser otro Malak. Porque el Malak no es un nombre, es un cargo, una designación. Es dentro de la jerarquía de los Elohim en el planeta en ese entonces. Entonces, ya saben, no sería más, no, el ángel de Jehová sería más un cargo
o función que un nombre. Ahora vamos a recordar algo de lo que hablamos recientemente en una de nuestras pasadas investigaciones sobre la casta de los draconianos, para ubicar estos Malak o los Malakim dentro de esas castas, dentro de esas jerarquías en el organigrama. En esa oportunidad ya sabemos que los Alpha Draconis son los reptilianos más altos, son los de la jerarquía más alta y físicamente más altos también. Son los gobernantes con mayor capacidad mental y linaje antiguo. ¿Sí? Aquí podríamos decir que Elión era un Alpha Draconis, porque era el de más alto rango. Elión, recuerden que no es un nombre, sino el título que se le da en el hebreo antiguo a un draconiano, pero jefe, un Alpha Draconis. Luego llega la segunda casta, que serían los draconianos comunes, que eran los guerreros, administradores y exploradores. Aquí podríamos vincular a Jehová. Jehová no era un Alpha Draconis, no era uno de los duros, era inferior. Incluso miren que dice guerreros y en la Biblia se le conoce como el Dios de los ejércitos, un Elohim guerrero, administrador, en este caso, del pueblo de Jacob, y exploradores. Ahí no están los Malak, en esta segunda categoría. Los Malak podrían entrar en la tercera categoría, o la tercera casta, que son los reptilianos menores, que son de menor tamaño, funciones auxiliares y menor influencia política. ¿De acuerdo? Entonces, estos eran los Malak, o los Malakim, si quiero decirlo en plural. Reptiloides menores, eran los que le hacían caso a los draconianos comunes, y estos a su vez a los Alpha Draconis. Esta es la estructura. Se la voy a mostrar así. Bien, la imagen a veces nos ayuda más. Esta es la típica estructura jerárquica, amigos de Descubriendo, del Imperio Draconiano en el planeta. Miren ustedes que arriba está el Consejo de los Elohim. Ahí en ese consejo puede estar Elión y el Shaddai. E incluso, si yo lo llevo ya a la mitología o a lo narrado en la antigua Sumeria, ahí está Anu, por decirlo así, que está arriba, los capos, los que mandan, los que están en el consejo de Elohim, que no es ni uno ni dos, son varios, o eran, porque afortunadamente a esta gente le dieron duro, y bien duro. Luego, en la escala, o no en la escala, sino en la estructura jerárquica, ya está Yahvé, el bíblico, el que todo el mundo cree que es el Dios universal. Bueno, está Yahvé, ahí lo ven, en el segundo renglón. En el tercer renglón están los Malakim, ¿sí? Están los, es lo que se llama el ángel del Elohim, el Malak Elohim, o el Malak Yahvé, un enviado. Entonces, los del consejo de los Elohim está integrado por puros Alpha Draconis, ¿sí? El consejo de los Elohim son puros Alpha Draconis. Luego de los reptilianos comunes están los guerreros, gobernantes y exploradores, ahí está Yahvé. Y luego están los reptiloides inferiores, donde están los Malak o los Malakim, que son los que interactúan entre, véanlo aquí, en la parte inferior ya están los israelitas, ¿verdad? Ya están los seres humanos. En varias oportunidades, los seres humanos se conectaban, era con el Malak. En otras llegaba Yahvé, o en otras podría llegar el mismo Elión. Y recuerden que ya habíamos aprendido quién era Melquisedec. Melquisedec era un sacerdote del consejo de los Elohim, o sea, del Elión. Mientras que Abraham era el sacerdote de un Elohim menor, o sea, de un Yahvé, ¿verdad? Entonces, lo importante de eso, porque nos dimos cuenta cómo Abraham le dio diezmo a Melquisedec, porque él era
un sacerdote del Consejo de los Elohim. Era un tipo más duro. Y recuerden, Melquisedec y Abraham sí eran humanos. Esos sí son seres humanos. Entonces, ojalá todos estos gráficos nos ayuden a imaginar un poco más y a entender todas estas historias bíblicas y a dejar de creer que ese Antiguo Testamento habla de Dios. Ahí no se habla de Dios. A pesar de que sí hay citas que se habla de las leyes universales, tanto en el Antiguo como en el Nuevo Testamento. La Biblia es una agrupación de todo, ¿no? De todo, con reinterpretaciones de acuerdo a los intereses de reyes y poderosos, a traducciones que configurarían una religión, con el ocultamiento a partir de la interpretación teológica para que nadie se dé cuenta de esto. Pero afortunadamente, pues ya nosotros con la exopolítica estamos entendiendo bien todo esto. Ahora se lo voy a explicar de otra manera, ya que con estos dibujitos que hacemos para ustedes. Entonces, el Consejo de Elohim está arriba, ¿no? Elión, el Edión y el Shaddai. Luego está la parte de los administradores, que entre ellos sería Jehová. Y Jehová, pues, le daría la orden a un Malak para que fuera y diera lidia ya a los israelitas, a los seres humanos. Esta estructura se podría haber repetido en diferentes regiones donde los del Imperio Draconiano estaban en su jodantina, como yo lo llamo. Entonces, amigos, el Malak realmente traduce mensajero, no ángel en el sentido que nos han querido hacer creer. No es Jesucristo, evidentemente que no. No es tampoco la manifestación de Dios, porque no se puede ver, entonces tiene que enviar a su ángel. No, nada. Nada de eso, porque tanto el ángel de Jehová o el Malak de Jehová como Jehová, ambos eran corpóreos. Ambos eran reptiles, solo que de castas distintas. ¿De acuerdo? Entonces, en los últimos programas nos hemos esmerado por investigar aquellos personajes misteriosos de la Biblia. Cuando hablábamos, por ejemplo, de Melquisedec, un extraño personaje. Hoy estamos hablando de otro extraño y misterioso personaje, el ángel de Jehová. Bueno, y ya dejó de ser tan misterioso, porque con esto que les acabo de compartir, este análisis, se puede entender con mayor claridad. Y ustedes, claro, pueden complementar con sus propias investigaciones, que al final es lo que queremos, ¿no? Que estas investigaciones apenas se sumen a lo que ustedes ya han indagado, han leído, han comprendido. Y si de pronto es la primera vez y esto les sorprende, no se vaya a espantar ni lo vaya a desechar, que siempre es lo más fácil, sino que asúmalo con un carácter de interés, entendiendo que esta es una investigación y que ustedes también la pueden hacer con ojos de investigación, no de religión. Porque si esto lo va a leer con ojos de religión, creyendo que esto es espiritualidad, no es tiempo todavía suyo para esto. Usted todavía debe permanecer en una religión. Aún no es el tiempo. Su espíritu y su impulso interior lo irá sacando de allí y nos encontraremos en estos temas. No hay que violentar ese espacio-tiempo de cada uno. Bien, esta ha sido la investigación, amigos. Voy a leer, como siempre lo hago, ya que estamos en vivo de lunes a viernes. Recuerden, ahora estamos en tres emisiones. Lunes de aplicación, miércoles de análisis y viernes de investigación, ¿ok? Para que estemos allí, estamos cuadrando todas las investigaciones, imágenes que vamos a llevar a México. Ya ahorita les hablo de México. Saludo a Inés Martínez, buenas noches, saludos desde el Estado de México, un fuerte abrazo. También saludamos a Sacramento Muñoz, desde Guerrero, México. También saludamos a Beatriz Coronel. También está Yolandita, saludo Neil, tengo una pregunta. ¿Cómo se fueron extinguiendo estos seres en la historia? Presentaban físicamente, ¿dónde quedaron estos? Bueno, Yolandita, ya hicimos un programa, vamos a buscarlo aquí,
hicimos un programa respondiendo a esa pregunta. Miren ustedes que cada pregunta nos puede ir llevando a otros programas, porque qué bueno sería que todos estos temas, antes de apenas una respuesta que

va a quedar muy bien claro a través de la explicación sobre esto, ¿no? Creo que está en videos. Sí, aquí en videos. No en vivo, sino en videos. Ay, güey madre, ¿dónde está eso ahora? Se hizo en la investigación que compartí. Discúlpenme, pero quiero darle respuesta a Yolandita. En la investigación que se hizo sobre lo que hicieron los seres para extinguir a estos tipos. A ver. Aquí está, míralo aquí. Está en el espacio de en vivo, porque esto se hizo en vivo. Se llama así el video. Así arrasaron el cuerpo y espíritu de los Elohim. Ahí. Aquí en esto se explica Yolandita cómo, después de la caída de estos seres, comenzó un proceso de aniquilamiento por una fuerza estelar luz y poder sacar del planeta esta interferencia de seres regresivos. Se hizo en primera instancia en aquel evento denominado el diluvio. Algunos quedaron, que como vimos aquí en la historia del pueblo israelita, eso es postdiluviano. Y ahí de ahí en adelante comenzó y siguió el exterminio de poco a poco de ellos. Ayer, el miércoles también, en el programa que hicimos con Trini, de Nimrod, también expliqué eso. O sea, hay muchas explicaciones, ¿de acuerdo? Pero si quiere conocer la respuesta, véase el programa en el canal en vivo, en los programas en vivo, porque hay gente que no sabe que cuando uno entra a un canal hay programas de video, short y en vivo. Y ahí usted busca, así arrasaron el cuerpo y espíritu de los Elohim. Esta es una investigación que a mí me parece muy importante para responder esta pregunta. También nos saluda Fausto Guzmán desde Chiapas, México. Graciela Torres también conectada desde Argentina. Está con nosotros Nenita, dice, un malak sería como un cartero, sí, un designado para hacer una labor. También nos saluda por acá Edna Angulo, que dice, saludos desde Polo Nuevo Atlántico, aquí en Colombia. Muy buen tema, he aprendido mucho. Saludos, Edna. También saludamos a María, que nos saluda desde Lima, Perú. A Nidia Durán, desde Costa Rica. A Sergio, que dice, saludos de Guatemala. Hace 7 años entendí el sistema de manipulación. Y todo lo que hay que seguir aprendiendo. Alberto también nos dice, hagan gárgaras de agua con limón. Gracias. Ahí estamos ya en un tratamiento que ya podemos hablar. Ayer no podíamos ni hablar, así que está funcionando. Ya para mañana espero estar bien. También Ladislao nos dice, los de la luz los traían del puro fundillo. Por eso Yahvé decía, mi ángel irá delante de ti. Es una forma muy, muy, muy, muy jocosa de explicar una situación estresante que vivía Yahvé y muchos de ellos. Para responderle a Yolandita, ya en ese momento Yahvé se encontraba entre los más buscados, por decirlo así. Se busca. ¿Quién lo buscaba? La gran hermandad cósmica solar, un conjunto de humanidades estelares, humanas, adámicas, ya en un impulso espiritual superior, que descendían a los planetas donde estos carajos habían llegado para pasarlos por el papayo, como decimos acá. Lograron hacer eso no en una sola intervención, sino en varias, hasta llegar al momento a un grupo muy reducido de ellos. Hoy no debe ser preocupación nuestra de gobierno mundial ejercido por ellos. Y esto es algo que vengo diciendo, promoviendo, sustentando, porque lastimosamente entre nosotros aún se cree que están el montón gobernándonos. Si la mayoría de nosotros dicen, no, aquí está este patota de gente jodiendo la vida todavía. No. Si usted cree eso, usted debería creer que no hay en la creación seres positivos que puedan resolver este problema. Es decir, usted estaría en la creencia de que los únicos que mandan y pueden hacer lo que les da la gana es la oscuridad.

0: seres demoníacos como estos gobernando a sus anchas panchas, y no estaría contemplando que existe otra fuerza más poderosa que esta, porque son seres humanos estelares con tecnología también super sofisticada, de tipo espiritual, que es más tremenda que la que pueden desarrollar los del Imperio Draconiano. Armas potentísimas que pueden matar el cuerpo y el espíritu. Por eso, en el programa que le recomendé a nuestra querida amiga Yolandita, habla de cómo se destruyó el espíritu y cuerpo de los Elohim, poco a poco, poco a poco. Así que ahí le vamos a seguir dando a eso y sustentándolo para que dejemos atrás la vieja creencia de que estos manes están aquí en un combo súper grande, como en aquellos tiempos, haciendo y deshaciendo como lo hacían en aquellos tiempos. No, yo creo que a veces es que, como nos enteramos tarde de esto, creemos que todavía no están. Pero cuando usted va madurando la información, la madura, y sigue investigando, usted se le va a ampliar mucho la visión, que es lo que nosotros hemos querido hacer. Cuando se entera de primera vez, usted dice, no, por eso es que esto está así, porque lo acaba de entender. Y lo de siempre. Bueno, y si no está, ¿por qué tanta maldad? Amigo, porque la aprendió muy bien el ser humano, y la está ejecutando muy bien el ser humano. Bueno, no todos, los más malos de nosotros, porque si hay bien malos entre nosotros los humanos, que tan malos son que algunos llegan a decir ya ni son humanos, y también estaría en acuerdo con eso, porque llegar a los límites de la maldad que algunos han hecho volando cabezas de seres, de otros seres humanos, yo digo, ya hay que haber perdido el código luz para poder hacer eso. También nos saluda Elber y nos dice, Elber Ruiz, la echinacea es un producto natural para estas gripas. Gracias por la preocupación. También Periluz Español nos saluda. Luis nos dice, ya somos dos, con la garganta jodida. Yolanda dice, ¿tendrán algo que ver los dioses del Olimpo? Los dioses del Olimpo son los Elohim, pero en el Olimpo. Cuando hablamos de dioses, estamos hablando de seres extraterrestres. Dioses realmente son seres extraterrestres, nada más, ¿sí? Enrique Medina dice, Armando Barrios, presente de corazón, saludos Armando, fuerte abrazo. Anunnaki dice, Malak, ángel, mensajero, correcto. Adela dice, saludos desde la República Dominicana. Astrid dice, Neil, buenas noches, ¿por qué niegan la existencia de Jesús? No, nadie ha negado la existencia de Jesús. También vamos a recomendarle un video a nuestra querida amiga sobre quién es Jesús. Vamos acá. Nadie está negando la existencia de Jesús. Al contrario, estamos entendiendo realmente quién fue Jesús. No el Jesús religioso, ¿no? Ese sí es un invento. Ese lo pueden encontrar en un video también muy interesante. Vamos a ver si lo encuentro aquí. Miren que todas estas preguntas, si ustedes se hacen seguidores del canal y entran así como yo lo estoy haciendo aquí, y van bajando y van viendo, oh, qué interesante esto, me lo voy a poner a ver y tal. Entonces van a tener respuestas a muchas de esas inquietudes. Bueno, no respuestas como verdad, sino respuestas como conocimiento. Miren aquí, este es lo que yo le... Aquí. Este es el programa que le recomiendo a nuestra amiga oyente. Esta se llama Jesús es Dios. Perdón, esta. Jesús es Dios o el Hijo de Dios, humano o divino. Aquí se explica quién realmente es Jesús, más allá de lo religioso. Si a usted le gusta el Jesús religioso, la iglesia, allá lo ponen religioso. Si usted quiere conocer al personaje, entonces ya tiene que ver esto de otros ojos. Y aquí en este programa se explica. ¿De acuerdo? Entonces, ahí está el programa. Se llama Jesús es Dios o el Hijo de Dios, humano o divino, para la pregunta de Astrid, que nos preguntaba, ¿no? También Luz Cárdenas nos saluda. José Antonio dice, un saludo desde Galicia, en España. Bien tarde allá, José, qué bueno, trasnochado. Nenita dice, como siempre, muy inteligente tema. También Francisco, buenas noches. Acá llegaron más mensajes. Adri Guzmán dice jengibre, bueno, ahí nos están recomendando para la gripa. También Arquímides nos dice, buenas noches Neil, tus investigaciones y los argumentos que das son más creíbles que los que dan los religiosos. Muchos no abren los ojos. Saludos desde Veracruz. Ahí ustedes van guardando información y van comparando. Dice Domingo, Domingo nos dice, ¿habrá sido el mismo que mató a 180 mil enemigos, enemigos? Cuando hablamos de los guerreros, ya no estamos hablando de los Manak, sino de los Malak, perdón, sino ya estamos hablando de los guerreros de la segunda estirpe. Pero bueno, no podría excluirse de que también hayan sido estos mensajeros. José Isaías dice, pero ¿cuál es la razón si hay razas buenas? ¿Por qué nos abandonan a estos malos lagartos? No, al contrario, ya no están los lagartos porque hay razas buenas. Si fuera como lo pinta José o Josa Kisa, entonces aquí estuvieran, bueno, ya no estuvieran aquí, ya no estuvieran ellos ni aquí ni nosotros, porque se hubieran acabado el planeta y a la humanidad. Porque existen humanidades buenas, como dice nuestro amigo oyente, es que estamos aquí y ya los malos no están aquí. Eso va en contradicción a muchos que creen que todavía están aquí el montón de gente jodiéndonos. Cristina Jaraba nos saluda desde Santa Marta. José Delgado dice, gracias Neil, buenísimo tema. Un saludo desde Fresno, en California. Trinity, hola, ¿cómo estás? Bueno, ya no es, porque mi esposa se llama Trinidad. Hola Trinity, ¿cómo estás? Muy bien, aquí un poco agripado, pero bien. Ángela Mejía dice, abrazo fuerte desde Querétaro. Y aprovecho que Ángela desde Querétaro nos escribió, porque quiero invitarles, a quienes no han visto la invitación, a nuestras próximas conferencias en la gira que haremos de Descubriendo en México. Sí, porque estaremos en 5 conferencias en México, que es el país donde más audiencia tiene el programa Descubriendo. Luego Colombia y luego varias ciudades de Estados Unidos, España, Argentina. Estaremos en San Juan del Río, allá de donde es Ángela Mejía, que nos está ayudando con la logística. Y allá daremos la conferencia La Historia No Contada de Quetzalcóatl. Esto será el 15 de julio, a las 7 de la noche. Esto cae miércoles. Luego estaremos 2 días después en San Luis Potosí, 17 de julio, con la conferencia Descubriendo Verdades Detrás de la Nueva Era. Ahí estaremos hablando de las constelaciones familiares, qué es eso, qué engaño puede haber detrás, todo esto. 17 de julio, cae viernes a las 7 de la noche. Luego estaremos en Zacatecas, México, con la conferencia La Inteligencia y Código Luz del Corazón. Esto será el domingo 19 de julio a las 2 de la tarde. Luego nos iremos a Guadalajara y expondremos la conferencia La Exopolítica Universal reflejada en la geopolítica terrestre. Esto será el jueves 23 de julio a las 7 de la noche. Y cerraremos nuestras conferencias en la Ciudad de México, la capital, con la conferencia La Historia de Jehová, un ser que nunca fue Dios. Esta conferencia será interesante porque hablaremos desde Jehová en la cuna hasta el exterminio que sufrió Jehová. Sí, toda la historia de este personaje, de dónde viene, quién era, de qué tipología era, cómo llegó, qué hizo cuando llegó, cómo lo pelaron, cómo ya no está aquí y cómo la gente lo sigue creyendo y adorando como si estuviera aquí. Incluso entre nosotros creyendo que todavía está aquí. No me refiero a los evangélicos o católicos, que evidentemente creen que están aquí. No, nosotros los investigadores creemos que Jehová todavía está jodiendo por aquí. Entonces ahí se va a explicar por qué ya no está aquí. Y esa conferencia será el 26 de julio, domingo, a las 2 de la tarde en Ciudad de México. ¿Usted quiere participar? La entrada es gratuita. Aceptamos donativos para cubrir gastos de la logística de la conferencia, salón, videobin y todo lo necesario, ¿no? Y debe inscribirse para apartar su cupo. Como es una conferencia en un salón, son cupos limitados, usted lo debe saber. Y nos debe escribir al correo descubriendo11@gmail.com. Ahí expresa su voluntad de asistir a una de estas 5 conferencias guardando su cupo, ¿no? si quiere ir acompañado, usted dice, bueno, voy con otra persona, dando el nombre de la persona, se inscribe y listo, para que el día que se dé la conferencia tengan, digamos, prioridad las personas que se inscribieron, ¿no? Hágalo rápido porque se puede llenar el salón donde estemos y se puede quedar por fuera. Así que no deje para mañana lo que pueda hacer ya. Además, lo que queremos es además de entregarles estas conferencias, conocerlos. A ustedes, los mexicanos, nuestros hermanos mexicanos, conocerlos, dialogar, escuchar sus teorías, el entendimiento que tienen de todos estos temas, sus inquietudes, o hablar simplemente de lo que queramos allá, face to face. Así que es una buena oportunidad para conocernos, para descubrir, para ampliar, para resolver inquietudes directamente con ustedes. Bien, hasta aquí finalizo el programa de hoy, ya van a ser las 8. Intento que dure una hora los live. Bueno, Trinity, Trinini. Un abrazo fuerte desde Bogotá, Colombia, barrio Resurrección, nos dice. También Cod dice, buenas noches a todos, voy llegando. Puede retroceder la línea del video. Mariposa dice, gracias a Neil por tu gran esfuerzo en presentarnos el Descubriendo a pesar de lo agripado. Que te mejores pronto. Voy a ahorrar mi dinerito para llegar a México. Vaya, Fausto, que él está en Chiapas. Allá nos vemos. Denis dice, excelente. Ángela Mejía dice, todos sean bienvenidos a San Juan del Río Querétaro el 15 de julio. Ah, bueno, ya se me olvidó. Estaré haciendo 5 imágenes de invitación, ¿no? En esas imágenes de invitación que colgaré en todas las redes sociales del programa, ahí estará, por supuesto, con la dirección, ¿no? Porque ya ustedes, bueno, ¿y dónde es? Tranquilos, que todo eso lo van a saber. En las imágenes va a estar la dirección, el contacto al que pueden llamar allá en México. Por ejemplo, en Querétaro estará el teléfono de Ángela, por si quieren más detalles, ¿no? Ángela los guiará en San Juan del Río, en San Luis Potosí también. Entonces, para que lo tengamos ahí. Denis dice, saludos desde Belice a todos. MCMR dice, ¿cómo me inscribo? Enviando un correo a descubriendo11@gmail.com. Sencillo, nada más. Quiero ir a una de estas conferencias con mi esposa. Bienvenido estás. Desde Houston. Hola, sería interesante. Solamente inscríbete. Manda un correo. descubriendo11@gmail.com. ¿Tiene algún costo participar? No, es gratuita. No cobramos nuestras conferencias, pero sí les pedimos algo, ¿no? Algo. Regale algo para pagar las sillas, el videobin, la pantallita, para los cafecitos de todos. Eso lo hacemos entre todos. ¿Eh? Y si no da nada, no importa, ahí también llega y recibe la información. Nosotros no hacemos esto por plata. Nosotros vamos inicialmente a México por una invitación. O sea, vamos para otra cosa. Pero finalizando eso, vamos a aprovechar. Y hablamos con amigos como Ángela, como... Ah, bueno, mira, aquí está Lili. Lili es la encargada de la conferencia en San Luis Potosí. Está conectada. Qué buena, Lili, que estés ahí. Dice ella, los esperamos gustosamente en tierras tuneras, San Luis Potosí. Entonces, en los posts le voy a pasar el número de Lili para que le manden un WhatsApp, le escriben. Es mejor que escriban, ¿no? Escriban al WhatsApp, pero cuando ya esté esto. Y si no, manden sus correos y ahí se inscriben. Y van rápidamente apartando el cupo. No vayan a llegar allá y eso está lleno y se van a tener que quedar por fuera. Ojalá que sea, ojalá que vayan todos ustedes a esto. Bueno, entonces está Ángela en Querétaro, Lili está en San Luis Potosí, Rosa Contreras está en Zacatecas, Verónica Sánchez está en Guadalajara y Paula en México, igual con, me escribió otro amigo oyente en México que también está dispuesto a colaborar para toda la logística y todo esto, Oscar creo que se llama. Bueno, eso va a ser un éxito porque esto lo hacemos entre todos. Aquí no es que vaya un especialista a visitarlos, aquí nos reunimos todos los que nos conocemos para seguir descubriendo. Bueno, nos vamos, cuídense mucho. Regresamos ya el lunes de aplicación Descubriendo con más temas de interés. 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
1: Descubriendo con la certeza en la búsqueda de la verdad. ¿Ha notado usted que hay quienes pretenden insultar llamando
2: burro,
3: cerdo,
2: rata,
3: gusano,
4: víbora? Si repararan en la nobleza de cada uno de estos animales, en cómo, al contrario que la mayoría de los humanos, contribuyen al equilibrio del mundo que vivimos.
1: Si repararan en lo lejos que esos animales quedan de las vilezas y las traiciones, de la estupidez humana, seguro no los nombrarían para expresar lo que quieren decir.
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5: Once de la mañana con 26 minutos.
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0: ¿Te has sentido más cansado últimamente? Incluso, ¿qué puede pasar después de una noche completa de sueño? ¿Has notado cambios en tu energía, en tu apetito, en tu estado de ánimo, sin ninguna razón aparente? Todo esto podría hacer que la clave esté en una conexión que muchos pasamos por alto, muchos. Y es la relación entre el sueño y el envejecimiento y tu salud hormonal. Y uno dice, ¿cómo así? Sí. Y es que está como ese misterio del sueño y las hormonas en la edad adulta, y es que a medida en que nos va pasando el tiempo a todos, no solo cambiamos internamente, sino también vamos cambiando por dentro. Ya te contaba en un video antes, si no lo has visto te lo dejo para que lo mires al final de este video, cómo nos cambia el sistema digestivo en la medida en que va pasando la vida, cómo nos cambia el sistema inmunológico en la medida en que va pasando la vida, pero también nos van cambiando nuestras hormonas y también va cambiando el sueño, tanto las hormonas hacia el sueño y también el sueño en cómo termina afectando todo nuestro sistema hormonal. Vamos empezando a tener transformaciones que afectan cómo dormimos, cómo funcionan todas nuestras hormonas, cómo se manifiestan, cuáles son las acciones que van a tener y cuáles son los resultados que vamos a tener a partir de esto. Pero ¿qué sucede realmente en nuestro cuerpo y qué explica toda esta conexión? Entonces vamos a ir de la manito, vamos a ir paso a paso, vamos a ir profundizando en todos los mecanismos fisiológicos que entrelazan el sueño con el envejecimiento, con la salud hormonal, que vamos descubriendo qué podemos hacer al respecto. Entonces empecemos. Número uno, solamente desde el envejecimiento. ¿Por qué hay cambios en los patrones de sueño? ¿Por qué? Empezamos a tener alteraciones en nuestro reloj biológico, lo que llamamos el ciclo circadiano. Ese reloj biológico está en un sitio aquí en el hipotálamo, que es como esa torre de control que se llama el núcleo supraquiasmático. En ese núcleo supraquiasmático regula los ciclos del sueño y de vigilia, el día y la noche, estar despierto y estar dormido, el yin y el yang. Con la edad, este reloj puede volverse mucho menos preciso debido a la pérdida de neuronas y a cambios en la sensibilidad a la luz que provocan una desincronización en todos estos ritmos circadianos. Empieza a haber una reducción del sueño profundo y en el sueño REM, las fases del sueño, lo que se llaman las fases o las etapas 3 y 4 y el sueño REM son cruciales para la restauración física y para la restauración mental. En la medida en que nos va pasando el tiempo, especialmente en la vejez, hay una disminución en toda la producción de neurotransmisores como la serotonina, como la acetilcolina, que son esenciales para inducir todas estas fases. ¿Y eso qué empieza a pasar? Pues empieza a pasar que tenemos un sueño que es mucho más superficial. ¿Qué es otra cosa que empieza a pasar? Empezamos a tener fragmentación del sueño, que son como esos micro despertares que empiezan a aumentar debido a los cambios en la arquitectura del sueño, que también puede empezar a pasar debido a condiciones médicas como la apnea del sueño o a la necesidad frecuente de orinar de noche, y eso empieza a interrumpir el descanso para muchas personas. ¿Dónde debería ser así como pum, bandera roja? En el momento en que esto se empieza a convertir con insomnio persistente, que es cuando yo empiezo a tener una dificultad para dormir que se puede empezar a mantener y me deja despierto durante mucho tiempo, o cuando al otro día estoy teniendo una somnolencia diurna excesiva y es que me voy a sentir cansado todo el día estando con ganas de dormir. ¿Qué podemos hacer? Pues todas las recomendaciones que te voy a dejar al final, pero para esto pues lo más eficiente y lo mejor que podemos hacer es preparar el ambiente, empezar a tener una rutina de sueño que casi siempre sea lo más parecida. Esa es quizás es la recomendación más importante que te puedo hacer con todo lo que tiene que ir con tu sueño, pero de todas maneras al final te voy a dejar una serie de recomendaciones para que tú las puedas tener en cuenta. Ahora, ¿cuáles son los cambios hormonales que aparecen con el sueño? Y aparece una cosa como intrigante porque ya vimos cuáles son los cambios con la edad, ok, pero ¿cuáles son los cambios hormonales? ¿Pero sabías tú que un mal sueño puede desequilibrar tu sistema hormonal? Ojo, no es lo que tú podrías estar pensando, y es cómo las hormonas me afectan el sueño. No. También, cómo un mal sueño me daña mis hormonas. Y este desequilibrio puede desencadenar cosas como la fatiga crónica, la ansiedad, la depresión, muchas cosas que vamos a ir paso a paso y te las voy a ir diciendo poco a poco. Empecemos con la hormona del sueño, con la melatonina. La melatonina en general disminuye con la edad. La melatonina, recordemos que se produce en la glándula pineal, se sintetiza en el momento en que empezamos a tener oscuridad. Con el envejecimiento, la producción, como te decía ahorita, empieza a disminuir debido a calcificación de la glándula y también a cambios en enzimas que participan en su síntesis y también en cambios porque muchas personas no comen los aminoácidos necesarios para poder fabricar la hormona. Los receptores de luz en la retina también se pueden volver menos eficaces, afectando la señalización para la producción de melatonina. ¿Qué puedes hacer? Empezar a tener un ambiente oscuro, quitar las luces del techo, empezar a poner luces mucho más de lámparas. Por favor, no utilices luces blancas en tu casa, ten bombillos de luces amarilla y empiezas a hacer que tu casa esté mucho más oscura en la medida en que va pasando la noche. Eso puede ayudar a muchas personas. Algunas personas les va muy bien suplementándose con melatonina. Si no has visto nuestro video de la melatonina, te lo recomiendo para que lo veas cuando se termine este video, porque te explico a profundidad todo lo que puedes hacer con la melatonina, que si es adictiva, que si no es adictiva, que si me va a crear dependencia, que no me va a crear dependencia, que si me va a crear... Todo te lo voy a explicar ahí. Sigamos entonces. ¿Cuál es el impacto que va a tener en las hormonas metabólicas? Y es que la privación del sueño altera la secreción a la insulina, aumenta los niveles de glucosa en sangre, especialmente los niveles de glucosa en sangre en la noche. Y esto ocurre porque el sueño insuficiente afecta la función de las células beta del páncreas y aumenta también la producción del cortisol, haciendo que se libere mucho más glucosa en la sangre. Y esto va a terminar generando resistencia a la insulina, porque termina haciendo que la insulina empiece a estar alta incluso sin haber comido, y eso después con el tiempo termina generando resistencia a la insulina. Pero ¿qué empieza a pasar también? Hormonas de las que depende el apetito, como la leptina o la leptina para no comer, la grelina para sí comer, empiezan a estar disreguladas o desreguladas. La leptina producida por la grasita empieza a hacer que la señalización sea ineficiente y también empieza a hacer que la grelina se afecte, haciendo que las personas quieran comer más, y cuando comen, como no tienen leptina, o como empiezan a tener también resistencia a la acción de la leptina, su cerebro nunca entiende que ya está lleno, y eso empieza a hacer que las personas tengan incremento en el apetito, e incremento en el apetito, e incremento en el apetito. ¿Qué puedes hacer? De nuevo, priorizar el sueño. Vas a ir a todas las estrategias que te voy a dejar al final, por eso sigue aquí conmigo. Obviamente vas a controlar tu alimentación. Si no controlas tu alimentación, desde tu mala alimentación puedes estar favoreciendo todo esto. ¿Dónde empieza a ser un problema? Cuando empiezas a ver aumento de peso inexplicable, y eso puede ser una señal de un desequilibrio hormonal relacionado con el sueño, a pesar de que creas que estás comiendo bien, o cuando tienes deseos incontrolables para comer, o cuando tienes unos impulsos grandísimos por estar comiendo cosas azucaradas que no deberías estar comiendo. Ahora hablemos sobre el sueño y las hormonas sexuales, como lo que pasa con la testosterona y con los estrógenos. Y es que la testosterona en los hombres, la mayor parte de la testosterona se libera durante el sueño, especialmente durante el sueño REM. La reducción de este sueño disminuye la producción de testosterona, afectando la energía, la masa muscular, la libido, la capacidad de hacer negocios, el vigor y muchas cosas que funcionan muy bien para la testosterona, especialmente en los hombres, pero también en las mujeres. ¿Y qué pasa con los estrógenos en las mujeres? Y es que en la menopausia la disminución de los estrógenos puede causar sofocos y sudoraciones nocturnas, interrumpiendo el sueño. Pero además, los estrógenos influyen en la regulación de neurotransmisores que promueven el sueño. Pero además, no dormir bien impide la señalización adecuada para que se produzcan estrógenos. Entonces, tanto el sueño afecta a los estrógenos, como los estrógenos alterados pueden terminar afectando el sueño. Y otra cosa que también ocurre en la menopausia es que las mujeres, al disminuir la producción de progesterona, también se les altera mucho el sueño por esa vía. ¿Qué puedes hacer? Consultar con tu médico, mirar si hay que hacerte algo de terapia de reemplazo hormonal. Y obviamente, si es tu sueño el que está afectando tus hormonas, pues lo que tienes que hacer es todo lo que vamos a hablar al final. Todo el eje que se llama el eje hipotálamo hipófisis glándula suprarrenal. ¿Y eso qué quiere decir, doctor? Eso es lo que va a producir al final cortisol y adrenalina para poder manejar el estrés. El cortisol elevado o el estrés crónico activa este eje hipotálamo hipófisis glándula suprarrenal, aumentando la producción de cortisol, y niveles altos de cortisol en la noche dificultan para poder conciliar el sueño y pueden provocar despertares nocturnos. Muchas personas, cuando tienen el cortisol elevado y elevan la adrenalina de noche, se levantan especialmente entre la 1 y las 3 de la mañana, y es ese despertar que uno se despierta y dice: estoy listo para irme de una vez, no sé, a hacer mercado, a lavar el carro, a pasear al perro, a hacer cualquier cosa porque ya estoy listo. El cortisol puede inhibir la liberación de hormona de crecimiento y alterar también la producción de hormonas sexuales, afectando la reparación celular y afectando otros tipos de equilibrio hormonal. Recuerda que los seres humanos crecemos en la oscuridad, en muchas cosas. Las plantas crecen de noche, los seres humanos crecemos de noche. Los seres humanos, la hormona de crecimiento se libera durante la noche. Durante el sueño profundo, la hipófisis libera hormona de crecimiento, que es esencial para la regeneración de tejidos, para el mantenimiento de masa muscular, para la densidad ósea, para muchas cosas. La disminución de la hormona de crecimiento disminuye naturalmente en la vida, pero la falta de sueño profundo acelera esta reducción, contribuyendo a signos de envejecimiento. Y para eso solamente te dejo que pienses por un segundito, así como crecemos de noche, si en este momento en tu vida estás teniendo algún problema o estás pasando por alguna situación difícil, recuerda que los seres humanos crecemos también en la oscuridad. Esos momentos de oscuridad en la vida también hay que parar y abrazarlos por un segundito. Y ahora sí, lo último es la alteración en el sistema inmunológico. Y es que la producción de todos los factores inmunes a que no adivinas cuándo ocurre. Todo eso ocurre de noche. Toda la regeneración de tu sistema inmunológico ocurre de noche. Cuando no dormimos, empezamos a generar inflamación crónica y empezamos a aumentar marcadores inflamatorios en el cuerpo que terminan debilitando el sistema inmunológico, aumentando el riesgo de infecciones, pero también de enfermedades crónicas. Ahora sí, entonces hablemos de cuáles son las estrategias que te voy a dejar rápidas para que tú puedas cuidar para empezar a controlar tu sueño. Y es, hay que tener higiene del sueño. Y uno dice, ¿higiene del sueño qué es eso? Acostarse y levantarse a la misma hora todos los días en la medida que puedas. De nuevo, no se trata de ser rígido y obsesivo, pero se trata de tener una rutina casi siempre igual. Esa rutina, ¿cómo debe ser? Que duermas más de 6 horas. Menos de 6 horas, nadie se repara bien. Nadie. Idealmente que estés llegando hasta las 7 u 8 horas. Vas a tratar de poner un ambiente adecuado, tratar de tener oscuridad, tratar de tener silencio, tener una temperatura confortable. Lo que más se recomienda es que la habitación esté más o menos entre unos 18 y 20 grados centígrados, que podría ser en Fahrenheit más o menos entre 68 y 70 grados Fahrenheit. Debes evitar estimulantes. No consumas alcohol. Si el alcohol te dices, uy, pero es que yo me tomo un traguito y me duermo rico. Sí, pero te duermes rico, pero después queda tu frecuencia cardíaca elevada y tu cuerpo empieza a aumentar la temperatura corporal en la noche, lo cual va a hacer que no entres en fases profundas del sueño y va a hacer que duermas muy mal. No tomes café después del mediodía. La cafeína puede durar en tu cuerpo incluso después de 12 horas. Entonces, para que puedas haber hecho una eliminación completa, deberías haber terminado de tomar café por lo menos al mediodía. Hay muchas personas que les sirve la terapia cognitiva conductual a identificar pensamientos negativos, a tratar de cambiar algún pensamiento que tuvieron durante el día. A muchas personas les sirve el mindfulness, les sirve tener un momento de calma, de oración, de meditación. Sobre la actividad física, hay muchos contradictorios. Mi recomendación es que ojalá hagas ejercicio en la mañana o en la tarde. No lo hagas tanto en la noche. Si definitivamente la noche es el único momento en el que tú lo puedes hacer, pues está bien, hazlo, pero quiero decirte que hay muchas personas, como me pasa a mí cuando hago ejercicio en la noche, puede decir, ¿y usted por qué hace ejercicio en la noche entonces, doctor? Pues porque yo juego fútbol los miércoles en la noche. Juego fútbol los domingos en la mañana y juego fútbol los miércoles en la noche. A pesar de que termino a las 7:30 de la noche, yo me duermo como a las 10:30. Cuando me duermo, todavía este anillo me muestra que mi frecuencia cardíaca sigue un poco alta y me cuesta trabajo en bajarla para lo que es mi nivel normal. ¿Por qué? No es porque tenga ningún problema, sino porque termino muy emocionado. Y cuando termino de entrenar y quedo tan emocionado después de jugar fútbol 2 horas, pues a mi cuerpo le cuesta mucho bajar la emoción. ¿Por qué? Porque sigo pensando en jugadas y sigo pensando en cosas, pero eso hace parte de mi propia individualidad. A la larga, ¿quién tiene la respuesta mayor sobre todo esto? ¡Tú! Reflexiona sobre tus hábitos de sueño, cómo podrían estar afectando tu salud hormonal y de todo esto que te he dicho, que tú empiezas a decir, oiga, sí, yo no estoy durmiendo bien. Y desde que no estoy durmiendo bien, estoy subiendo de peso, me está dando bruxismo, se me está cayendo el pelo, me está saliendo más pelo, o estoy teniendo infertilidad o estoy teniendo cualquier cosa, porque muchas cosas pueden pasar. Por eso mira todas estas cosas, mira cuáles son todos esos hábitos, mira cuál es toda esa rutina. Mucha gente le sirve darse un duchazo de agua caliente antes de dormirse para perder un grado de temperatura después de esto. Todas esas cosas son posibles. Por favor, no te vas a medicar y no vas a caer en fármacos que lo único que hacen es que no duermas de manera adecuada porque suprimen muchas fases del sueño. Eso es lo primero que te recomiendo que no hagas. Si vas a buscar algo, busca algún especialista que en sueño, algún especialista en endocrinología que pueda estar entendiendo todas estas cosas que te estoy diciendo, o trabaja con tu médico internista, con tu médico funcional, con quien tú quieras. Ten en cuenta que el paso del tiempo va haciendo, si bien que muchas personas no duerman bien, afecta todo el cuerpo. También termina afectando la mente para muchas personas. Muchas personas terminan con ansiedad, con depresión, con condiciones de pánico, que si bien van ancladas también a muchos factores del envejecimiento, pero no dormir pueden terminar afectando a muchas personas. Entonces, mis queridos amigos, la pregunta, ¿estás realmente consciente de cómo el sueño puede afectar todos los aspectos de tu vida? Por eso quiero que abraces el poder que tiene el sueño en ti, el poder restaurador, no solamente pensando en que te restaura el cansancio del día anterior y la mente, sino que restaura todo tu cuerpo. Por favor, no subestimes la importancia del sueño, va más allá de un descanso. Es un proceso activo donde tu cuerpo regula hormonas, renueva tejidos, fortalece tu sistema inmune. Es el puente entre la salud física y la salud mental, pero especialmente va anclado también a todo lo que tiene que ver con el envejecimiento. Piensa por un segundito que en este mundo que no para, en este mundo que valora la productividad, el estar activo, el sacrificar el sueño, el estar todo el tiempo en este trabajadera y sin parar, no medimos las consecuencias profundas que tiene no dormir sobre nuestra salud. No somos solamente lo que hacemos, no solamente somos lo que comemos, no somos solamente lo que entrenamos. Somos también el resultado de nuestro descanso, de cómo permitimos a nuestro cuerpo que se regenere de manera correcta. Y al final del día, literalmente, nuestra calidad de vida depende de la calidad de nuestro sueño. Abrazar el sueño es abrazar la vida misma, reconociendo que cada noche es una oportunidad para renacer, para equilibrar nuestro ser, para honrar la complejidad de nuestro organismo. 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Quiero darte las gracias, quiero enviarte un abrazo enorme y ojalá tengas una feliz noche. Chao.
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0: 11 de la mañana con 43 minutos.
1: 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Comprensiblemente, Robinson Devia González. 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

0: Complejos políticos.
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2: Por ejemplo, el complejo de Madre Teresa.
3: Yo soy muy generoso. Quiero sacarlos de la pobreza.
1: Sus planes de gobierno consisten en dar bonos a los sectores populares, repartir alimentos, regalar pescados sin enseñar a pescar.
2: Convierten al gobierno en una agencia de beneficencia para ganar votos en la próxima elección.
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2: Cualquier parecido con la realidad es pura realidad.
4: 12 del mediodía con un minuto.
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1: Para esta siguiente canción tengo un invitado. Una mujer que desde la primera vez que la escuché me impresionó muchísimo por el talento y la fuerza que tiene. Y ahora tengo la felicidad y el honor de tenerla aquí. ¡La Mala! ¡La Mala!

0: Este.
1: Mara Rodríguez, sí, señor.
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1: Una de la tarde con 3 minutos.
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1: Hola, ¿qué tal amigos? Bienvenidos a las noticias del día en Visión Noticiosa, la otra cara de las mismas. Siendo las 8:02 de la mañana de hoy, lunes 22 de junio del año 2026, Neil Barrios, para hacer el análisis de las noticias de ayer, de las elecciones en Colombia, que no han finalizado. Bueno, sí, ¿o finalizaron? ¿Qué dicen ustedes? ¿En las elecciones o la votación? Bueno, sí, la votación ya terminó, pero las elecciones aún no. Pues apenas finalizada las votaciones, se abrió el escrutinio, que también hace parte de las elecciones, y este es el que determinará quién será el nuevo presidente de Colombia. Pues ayer lo que notamos en los resultados es que un estrecho margen los separa, y sobre todo cuando ya en el pasado se han visto que en los escrutinios se recuperan algunos votos, aquí hay mejor que esperar. Así que bienvenidos todos y vámonos para los titulares del día.
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1: Bien, tenemos

0: Amigos oyentes, que en las elecciones lo que determina quién fue el ganador de las mismas es el conteo voto a voto, ¿sí? El conteo físico de los votos, acompañando también de que debe coincidir con los formularios que los jurados de votación llenan una vez finalizan las elecciones, las votaciones. Y ese es el que luego el CNE, que es la autoridad máxima electoral en el país, asume como dato legal para promover o para promulgar quién fue el ganador, ¿verdad? Sino que aquí en Colombia se le agregó algo adicional a las elecciones, porque así como les estoy diciendo, ocurre en la mayor parte de los países de América Latina y del mundo, pero aquí en Colombia se le sumó algo que se le llama el preconteo. Preconteo. ¿Qué es el preconteo? Bueno, es lo que usted vio ayer una vez finalizan las votaciones, ¿verdad? En la que los jurados de las mesas comienzan a mandar datos con capturas con sus celulares, capturas de los formularios, y envían a un software, ¿verdad? Ese software va haciendo el preconteo. El software fue contratado por la registraduría y es un software privado, es decir, que es un software que no es de la nación. Un particular ofrece el servicio del preconteo. Ahora, legalmente, esa tarea del preconteo no decide quién es el ganador, no lo decide, sino cuando empieza oficialmente el conteo de los votos, que generalmente es al día siguiente, cuando ya todas las mesas mandan los votos y llegan a los lugares donde se hace el escrutinio. El escrutinio, están jueces de la República, están los enviados, los abogados enviados por cada partido que participó, y ahí es donde se da el dato oficial. Eso es muy importante que lo sepamos. Resulta que aquí en Colombia poco sabemos de eso, porque generalmente fuimos una nación de personas, amigos oyentes, que no tenían en cuenta esas pequeñeces, ¿no? Entonces, lo que me parece bueno a mí a destacar en todo esto es que no hay, amigos oyentes, no había la claridad de que el preconteo no vincula definitivamente. Ahora, esto es importante, ¿por qué? Porque de ahí en adelante, amigos oyentes, se puede generar dudas. Bueno, en el tema de los escrutinios electorales, el proceso que define los resultados oficiales de las votaciones, tras conocerse los resultados preliminares entre Iván Cepeda y Abelardo de la Estrella, este procedimiento cobra relevancia porque permite validar las actas de votación y garantizar la transparencia de los resultados finales. Así que, en aras de que el resultado sea lo más justo posible, tenemos que esperar el escrutinio. ¿Por qué? Porque tradicionalmente, ya lo hemos visto en pasadas elecciones, no coincide, además porque eso que hacen los jurados de votación cuando terminan las votaciones, en muchas oportunidades ha estado ligado a errores a propósito y errores no a propósito. Entonces, por eso hay que esperar. El pacto histórico logró recuperar alrededor de 400.000 votos gracias al escrutinio tras el preconteo electoral del año 2022. Recordemos, en el año 2022, en esas elecciones, el pacto histórico logró 3 curules más en el Senado luego de los resultados del preconteo. En el 2026, el mismo partido logró recuperar 54.000 votos, aumentando así las curules para el próximo periodo legislativo que inicia este año. Entonces, como se tiene, por ejemplo, este dato del año 2022, que en el escrutinio se sumaron o se encontraron 400.000 votos que el preconteo no mostró, entonces, con estas elecciones de ayer, evidentemente la diferencia es muy pequeña como para decir que alguno de los dos ganó o alguno de los dos perdió. Bueno, para el día de hoy tenemos a nuestro compañero, vamos a esperar que se conecte, nuestro compañero Darío Buitrago, no se ha conectado, esperemos a ver que se conecte. Ah, compadre, y lo estamos esperando para que participe como lo hizo en la primera vuelta en el análisis de las elecciones.
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0: Nacional. A continuación nos adentramos en las noticias de nuestro país.
1: Bueno, ya empezamos entonces en el análisis de los resultados en el día de ayer. Lo primero que vamos a destacar es la información sobre las declaraciones de Iván Cepeda sobre el preconteo, ¿verdad? Que tenemos que saber que de acuerdo a las leyes electorales en el país no es oficial ni vinculante, solo funciona a manera de información. Es una situación informática que debe ser corroborada, concretada con el verdadero conteo, que es el escrutinio. El candidato presidencial Iván Cepeda anunció que reconoce el resultado del preconteo de la jornada de votación. Sin embargo, dejó en claro que este preconteo no es oficial. Dice, ni vinculante, por lo que anunció que impugnará 33.000 mesas de votación por irregularidades, en las mesas. Aquí vamos a poner a Darío a ver si lo logramos pillar ahorita que se conecte. El candidato informó que su equipo de testigos y abogados impugnará 33.000 mesas en todo el país y acompañará la revisión de cada una durante el conteo oficial de los votos. Vamos, amigos oyentes, a escuchar al candidato Iván Cepeda ayer, precisamente luego de las elecciones, diciendo lo siguiente.
2: Nuestro proyecto político, no hemos recurrido a la mentira, al disfraz, a mentirle a los electores sobre nuestras propuestas. Hemos hablado de manera franca y clara, sin utilizar los métodos de la propaganda sucia, la inteligencia artificial o la manipulación de la opinión. No hemos caído en la política espectáculo, no hemos salido a vender un producto, hemos salido a convocar al pueblo colombiano a la movilización política. No hemos derrochado inmensas cantidades de dinero, no hemos vendido nuestros ideales en alianzas políticas corruptas, ni hemos comprado la conciencia de los ciudadanos a través del tráfico de votos. No hemos recurrido a ningún gobierno extranjero para que haga injerencia política en nuestras elecciones. No hemos ido apátridas, no hemos ido a buscar que lo que no se obtiene en el favor ciudadano se consiga a través del intervencionismo extranjero en Colombia. Hemos hecho una campaña llena de limpieza, lealtad, transparencia, honestidad y ética. Y aquí estamos ante el pueblo colombiano para decirles que somos una fuerza indiscutible en Colombia. Nuestro programa es un programa que corresponde a las necesidades del país, que ha mostrado 4 años de éxitos, que ha mostrado la capacidad de transformar la vida de millones de personas, que ha sacado a cuatro...
1: Bueno, ahí estaba entonces ayer en las horas de la tarde, luego de las 5, vamos a ver si Darío, podemos tener a Darío. Tenemos que hacerlo mientras ya estamos en vivo. Él se conectó después. Darío, no te vemos. Prende tu cámara o vuelve a salir y a entrar si me estás escuchando, porque no veo tu okay. Cámara. Prende la cámara. Aquí me dice que la tiene cerrada. Discúlpenos mientras cuadramos al aire acá. No te veo. Sal y entra y me avisas cuando hayas entrado. Y yo continúo acá.
3: Ok.
1: Vale, entonces continuamos, amigos oyentes. en las noticias del día aquí en luego de los resultados.
2: Porque somos una fuerza decisoria. Vamos al escrutinio. Vamos a la movilización social. Vamos a continuar construyendo los grandes cambios y transformaciones que requiere Colombia. El presidente Allende, que fue asesinado en un golpe de Estado en Chile, decía: la historia es nuestra y la hacen los pueblos. Nosotros tenemos plena confianza, absoluta credibilidad en el pueblo colombiano y vamos a seguir construyendo con él, por él y para él el gran cambio social que requiere Colombia. Adelante, compañeras y compañeros. Que viva el pacto histórico. Que viva la alianza por la vida. Que viva el cambio histórico de la sociedad colombiana.
1: Ok, entonces, otro de los fragmentos donde el candidato asegura precisamente que debemos esperar los escrutinios. Vamos al escrutinio y vamos a continuar construyendo los cambios con que requiere Colombia, como lo escucharon. Al cierre de su intervención, Iván Cepeda reiteró que su movimiento acompañará el proceso de escrutinio y continuará participando en la discusión de las transformaciones políticas y sociales del país. El candidato destacó el respaldo obtenido en las urnas y afirmó que su coalición seguirá impulsando sus protestas o propuestas a través de la movilización y la acción democrática. Bien, ahora sí tenemos a Darío. ¿Nos escuchas? Espérate un momentico.
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0: 1:18.
1: A continuación,
2: adultitis.
1: Una enfermedad que afecta la mente de las personas adultas. Las personas adultas dicen:
3: más tarde, ahora no puedo.
4: Más tarde, ahora no puedo.
1: Pero...
5: Mami, hoy vino la profe y nos dijo que...
3: Sí, hijita, sí, más tarde me lo cuentas, ahora estoy ocupada.
5: Papá, ¿quieres escuchar un chiste que inventé?
4: Sí, hijo, pero más tarde, ahora no puedo.
5: Mami, ¿sabes lo que me dijo tía Matilde?
3: Cuéntaselo a tu papá, anda, ahora no puedo.
4: Cuéntaselo a tu madre, que estoy muy ocupado.
1: Adultitis de papá y mamá. Adultitis.
3: Es que tengo mucho trabajo.
4: Y no nos dejan en paz.
1: Tu trabajo puede esperar, tus hijos no.
5: Tenemos edades distintas, pero valemos igual.

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0: 3 de la tarde en punto.
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2: Hola, ondanautas. Espero que estén muy bien en este día. Yo me levanté un poco cabizbaja, pero me acordé que en la vida todo es actitud y que un día malo se puede convertir en bueno si le metemos buena onda. Además, ¿no se imaginan el cuento tan bonito que les traemos hoy?
3: ¡Ay, sí! Los de secretos para contar. Como hemos tenido toda esta semana. A mí me encantan los secretos que me dan los cuentos. Me recuerdan a mi abuela, que solo necesitaba un minuto para llenarme de sabiduría.
2: Ajá, ballena. Pero ahora que hablas de tu abuela con su sabiduría, me imagino quién traerá la sabiduría del cuento de hoy. ¿Quién se la habrá imaginado? ¿Quién tendrá esa sabiduría? ¿Quién lo habrá escrito? Llamemos a la profe de hoy para que nos saque de duda.
4: Araña, araña, ballena, ballena, araña, ballena, araña, ballena, araña, ballena. ¡Hola! Espero que estés muy, pero que muy bien, hilando telarañas y nadando en mares profundos. Yo soy la profe Dani de Turbo. Gracias, muchas gracias por invitarme a su programa. Los niños y niñas están aprendiendo mucho con ustedes todos los días. El cuento de hoy me gusta muchísimo. Como dice la araña, es muy importante que antes de leer algo nos fijemos quién está detrás de esas letras. ¿Saben ustedes cómo se le llama a la persona que escribe un cuento, un libro, un artículo, una poesía o lo que sea que leemos?
5: ¡No!
4: Pues resulta que todo tiene una historia detrás y aquel o aquella que la escribe se le llama autor o autora. También escritor o escritora. Estas personas juegan con su imaginación, es decir, se dejan llevar por las ideas locas y lindas que se les venga a la cabeza para entretenernos a quienes escuchamos o leemos.
2: Anda, profe, entonces todos podemos ser autores o escritores, porque yo tengo muchas ideas locas en mi cabeza y a veces las escribo en hojas de plátano.
3: Yo también. A veces me inspiro en las noches y le soplo a las olas lo que me imagino para que le llegue con el viento a mis vallenatos.
4: ¡Sí! Todos y todas podemos ser autores. No dejen sus bellas ideas en las hojas, ni que se las lleve el viento. Compártanlas con el mundo entero. Les aconsejo tener un cuaderno de escritura para siempre plasmar todo lo que se les viene a la mente. ¿Qué tal que algún día publiquen algo así como el autor del cuento que escucharemos hoy? Carlos Castro Saavedra.
2: Ajá, profe, pero cuéntelo más de ese autor. ¿Quién es? ¿De dónde salió? ¿Por qué lo escucharemos?
4: Él es un poeta y escritor colombiano nacido en Medellín. Desde muy joven escribió poesías que eran publicadas en los diarios y revistas de la ciudad. Es considerado el poeta de la paz, ya que en sus obras siempre está presente la esperanza de un mundo mejor.
6: ¡Oh, wow!
3: ¡Uf, profe! Pero qué valiente publicar sus cosas desde joven para que todo el mundo los leyera, ¿cierto? Ondanauta, les traigo el primer reto de hoy. Imaginemos todos y todas cómo se sintió Carlos Castro al publicar su primer cuento. ¿Cómo se sentirían ustedes? ¿Creen que es una sensación parecida a llegar por primera vez a un salón de clases? Tómese unos segundos para pensarlo. Araña, tú también.

¡Ay, no! A mí me dio mucha pena. Quería salir corriendo imaginándome todo lo que podían pensar los animales de mis cuentos. Y también me acuerdo de cuando llegué nueva a un colegio y los estudiantes ya tenían amigos y yo no. Nadie tenía ocho patas y me miraban como si fuera un bicho raro. La verdad es que se burlaron de mí durante mucho tiempo. También porque los compañeros y compañeras pensaban que yo era mala por

0: por primera vez.
1: Por ejemplo, cuando yo socialicé por primera vez con los tiburones, tenía mucho miedo. Dicen por ahí que los tiburones son animales malos y agresivos. Por eso, la mayor parte de los animales marinos no quieren ser amigos de ellos. Pero resulta que cuando los conocí, no me comieron. Al contrario, fueron tan amables. Además, me contaron que ellos sufren mucho por tener esa fama y que no les gusta que los humanos vean películas donde siempre matan a la gente.
0: Ballena, lo que acabas de decir se parece mucho a nuestro cuento de hoy. Pero antes de escucharlo, ¿les parece conveniente que un gato vaya a una fiesta con un ratón? ¿Qué creen que podría pasar?
2: ¿Qué? Eso se volvería una trifulca, profe. Los gatos no conviven con los ratones.
0: Bueno, araña, te vas a sorprender. Vamos a oír el cuento atentamente para descubrir qué pasa realmente en esta fiesta.
3: Matrimonio de gatos. Una gata y un gato se casaron un día y hubo una fiesta donde el gato vivía. Hasta la medianoche llegaron invitados con sombreros azules y vestidos dorados. Estuvieron presentes en aquella ocasión vecinos y vecinas de toda la región. El grillo con la grillo, el mono con su mona y el ratón de la esquina con su hermosa ratona. Las crestas de los gallos parecían faroles y al pie de los conejos alumbraban las coles. Mientras tanto, la gata y el gato del casorio se quedaron dormidos en un reclinatorio y soñaron que iban por un camino hermoso a vivir en un mundo tranquilo y generoso, donde todos los gatos y todos los ratones crecían como hermanos en medio de canciones.
2: No puedo creer, oyeron lo mismo que yo. Una fiesta donde los gatos y los ratones están juntos y son amigos. Uy, profe, ese autor estaba muy loquito.
0: Así como lo oyes, araña. Para estar en completa armonía, debemos relacionarnos con los demás, aunque seamos diferentes. Eso se llama aceptar la diversidad. Diversidad. ¿No te acuerdas lo incómoda que te sentiste cuando en el nuevo colegio te hicieron sentir mal, dizque por solo tener 8 patas?
1: Profe, espérense, que yo no funciono con afán. Primero, verifiquemos si mis ondanautas entendieron bien el cuento. Tengo unas preguntas que hacerles y este será el reto número 2. Para esto, tienen 10 segundos para buscar papel y lápiz. 10, 9, 8, 7, 6, 5, 4, 3, 2, 1, 0. Listo. Preparados y preparadas, les voy a dictar las preguntas. ¿A qué evento llegaron los invitados? ¿Qué animales estaban presentes en este evento? ¿Qué soñaron el gato y la gata?
2: Ahora sí tengo más claro lo que pasó en el cuento. Siempre es importante, antes de analizar un escrito, empezar por los saberes previos, que son esos datos que podemos conocer desde antes porque los hemos aprendido a lo largo de nuestra vida. Y luego describir qué pasó, dónde, cuándo, quiénes estaban, etc.
0: ¡Claro, araña y ballena! Ahora que identificamos estos elementos, podemos reflexionar acerca del mensaje que nos dejó la historia. Y aquí les quiero dejar un reto adicional. Pueden hacerlo en casa y con ayuda de toda la familia. ¡Atención a las instrucciones! Escribe una nueva versión del cuento donde el gato va a una fiesta con el ratón, el grillo con la mona, el gallo con la coneja y así se evidencia la diversidad.
1: Me gusta mucho esa idea. Así aprendemos que podemos convivir con animales de otras especies o personas distintas. Ay, a mí me encantó el final del cuento cuando el gato y la gata soñaban con un mundo más generoso. Yo me sueño un océano así. Ondanautas, ¿ustedes cómo se sueñan el mundo? ¿Cómo creen que el mundo puede cambiar después de la cuarentena?

0: Compártanos sus respuestas y su cuento al 321-383-30.
1: ¡Ay, mis chicas! Yo me imagino un mundo tan solidario, tan generoso, que sabe aceptar a los demás a pesar de no pensar igual. Ustedes quédense pensando y nos cuentan. Además, les tengo una propuesta. ¿Qué tal si hacen una carpeta con material reciclable para guardar todos los retos y productos que han hecho acá con nosotros?
2: Eso, profe. Yo quiero ir guardando todo lo que he aprendido en este programa. Quiero tenerlo como recuerdo de la cuarentena. Hoy estoy muy feliz porque aprendí con este cuento que puedo ser autora de mi propia historia y que respetar la diversidad nos ayuda a tener una buena convivencia. Además, sueño con un mundo más tranquilo y comprensivo después de esta cuarentena. Ya quiero saber qué sueñan ustedes. No se les olvide que estamos en Facebook e Instagram. Queremos estar siempre en la misma onda con ustedes. Nos encontramos en el próximo programa.
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2: ¡A su salud! ¡Mi querida humanidad!
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4: Arriba, en la parte ancha de la copa, un 20% de la población acapara el 83% de todas las riquezas del mundo.
3: Abajo, en el delgado tallo de la copa, otro 20% intenta sobrevivir con poco más del 1% de los bienes.
4: Arriba, en lo ancho de la copa, los acaudalados, las opulentas, los despilfarradores, aquellos y aquellas a quienes todo o casi todo les sobra.
3: Abajo, en la base estrecha, los indigentes, las excluidas y aquellos y aquellas a quienes todo o casi todo les falta.
4: 447 multimillonarios suman una fortuna mayor que el ingreso anual de la mitad de la humanidad.
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4: Cada año, el Fondo de Población de Naciones Unidas publica un informe sobre el estado de la población mundial.
3: El último informe produce terror. La diferencia entre ricos y pobres se ha vuelto abismal.
4: El desequilibrio aumenta. El tallo de la copa de champán es cada vez más delgado. Se alarga, se estira.
3: El hambre, la pobreza extrema, es una bomba silenciosa que hace morir cada día a 40.000 niños y niñas en el mundo, equivalente a un atentado diario de 20 Torres Gemelas.

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0: Cifras que matan.
1: Cumbre sobre seguridad alimentaria, celebrada en Roma por las Naciones Unidas.
2: Señoras y señores del mundo, nos complace informarles que Estados Unidos, la Unión Europea, Japón y otros países desarrollados comprometen 4.500 millones de euros para luchar contra el hambre en el mundo, especialmente en África.
3: ¡Qué generosos son los países desarrollados! ¡Tanto dinero para los pobres! ¡4.500 millones de euros!
0: Generoso, señora. No sea tan optimista. ¿Sabe? Esos mismos países han destinado solo en este año 850 mil millones de euros en gasto militar.
3: ¿Qué?
0: Sí, señora, 850 mil millones de euros para gasto militar. Es decir, 200 veces más que la cifra que destinan para combatir la pobreza. La venta de armas es el negocio de este mundo.
1: Cifras que matan.
0: Una producción de Richard Salazar.
4: 4 de la tarde con 6 minutos.
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Mucha atención, Colombia, porque Iván Cepeda acaba de hablar después de las elecciones en Colombia. Dio una rueda de prensa donde dio a conocer que aún los escrutinios continúan, ya empezaron los regionales y los nacionales se demoran un poco más. Todo el equipo de Iván Cepeda está atento al escrutinio, todo el mundo está pendiente de los votos que se puedan rescatar. La situación está difícil, es complicada, pero la fe es lo último que se pierde. Así mismo habló acerca del discurso de Abelardo de la Espriella de anoche, donde se dio como ganador de la presidencia de la República y donde dio a entender que Iván Cepeda y Gustavo Petro tendrían que salir del país porque los van a perseguir. Iván Cepeda respondió.

0: Numerosa presencia. El objetivo de esta declaración que voy a hacer es triple. En primer lugar, voy a decir en qué estamos en materia de escrutinio. En segundo lugar, quiero hacer un llamado muy cordial a la ciudadanía en este momento político. Y en tercer lugar, darle algunas respuestas a la alocución que escuchamos anoche del candidato Abelardo de la Espriella. Entonces, con relación a lo primero, ustedes pudieron constatar el resultado de las elecciones en la noche de ayer o en la tarde de ayer, arroja una diferencia supremamente estrecha entre ambos candidatos. Una diferencia que es inferior al 1% y que está entre las diferencias más estrechas, si no la más estrecha que se haya presentado en una segunda vuelta de elección presidencial. Una vez que se produjo el preconteo, el cual nosotros respetamos y admitimos en su condición de preconteo, es decir, como ustedes saben, nuestra legislación es totalmente clara. El preconteo no es oficial, no es un resultado definitivo, ni es vinculante. Hemos hecho la siguiente precisión. Nuestros testigos, nuestro equipo de seguridad electoral ha presentado 57.189 reclamaciones que nos, digamos, facultan y que obligan a los escrutadores, a los jueces escrutadores y juezas, a verificar estas alegaciones que hemos hecho. Y por lo tanto, nosotros estamos en este momento con nuestros equipos participando del escrutinio. Para claridad de en qué momento estamos de esa labor, anoche finalizó el escrutinio municipal, en el día de hoy comienza el escrutinio departamental, creemos que el miércoles comenzará el nacional y estamos a la espera del escrutinio de la votación internacional. Esa tiene un proceso un poco más lento y eso no depende de la voluntad nuestra, sino de la llegada de las valijas diplomáticas conteniendo el material electoral. Nosotros hemos pedido que el cotejo de ese escrutinio se haga materialmente, es decir, con los resultados y los elementos electorales materialmente en la mano, y no simplemente con las actas y los formularios E14 que están a disposición desde...
1: Bueno, se necesita es mirar el voto y compararlo con el formulario. O sea, Iván Cepeda lo que está pidiendo es eso. Entonces está pidiendo todos los elementos probatorios para poder hacer el escrutinio como debe ser y que ahí sí los jueces empiecen a decidir, es lo que pide Iván Cepeda.
0: Ya. Así que conclusión sobre este primer punto, con toda la calma, con todo el rigor y en el respeto estricto de la ley, de la Constitución y con talante democrático, estamos apelando a lo que nos faculta y nos da todo el derecho de hacer la ley, y es esperar tranquilamente el resultado de ese escrutinio, momento en el cual, verificados todos los reclamos que hayamos hecho, absueltas todas las dudas que tengamos, procederemos, como ocurre en democracia, a anunciar nuestro reconocimiento del resultado, estando todo en orden. Primer punto. Segundo punto. Entendemos que, obviamente, ante un resultado tan reñido como el que se ha presentado, pues obviamente, luego de una campaña que ustedes vieron, tuvo distintos momentos bastante intensos, por decirlo de alguna manera, en la opinión pública haya en este momento inquietud, ansia por conocer el resultado final, y entonces en mi condición de candidato del Pacto Histórico y de la Alianza por

0: esta vida, quiero hacer un llamado muy cordial a la serenidad, a la calma, ya que si hay expresiones públicas en favor o en contra de tal o cual circunstancia, se haga estrictamente en los marcos de la tranquilidad, de la movilización pacífica, si es que se presentan este tipo de movilizaciones, a las cuales, quiero ser claro, no estamos llamando, pero fundamentalmente mi llamado es a guardar la calma, a tener tranquilidad, porque ese es nuestro talante, y llamo a mis seguidores, a integrantes del Pacto Histórico y de la Alianza por la Vida, a que mantengamos en este momento un comportamiento en este sentido ejemplar.
1: Bueno, entonces acá Iván Cepeda también hace un llamado a todas las movilizaciones que se vienen dando. Ayer hubo movilizaciones en Bogotá, hubo fuertes movilizaciones y altercados en Cali. Entonces está pidiendo Iván Cepeda que las movilizaciones se hagan con tranquilidad, en paz. No hay una convocatoria oficial por parte o directamente de la campaña o directamente de Iván Cepeda. No hay una convocatoria de manifestaciones de momento y pide que las que hayan se hagan de manera pacífica, como siempre se ha hecho en el progresismo, de manera pacífica, con arte, con música, y ese es el llamado que hace en este momento Iván Cepeda, en el segundo punto. Entonces, paz y tranquilidad mientras se reconocen y mientras se conocen los resultados finales.
0: Pero también a los demás ciudadanos, también a los que votaron por la otra opción y en general al país en este momento, que es un momento importante de nuestra vida política. Y por último, quiero dar algunas respuestas.
1: Conclusión con el primer y segundo punto: aún no hay presidente en Colombia, hay que esperar la decisión y la, digamos que el fallo final de los jueces, que son los que aceptan el conteo, el escrutinio, y que deciden quién es el presidente de Colombia. Aún no hay presidente de Colombia, ¿por qué? Porque el margen fue muy chiquito y están en escrutinio todo el mundo rescatando votos. ¿Difícil? Sí. ¿Difícil? Sí. ¿Hay que esperar un milagro? Prácticamente. Pero la fe está ahí, está intacta. Habrá que esperar.
0: Al discurso que hizo anoche el candidato de la Espriella. Candidato de la Espriella, si ustedes lo vieron, una vez que en el fondo del escenario aparecieron escenas supremamente irrespetuosas y desobligantes con el presidente Petro, hay que decirlo, hizo un discurso que yo catalogaría de absolutamente ambiguo. Por una parte dijo que iba a ser estrictamente respetuoso de la Constitución, que iba a respetar a sus contradictores políticos y que les iba a dar garantías, pero a renglón seguido el señor de la Espriella hizo algunas declaraciones que, a mi modo de ver, vale la pena responder. Nos pidió al presidente Petro y a mí que alistemos valijas, maletas, no sé para qué. De aquí no nos vamos a ir. Por lo menos, en mi caso está muy claro cuál es mi comportamiento. En segundo lugar, nos dijo que, utilizando ese lenguaje metafórico y elevando un poco el tono de voz y su gesticulación, algo que es muy propio de su manera de presentarse en esta clase de eventos políticos, que, lo cito casi que textualmente, el tigre muerde duro y que puede morder todavía más fuerte. Bueno, no, a nosotros que no nos amenace. Se lo digo con toda claridad. Nosotros somos, lo dije ayer en mi intervención, un movimiento político muy numeroso. Somos, según arrojan ayer los resultados, la mitad de este país en términos políticos. Tenemos una larga historia de resistencias y estamos muy curtidos. Hemos derrotado a muchos gobiernos autoritarios, a muchos políticos violentos. Así que no nos venga a amenazar. No nos asusta ni sus rugidos ni sus alaridos. En cambio, nosotros ayer, en mi intervención, hicimos una clara oferta de buscar, sea cual sea el escenario del escrutinio y de los resultados, un acuerdo y un diálogo nacional. Porque ante un país que está, como está el nuestro hoy, claramente dividido en dos mitades casi que idénticas y simétricas, es por lo menos torpe pensar que se puede imponer a la fuerza al otro ideas, decisiones o medidas. Entonces, esperamos que a nuestra generosa y democrática oferta de diálogo no se responda con amenazas, porque así no vamos a poder llegar a ningún acuerdo y en nosotros va a encontrar una posición, sí, abierta al diálogo democrático, pero de ninguna manera dispuesta a permitir humillaciones, gritos o imposiciones que provengan de la soberbia de quien cree que ha tocado el cielo con las manos. Upa. No, estamos en un país democrático y lo que se impone aquí es el diálogo, la controversia, por supuesto, álgida a veces, pero en los parámetros, eso sí, de la Constitución y de la democracia. Entonces, dicho esto, a la gente que nos sigue, decirles, ayer tuvimos un resultado muy significativo, hemos obtenido por lo menos 1 millón de votos más de la elección anterior para la izquierda, somos una fuerza que tiene una bancada que es la más numerosa en el Congreso de la República hoy, tenemos movimientos sociales organizados, conscientes y movilizados en todo el país, somos una fuerza serena. Y con nosotros no solamente hay que contar, sino somos nosotros quienes impulsamos los cambios y la transformación social en Colombia. Así que lo decimos con toda la tranquilidad y con toda la esperanza también. Muchas gracias a ustedes y feliz día.
1: Bueno, ahí estuvieron las declaraciones de Iván Cepeda. Aún no hay presidente en Colombia, hay que esperar el fallo de los jueces. Los escrutinios continúan en las diferentes ciudades del país. En Corferia, el escrutinio arrancó hoy a las 9 de la mañana en Corferias y se sigue generando, sigue existiendo el escrutinio. Los abogados están dispuestos a ayudar, cientos de abogados están dispuestos a ayudar en todo el país y hay que esperar los resultados de los escrutinios. Reitero, yo quiero ser honesto con ustedes, reitero, es muy difícil, se tienen que rescatar más de 250 mil votos y que Abelardo tampoco sume en estos escrutinios, ¿no? En este rescate de votos. Entonces, la tarea es muy difícil, es una realidad, es muy difícil la tarea, pero la fe está puesta, la fe está ahí y habrá que esperar los resultados del escrutinio. No es imposible, hay que esperar prácticamente un milagro, pero no es imposible. Es un escrutinio en todo el país, entonces puede haber una interesante sorpresa porque el margen es muy pequeño, pero honestamente es muy difícil. Hay que decir las cosas como son. Es muy difícil. Yo creo que después de esta tusa tan berraca, es que solo han pasado unas cuantas horas, yo creo que todos estamos demasiado tristes, todos estamos con ojeras, demacrados, tristes, aburridos, pero yo creo que lo que hay que ir pensando a futuro es, primero, ganar las regionales, se vienen elecciones regionales, y creo que es un momento de cimbronazo a todo el progresismo en Colombia y saber que hay que ganar las alcaldías y las gobernaciones, y no solo eso, sino que creo que un progresismo que, no sé, a veces parece que estuviera como hecho por combos, por grupitos, un grupito aquí, un grupito allá, el ego de unos acá, el ego de otros acá. Yo creo que es momento de empezar a unirse, hay que empezar a unirse. El progresismo todo en un conjunto tiene que unirse, tiene que ser mucho más amplio, tiene que eliminar tanta burocracia que se creó en estos últimos 4 años, porque si no nos convertimos en lo mismo que tanto criticamos allá al otro lado de la derecha. Creo que el progresismo se tiene que abrir mucho más y se tiene que unir. Hay combos dentro del progresismo, hay combos dentro de la izquierda y eso se tiene que empezar a quitar, a eliminar, y tenemos que estar mucho más unidos y dejar mirar el ego del que tiene más poder que el otro. Creo que hay que empezar a ver todo este tipo de falencias en estos últimos 4 años y empezar a corregir si es que Abelardo llega a ser el presidente de Colombia. También creo que tenemos que empezar a protegernos los unos con los otros, los líderes sociales los primeros, los líderes de los territorios que son los que primero van a sufrir las consecuencias de un gobierno autoritario y de un loco como estos siendo jefe de las Fuerzas Armadas. Creo que los líderes sociales son los primeros que tenemos que visibilizar y protegerlos. También a los que han puesto la cara por este proyecto durante todos estos últimos años. Vean lo que le está ocurriendo a Beto Coral, lo que le pasa a Beto Coral sin que Abelardo de la Espella sea presidente, y ya está siendo secuestrado por el gobierno de los Estados Unidos con ayuda presuntamente de Abelardo de la Espriella. Entonces, también tenemos que protegernos entre todos los que han puesto la cara para estar ahí firmes, fuertes. Somos más de 12 millones de personas que no creemos en la política de Abelardo de la Espriella, que no creemos en una política de muerte. Entonces, somos una fuerza política muy fuerte en el país, muy grande, y que yo creo que nos podemos empezar a proteger entre todos, dejar tanto ego, tanta soberbia, eliminar todos esos grupitos, esas contiendas que hay en el interior de la izquierda, y empezar a mejorar esta vaina, porque se vienen las regionales, y las regionales hay que ganarlas. No podemos permitir que la política de la muerte gobierne en nuestro país de manera totalitaria. Abelardo de la Espriella tratará de hacer reformas. Habrá que hacer una oposición muy fuerte y también una oposición muy fuerte en las calles. La protesta social claramente se verá, lamentablemente, se verá atacada, maltratada, pero pues nosotros venimos de allá, de la calle, de la protesta social, y tendremos que seguir haciéndola. Así que bueno, ¿ustedes qué piensan? ¿Qué es lo que hay que hacer de aquí en adelante? Habrá que esperar los resultados del escrutinio. Hay que tener esa fe, hay que tener todavía esa fe de que ocurra y que sean muy buenos resultados los de los escrutinios, pero también yo creo que es momento de pensar a futuro y pensar qué hay que hacer y como progresismo, cómo se debe organizar, cómo se debe organizar el progresismo. ¿Ustedes qué opinan? Déjenmelo acá abajito en los comentarios. No olviden suscribirse al canal, síganme en X como @yovaniensiso, y ya saben que somos Estrato Medio porque todos. Y déjenme en los comentarios antes de despedirme, ¿cómo están viviendo esta tusa tan dura? A mí el dolor de cabeza no se me quita. No se me quita el dolor de cabeza y la tristeza no se me quita. Corazón roto esta última semana en muchos aspectos. Súmele a este, ¿no? Juepucha, terrible, hermano. Muy duro. No olviden suscribirse al canal. Síganme en X como @yovaniensiso. Mucha fuerza, mucho ánimo. La vida continúa. Y ya saben que somos Estrato Medio porque todos, absolutamente todos, comemos arroz con huevo. Chao.

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0: 4 de la tarde con 26 minutos.
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fue la palabra. Esa energía que guía tu voz si hablas, igual que un arma que se activa entre tus labios, alejándote del lodo y de ese ahogo solitario. Somos puzzles incompletos, esqueletos vagando histéricos. Mientras nuestro silencio se expande y hiere, así el afecto muere triste y famélico, viendo que nada cambia, que la rabia duerme tras la tráquea, siempre anclada en ese miedo que provoca arcadas. Pensando tanto, diciendo nada, sintiendo cada mirada minada por la costumbre, seca con la escasez, por la sed de deseos que no se cumplen.

0: Porque eres
1: Verbo. La prueba de que existes con un grito eterno. La voz que nace y te hace atravesar el tiempo. La esencia que te diferencia y te hace brillar. El arma que une metas y recuerdos. Verbo. Demasiado cielo para tan pocas alas. Demasiado tiempo a solas. Demasiadas balas para esquivarlas todas. Demasiada oscuridad para moverte. Demasiada vida para echar las suertes con la muerte. Por eso actúa y convierte.

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0: 5 de la tarde con 4 minutos.
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El próximo desastre global no empezará con un meteorito ni un tsunami gigante. El culpable podría ser agua oceánica caliente. Un patrón climático llamado El Niño podría formarse en 2026 y volverse el más fuerte en más de un siglo. Un El Niño parecido causó sequías y una hambruna de hasta 60 millones de muertes. El Niño nace en el Pacífico. Cerca del Ecuador, enormes zonas de agua se calientan más de lo normal. No es una pequeña mancha en el mar. Esa agua cálida puede extenderse miles de kilómetros. Entonces el clima del planeta se descontrola. Inundaciones enormes en unos lugares y sequía total en otros. Cambian los vientos, se mueven las tormentas y se alteran las estaciones. Eso pudo detonar el desastre de 1876. Una sequía masiva se extendió por Asia, África y Sudamérica. La lluvia desapareció durante meses y los ríos se secaron. Las cosechas fallaron en regiones enormes. Millones murieron de hambre en 2 años. Historiadores creen que murió hasta el 3% del mundo. Aún es una de las peores catástrofes humanas. Los científicos creen que el Niño de finales de 1870 fue de los más fuertes registrados. ¿Y cómo lo supieron? En el siglo XIX no había satélites. No había apps del clima, modelos climáticos ni instrumentos modernos. Así que investigaron el pasado casi como detectives. Y una gran pista vino de los árboles. Mira, cada año un árbol crea un nuevo anillo dentro del tronco. En años húmedos, esos anillos son más gruesos porque recibe más agua. En sequía, los anillos se vuelven delgados. Así los árboles guardan registros del clima dentro de sí mismos. Los científicos estudiaron atlas de sequías hechos con anillos de árboles de todo el planeta. Algunos registros tenían siglos de historia y revelaron algo alarmante. Durante la hambruna,

que muchos otros El Niño registrados. Ese tiempo extra importa, porque cuanto más tiempo sigue anormalmente cálido el Pacífico, más tiempo queda roto el clima global. Hubo sequías por varias temporadas seguidas. La lluvia cayó a mínimos récord en varias zonas. Asia sufrió especialmente. Partes de Asia vivieron la peor sequía en unos 800 años. Las cosechas fallaron en regiones enormes. Una sequía por sí sola no causa una hambruna masiva. Pero si fallan cosechas, falta comida y falla el transporte, todo puede ocurrir a la vez. Millones de personas pueden quedarse de pronto sin comida, y eso fue exactamente lo que pasó durante la hambruna global. En fin, El Niño explicaría por qué el clima se rompió en varios continentes a la vez. Aunque hoy somos mucho más avanzados que en 1870, seguimos dependiendo de un clima estable para comida, agricultura, agua y electricidad. El Niño puede alterar el planeta a una escala gigantesca. Lo más inquietante es que aquel desastre no nació de un evento raro y aislado. Los investigadores creen que esas condiciones surgieron de forma natural, y el clima de la Tierra puede producir algo así otra vez. Hoy el mundo es mucho más caliente que en 1870. Si apareciera otro Super El Niño en el futuro, ¿las sequías serían aún peores? El Niño puede alterar el clima casi en toda la Tierra. Un primer gran cambio suele llegar con la temporada de huracanes. Normalmente el Atlántico produce muchas tormentas tropicales y huracanes, pero un El Niño fuerte crea vientos poderosos en las alturas. Esos vientos rompen las tormentas antes de que crezcan por completo. Por eso el Caribe y partes del Atlántico a veces ven menos huracanes durante años fuertes de El Niño. Pero en el Pacífico pasa lo contrario. La actividad de tormentas aumenta en el centro y este del océano. Eso puede traer problemas a Hawái y hasta al suroeste de Estados Unidos. Luego llega el invierno y El Niño empieza a sacudir Norteamérica. El norte de Estados Unidos, el oeste de Canadá y Alaska suelen estar más cálidos de lo normal, con menos nieve en algunas zonas. Pero eso no significa que no tengan invierno. Aún pueden aparecer olas de frío de la nada. Al mismo tiempo, el sur de Estados Unidos suele volverse más húmedo. Una corriente en chorro más fuerte, básicamente viento rápido a gran altura, empuja más tormentas por el sur. Llevan lluvia intensa, inundaciones y frío a zonas secas. Otros lugares pueden recibir golpes aún más duros. Por ejemplo, India y partes del sudeste asiático suelen perder lluvias clave del monzón durante El Niño. Esas lluvias importan a cientos de millones. La gente depende de ellas para cultivar y tener agua. El monzón se debilita. La sequía avanza rápido. El Caribe también se seca mucho durante un El Niño fuerte. Puede haber escasez de agua y daños a cultivos. En el sudeste de África, la sequía puede volverse peligrosa durante el verano austral, sobre todo de diciembre a febrero. Un El Niño poderoso podría estar formándose ahora mismo en el Pacífico. Y algunos investigadores creen que podría ser de los más fuertes registrados. Las temperaturas del océano en parte del Pacífico suben rápido. En algunos lugares, el agua podría estar más de 5 grados Fahrenheit arriba de lo normal. Pero para el sistema climático del planeta, esa diferencia es enorme. El peligro es mayor de lo que parece. Hay tecnología y satélites, pero la sociedad aún tiene puntos débiles. Las cadenas de suministro de alimentos ya están bajo presión. Muchas regiones enfrentan sequía y los océanos llevan años rompiendo récords de temperatura. Algunas zonas agrícolas son menos estables.

0: los eventos extremos se extienden más cada año. Un El Niño fuerte podría echar gasolina al fuego. A los científicos les preocupa lo impredecible que podría volverse el clima el próximo año. Por cierto, El Niño es parte de un gran ciclo. Normalmente, los vientos alisios del Pacífico soplan de este a oeste y empujan agua cálida hacia el oeste. Esa agua calentada por el sol se mueve hacia Asia. Al mismo tiempo, agua fría sube desde las profundidades cerca de América. Por eso el mar queda desnivelado. Cerca de Indonesia, puede estar medio metro más alto que cerca de Ecuador. A veces esos vientos se debilitan. Entonces el agua cálida empieza a regresar hacia el este. El Pacífico Oriental se calienta y el lado occidental se enfría. Eso es El Niño. Si pasa lo contrario y los alisios se refuerzan, sube más agua fría desde el fondo. Entonces el Pacífico se enfría más de lo normal. Esa fase se llama La Niña. El Niño y La Niña son dos caras del mismo sistema. Juntos forman un ciclo llamado ENSO. Por lo general, El Niño dura de 9 a 12 meses, mientras La Niña puede quedarse de 1 a 3 años. Pero no todos los El Niño son iguales. El tipo clásico se llama El Niño del Pacífico Oriental. Ahí se calienta más el este del Pacífico. También existe el Niño del Pacífico Central. En ese caso, el agua más cálida se queda más hacia la mitad del océano.
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0: 5 de la tarde con 16 minutos.
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1: Hola, buenos días, amigos oyentes. Bienvenidos a la reflexión del día de hoy, jueves primero de abril. Esta reflexión está dirigida a una situación que estamos viviendo los seres humanos hoy y que cada día más se ve fortalecida. Estamos viviendo un momento difícil en la que se están implementando restricciones, se están imponiendo recomendaciones, qué contradictorio, imponiendo recomendaciones. Estamos frente a la enfermedad, ante la pandemia, ante las normas de bioseguridad, ante la vacunación y todo esto. Hay un grupo importante de seres humanos a lo largo del planeta que han venido dándose cuenta de lo ocurrido, de la falsedad de las medidas, de las situaciones que están ocurriendo, por investigación, fundamentada precisamente en eso, en investigación. Y las personas, estas personas comienzan a hacer lo obvio, y es compartir lo que están descubriendo, la mentira que están descubriendo, a las personas que están a su alrededor. Otros se atreven a hacerlo más allá, es decir, a través de canales, a través de publicaciones, para llegar a muchas más personas. Pero hay una reacción, y eso es lo que queremos hablar hoy, la reacción de muchos seres humanos ante la manipulación evidente, ante los ojos del que investiga. Las personas defienden el sistema, las personas defienden las medidas, las personas obedecen, muchas por miedo, muchas porque le creen a los políticos, porque le creen a los gobernantes, porque le creen a la OMS. Incluso puede ser tan férrea la defensa a las medidas que puede terminar hasta en discusión o hasta en agresión, ¿verdad? O en distanciamiento, no social, sino que yo no pienso como tú, vete de aquí, eres un negacionista, no te quiero, vete de aquí. O le puedes decir, señor, vea, este no se está poniendo el tapabocas. Y eso me hace recordar una escena de la película Matrix, que ustedes deben recordar, de la primera de esta saga de tres, en la que cuando se le está explicando a Neo qué es la Matrix, le dice Morfeo, hay gente que está tan adaptada al sistema que no están dispuestas a ser desconectadas. Y más aún, pelearán para defender ese sistema manipulador. Y así lo estamos viendo. Pero también, si nos vamos a la profecía Apocalipsis 11, que habla de los dos testigos, también nos demuestra un panorama que estamos viviendo. En la profecía de los dos testigos, se habla de dos personajes, en este caso, que denunciarán los abusos.

0: Entonces, la reacción en este momento que tiene la gente a favor del sistema y de la manipulación del sistema es lo que establece el sistema. Lo digo de otra forma. Si no hubiese personas que impulsaran las medidas que están implementando estos señores para llevar al mundo, conducir al mundo a esa idea globalista que tienen, entonces no podrían hacerlo. Necesitan de la gente obediente, necesitan de la gente que les crea, y tienen muchas personas bajo esa condición. Pero también esto nos advierte que nosotros, los que estamos entendiendo esto de otra manera, tenemos que ser muy inteligentes, muy prudentes, sin dejar de hacer y sin dejar de anunciarlo, porque es importante que la verdad nunca sea callada. Pero si en algún momento vamos a sentir el rechazo, no nos vamos a entristecer, porque ya fue anunciado. Así fue dicho, y hay, bajo esa condición, que comprender a las personas. Ir impulsando de a poco para que vayan despertando. Esta ha sido la reflexión del día para hoy, aquí en RCPC, la radio como debe ser. Mañana seguimos con más.
1: ¿Qué vas a hacer hoy? ¿Qué vas a mandar una qué?
2: Una carta.
1: ¿A dónde?
2: A la casa de Luisa.
1: ¿Y qué le vas a poner en el sobre?

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0: ¡Aplauso!
1: ¡Gracias!
0: ¡Gracias, Nati!

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